0: dirige al país en cadena nacional para abordar la ley de presupuestos.
1: Hoy ingresamos al Congreso Nacional el proyecto de ley de presupuestos para el año 2027. Es el primer presupuesto de nuestro gobierno. Y quiero contarles esta noche, de manera simple y directa, qué contiene, por qué lo hicimos así y cómo va a llegar a la casa de cada uno de ustedes. Un presupuesto no es solo una planilla de números, es una decisión sobre qué va primero, qué se posterga y cómo se organizan los recursos de la nación, dentro de las posibilidades que tiene un gobierno. En Chile hay cosas que tienen que ir primero. Y nosotros hemos decidido poner primero a los chilenos. A la madre que lleva meses buscando trabajo. A la pyme que quiere superar los obstáculos, hacer crecer su emprendimiento y contratar a más trabajadores. A las familias de Atacama, Coquimbo, de Biobío, Ñuble y Valparaíso, que todavía están levantando sus casas después del fuego y de los temporales. Al almacenero, que baja la cortina por miedo antes de que oscurezca. A las familias que quieren caminar libres por las calles y dormir tranquilas sin miedo a ser asaltadas. Al niño que fue dañado y que hoy está en una lista de espera para que alguien lo ayude a sanar. Y a quien trabajó toda su vida y merece la tranquilidad de recibir su pensión a fin de mes. Por eso, este presupuesto abordará las urgencias que los chilenos necesitan para vivir mejor. La urgencia por el crecimiento, el trabajo y la reconstrucción. La urgencia por un Chile más seguro. La urgencia por proteger a los niños más vulnerables dentro de nuestro país. La urgencia de proteger los beneficios sociales que son correctamente entregados. Chile no puede esperar más. Los chilenos necesitan comenzar a vivir mejor ahora. Cuatro prioridades y una sola regla: que vivir mejor ahora no signifique vivir peor mañana. Hace 6 meses recibimos un Estado que llevaba más de una década gastando más de lo que recibía. Es lo mismo que le pasa a una familia. Cuando el sueldo no alcanza, primero se echa mano a los ahorros. Y cuando los ahorros se acaban, se pide prestado. Chile gastó buena parte de sus ahorros y cada año tuvo que endeudarse más. Durante años se confundió gastar más con resolver más. Cada septiembre, junto con el presupuesto, se anunciaba una meta de déficit y la propuesta de cumplirla. Y durante varios años, el cierre nunca coincidió con lo anunciado. Las metas se fueron corrigiendo sobre la marcha y la diferencia la terminó pagando Chile con más deuda. Solo el año 2026, un 5,3% del presupuesto se gastó en pago de intereses de esa deuda. Cada peso que hoy pagamos en intereses es un peso que no llega a un consultorio, a un jardín infantil o a una comisaría. Nuestro primer presupuesto parte de una convicción sencilla: cuidar los recursos de Chile también es cuidar a las familias chilenas. Cuando el Estado administra bien, puede invertir más donde verdaderamente importa. Y cuando planifica responsablemente, puede asegurar que lo que entrega hoy también lo podrá sostener en el mañana. El presupuesto 2027 crece un 1,5% respecto de este año y al mismo tiempo también cumple nuestro compromiso fiscal. Cada peso bien cuidado es una oportunidad para Chile y cada peso bien invertido puede cambiar muchas vidas. Se esperaba que el gasto creciera entre el 0 y el 1%. Decidimos hacer un esfuerzo adicional de medio punto para acelerar la reactivación, la inversión y el empleo. El problema nunca fue invertir, el problema fue gastar sin saber cómo pagarlo. Este esfuerzo está financiado y cumple la meta de déficit. Cada peso donde más se necesita. Hoy, de cada 1.000 pesos que se gasta el Estado, más de 600 van a pensiones, salud y educación. Esa es la parte que este presupuesto protege. Y al decidir la distribución del resto, pusimos primero lo más urgente. Además, pusimos una mirada de futuro, porque la responsabilidad fiscal debe estar presente hoy y también mañana. Para este presupuesto, cada ministerio tuvo que proyectar su gasto no solamente para el próximo año, sino que para los próximos 5 años. Porque prometer es fácil, lo difícil es financiar y cumplir lo prometido en el 2028, 2029 y 2030. También revisamos 632 programas en 23 ministerios. Los que funcionan, crecen. Los que no dan resultados tendrán que mejorar antes de recibir un peso más. En estos meses hemos avanzado. Impulsamos la Ley de Reconstrucción Nacional y Desarrollo Económico y Social, la reforma estructural más importante de las últimas décadas. Estamos esperando la publicación y que ello impulse fuertemente la actividad económica. Desde marzo se han aprobado más de 35 mil millones de dólares en proyectos de inversión que llevaban años esperando. Los homicidios y los secuestros van a la baja y el ingreso irregular por nuestras fronteras cayó más de un 90%. Sé que todo esto todavía no se siente en la mesa de muchas familias. Este presupuesto está hecho para acortar esa espera. La primera prioridad es volver a crecer, crear trabajo y reconstruir. Hoy hay 980 mil personas buscando trabajo sin encontrarlo. Llevamos más de 3 años y medio con una desocupación sobre el 8%. Muchas son mujeres, muchos son jóvenes que todavía esperan su primer contrato. Para este 2027 destinamos 9,5 billones de pesos a crecimiento, trabajo y reconstrucción. 8,1% más que este año. Hace algunos días lanzamos el plan Chile Despega, 1,3 billones de pesos para generar más de 100.000 puestos de trabajo. Chile Despega responde a la emergencia de estos meses. El presupuesto 2027 lo sostiene durante todo el próximo año. El programa que da trabajo en las comunas donde más falta, como en Biobío y Ñuble, se propone sostener un presupuesto de 140 mil millones de pesos. Y esta noche quiero anunciarles que impulsaremos una cartera extraordinaria de 241 obras públicas en todas las regiones de Chile, pensadas para crear trabajo y avanzar hacia el desarrollo. Son obras de conservación que se construyen con mano de obra de la zona. Y no vamos a esperar a mitad de año. Vamos a adelantar su inicio a enero, con seguimiento obra por obra. La reconstrucción tiene recursos propios, más de 500 mil millones de pesos para las zonas golpeadas por catástrofes, incluido un nuevo fondo de reconstrucción para el norte, para Atacama y Coquimbo. Y reconstruir también es prepararse. Los recursos para combatir incendios forestales se mantienen y además adelantamos el trabajo para la próxima temporada. A eso sumamos el primer año de nuestro plan habitacional con más de 166 mil subsidios en el camino a las 400 mil soluciones que comprometimos. Ya los almaceneros, feriantes y emprendedores de todo Chile, Cercotec los apoya con 23,5% más de recursos. Lo hemos repetido muchas veces. No hay mejor programa social que un buen trabajo. La segunda prioridad es la seguridad. En agosto les presenté nuestra agenda contra el crimen organizado. Una agenda sin recursos es solo un discurso. Este presupuesto la financia. Destinamos 7 billones de pesos a seguridad, 9,1% más que este año, reasignando recursos hacia quienes están en la calle, en las fronteras y resguardando las cárceles. Financiamos en su totalidad 1.000 nuevos cupos en carabineros este año y dispondremos de capacidad para formar a más de 3.200 nuevos alumnos con chalecos antibalas, cámaras corporales y 5 nuevos cuarteles. La PDI duplica los recursos de sus equipos contra el crimen organizado en los barrios. Gendarmería crece casi un 18% para implementar el plan de infraestructura carcelaria y reforzar el control dentro de las cárceles. El servicio de migraciones crece un tercio para financiar expulsiones al año de quienes no tienen derecho a estar en Chile.

y ponemos en marcha la nueva Fiscalía Supraterritorial para perseguir las bandas que operan en varias regiones. La tercera urgencia son nuestros niños, llegar antes y proteger mejor. En total, 2,5 billones de pesos, 4,1% más que este año. Llegar antes es acompañar a las familias antes de que una dificultad se convierta en una crisis. El fondo que apoya el desarrollo de niños con mayores riesgos crece en un 165%. Las ayudas técnicas para niños con discapacidad, como sillas de ruedas, andadores y otros, se duplican. Y proteger mejor es llegar a tiempo cuando el daño ya ocurrió. Hay más de 13.000 niños que fueron víctimas de maltrato grave o de abuso y que están esperando que alguien los atienda. Un Estado que deja a un niño abusado en una lista de espera no está cumpliendo su tarea más básica. Por eso, los programas de reparación crecen un 19,3% y el trabajo con sus familias para que el daño no se repita crece un 24,1%. La cuarta prioridad es proteger los beneficios sociales. Durante meses se dijo que poner orden en las cuentas significaría quitarle beneficios a las familias. Este presupuesto demuestra lo contrario. La pensión garantizada universal tendrá 7 billones de pesos para más de 2,2 millones de personas mayores. Son hombres y mujeres que levantaron este país con su trabajo, que criaron a sus hijos y que hoy merecen algo muy simple: saber que a fin de mes su pensión va a estar ahí, sin letra chica. Por otra parte, la educación es una de las mayores inversiones de este presupuesto. 17,3 billones de pesos, el segundo presupuesto más grande en el Estado y solo superado por salud. Con estos recursos aseguramos cada mes la educación de más de 3,5 millones de estudiantes. Reforzamos el apoyo a los 2,2 millones de niños y jóvenes que más lo necesitan y mantenemos la alimentación escolar para 1,8 millones de niños. Detrás de cada sala de clases hay alguien que la sostiene. Por eso la carrera docente crece un 2,9% y llega a más de 215 mil profesores. Finalmente, se mantiene la gratuidad para más de 600 mil estudiantes y aumentamos las becas para los jóvenes que quieren seguir estudiando después del colegio. Ninguno de los beneficios que la ley garantiza se toca. Lo que sí va a cambiar y comenzó a cambiar desde el día en que asumimos es que el Estado va a verificar cada peso del gasto social, cruzando información de sus registros para que los recursos lleguen a quien corresponde. No cambiarán los requisitos, no cambian los montos, cambia el cuidado de los recursos de todos los chilenos. Y donde más se tiene que notar ese cuidado es en la salud. Su presupuesto crece un 4,7%. No se trata solo de poner más recursos, sino de que esos recursos se conviertan en atención a tiempo. Crece el financiamiento para acortar las esperas, comprar atenciones a clínicas, invertir en hospitales de mayor complejidad, así como los consultorios, los CEFAM y las postas también reciben más, con un mayor aporte por cada persona inscrita. Y vamos a ordenar la red. Fonasa va a comprar mejor, exigiendo calidad, rapidez y buen precio. Impulsaremos una canasta esencial de medicamentos para que las familias gasten menos de su bolsillo. Una ficha clínica compartida entre la red pública y la privada. Y el uso de inteligencia artificial para que el paciente más grave sea atendido primero. Porque nadie debería enfermarse más mientras espera una lista. Esta noche no solo quiero contarles en qué vamos a gastar, también quiero contarles en qué vamos a dejar de gastar mal. El Estado pagó más de 8 mil millones de pesos por sobre el precio de mercado en compras por convenios marco. Y solo ajustando los arriendos de oficinas públicas a lo que vale el mercado, podemos ahorrar hasta 5 mil millones de pesos al año. Por eso, desde ahora, vamos a medir cuánto paga cada servicio por lo que compra, cuánto paga por arriendo, entre otras mejoras de gestión. Esta plata es de ustedes. Y queremos que vuelva a ustedes convertida en mejores servicios, más seguridad y más oportunidades. Estimados chilenos, cuando el país lo necesita, el Congreso es capaz de llegar a acuerdos. Los parlamentarios tienen

0: 60 días para discutir este presupuesto. Les pido que el debate sea exigente, pero que no sea desde una trinchera. La urgencia de los chilenos, la urgencia de volver a vivir mejor, no tiene color político. Compatriotas, esta noche en muchas casas de Chile alguien se va a sentar a la mesa a sacar las cuentas del mes. Primero lo urgente, después lo demás y nunca gastar más de lo que se tiene. Eso mismo es lo que hoy está haciendo nuestro gobierno. Que el que busca trabajo lo encuentre y el que perdió su casa vuelva a tener un hogar. Que el que sale de noche vuelva tranquilo. Que el niño que espera no espere más. Que el que trabajó toda su vida reciba lo que es suyo cada mes. Ese es el Chile que nuestro presupuesto empieza a construir. Un Chile donde los chilenos comienzan a vivir mejor ahora. Muchas gracias, muy buenas noches y que Dios bendiga a Chile.
1: Ahí estábamos escuchando la cadena nacional del presidente de la República, José Antonio Kast. Recibimos un Estado que por más de una década gastaba más de lo que recibía, indicó al hablar de este presupuesto 2027. Se confirma un aumento del 1,5% del gasto público, más en el detalle y brevemente en crecimiento, empleo y reconstrucción, un aumento del 8,1%, y anuncia también que se creará una cartera extraordinaria de 241 obras públicas para crear trabajo en todas las regiones del país. Un incremento en seguridad del 9,1%, en niñez del 4,1% y en salud del 4,7%. Cierra el presidente Kast pidiendo al Congreso, que tiene 60 días para tramitarlo, un debate exigente pero no de trinchera, fueron las palabras del presidente de la República, José Antonio Kast, en la presentación del presupuesto 2027.
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Y estamos de vuelta y bueno, por acá nuestros auditores, como siempre, se hacen notar, participan, eso es lo bueno. Y a propósito también algunas reacciones de esta cadena nacional del presidente José Antonio Kast sobre la ley de presupuesto 2027, nos dicen una auditora, mejor ahora y sube el valor del combustible. Familias con esperanzas efímeras, perdón por mi opinión. Abrazos, agradeciendo la compañía. No, se debe pedir perdón por opinar. Toda opinión es válida si se hace desde el respeto, ¿cierto? Esa es la idea. Opinar, compartir ideas, comentarios, eso es lo importante. Muchas gracias por escribir a la radio. Y volvemos un poco al tema de las nalgas. Recuerda que estábamos hablando de este alimento que es muy sano, por lo demás, muy rico, muy fresco, tiene diferentes preparaciones. Y por acá, desde Padre Las Casas, nos escriben que también hay mermelada de nalga. Ahí sí que me pillaron. Nunca la había escuchado, no tenía idea que existía. Y para mí es una ofensa como catador oficial de mermeladas, porque me encantan, pero jamás había escuchado, en este caso nunca había leído, que había mermeladas de nalga. Me llama la atención, porque supongo que mermelada deben ponerle azúcar, pero debe ser un poquito más ácida también. Interesante. Porque también nos escribe nuestros auditores con palta, creo que también, sí, acá. Con palta, la ensalada de nalga. Y también la ensalada de apio, pero con palta. Muy rico también, muy fresco. Siento que es más para los días un poco más calurosos, con la temperatura un poquito más elevada, ¿cierto? Pero también muy rico. Muchas gracias por escribirnos, por opinar. Son las 21 horas con 25 minutos. Y por supuesto, seguimos aquí en la compañía de la radio.

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Una imagen muy linda que nos manda un auditor que, bueno, usted no la puede ver, pero yo se lo voy a explicar. Usted va a cerrar los ojos y se lo va a imaginar. Es, me parece, toda la inocencia también de un niño. Es un hermoso mural, nos dicen por acá, de un jardín infantil de Hualpín. Esto es la comuna de Teodoro Schmidt. Teodoro Schmidt, pero sí. Y, de alguna forma, mostrando el comienzo de la primavera que aún no llega, nos dicen por acá. A ver, es ayudado por sus tías, por las tías del colegio. Sabemos que no se les dice así, pero es una forma, con cariño, así lo dice el auditor. Y me comentaban que estos niños tendrán un concierto y es muy hermoso lo que hacen. Ahora, volviendo al mural, se pueden apreciar varias cosas. Muchos colores, flores, es un jardín, árboles, hojas, mariposas, un sol radiante que no se ha visto por nada del mundo en estos últimos días y que al parecer tampoco lo vamos a ver. Un pasto verde y demasiado color, muy lindo, como yo lo digo, desde muy de la inocencia de los niños, de este trabajo que hacen en el día a día, que también es tremendo lo que hacen los profesores, las educadoras de párvulo, ¿cierto?, en las diferentes áreas. Es un tremendo trabajo acompañado, pero muy bonito por lo demás, donde se trata de representar lo que es el comienzo de la primavera en nuestro país. A ver, me pasa esto y yo creo que todo nos lleva un poco igual al tiempo, atrás. Quizás muchos de ustedes vivieron esto cuando les decían, vienen fiestas patrias, viene Navidad, viene la primavera, invierno, otoño, y había que decorar. Y siempre habían algunos niños encargados de eso. Y yo creo que era lo más emocionante, cuando se tenía que decorar la sala de clases. Eran otras cosas. No sé si hasta el día de hoy se sigue haciendo, yo creo que sí, pero en menor cantidad, creo yo. Antes esto era un evento, o sea,

Era un evento social, llegar el día lunes, puede ser un viernes normalmente, y decorar la sala. Era maravilloso. Así que muchas gracias por esa linda imagen y también por transmitir de alguna forma lo que no podemos ver y lo que ocurre en este jardín infantil de Hualpín.

Mire, y a los 100 años murió, falleció la histórica voz de Topollillo, quien es Pepino Mazzullo. Así se pronuncia su nombre a los 100 años. Este monito animado, este personaje animado en forma de ratón, ¿cierto? Tan tierno por lo demás, vestido siempre de un suéter, calentito, muy acogedor, y que acompañó por tantos años. Me imagino que muchos de ustedes en sus generaciones, ¿cierto? Y que también va a quedar de alguna forma siempre ligado a este pequeño ratón de grandes orejas, que fue creado en 1958 y que luego tomó más popularidad en Latinoamérica a mediados de la década de los 80. Pero no solo dio la voz, que es muy particular por lo demás, es una voz muy particular donde muchas personas igual tratan de imitarlo como en una humorada, pero no se puede, es única. Pero también le dio una forma de hablar al personaje con unas características, expresiones también, y con una ternura que traspasó las pantallas. Ahora, Pepino Mazzullo fue la voz en inglés, en italiano y también en español de Topollillo hasta 2006. Y bueno, también fue reconocido en Italia por doblar a Bugs Bunny. En fin, realmente un intérprete de este ratón tan querido que, como ya digo, acompañó durante muchas generaciones, tuvo mucha popularidad y usted lo puede ver en cines, en libros y esta expansión internacional que de alguna forma tuvo. Tuvo doblajes, adaptaciones, pero lo más importante es que tuvo un legado. O sea, fue un fenómeno indiscutiblemente cultural por esta capacidad de alguna forma de poder transmitir las emociones. Ya lo decía, desde la ternura, la risa, el humor, un poco la inocencia también de este ratón y esta versatilidad. En distintos atuendos, como ya lo decíamos, este suéter que usaba siempre tan abrigado, y en sus roles, desde cocinero hasta doctor. Esa fue la influencia que tuvo en la televisión infantil y que sin duda va a seguir traspasando generaciones en generaciones.

Cambiando de tema, y fíjese que ya esta semana se confirmó el tercer caso importado de sarampión registrado en Chile, ya en lo que va a 2026. Recordemos que es una enfermedad infecciosa, es altamente contagiosa también y resulta clave informar sobre sus principales síntomas. Ahora, este tercer caso corresponde a un paciente de unos 18 años, esto en la región metropolitana, y que contaba con antecedentes, bueno, que cuenta con antecedentes de un viaje reciente que realizó en Perú y que no presenta registro de vacunación contra sarampión y rubiola. Ahora, ¿cuáles son los síntomas del sarampión? A ver, esta se puede transmitir desde 4 días antes de la aparición del exantema. Entonces, de esta forma igual resulta necesario poder ir reconstruyendo o volver atrás a las actividades que realizó la persona durante ese periodo. El periodo, entonces, de incubación del sarampión se puede extender entre 7 y 21 días. Así que sus principales manifestaciones pueden encontrarlas, por ejemplo, fiebre alta, tos y congestión nasal, conjuntivitis, u ojos rojos, la sensibilidad a la luz o fotofobia, malestar en general cuando uno siente como el malestar en el cuerpo, y algunas manchas rojas en la piel que pueden durar entre 3 y 7 días, dolor en las articulaciones y una descamación fina de la piel después de que desaparecen estas manchas. Ya lo decíamos, comprende un periodo de contagio desde 4 días antes hasta 4 días después de la aparición del exantema y es una situación que explica la importancia de identificar los contactos que una persona pudo haber tenido, pero también súper importante el tema de la vacunación. Ahora, si volvemos un poco atrás, el último caso de transmisión local acá registrado en Chile corresponde al año 92. Mientras que el último caso importado, que fue informado, de hecho, en febrero del 2026, así que ya lo sabe, es el tercer caso registrado en Chile en lo que va del año.

Ya pues, a propósito, ¿cierto?, de lo que hablábamos hace unos minutos atrás, ¿cierto?, bueno, de la Nalki y todo esto. También hace un debate entre dónde la gente compra, las personas compran la fruta y la verdura, porque hablábamos de este alimento que es tan de alguna forma natural, ¿cierto? Y que se puede encontrar en estas fechas donde hay bastante humedad, donde llueve harto, pero

existe este debate donde la gente prefiere comprar muchas veces la fruta, la verdura en diferentes puestos, en la feria, y hay personas que netamente la compran en los supermercados. Ahora, ¿por qué este tema? Porque precisamente ahora viene en... Se varía un poco en el tema de las frutas, encontramos otro tipo de verduras también, comienzan a aparecer las frutillas, de alguna forma.

Sin embargo, hay personas que prefieren comprar en el supermercado porque consideran que es más rica. Ahora, nace un debate a propósito de esto de la fruta y la verdura, precisamente porque la nalca, creo que no sé si se puede encontrar en el supermercado, sí, uno la puede comprar en la feria. Ya pues, son las 21 horas con 57 minutos, siga en compañía de la radio, no se vaya.

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4: ...22 horas en punto, comenzamos las noticias del Informador en Bio Bio, la radio. Un accidente dejó a una persona muerta en la ruta 5 Sur en Puerto Varas, región de Los Lagos. Los detalles junto a Franco Bustamante desde Radio Bio Bio en Puerto Montt.
5: El fatal desenlace de una de las 13 personas que circulaba en el vehículo se da luego de que este choca contra un poste de cemento de gran tamaño que se encuentra en este peaje de acceso norte en el sentido sur a norte, ubicado en la ruta 5 Sur, como lo hemos mencionado. Esto provoca su volcamiento e incendio. Obliga el traslado de bomberos hasta el lugar. Se comienza a trabajar con las personas. A una de ellas se le realiza maniobras de reanimación producto de un paro cardiorrespiratorio. Esta posteriormente fallece. Luego otras dos personas involucradas deben ser trasladadas hasta un recinto asistencial para ser evaluadas médicamente. El vehículo se mantiene en el lugar a la espera de la llegada de la sección especializada de carabineros para la correspondiente investigación, diligencias que deberán esclarecer las circunstancias

0: en las cuales se originan este fatal accidente que deja por lo demás a dos personas lesionadas y trasladadas hasta un centro asistencial. En Puerto Montt, Bio Bio, la radio.
1: En materia política, el Partido de la Gente valoró los anuncios en torno al presupuesto 2027, pero dijeron que se mantendrán atentos a la letra chica. Los detalles junto a Bárbara Paillal.
2: Sí, varias reacciones ha generado esta cadena nacional donde el presidente José Antonio Kast presentó los cuatro principales ejes del presupuesto 2027. Y si bien el oficialismo se ha cuadrado con lo que ha planteado el mandatario en este registro audiovisual, desde el Partido de la Gente, su jefe de bancada, Juan Marcelo Valenzuela, diputado, ha marcado cierta distancia, ciertos reparos. Dijo que hay anuncios que van en la dirección correcta, pero no van a celebrar un presupuesto antes de abrirlo y revisar la letra chica. Con un desempleo de un 9,6%, queremos saber cuántas de esas 241 obras anunciadas por el presidente se harán en cada región, cuántos empleos se van a generar y que el ajuste no termine pagándolo así nuevamente la inversión regional. Y hay una pregunta, dice el diputado, que el gobierno todavía no tiene que responder con estos números. ¿Dónde están los 6.000 millones de dólares de ajuste que se prometieron durante campaña? Parte entonces de las reacciones que se han suscitado luego de esta presentación del presupuesto 2027 por parte del presidente de la República. 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
1: Diputadas de la provincia de Bio Bio exigieron que gran parte de la inversión y subsidios para la reactivación de empleos apunten a esta zona donde existen altos índices de cesantía. Los detalles junto a Mario Tapia.
3: Parlamentarias del Distrito 21, Bio Bio, Arauco y Lota en Los Ángeles indicaron que gran parte de la inversión en pro empleo que hará el gobierno debe estar destinada a la región y provincia del Bio Bio, donde existe un alto porcentaje de cesantía entre mujeres y también el segmento juvenil. La diputada Flor Baise de la UDI indicó que esta situación es conocida a nivel nacional en cuanto a que Bio Bio concentra gran cantidad de personas cesantes y que varios programas de trabajo y subsidio deben ir en dirección de los jóvenes y también de las mujeres de esta región de Bio Bio y particularmente la provincia de Bio Bio, donde existe dos dígitos de cesantía. A su turno, la diputada Joana Pérez indicó que este programa ha sido pensado en las regiones donde más hay cesantía y Bio Bio es una de ellas, indicó, y por tanto la política pública de inversión debe apuntar a esta región. 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
1: La ex presidenta Michelle Bachelet aseguró que seguirá aportando y trabajando por Chile, descartando alejarse de la actividad pública. Los detalles junto a Gabriela Piña.
2: Sí, fue en el marco de esta actividad que la oposición realizó para destacar el liderazgo de Michelle Bachelet, donde la expresidenta aseguró que continuará participando activamente y trabajando por el país, descartando así que el cierre de su opción de una candidatura internacional implique alejarse de la actividad pública. Fue en una intervención que realizó en el marco de este encuentro que se llevó a cabo en la comuna de La Pintana, donde la exmandataria señaló lo siguiente: y quienes pensaban que después de esto me iba a ir para la casa, les tengo una mala noticia, dijo, esto no va a pasar. La exmandataria además sostuvo que seguirá aportando, trabajando y apoyando a Chile, como lo ha hecho siempre, con el objetivo de avanzar hacia un país más justo, que asegure dignidad y respeto a mujeres, hombres, niños y niñas. Parte entonces de las palabras de la expresidenta Michelle Bachelet en el marco de esta actividad que realizó la oposición para justamente destacar el liderazgo y la trayectoria de la otrora jefa de Estado. 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
1: Vamos a conocer información junto a Sebastián Catalán.
4: Así es, porque el embajador de Estados Unidos en Chile, Brandon Yad, respondió a la polémica por el fallido viaje del senador comunista Daniel Núñez a Estados Unidos y negó que su país haya negado una visa al parlamentario. El diplomático sostuvo que Estados Unidos nunca recibió una solicitud formal y que, en tanto, no tuvo la oportunidad de aprobarla ni de rechazarla. Yad calificó como falsas las acusaciones que apuntaban a una decisión política de su gobierno y aseguró que durante las actividades vinculadas a las Naciones Unidas ingresaron representantes de distintas tendencias del mundo, incluido parlamentarios comunistas. La declaración contrasta con la versión de Núñez, quien afirmó que realizó gestiones a través del Senado para obtener esta visa. El Partido Comunista respaldó al senador y calificó lo ocurrido como una afectación a la soberanía nacional, mientras desde la Cámara Alta

0: buscan esclarecer en qué etapa se interrumpió este trámite.
1: Gracias por informarse con las noticias de Bío Bío la radio. Siga nuestra compañía, son las 22 horas con 7 minutos.
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Seguimos avanzando en Vivo Vivo la radio, 22 con 11 minutos, miércoles 30 de septiembre. 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

los laboratorios. Estábamos actualizando el fútbol que estaba en desarrollo durante esta noche, noche de miércoles. Habían partido en desarrollo por la Copa Chile, estaba jugando en el Cerro Arrebolledo Deportes Concepción con O'Higgins, y hablábamos de un 0-0. Estaba casi terminando el partido cuando estábamos hablándole de ese 0-0, pero las cosas del fútbol son así. Se terminó imponiendo, que este es el partido de ida de los cuartos de final, se terminó imponiendo O'Higgins por la cuenta mínima, por 1-0. Así que vamos a estar atentos porque no está todo sellado en ese sentido para seguir avanzando en lo que es la Copa Chile. Queda el partido de vuelta, ya, partido de ida, que estábamos describiendo. Viene el partido de vuelta, que va a ser el próximo domingo 4 de octubre a las 15:30, a las 3:30 de la tarde. Se va a disputar en el estadio El Teniente. Ahí está. Entonces va a ser importante para, bueno, por un lado O'Higgins tratar de imponerse en aquella jornada para asegurar su avance en la Copa Chile, pero por otro lado se le pone un poquito cuesta arriba el avance de Deportes Concepción, ya porque precisamente necesita por lo menos en el global un 2-0 en el próximo partido. Así que ese es el panorama. Sabemos que habían auditores que estaban muy atentos en la región del Biobío con este partido, y ese es el resultado, así que está totalmente actualizado. Y también comentábamos por otro lado algunos partidos amistosos que se estaban disputando, como el de Argentina-Bolivia los amistosos en esta fecha internacional, estos amistosos internacionales que se están desarrollando. Sigue ganando 2-0 a Bolivia Argentina. Empezó ya el segundo tiempo. Hubo partidos más tempranos, sí, el de Lituania, por ejemplo, con Andorra. 3-0 se impuso Lituania a Andorra, así que ese partido fue uno de los tantos partidos que se desarrollaron durante este día miércoles. Así como también, por supuesto, les comentábamos ayer a esta misma hora, estábamos muy atentos con el partido entre Chile y Estados Unidos, y antes de eso entre Chile y Canadá, y vamos a estar pendientes de lo que va a hacer Chile con México en esta fecha FIFA, en estos partidos amistosos, en esta gira de la selección chilena. Bueno, con los resultados que ya conocemos, que hemos estado contando, que no son los mejores, pero el objetivo también está en ir probando, ya ir experimentando, por supuesto, goles más, goles menos. Lo importante es que los nuevos muchachos vayan ahí adquiriendo, por supuesto, manejo en la cancha, y vamos a ver qué es lo que pasa con México, que se viene este próximo partido de la selección nacional. 10 de la noche, 14 minutos.

Son las 10 de la noche con 19 minutos, 22 con 19, en BioBio la radio. Hay mitos siempre interesantes que es bueno ir conociendo si son reales o no. Por ejemplo, Heinz Wood es chef, es divulgador científico, además conocido por el proyecto Esto es Ciencia y Cocina. Hizo un análisis de algunos mitos culinarios que son populares, que suelen repetirse en los hogares, en distintos hogares, en los hogares nacionales. Uno de ellos tiene relación con la palta. ¡Qué rica la palta! Yo creo que la palta tiene que estar sí o sí en el desayuno, ¿no? ¿Qué cree usted? La palta, el huevo, o en la once también. Bueno, ¿qué es lo que dijo respecto a la palta? Según explicó, dejar el cuesco sobre la palta molida no evita que se oxide. Bien, ¿eh? Muchos convencidos de eso, ¿ya? Lo único que protege es la parte que cubre directamente. Para conservarla mejor, recomienda mantenerla refrigerada y bien tapada, idealmente con un recipiente hermético o cubierta con papel absorbente ligeramente humedecido. Otro mito apunta a la cebolla. ¿Qué es lo que dice este especialista? Señala que usar un cuchillo bien afilado ayuda a reducir el daño en el vegetal y retrasa la liberación de compuestos irritantes, pero no impide por completo que provoque lágrimas. Como alternativa, aconseja refrigerar la cebolla el día anterior, ya que el frío disminuye la emisión de gases responsables de la irritación. ¿Lo hace llorar la cebolla, no? Bueno, ahí en un ratito. Respecto al arroz, advirtió que dejarlo durante mucho tiempo a temperatura ambiente puede favorecer la aparición de la bacteria Bacillus cereus, que no altera el aspecto ni el sabor del alimento, pero puede provocar malestares gastrointestinales. Por ello, recomienda guardar las sobras en el refrigerador tan pronto como sea posible, incluso si aún están tibias. Es importante eso. Otro de los mitos tiene que ver con el bicarbonato para ablandar carnes. Afirmó que sí funciona. Explicó que esta técnica es utilizada en algunas cocinas profesionales, aunque debe aplicarse en pequeñas cantidades y por pocos minutos, ya que puede modificar el sabor debido a su carácter alcalino. ¿Ya? ¿Qué más? Hay un cuarto mito, ya, si es real o no. Bueno, a las papas cocidas congeladas, aclaro que no se vuelven tóxicas, sin embargo, el proceso de congelación daña el almidón y altera significativamente su textura, dejando

una consistencia blanda y poco agradable al descongelarla. Así que estos datos los ha entregado Heinz Wood, que es chef y también es divulgador científico, así que vale la pena, por supuesto, hacer caso y, por supuesto, desmitificando todos estos, que algunos son reales y otros no, ¿ya? Como por ejemplo lo de la palta, no lo sabía, me desayuno, como se dice, 10 de la noche, 22 minutos.

Y así seguimos avanzando en Bio Bio la radio. Se viene con todo octubre. Y así vamos a dar inicio en algunas horitas más a un nuevo mes, el mes de octubre. ¿Es septiembre el mejor mes del año? ¿Pudo haber sido? Por distintos factores, el inicio de la primavera, fiestas patrias, hay harta actividad. Cabe la pregunta, ¿eh? Porque siempre, bueno, va a depender, por ejemplo, hay personas que les gusta más el verano, otros que les gusta más el invierno. Hay siempre una discusión entre invernistas y veranistas. Pero también yo creo que todos tenemos quizá un mes que puede ser, o más que un mes, alguna estación quizá del año que nos gusta más que otra. La primavera es interesante porque, bueno, florece todo, además mejora gradualmente el tiempo. Por otro lado, bueno, usted me dirá, chuta, sí, es que hemos tenido harta lluvia. Va a mejorar, ya va a seguir mejorando. Estamos con el tema del fenómeno del Niño, lo hemos estado diciendo, eso genera ciertas características como ya habían sido anunciados también, ¿sí? Va a generar quizá estos mismos episodios de mayores precipitaciones sobre lo normal, ya lo habíamos comentado, y eso es lo que ha estado pasando y en algunas zonas que se han visto muy complicadas. Pero también está otro de los aspectos de esta parte del año, tiene que ver con que las tardes están más... hay más luz hasta más tarde, y eso se agradece y gradualmente se nota, ¿eh? Porque permite, da como más energía hacer cosas durante la tarde, panoramas que quizás en pleno invierno, cuando oscurece casi 6 de la tarde, uno, bueno, es más difícil. Y todo eso, septiembre es clave, ¿po? Ya por todo lo que le estamos diciendo, el cambio de hora, el inicio de la primavera, las fiestas patrias. Entonces podría ser uno de los mejores meses del año, septiembre. Cabe la pregunta, no sé, se me ocurre que puede ser. ¿Qué cree usted? ¿Estaría de acuerdo? Bueno, algunos sí, algunos no. Otros me van a decir, no, enero y febrero son los mejores meses del año. Sí, es que aparte, bueno, hay temperaturas bastante altas, uno puede ir a la playa o a un río, sí, qué entretenido. Oye, se viene, ¿eh? Con todo, vamos a estar, bueno, estamos en primavera todavía, pero como decíamos hace un par de días, hemos estado diciendo, se ve ahí en el horizonte el fin de año. Algunos ya están, bueno, está todo lo de Halloween que viene primero y después ya a desempolvar el arbolito de Pascua y todo aquello, pero después ya hablar netamente de eso, ¿eh? De vacaciones, que es una parte entretenida del año, irse a un río con la familia, aprovechar. Hay personas que se gustan más el mar, la playa, y otras personas que les gusta el río, ya que tenemos de sobra río, tenemos de sobra mar, por supuesto, y playas para disfrutar en todo nuestro país. Y que, claro, lo importante siempre es disfrutarlo. Seguimos avanzando, son las 10:28 en Bio Bio la radio.

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Son las 10, 22 horas, 39 minutos en la radio. Para quienes nos escuchan en la región del Biobío, les estuvimos contando ayer, también durante esta jornada de día miércoles, que en la ruta de Litata iba a haber un corte total entre las 9 y las 10 de la noche, aproximadamente, por trabajos en la ruta. Ya nos estaba escribiendo Héctor, que estaba ahí en la ruta, nos dice que eran 22:30, bueno, esto hace 9 minutos atrás, y todavía estaba paralizada la ruta. Ya, importante para quienes no se están escuchando, si se encuentran con esto, es porque se están ejecutando trabajos en la ruta, por eso se iba a cortar totalmente, y también hay programado en los próximos días también otro tipo de trabajos, pero hoy día estaba este corte, ya, un corte total de la ruta. Era una hora, lo más probable que se haya extendido, que esto también haya generado un tanto más de congestión, así que para quienes se están moviendo por la ruta de Litata desde Chillán hacia Penco, o desde Penco o desde el Gran Concepción hacia Chillán, y se encontraron con esto y no tenían antecedentes, no tenían información, bueno, eso es lo que ha sucedido. Así que Héctor nos estaba comentando hace algunos minutos atrás que por lo menos la paralización continúa, pero lo más probable que es una maniobra la que se está realizando ahí de trabajos, que contemplaba un determinado tiempo, se tenga que habilitar prontamente la ruta. Ya, este corte total estaba programado para las 9 de la noche, a las 21 horas, en el kilómetro 15.8 de lo que se conoce como la ruta 152 de Bosques de Litata, que es la concesionaria, en el sector de Quinchamalí. Ya, puntualmente es por los trabajos de montaje de una pasarela, peatonal. Se imaginará usted que eso igual requiere cierta maniobra, cierto manejo, y que puede haber ahí, por supuesto, una extensión del tiempo con el que estaba programado. Ya, así que es importante ahí. Lo más probable es que esto en los próximos minutos se tenga que, por supuesto, habilitar ya el tránsito, porque estaba programado en una hora, pero se tuvo que haber extendido. Así que esa es la información que Héctor, que está ahí, también nos compartía y nos decía, y le aprovechábamos, por supuesto, de compartirlo para ustedes que están ahí en sintonía de la radio en la región del Biobío, en el límite, sí, región del Biobío y la región de Ñuble, sí. La ruta de Litata une el Gran Concepción, la región del Biobío, con Chillán, con la región de Ñuble. Es el principal acceso desde ese punto y desde también para el norte del país. 10 de la noche, 41 minutos.

10 de la noche, 46 minutos en Bio Bio, la radio. Hemos estado comentando distintas informaciones que han estado marcando esta jornada. Una de ellas tiene que ver con las consecuencias del sistema frontal. Hay cuantiosos daños en el Lota, por ejemplo, que es una de las zonas en la región del Bio Bio que se vio afectada. También, por supuesto, hubo otras situaciones en otras partes del centro sur del país, y en los próximos días, y esto es importante tenerlo en consideración, porque hay un aviso meteorológico que tiene que ver con

con marejadas, que va a abarcar desde el Golfo de Penas hasta Arica y el archipiélago de Juan Fernández. Esto se va a iniciar este viernes 2 de octubre hasta el lunes 5, ya para que lo tenga en consideración este aviso de marejadas que nos llama a ser muy precavidos al acercarnos a la costa. Tenemos una larga, lo comentaba un poquito más temprano, tengo una larga y extensa costa de nuestro país. Entonces, cuando está en este aviso de marejadas, hay que tomarlo con seriedad, con precaución. Y a veces suena majadero repetirlo, pero siempre ocurre, está bien, estoy generalizando, pero cada cierto tiempo aparecen ciertos registros en celulares de personas que hacen acciones temerarias en la costa, con alertas de marejada incluso. Y a veces nos sirve mucho que existan las alertas, que existan estas mismas recomendaciones que damos, porque hay personas que se arriesgan demasiado. Así que usted, por favor, tenga en consideración que va a estar este aviso de marejadas en las distintas zonas del país. Ya lo decíamos, desde el Golfo de Penas hasta el Golfo de Arauco el viernes 2 de octubre, el archipiélago de Juan Fernández el viernes 2 de octubre, el Golfo de Arauco hasta Coquimbo el sábado 3 de octubre, de Coquimbo hasta Arica el domingo 4 de octubre. Esa es la información, y las condiciones van a estar agitadas, las condiciones del mar debido a estas marejadas, ya hay que tener cuidado, ya eso es lo importante. Está agitada la cosa con el tiempo, con las lluvias y también el mar. Bueno, va a tener este evento meteorológico que muy bien lo ha informado el Servicio Meteorológico de la Armada de Chile, que se llama el Servimet, ya que emitió este aviso de marejada. O sea, imagínese hace 20 años atrás cómo era la situación. Hoy día es muy tecnológica, hay información más detallada. Antes uno desconfiaba de los pronósticos del tiempo, hoy día no, hoy día es mucho más asertivo en torno a todos estos avisos, alertas que se van dando. ¿Para qué? Para cuidarlo a ustedes, para tomar las precauciones que corresponden. Son las 10 de la noche con 49 minutos en Bio Bio la Radio, en los premios Cordillera 2026. 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

Y hablábamos del partido de México, se viene el partido de Chile-México de La Roja, y lamentablemente nuestro equipo nacional sumó una nueva baja durante esta gira por Norteamérica, la de Marcelino Núñez, que fue liberado de la convocatoria y no participará en el amistoso que la selección chilena disputará ante México el martes. ¿Cuándo es el partido? El martes 6 de octubre en Los Ángeles. En Los Ángeles, Estados Unidos. Ahí ya se juega. La información fue confirmada esta noche por la Federación de Fútbol de Chile. Así que ahí estamos. ¿Ya? La gerencia de selecciones nacionales informó que el jugador Marcelino Núñez ha sido liberado de la convocatoria por motivos personales. Eso es lo que señala de forma escueta este comunicado. ¿Ya? La ausencia de Núñez se suma a la del defensor Benjamín Kusevich, quien fue también liberado de la convocatoria el pasado sábado 26 de septiembre debido a una lesión. El volante formado en la Católica tuvo participación únicamente en el primer encuentro de esta fecha internacional. Núñez fue titular y disputó 52 minutos en la derrota por 1-0 frente a Canadá. En el segundo compromiso ante Estados Unidos permaneció en el banco de suplentes y no ingresó en la caída. Fue 4-2 el partido de ayer, 4-2, han sido dos derrotas, pero bueno, hay que esperar qué es lo que sucede con el partido de México que se viene. Y ese es el panorama, va a estar afuera Marcelino Núñez en el partido de México. Son tres partidos, llevan dos y se va a estar disputando este martes 6 de octubre. Les vamos a estar entregando los detalles de este encuentro y vamos a estar también atentos del balance general. Hay que esperar el último partido también, ¿ya? Para hacer el balance general respecto a cómo va. Porque esa es la idea, ¿no? Esa es la idea de lo que son estas instancias internacionales de ir sumando estos minutos de juego de jugadores nuevos. Seguimos avanzando en Biobío la Radio, 6 minutos faltan para las 23 horas. Vamos a estar en algunos minutos actualizando las noticias del informador.

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7: Muy buenas noches, bienvenidos y bienvenidas al Informador de las 23 horas. El presidente José Antonio Kast ya se encuentra en la región de Antofagasta. María José de la Barra nos cuenta más.
8: Sí, el presidente de la República, José Antonio Kast, ya se encuentra en la región de Antofagasta, donde va a tener una serie de actividades durante esta jornada. Le antecede en las distintas actividades el ministro de Seguridad, Martín Arrau, quien acompañó al presidente en el vuelo presidencial y ya tuvo una actividad relativa a seguridad en el centro de Antofagasta. Mañana el presidente tiene distintas instancias en Ollagüe durante la mañana, donde va a inaugurar una tenencia de carabineros, luego va a tener una reunión con los distintos alcaldes de la región. Participará en Tocopilla de la entrega de los bonos de las fichas FIBE a las personas que se vieron damnificadas por el sistema frontal de los últimos meses y por último también realizará actividades

0: actividades en la mina Sierra Gorda, donde va a estar en presencia de los distintos ministros que lo acompañan, como la ministra de Desarrollo Social y Familia María Jesús Wolf, el viceministro del Interior y la SEGECOV Claudio Alvarado, y también va a estar acompañándolo en algunas actividades el titular de la cartera de seguridad. En Antofagasta, Bio Bio, la radio.
1: Diputados de la Comisión de Minería aseguraron que persisten dudas sobre la versión de Codelco por el accidente en El Teniente en 2025. Sebastián Catalán tiene más detalles.
2: Los diputados de la Comisión de Minería y Energía de la Cámara cuestionaron las diferencias entre la exposición realizada por los abogados de Codelco y los antecedentes entregados previamente por la Fiscalía y familiares de los trabajadores fallecidos en el accidente en El Teniente en 2025. El presidente de la Comisión, el diputado PPD Cristian Tapia, sostuvo que las versiones no coinciden y planteó que será necesario volver a reunir a las partes para aclarar tanto las causas del accidente como el proceso de compensaciones y acompañamiento a las familias. Desde la UDI, el diputado Marco Antonio Zulantay señaló que la presentación de Codelco fue completa y respaldada con documentos, pero reconoció que existen discrepancias con los testimonios conocidos anteriormente. Por ello, apoyó la idea de realizar una nueva sesión para profundizar en la actuación de la estatal y despejar las dudas pendientes. Bio Bio, la radio.
1: La Armada emitió un nuevo aviso por marejadas para este fin de semana. Fabián Corrotea, de Radio Bio Bio, la región de Valparaíso, tiene más detalles.
3: Durante las últimas horas, el Servicio Meteorológico de la Armada de Chile ha confirmado un nuevo evento de marejadas para las costas de nuestro país, evento que comenzará este viernes 2 de octubre y que se podría extender hasta el próximo lunes 5 de octubre. Según información que entregó la Armada, este aviso de marejadas tendrá un inicio en el Golfo de Penas hasta el Golfo de Arauco este viernes 2 de octubre, pasando por el archipiélago Juan Fernández y llegando hasta la costa norte de nuestro país el domingo 4. En tanto, se mantendrá esta condición por todo el fin de semana en el archipiélago Juan Fernández, en el Golfo de Penas hasta Coquimbo y también desde Coquimbo hasta Arica la jornada del lunes 5 de octubre. Cabe recordar que los horarios de mayor intensidad se registrarán entre las 3 y las 6 de la mañana y por la tarde entre las 3 y 5 de la tarde. En la región de Valparaíso, Bio Bio, la radio.
1: En noticias del ámbito internacional, el ministro de Interior de Venezuela, Diosdado Cabello, tildó de show las denuncias sobre impedimentos para el retorno al país de la líder opositora y Premio Nobel de la Paz 2025, María Corina Machado, y le instó a regresar con un que se venga. ¿Qué es lo que le impide venirse? Que se venga. ¿Cuál es el problema? Lo que tienen es un show para ver cómo generan una campaña de intriga, dijo durante su programa televisivo con el mazo dando. Ya el presidente del Parlamento, el chavista Jorge Rodríguez, había negado el viernes pasado que las autoridades venezolanas estén impidiendo el regreso de Machado tras las denuncias hechas por su equipo, que coincidieron con el mismo día en que la mandataria encargada, Delcy Rodríguez, se reunió con Donald Trump al margen de la Asamblea General de Naciones Unidas. 23 horas con 6 minutos, hasta acá la revisión de las noticias. Gracias por informarse con nosotros y siga en compañía de la radio. En una hora más hay una nueva revisión de noticias en Radiograma Nocturno. Que estén bien, muy buenas noches.
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1: 11:12, quedan 9 días para los premios Cordillera 2026 y puedes votar por tus favoritos en página7.cl, como te lo recomiendo todos los días. 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Y ahora vamos a presentar a nuestro compañero Nico Galás, periodista. ¿Cómo estás?
2: Muy bien, Claudia, buenas noches. Y a propósito, vamos a ver una de las categorías de los Premios Cordillera. A Mejor Podcast. Ahí nuestros amigos nos van a acompañar. Mira. Para que revisemos y comentemos un poquito.
1: Claro, cuéntanos. 2026. Ah, vamos a ver un video ya.
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1: Minutos, ahí veíamos la categoría podcast. Yo, sinceramente, yo no escucho ningún podcast, pero he visto extracto, es como las teleseries, hay una teleserie en la que estamos acá todas, enganchadísimas, pero la vemos por Reels en Instagram, nunca hemos visto un capítulo. Me pasa con los podcasts, por ejemplo, me aparecen extractos de los mejores momentos, por ejemplo, el de la Diana con Cristian Sánchez, y lo encuentro bien entretenido, fíjate,
2: sí,
1: me gusta.
2: Es que tienen mucha química ellos, entonces sacan buena historia.
1: De los otros, hay uno que lo encuentro medio fomeque, los extractos que he visto, el de Educaro no lo he visto, el de Multicancha, encuentro que se ve súper choro la estética, yo no, como que fútbol o deporte no consumo mucho.
2: Sí, pero invitan de todo en Multicancha, es como no solo deportistas.
1: Ah, estaba el de economía, que me parece interesante.
2: También. Ese es muy bueno.
1: Y eso había, lo que yo encuentro es que iría a estar el de Julio César Rodríguez, francamente.
2: Es que creo que está como mejor programa digital.
1: Podcast. Ya, bien. Y tú me imagino que lo has escuchado porque nos vienes a hablar de eso también.
2: O sea, bueno, de hecho, junto con los compañeros de producción de la radio tuvimos que ver un poco las categorías. Claro. De cómo lo íbamos a abordar estos premios Cordillera. Y claro, yo vi varios podcasts, vi varios extractos, y yo creo que los que están nominados son muy entretenidos. Obviamente hay algunos que... es muy amplio Mejor Podcast, porque las dinámicas entre cada uno son como muy diferentes. Ponte tú el de economía que tú mencionabas, es muy diferente al de Mari con Edu o al de Diana Boló con Cristian Sánchez. Son relaciones diferentes, ahora, abordan temas diferentes.
1: ¿En qué se basan para nominar? Porque yo me imagino que, por ejemplo... en los podcasts de las amigas les va harto mejor que algunos de estos y no están nominados.
2: Claro, lo que pasa es que cuando tengo la impresión que las amigas ya han estado nominadas antes.
1: Yo también Entonces como que van dando espacio para otros podcasts y que
2: además
1: sobre
2: que son
1: todo
2: los más escuchados del año. Exacto. Depende del año calendario, o sea, son los más escuchados de este año.
1: Claro.
2: Por algo están nominados este año.
1: Ya.
2: Pero claro, la dinámica, por ejemplo, el del Edu Caroe con Free Solo, ese lleva este año y le ha ido muy bien, tiene muy buenos números, eso es innegable.
1: Sí. Bueno, vamos a lo que más nos convoca, recordándoles que pueden ir a página7.cl y votar porque quedan 9 días para los premios Cordillera 2026. Todo el rato quiero decir 2027 porque me quedé pegada con el presupuesto 2027. Pero me tengo que recordar que estamos en 2026, no seamos ansiosos, no hemos dado vuelta a la página del calendario.
2: Pero quedan los últimos 3 meses, que no es nada, o sea, 90 días, un pestañeo.

0: Jingle Bell en dos, se descongela Mariah Carey en dos segundos más. Antes de Halloween la tenemos descongelada, pues.
1: Exacto.
0: Vamos a hablar de películas donde el doblaje se robó la película.
1: Así es, porque este miércoles estamos para hablar de películas, efectivamente, donde el doblaje se robó la película, donde marcó un ícono cultural, donde de cierta manera está más recordado, más presente el doblaje que la película misma. O, en algunos casos que vamos a revisar, ambas son
0: frases que son icónicas.
1: Exacto.
0: Y a mí me pasa que, en general, a mí me gusta ver la película en el idioma
1: original.
0: Claro. Excepto en las películas animadas. Algunas. Las nuevas las veo en el idioma original, pero, no sé, Shrek, por ejemplo.
1: Mira.
0: Porque además Shrek nos habla en nuestro lenguaje latinoamericano, que los chistes son distintos que los chistes gringos.
1: Exacto. De hecho, vamos a comenzar este repaso con Shrek, obviamente, la película del año 2001, donde efectivamente esta película marcó un ícono, Claudia. Hablar de Shrek es hablar del cambio de la industria de la animación en Hollywood, obviamente, y también la animación en general. ¿Por qué? Porque esta película surge de una pelea de algunos ejecutivos que trabajaban en Disney antaño, que tenían una visión creativa, y que uno de los grandes ejecutivos de Disney, de esta histórica compañía de animación, tuvieron ciertas reticencias, ciertas peleas, y se separan, ¿no? Se separan de Disney y comienzan a trabajar en esta nueva productora que es DreamWorks. Y sale esta obra maestra que es Shrek, del año 2001, como yo decía, una película que el doblaje es una obra de arte. De hecho, Claudia, te quiero invitar a que revisemos una de las escenas que es icónica de esta película y que también a nosotros los chilenos nos marca profundamente, porque hay un guiño directo a uno de nuestros íconos infantiles de antaño. O sea,
0: ya sé de qué estás hablando.
1: De los años 70. Si ahí nuestros amigos de Bio Bio TV nos acompañan con la escena.
2: Sí, ping-pong.
3: Sí, es un muñeco muy guapo y de cartón.
2: Sí. Se lava su carita con agua y con jabón.
3: Sí, se lava la carita con agua y con jabón. Milord, lo encontramos. ¿Y qué están esperando? ¡Tráiganlo!
1: Bueno, esa es la escena donde...
0: Oh, y cuando después no quería que le sacaran su botón de gomita.
1: Sus botones de gomita, exactamente. Y eso es puro doblaje. O sea, toda esta escena es solamente interpretación, adaptación al mercado latinoamericano, y que en el año 2001 no era tan usual. No. Después, durante comienzos del año 2000 y la segunda década, ya los doblajes incluso se mexicanizaron, ni siquiera se estandarizaron como para Latinoamérica, ya directamente era para el público mexicano.
0: Y chistes para un público más adulto también.
1: Y también chistes para un público más adulto.
0: Igual da lo mismo, porque los niños no lo entienden el chiste, entonces da lo mismo que sea medio doble sentido, pero para los adultos es entretenido, entonces hace que la película sea súper transversal.
1: Exacto, que la experiencia del cine sea ir con la familia, y sí, que la familia, por último, los adultos tengan un pequeño guiño para que saquen una carcajada en medio del cine.
0: Ahora hay un consenso, porque bueno, de hecho, la escena de ping-pong es de la segunda película de Shrek, que todo el mundo dice que es la mejor de todas.
1: ¿Esta? No, es de la primera.
0: ¿Ping-pong es de la primera?
1: Ping-pong es de la primera. De hecho, el personaje de Lord Farquaad, el cual interpreta el tremendo, y me pongo de pie para mencionarlo, el gran Humberto Vélez. Él es el actor detrás de Lord Farquaad en la versión para el público latinoamericano, que es la voz de Homero Simpson. Para quienes lo tienen presente. Bueno, la voz histórica de Homero Simpson, porque estuvo varios años fuera. Pero Humberto Vélez es un ícono del doblaje.
0: Es cuando se esconden todos los personajes de los cuentos de las películas.
1: Claro.
0: Los tres chanchitos y todo. Y a él lo interrogan para decirle dónde están.
1: ¿Dónde están, po?
0: Y ahí están los ratones ciegos y todo.
1: Claro. Y es la presentación del personaje de Lord Farquaad, el cual hace el gran Humberto Vélez. Y también hablar del burro Shrek. O sea, yo creo que también es un ícono del cambio de la industria del doblaje, de cómo, bueno, Eugenio Derbez es un star talent, como se le denomina. No es un actor de doblaje propiamente tal. Es un actor de la televisión mexicana que tenía una comedia exitosa y que se le invita a participar del doblaje para generar más engagement, como se puede decir, o más popularidad con un público específico, que era el mexicano. Porque más allá de México, Eugenio Derbez no era tan conocido. Ahora es actor de Hollywood, ha sido nominado a los Oscar, está totalmente inserto en el circuito de Hollywood, por así decirlo. Y bueno, la interpretación del burro de Shrek es magistral. Y de hecho también hay una historia ahí curiosa, porque en la 2, cuando se van hacia el reino de muy, muy lejano,
0: ¿sí?,
1: van en esta carroza y el burro de Shrek canta una canción, que es Mesa, Mesa, mesa que más aplaude, le mando. Y bueno, ese cantar, ese pequeño extracto le generó una demanda de la banda que tenía la canción original y que le pidió a DreamWorks derechos de autor por la interpretación del actor de esta canción.
0: ¿Verdad?
1: Algunos años después, sí. De hecho, tuvieron que ir a demanda, derechos de autor de por medio, y bueno, la demanda de la banda era no llegó a puerto, porque básicamente DreamWorks le dijo, bueno, vamos a demanda, yo te pateo la demanda años y tú no vas a ver ni un peso entre tanto abogado que te voy a meter para que esta demanda...
0: Ah, sería la cosa, ya.
1: Sería la cosa. Sí, es que fue una demanda. Esa es la canción, precisamente. Ahí la tengo de fondo. Y esa es la referencia que hace el burro de Shrek en esta película. Vamos a avanzar, yo creo que la auditora ahí sí o sí, y también una invitación, o sea, para verla, para ver esos guiños, para ver cómo la interpretación de, si quieren, jugar ahí en la plataforma en la que está la película. De hecho, Shrek está en Netflix, en Disney y en HBO Max, al mismo tiempo. Así de buena es.
0: Sí, está en todos lados, es verdad.
1: Está en todos lados. Entonces, si la quieren ver y ver la diferencia entre la interpretación en inglés y la interpretación en español latino, hay una gran diferencia. Vamos a avanzar con otra película, también directo a la nostalgia, Claudia, directo a nuestro corazón infantil, a nuestro niño interior, y me refiero a Hércules, película del año 1997 de Disney y que nada más y nada menos es protagonizada por Ricky Martin, en la voz de Hércules. Una película, yo creo que todos la hemos visto, es muy reconocida, y también la interpretación de Hades, de el actor mexicano El Trujo, como le dicen, que es la voz de Hades, y que vamos a ver una escena también para un poco ilustrar lo importante que es la interpretación en español latino de esta película. Si nos acompaña nuestro amigo de BioBioTV para repasar esta escena de donde Hades brilla básicamente y también es uno de los chistes icónicos de esta película.
4: Puesto.
5: No le gustan mis sandalias, son aerodinámicas.
4: Tengo 24 horas para aniquilar a ese payaso. O el plan que llevo ideando durante 18 años se esfuma. Y tú estás usando su mercancía.
6: ¿Quiere?
1: Bueno, esa es la escena donde Rubén Trujillo, el Trujo, que también es la voz del genio de Aladín, si la han escuchado en otro lado.
0: El genio de Aladín, espectacular. Me pasa con las películas de Disney, esas antiguas que uno tenía en VHS, yo me sé los diálogos completos, o sea, con mi hermano podíamos, por ejemplo, recitar Aladín de principio a fin, palabra por palabra, pero... debo reconocer, muy mala mía, que no he visto Hércules y dicen que es demasiado buena.
1: No has visto Hércules, no.
0: Nunca me llamó la atención, yo era más de princesa, fíjate.
1: Sí, de hecho, mira, yo haciendo como, revisando, leyendo, esta era mi película, como tú decías, es mi película ícono. Yo también me la sabía de memoria, me sabía todos los chistes de memoria, línea por línea. Y también decía, ¿por qué me gusta Hércules? Porque, claro, uno creció en un entorno donde las mujeres veían las películas de princesas y los hombres veían las películas como de príncipes, por así decirlo. Como que uno viera Blancanieves, Cenicienta, era como raro. Como que tenía que ver a Aladín o Hércules porque... Si veíais Cenicienta, no era bien visto en ese...
0: Sí, y como que no pegaba tanto. Sí, pues, bueno, a mi hermano le encantaba Cenicienta, porque igual tenéis personajes entretenidos, tenéis los ratones, etc. Pero claro, igual después uno veía, no sé, El Rey León, que son espectaculares, no hay princesas, no hay nada. Claro. El Libro de la Selva también me encantaba.
1: Una gran obra.
0: Peliculaza, las canciones también me las sé de memoria. Porque antes uno tenía capacidad de memoria, y hoy día, claro, son cosas que uno dice que es innecesario saberme Aladín de principio a fin, ojalá pudiera memorizar... Otras cosas más importantes, como dónde dejé las llaves, con dónde dejé el computador, aprender cosas nuevas. Pero el cerebro ya no tiene las mismas capacidades.
1: Exacto. Y el cerebro almacena lo que también le hace feliz, lo que le genera buenas sensaciones.
0: Cierto, muy cierto.
1: Bueno, vamos a avanzar y vamos con el último ejemplo también como para este fin de semana revisitar, volver a ver y, ¿por qué no?, reírse de buena gana con esta película del año 2004, que es ¿Y dónde están las rubias? No sé si tú la has visto.
0: La canción.
1: La canción, efectivamente.
0: Making my way downtown, walking fast. Sí, classic.
1: Claro, que esa parte se respeta.
0: Porque esa tiene que ser en inglés.
1: Exacto, por lo que genera la canción en sí mismo. Y que también el doblaje entiendo, o sea, no tengo por qué...
0: Ahí está, mira.

la canción, en el fondo hace un sibling, la canta encima de la música, se hizo famoso por esa escena. De hecho, tomó fama mundial y a partir de esos papeles se le escapa la carrera en televisión, en particular.

0: icónica.
1: Es difícil no cantarla. Sí. Bueno, ahí podemos, si ahí nuestro querido Héctor Sepúlveda nos ayuda con la búsqueda de la escena, sería maravilloso. Pero tengo otro ejemplo, traje otro ejemplo, de una escena que también hay mucho de la interpretación del doblaje mexicano, porque, bueno, ahí lo vamos a comentar más en detalle, pero es una reinterpretación de latinos por latinos.
0: Ya.
1: Eso también es interesante, hacer ese ejercicio de cómo el doblaje tiene que adaptar chistes norteamericanos de nosotros mismos, de los latinos.
0: Sí, po.
1: Ahí, el querido actor.
2: Nadie se ha preocupado tanto por mí.
1: Ah, esa es la escena de cuando canta la canción.
3: Lo siento, se me salió.
2: Chica, nos vamos a entender muy bien. Mi turno.

0: aplausos, por favor, al gran Terry Crews. Sí. Yo solo he visto a Nico Gris y a Franco Salucci cantando así de esa manera, con tanta pasión, esa canción. De hecho, le llega al corazón al buen Nico.
1: Es muy buena, ¿no?
0: Bueno, es un poco de la interpretación también, de cómo el doblaje ha hecho una participación clave y cómo es parte de nuestras vidas. Yo creo que, de una u otra manera, siempre es bueno verlo en el idioma original por la interpretación real del actor.
1: Sí, es todo.
0: Pero
1: sí,
0: hay momentos en que uno está haciendo cosas en la casa y no es necesario prestarle 100%.
1: ¿Sabes qué me pasa? Con eso sí. A mí me pasa que solo veo películas o serie en inglés, en español de España, así como las originales españolas, o en francés, porque yo sé que hay un cine noir que es espectacular, como, no sé, danés y bla, bla, bla. Pero yo además tengo déficit atencional, entonces yo me pongo a ver una serie y me pongo a ver el teléfono y me pongo a hacer otra cosa. Entonces necesito entender el idioma de la serie o la película, porque si no me pierdo. Yo las voy siguiendo como sin verlas a veces, ¿cachai? Entonces, claro, yo ahí me estoy perdiendo hartas series buenas porque no entiendo el idioma.
0: Claro, porque también uno no da el tiempo también para ver todo, si también hay contenido, lo hemos hablado, hay contenido que es para ponerle atención y hay otro contenido, sí, que uno tiene para acompañar. Y en este caso, estas películas, por el solo hecho de escucharlas, uno ya puede pasarla bien. No necesariamente.
1: Como, ¿sabes qué? Y eso está comprobado en psicología, porque son como lugares seguros. Es como, hay series, sobre todo con las personas que tenemos déficit atencional y qué sé yo. Por ejemplo, hay una serie que es de cuando yo era adolescente, que se llama Gilmore Girls, que es como que le hablan como de comfort series, que te dan como confort porque uno sabe cuál es el desenlace, no tiene el mayor conflicto. Entonces no te genera estrés y la gente las revisita, es como ver Friends además.
0: Sí, ¿sabes? Una de las series que para la próxima, Claudia, vamos a ir con ese pie forzado.
1: Ah, mira, bueno.
0: Series que nos hacen bien, que podemos revisitar, que podemos ver y que están comprobadas por la ciencia. De hecho, salió un estudio hace algunas par de semanas o meses que habla de las series que están hechas para hacer sentir bien a las personas.
1: Mira, igual opiniones siempre hay de todo. Tenemos un auditor que nos dice, con todo respeto, no me gusta el doblaje mexicano porque ponen güey cabrón, y es muy notorio que solamente casi para México, no es nuestro. Luis Guerra de Curicó se manifiesta.
0: Bueno, la escena que le hablamos, Héctor, si me puede acompañar con eso me despido, la escena de la interpretación de los latinos sobre los latinos.
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0: Bueno, esa es la misma, una de las dos voces, la misma voz de Shrek, Alfonso Obregón, el cual está en medio de varias polémicas y de denuncias. De hecho, lo más probable es que la voz de Shrek no sea la voz de Shrek en la 5.
1: Ay, sí supe, ¿no? Ahí van a matar la película, francamente.
0: Es casi seguro que eso pase. Y bueno, una de las voces. Y ahí no sé, Claudia, ¿qué piensas de cómo también... ¿Por qué esta película norteamericana? Y aquí hay una interpretación de dos cubanos. Que tiende a ser, no sé, un poco caricatura.
1: Es que esa es la idea, pues, yo creo.
0: Esa es la idea, pero también como... Se ve natural en el doblaje, o sea, no queda mal. Porque en idioma original es bastante... ofensivo incluso se podría considerar.
1: Sí.
0: Por
1: sí.
0: El origen, sobre todo.
1: Es verdad.
0: Pero en este caso, no. Aquí los buenos actores... Bueno, la otra voz también es la voz del Capitán América, por ejemplo, la voz de James en Pokémon. Actores bastante conocidos que son directores del doblaje y que están en el circuito desde hace muchos años.
1: Sí. Bueno, esta película, la gente que no las ha visto, claro, ¿Dónde está la rubia? Es una ridiculez, pero esa es la gracia también, ¿o no?
0: Es una comedia. Es precisamente para reírse y no darle tanta gravedad. Sí. Y bueno, para despedirme ahora sí que sí, esto todo fue a propósito de que en Estados Unidos hubo una convención en California donde estuvieron juntas por primera vez las cuatro voces que interpretan a Goku.
1: A ver.
0: Ahí en imágenes vemos al actor Mario Castañeda, a la actriz que le da la voz en Japón, porque es mujer, que le va a dar la voz a Goku desde niño hasta ya adulto. La voz, el que está al centro arriba, es la voz, el doblaje en Estados Unidos, y el de el último a la derecha es el actor en hindi, básicamente para el pueblo hindú.
1: A ver.
0: Ahí están tirando un kamehameha todos juntos. Primera vez que se juntan, de hecho marcaron un récord Guinness. Primera vez que se juntan cuatro actores de el mismo personaje.
1: Genial. El Kamehameha.
0: Kamehameha mundial.
1: Sí. Oye, acá dicen, porque a propósito de las películas, que claro, acá yo creo que acá comparto lo que dice el auditor, que hay películas, sobre todo las antiguas de Disney, que decíamos que uno las tiene que ver en español latinoamericano. Y él menciona La Bella y la Bestia, que además es súper teatral.
0: Sí.
1: Y habla de la intro, que a mí también me encanta, que es como que aparecen los personajes como Marí, el pan, y ya como, ahí viene el panadero, sí. Como siempre, el mismo pan viene a vender, las mañanas siempre igual, na. Y ahí ella empieza a hablar con el resto de la gente, ¿y dónde vas? Voy a buscar un libro sobre ogros y no sé qué, y ahí la empieza a pelar el pueblo como esta, ahí viene esta chica tan distinta, no sé qué, na. Eso no lo puedes ver en inglés.
0: No, no es lo mismo para nada. No,
1: no
0: tiene magia,
1: lo puedes
0: acaso
1: ver en inglés.
0: ¿No has pensado hacer
1: tan rápido?
0: ¿No has pensado hacer doblaje, Claudia?
1: Me lo han insinuado hartas veces, pero no tengo tiempo ya, Nico.
0: Ah, bueno.
1: Cuando estaba cesante debía haber estudiado.

0: que llegué a este rústico lugar.
1: Buenos días,
0: porque,
2: ¿viste? Buenos días, señor.
0: Ahí está.
1: ¿A dónde vas?
3: La voz de Pumba.
2: Acabo de leer un cuento maravilloso de
0: unas semillas de un ogro.
1: ¡Marí!
0: ¡El pan!
1: ¡Rápido!
0: No, es muy bueno. Chica tan extraña. Porque todos la pelaban porque ella siempre andaba leyendo,
3: claro,
0: y paviando. Sabéis que yo camino paviando leyendo, pero leyendo libros. Y la gente me para.
3: Tengan cuidado,
0: porque, porque no entienden que vaya leyendo un libro, pero me paran en buena onda. Porque yo digo, en mala onda no podría ser, pues si la gente andaba paviando mirando el teléfono, mucho más intelectual que va a andar paviando leyendo un libro, por lo menos, ¿sí o no? Sí. Como Bella, de La Bella y la Bestia.
3: Bueno, antes las películas de Disney eran, para el doblaje, eran de verdad convocatorias muy nacionales casi de actores. Era como, no cualquiera doblaba en una película de princesas de Disney.
0: No, porque se iban repitiendo las voces.
3: Y bueno, sí, es que ahí también podemos hablar otro día de la mafia también un poco, que hay de los actores de doblaje. Y de los estudios de doblaje.
0: Sí, oye, los auditores son tan exquisitos que me están tirando flores por mi doblaje mula. Bueno, eso es porque cuando uno era chica, se veía yo llegaba todos los días al colegio de las mismas películas. Ni te cuento La Sirenita. Así que bueno, oye, me encantó esto.

0: del doblaje, tú siempre sacas una cartita bajo la manga. Nunca nos va a faltar tema.
1: Conocimientos que en algún momento pensé que no servirían para nada, efectivamente. Oye, son muy entretenidos.
0: Ser geek y ser un gran consumidor de televisión, después te sirve en la vida.
1: Muchas,
0: ¿viste?,
1: horas invertidas en aquello.
0: Sí, pues. Oye, Nico Galás, ya, pues entonces yo te digo una super idea. Para la próxima vez vamos a hablar de las
1: series que nos hacen bien.
0: Series que nos hacen bien. Lugar seguro.
1: Lugar seguro.
0: Sí. Bueno, nos vemos entonces como en 2 semanas. No, claro, sé cuándo te van a dar hora.
1: 15 días.
0: Sí, porque tú que sabes que la Fran es súper planificada, nos tiene la agenda lista,
1: sí,
0: como hasta diciembre.
1: Hasta diciembre, yo la vi el otro
0: 18
1: día.
0: 18 días hábiles, nos vemos. Ya, queridos, gracias por venir.
1: Gracias a ustedes. Y gracias a los auditores de la radio.
0: Nos vamos a los pies. Paren de ponerme la vida bestia, que no puedo parar. Vamos a la pausa y ya volvemos. Esto es Hoy en la Radio.
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5: Escuchamos esta voz, la voz de un símbolo juvenil, arrebatador, desaparecido prematuramente porque el 30 de septiembre del año 1955, con apenas 24 años de edad, murió el actor James Dean. James Dean fue un actor intenso que representó la figura del adolescente estadounidense de los años 50, una verdadera leyenda cristalizada en la película Rebelde sin causa. Su verdadero nombre era James Byron Dean y había nacido en Marin, en el estado de Indiana, el 8 de febrero de 1931. Fue el hijo único de Winton y Wildred Dean. En la escuela empezó a participar en representaciones teatrales. A eso se sumó que fue un gran atleta y jugó en equipos de básquetbol y de béisbol. Pero de esa época también hay un dato. Un dato que fue durante mucho tiempo secreto y que quizás explique esa sombra inquietante que cruzaba la mirada de James Dean. Lo declaró la actriz Elizabeth Taylor en una entrevista que salió a la luz después de que muriera Elizabeth Taylor el año 2011, porque ella pidió que esto se hiciese público solo después de su fallecimiento. Taylor declaró: cuando Jimmy tenía 11 años y su madre murió, comenzó a sufrir abusos por parte del pastor de su iglesia. Creo que aquello lo persiguió durante el resto de su vida. De hecho, sé que fue así. Hablamos mucho sobre ello, dijo Elizabeth, y compartió con Dean el rodaje de la última película de James, que se llamó Gigante, donde se hicieron amigos. La carrera de James Dean se había iniciado luego de cursar arte dramático en Nueva York, cuando comenzó a trabajar en pequeños teatros de Broadway, y fue su interpretación en El Inmoralista de 1954, la pieza teatral que le valió la oportunidad de firmar un contrato en Hollywood, donde al año siguiente rodó Al Este del Edén o Al Este del Paraíso de Elia Kazan. Cuando James Dean se le dijo que era demasiado bajo para ser actor, medía 1 metro con 71 centímetros, él contestó: ¿cómo se puede medir la actuación en pulgadas? Además usaba anteojos, aunque los dejaba fuera del set. El año 1955, el actor alcanzó la plenitud al protagonizar Rebelde sin causa, de Nicholas Ray, junto a Natalie Wood y Sal Mineo. De los 3 largometrajes que protagonizó, Rebelde sin causa fue el decisivo a la hora de forjar su leyenda. James Dean y la frágil Natalie Wood formaron un dúo adolescente cuya identidad entra en crisis al enfrentarse con el mundo de los adultos. El rostro angustiado de James Dean fue sin duda el mejor reflejo del dolor de una masculinidad conflictiva enfrentada a los ritos de paso impuestos para ingresar a la comunidad. Fue un éxito monumental. James Dean irrumpió como el símbolo de una juventud inconformista, pero al mismo tiempo profunda, atormentada, sensible y humana. Poco después actuó en Gigante, que se estrenó tras su muerte en 1956. Esa película fue dirigida por George Stevens a partir de la novela de Edna Ferber, y en la que Dean, que interpretaba a un peón de rudos modales, consolidó su imagen de joven inconformista. No, La próxima película ya estaba preparada, planeada. Iba a ser la historia biográfica del boxeador Rocky Graziano. Y la Warner Brothers estaba a punto de firmar un contrato en el que recibiría $900,000 por 9 películas en 6 años.

0: incluyendo 12 meses sabáticos que comenzarían en 1965, un verdadero dineral para lo que entonces se estilaba. Pero Dean era además amante de las motocicletas y los autos, y había anunciado a sus amigos que se iba a dedicar a la carrera de autos, por lo cual encargó que le trajeran un vehículo deportivo Lotus desde Inglaterra. En septiembre de 1955, Dean se registró para correr en una carrera en Salinas. Y como el Lotus iba a llegar a finales de año, se compró un Porsche Spyder 550 que bautizó el pequeño bastardo. Ese 30 de septiembre, día viernes, el motor de su auto necesitaba más kilometraje para tener mejor rendimiento, por lo que Dean decidió conducir hasta Salinas con el mecánico Rolf Witterich como copiloto. A las 5:50 de esa tarde, Dean y Witterich llegaron al cruce de las carreteras 466 y 41, cerca de Cholheim, a 250 kilómetros de Los Ángeles. En sentido contrario venía un Ford Tudor que manejaba Donald Tarnanspeed, un estudiante de 23 años. Y de pronto ese vehículo, el Ford, giró a la izquierda para dirigirse al noroeste por la carretera 41. Dean supuso que iba a parar, porque obviamente tenía que verlos. Pero no fue así. James Dean iba a toda velocidad. Trató de esquivar el impacto y el Ford quedó finalmente estampado en un poste telefónico. El copiloto salió volando con una fractura de cráneo y una pierna rota. James Dean, el actor símbolo para toda una generación marcada por sus ansias de libertad y en perenne conflicto con sus mayores, quedó atrapado entre los restos del vehículo, se rompió el cuello y murió de manera instantánea ese 30 de septiembre del año 1955.
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1: 23 horas con 48 minutos. 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Miren, esta noticia, no sé, a mí no me gusta particularmente. Ya estamos con Fran Pérez para comentarla.
2: Buenas noches. Yo tampoco sabría si clasificarla como buena o mala noticia. Es una noticia.
1: El titular es el siguiente. Crean fármaco milagroso que alarga la vida en hasta un 25% y que podría funcionar en humanos. Un equipo de científicos británicos desarrolló un compuesto experimental que logró extender hasta un 25% la esperanza de vida de levaduras, gusanos y moscas de la fruta y que podría tener implicancias en la salud humana en el futuro, según un estudio liderado por investigadores del Consejo de Investigación Médica del Reino Unido en colaboración con la Universidad Queen Mary de Londres, el Instituto Francis Crick de la Universidad de Lyon, publicado en 2026 en la revista científica Aging Cell. Se trata del fármaco 991, que no es una sustancia nueva en el mundo. A propósito, es como la película La Sustancia, un poco,
2: sí,
1: ¿no?
2: Y encuentro que un 25% es un montón.
1: Sí, mira, hasta ahora solo se había probado en sistemas de mamíferos. Esta es la primera vez que se demuestra que puede prolongar la vida en organismos tan distintos entre sí. ¿Cómo funciona? Activando una proteína llamada AMPK, que suele describirse como el medidor de combustible del cuerpo que monitorea constantemente cuánta energía hay disponible dentro de las células. Ya, cuando la energía escasea por ejercicio, por ayuno u otro tipo de estrés físico, esto actúa como un interruptor que apaga los procesos que gastan mucha energía y enciende los que generan más combustible. Esta vía metabólica está relacionada con procesos del envejecimiento como la inflamación y la regeneración celular. Los gusanos y las moscas en el laboratorio viven aproximadamente 3 semanas y 3 meses respectivamente, por lo que podemos avanzar y hacer descubrimientos mucho más rápido que los sistemas de mamíferos, dicen. La pregunta es si es que va a funcionar en personas.
2: Eso es lo que hay que ver, lo importante, lo relevante. Y yo creo que, no sé, a mí me pasa con estos experimentos, la oveja Dolly, que yo sé que son avances científicos importantes, pero si ni siquiera podemos controlar mucho la inteligencia artificial, a mí estas cosas me generan un poco de nervios.
1: Mira, la esperanza de vida es cada vez más alta. ¿Sí? Hay un tremendo problema de envejecimiento de la población. Uh-huh. El otro día hablábamos no ni siquiera de las personas mayores, sino como de las personas que superan los 100 años. Bueno, en países como Japón claramente, está pasando también en el resto del mundo, sí. Y Chile no está exento. Yo encuentro que 25 años más, bueno, es que depende de la calidad de vida en que tú vivas 25 años más y quizás te permite ver a tus nietos casarse, bisnietos, no tengo idea.
2: Claro.
1: Yo quizás tengo muy poco apego a la vida, pero me haría una lata atroz 25 años más.
2: No, yo lo encuentro heavy. O sea, yo recuerdo que hace un par de meses entrevisté a una mujer de 107 años y si bien ella estaba muy, muy... Era una persona feliz, muy lúcida, pero también se cuestionaba mucho como, wow, ¿hasta cuándo? ¿Hasta cuándo?
1: ¿Hasta cuándo?
2: Sí,
1: quiero llegar.
2: Porque también,
1: en un
2: es
1: viaje
2: difícil.
1: ¿Se acuerdan de esa canción? Y voy a chocar, perdón.
2: Pero yo no me acuerdo de esa canción.
1: Es que yo asocio las cosas con canciones todo el rato, que tengo un problema. Sigue.
2: Me pasa. Pero bueno, ¿hasta cuándo? ¿Hasta cuándo? Decía esta mujer, como... ser adulto mayor en Chile, yo creo que en todo el mundo, ¿no? Tiene cosas que son muy difíciles. Como
1: sobre todo en Chile.
2: Las dificultades de la movilidad, el sentirse un poco solo también.
1: La plata, partamos
2: la
1: por
2: plata
1: ahí.
2: También. O sea, esta mujer era una persona que tenía un buen vivir, pero hay personas que, francamente.

0: ¿Quién es esto?
1: La letra no la puedo repetir tanto. Vamos allá. Sí, porque es como que habla de cosas que no sea. No. Pero es muy buena. Es de Tiro de Gracia. No me acuerdo. Yo viajo en un viaje sin rumbo y voy a tocar. ¿Hasta dónde puedo llegar? Es muy buena. Oye, Fran, ¿sabes qué? Pasa también que en Chile, aparte del abandono que hay de, de las personas mayores, es que no da, si las pensiones no dan. O sea, yo tengo familia también que no vive en Chile, que vive en el primer mundo, digamos. Y claro, o sea, recién cumplió los 60 o incluso antes jubilan, y jubilan de verdad, de júbilo, que pueden destinar la plata de sus pensiones y de lo que han ahorrado en la vida en irse a vivir al frente del mar si quieren, y de verdad descansar, ¿sabes? Y tener una mejor calidad de vida. En Chile, si vamos a vivir 25 años más, ¿es para seguir trabajando, trabajando? ¿O vivir en pésimas condiciones sin plata? No.
0: O sea, mi mamá, por ejemplo, que ella está a puertas de jubilarse, se jubila el próximo año, en mayo, cumple los 60, igual está nerviosa, dice, chuta, esta no es la pensión que yo esperaba.
1: No, por favor.
0: Y dice, creo que voy a tener que seguir trabajando por harto.
1: Eso es lo que pasa.
0: Porque realmente no dan. Las matemáticas no dan. Y claro, y también están los temas de proyecciones, de vida, ¿cachai? Es bien difícil.
1: Sí. Yo cuando me voy en la volada, que es bien seguido, digo, ¿para qué es esto? ¿Para qué es esta vida? ¿Cachai? Como, ¿para qué? Es para trabajar. No es trabajar para vivir, es vivir para trabajar. Y con un exitismo tremendo que uno dice, ya, ¿y en qué minuto se disfruta la vida, lo que realmente importa de la vida? Que en el fin de semana, y estamos toda la semana en cuenta regresiva para tener fin de semana, que se hace súper corto y que la mitad del domingo ya está angustiado porque falta poco para el lunes. Te juro que, o sea, que depré la conversación, pero sí, no le veo tanto sentido a esta situación, fíjate.
0: No. Yo creo que tampoco. Yo creo que estamos bien hasta la edad que estamos viviendo ahora.
1: Sí.
0: Incluso
1: menos.
0: No, incluso, pero bueno, bueno, para gusanos, moscas y levadura creo que quizás es una buena noticia, pero para los seres humanos no. Vamos a ver cómo avanza esto.
1: Y bien por los gusanos, tampoco sé en qué tanto ayuda, pero bueno. Oye, en otro tema, como nuestros auditores son nuestros amigos, yo siempre los tengo informados de cómo va a estar el tiempo, sobre todo que estamos en primavera, que es una estación de transición y que es súper cambiante. Sí, hoy día cambiante. Cayeron algunas gotitas. Y mañana, para que se preparen, tampoco es como que saquen la chalabota y todo, todavía no, pero vamos a tener 26 grados.
0: Ay, qué rico, qué buena noticia. Sí. Esto sí es una buena noticia.
1: Con cielos parciales, pero porque yo les digo que igual no se confían, porque el viernes vamos a tener precipitaciones y vientos entre 25 y 40 kilómetros por hora. Así que hay que ver el tiempo todos los días.
0: Ya,
1: y por eso,
0: el fin de semana,
1: yo siempre les cuento. Mira, el sábado vamos a tener cielos parciales con máxima de 18. ¡Piola!
0: Sí.
1: Y el domingo lo mismo. No, si va a estar todo parejito. La próxima semana también, fíjate. Pero más o menos templado. Pero sí, mañana un calor raro, 26 grados. Y el viernes 19, vuelve a bajar. Hay que vestirse como cebollita por capas, me decía don Jaime Leighton.
0: No.
1: Oh, de nuestra ex casa televisiva.
0: Tierna.
1: Qué pena que no coincidimos en nuestra ex casa televisiva.
0: Sí, pero estuvimos muy...
1: Por poquito,
0: por
1: Carlito.
0: Poquito, sí.
1: Sí, ¿cierto? Bueno, volveremos.
0: Volveremos.
1: Esa gatita volverá.
0: Aló, Paolo.
1: Aló, Paolo Cordero. Aló, Miguel Ángel Luna. Oye, tenemos que seguir rellenando por si acá. ¿No? Ah, nos vamos. Ya, 23:56, Fran, querida. Tuvimos un súper buen programa, encuentro. Y resolviste. Tuvimos cadenas, reacciones y toda la cosa.
0: Eso.
1: Y nos reencontramos mañana a las 8:30 de la noche aquí. Ayer de nuevo le cambié el nombre al programa. Hoy, en la radio. Chao, chao.

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0: El presidente José Antonio Kast anunció en cadena nacional los principales lineamientos del presupuesto 2027, que contempla un crecimiento del gasto de un 1,5%. ENAP confirmó un incremento en el precio de todos los combustibles desde hoy. Las gasolinas subirán cerca de 40 pesos por litro y el diésel registrará un alza de 95 pesos. El desempleo llegó al 9,6% durante el trimestre junio-agosto, alcanzando su cifra más elevada desde 2021. Michelle Bachelet confirmó que seguirá activa en la esfera pública tras su fracasada candidatura a Naciones Unidas. La oposición pidió al gobierno retirar la reforma de seguridad y cuestionó las gestiones de los senadores Andrés Longton y Arturo Esquela. La operación Apocalipsis 2 dejó la detención de Alex Vega, ex líder de la Asociación Nacional de Funcionarios Penitenciarios, investigado por una red de corrupción al interior del penal Santiago 1. El exministro de Justicia, Luis Cordero, dio cuenta ante Fiscalía de distintas presiones y gestiones que recibió mientras encabezaba la cartera relacionadas con nombramientos judiciales. Y en el exterior, la aerolínea Fly Dubai anunció que suspenderá temporalmente los vuelos a Israel tras el altercado entre el piloto y el copiloto que obligó a un aterrizaje de emergencia. El Tribunal Supremo de Estados Unidos autorizó la ejecución de Christian Pike en Tennessee, condenada a muerte por el asesinato en 1995 de su compañera de estudios. Y en el deporte, Deportes Concepción cayó 1-0 ante O'Higgins en la ida de los cuartos de final de la Copa Chile. Cristiano Ronaldo abandonó la concentración de Portugal tras los dichos de su técnico previo al duelo ante Dinamarca por la UEFA Nations League.
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0: ¿Cómo están? Muy buenos días, sean bienvenidos a Radiograma. Saludamos a quienes nos escuchan a través de nuestras 43 estaciones a lo largo de todo el país, también a quienes nos ven a través de Biobío TV y nuestras plataformas digitales. Los invitamos a comunicarse con nosotros a través de nuestro número de WhatsApp, el más 569-9200-7888, o también llamarnos a nuestra línea completamente gratuita, el 800-810-810. Desde este momento les ofrecemos información independiente.
2: 12 de la noche, 9 minutos.
0: El presidente José Antonio Kast presentó en cadena nacional los cuatro principales ejes del presupuesto 2027 con un crecimiento de un 1,5% en el gasto. La información es de Bárbara Payal.
3: En una cadena nacional de 17 minutos, el presidente José Antonio Kast presentó el presupuesto 2027, el primero elaborado por el ministro de Hacienda Jorge Quirós. La propuesta ingresó a la Cámara de Diputados previo al mensaje presidencial en un maletín cerrado con dos candados. El mandatario así detalló un aumento del gasto público de un 1,5% respecto de lo proyectado para el cierre de este año, con cuatro ejes prioritarios: empleo, seguridad, niñez y protección de beneficios sociales. El primero contempla 9,5 billones de pesos, un 8,1% más que en 2026, junto con una cartera extraordinaria de 241 obras públicas. Seguridad crecerá un 9,1% y niñez un 4,1%, mientras que el cuarto eje tendrá foco en la PGU, educación y salud. CAF destacó el impulso al crecimiento como uno de los principales objetivos del erario fiscal.
4: Se esperaba que el gasto creciera entre el 0 y el 1%. Decidimos hacer un esfuerzo adicional de medio punto para acelerar la reactivación, la inversión y el empleo.
3: El proyecto inicia ahora su discusión en el Congreso, que tendrá 60 días para tramitarlo.
2: 12 de la noche, 11 minutos.
0: En esta misma línea, el proyecto de presupuesto abrió una serie de reparos en la oposición, que cuestionó los eventuales recortes, exigió claridad sobre las prioridades del erario y advirtió por sus efectos en el empleo y la inversión regional. Los detalles con Gabriela Piña.
5: La oposición reaccionó al presupuesto 2027 presentado por el gobierno, poniendo el foco en el ajuste fiscal, los eventuales recortes y la falta de medidas para enfrentar el desempleo y reactivar la economía. El principal reparo apunta al crecimiento de 1,5% del gasto público, cifra que parlamentarios opositores contrastaron con los aumentos anunciados para seguridad, empleo, salud y niñez. Por ello, exigieron conocer qué programas serán recortados para financiar estas prioridades y cuánto de los recursos adicionales corresponde efectivamente a nuevos fondos. Así lo plantearon la diputada socialista Andrea Macías y el diputado comunista Luis Cuello, quien además sumó reparos por la falta de medidas frente al desempleo y el alza de los combustibles.
6: ¿Qué es lo que se va a recortar para poder cumplir con esto que se está diciendo que se va a aumentar?
7: Es inaceptable que el presidente no haya hecho mención a ninguna medida para enfrentar este nuevo aumento en el precio de los combustibles.
5: En la oposición también hubo críticas por la inversión pública y regional ante el riesgo de que una reducción de recursos termine afectando la generación de empleo y la actividad económica en los territorios. Una preocupación que también compartieron los gobiernos regionales, que advirtieron que un menor presupuesto podría obligar a postergar proyectos de inversión y seguridad.
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2: 12 de la noche, 13 minutos.
0: Un nuevo golpe al bolsillo. La empresa nacional de petróleo confirmó un incremento en el precio de todos los combustibles. Según informó la estatal, las gasolinas de 93 y 97 octanos subirán 39,4 pesos por litro, mientras que el diésel, tendrá un alza de 95 pesos por litro. El mayor incremento se registrará en el querosén, cuyo precio aumentará 281,8 pesos por litro, marcando el alza más significativa de esta semana. A esto se suma el gas licuado de uso vehicular, que registrará un alza de 61,4 pesos por litro. La subida de las bencinas se explica principalmente por el aumento del costo internacional de los combustibles y su efecto en el precio de importación, además del tipo de cambio.

0: y la forma en que opera el MEPCO. El desempleo no da tregua y la cifra subió a 9,6% en el trimestre junio-agosto de 2026. El gobierno admitió que el empleo es la principal urgencia social del país y que el problema de fondo es una economía que crece poco. Los detalles con Vanessa Gajardo.
1: La cifra confirma que el empleo es la principal urgencia social del país. Fueron parte de las palabras del viceministro de Economía y Minería, Daniel Mas, luego de que se conociera que la tasa de desocupación llegó a 9,6% en el trimestre junio-agosto 2026, un alza de un punto porcentual en 12 meses y su mayor nivel desde mayo de 2021. Mas dijo que esto da cuenta de un tema más de fondo, a pesar de que el indicador recoge también el último coletazo de lo que deberían ser los efectos estacionales. Mientras que su par de trabajo, el ministro Tomás Rau, dijo que hay otra agenda más de fondo que apoyará la reactivación económica.
2: La urgencia es hoy, pero la tarea también es de largo plazo. Apoyar la contratación ahora y preparar un mercado laboral.
3: El invierno y los temporales pesaron, pero un punto más que hace un año revela un problema de fondo.
1: Al descontar los efectos estacionales, la tasa de desocupación sigue siendo alta, del 9,4%. Con este dato ya son 44 meses consecutivos con un desempleo sobre el 8% y 5 meses sobre el 9%.
4: 12 de la noche, 15 minutos. 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
0: Los comités de oposición del Senado exigieron el retiro de la reforma de seguridad del gobierno y anunciaron que acudirán al Tribunal Constitucional si se mantiene la interpelación que rebaja el quórum por la reforma migratoria. Los detalles con Gonzalo Holguín.
6: Semanas de especulaciones mediáticas sobre el alcance del acuerdo entre senadores por la reforma de seguridad explotaron este miércoles en la Comisión de Constitución del Senado, con una discusión abierta que activó la presidenta del Partido Socialista, Paulina Bodanovich. En concreto, la senadora cuestionó que se haya planteado que ella conocía y que había participado en la elaboración de una propuesta alternativa para reemplazar la controvertida reforma constitucional de seguridad del gobierno que será retirada del Congreso. Bodanovich dijo que es que ella le estaba haciendo mansplaining y que no es serio elaborar una reforma estando 5 minutos parados en una sala.
7: Eso se llama mansplaining. Senador, usted interpreta y habla por mí. Está bien, lo hicieron ustedes. ¿A ustedes les parece serio que una reforma constitucional se discuta parado 5 minutos en una sala y después a uno le llega un proyecto y digan que uno participó de eso?
6: Arturo Esquella dice que es legítimo que no quiera firmar el proyecto alternativo, pero que su intensidad no se justificaba.
8: De ahí a tratarnos en el fondo como que no existió esa conversación, inaudito. Es legítimo no querer firmar un proyecto. Yo simplemente no entiendo por qué optar por este camino tan duro y tan intenso.
6: La reforma ingresará más tardar el lunes. Ya se modificó el primer borrador, que el concepto usado será amenaza grave para justificar la declaratoria de un estado de excepción constitucional de emergencia, una de las 4 innovaciones de la norma.
4: 12 de la noche, 17 minutos.
0: Sin los votos del Partido Comunista, la Cámara de Diputados aprobó y despachó a ley el último punto de la reforma al sistema político, la condena a regímenes autoritarios. Cristóbal López nos cuenta más.
9: La sala de la Cámara de Diputados despachó a ley el proyecto que modifica el sistema político con motivo de promover la gobernabilidad y la representatividad. La votación restante era la del informe de la comisión mixta, que debía resolver un solo punto con respecto al proyecto. El punto de discordia era una indicación en el quinto artículo que dice que los partidos deben expresar su condena al establecimiento de un sistema totalitario, al uso de la violencia, propugnarla o incitarla como método de acción política. Este punto fue aprobado con 125 votos a favor, 2 votos en contra de la bancada del Partido Comunista y el diputado del PDG Cristian Contreras, y la abstención de la socialista Emilia Nullado y el independiente René Alinco. La jefa de la bancada del Partido Comunista, Daniela Serrano, explicó en la sala la postura de los parlamentarios.
10: Deja una lógica discrecional a lo que pueda también interpretar el Tribunal Constitucional.
9: El diputado del Partido Republicano, José Antonio Cast Adriazola, planteó que no le sorprende la posición del PC.
11: No sorprende la actitud ni la votación del Partido Comunista, porque un partido que se define en sus estatutos como revolucionario, marxista y leninista, lo pudiera rechazar sería imposible. O sea, ellos lo tienen en sus principios.
9: Superado el examen de constitucionalidad, solo faltará la promulgación y la toma de razón de la Contraloría para que entre en vigencia.
4: 12 de la noche, 18 minutos.
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0: gobierno concretó el noveno vuelo de expulsión con un total de 1.764 personas que han debido abandonar el país durante 2026, un 39% más que en todo 2025. La información con María Gramunt.
1: 1.764 personas han sido expulsadas del país durante el 2026. La cifra, según dio a conocer el gobierno, supera el 39% registrado en 2025. Del total, 1.468 se han concretado desde el inicio de la actual administración. El último operativo se realizó durante la madrugada de este miércoles y trasladó a 40 personas hacia Perú y Colombia. De ellos, 22 fueron expulsados por orden judicial y 18 por medidas administrativas. El vuelo salió desde el Grupo 10 de la Fuerza Aérea y corresponde al noveno operativo de este tipo realizado durante el actual gobierno. El subsecretario del Interior, Máximo Pavés, destacó que han superado los registros de expulsión de todos los años de la administración anterior.
2: Nuestro gobierno ha expulsado 200 extranjeros mensuales y se han superado ampliamente los registros de cada uno de los años del gobierno anterior.
1: A las 1.764 personas expulsadas se suman 10.197 extranjeros que abandonaron voluntariamente Chile luego de haber ingresado por pasos no habilitados. Entre ambos mecanismos, 11.961 personas han salido del país durante 2026.
3: 12 de la noche, 20 minutos.
0: Se conocerá el veredicto contra Michael Villegas, quien realizó labores de vigilancia durante el secuestro con homicidio del exteniente venezolano Ronald Ojeda. Los detalles con Javier Pardo.
4: Los alegatos de clausura y las réplicas concluyó la etapa del juicio oral en contra de Michael Villegas Rodríguez, imputado por el secuestro con homicidio del exteniente venezolano Ronald Ojeda. Con esto la causa quedó en estado de veredicto, el que será comunicado hoy a partir de las 10:30 de la mañana. En esa instancia se conocerá si el acusado, de 28 años y vinculado a la célula Piratas de Aragua, es declarado culpable o inocente. Durante el juicio, la fiscalía expuso que Villegas habría realizado labores de vigilancia durante 4 horas antes del secuestro y que además habría grabado parte del hecho. A esto se suma su presunta participación en el posterior rescate de 3 personas involucradas en el crimen. Así lo planteó el fiscal regional sur, Héctor Barros.
5: No solo es quien hace labores de filmar, en este caso en particular, el secuestro, sino que además hace vigilancia 4 horas antes de ocurrirse lo hecho y se encontraba incluso frente al edificio en labores de vigilancia cuando ingresan los falsos policías a secuestrarlo.
4: Cabe señalar que Michael Villegas es el primer imputado adulto extraditado y sometido a juicio oral por el secuestro y homicidio del exteniente venezolano.
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3: 12 de la noche, 22 minutos.
0: La aerolínea de bajo coste emiratí Fly Dubai anunció que suspende temporalmente los vuelos con origen y destino a Israel tras el altercado entre el piloto y copiloto que obligó a que una aeronave de la compañía aterrizase de emergencia en Arabia Saudí. Un incidente que el gobierno israelí ha calificado de atentado. Tras el incidente ocurrido el pasado 30 de septiembre con el vuelo FZ-1073 y en coordinación con las autoridades competentes, los vuelos de Fly Dubai con origen y destino en Israel quedarán suspendidos mientras continúa la investigación, afirmó la aerolínea con sede en Dubai. Aseguró que esta suspensión temporal permitirá a las autoridades competentes continuar su trabajo y esclarecer todos los hechos relacionados con este incidente.

0: Tribunal Supremo de Estados Unidos autorizó la ejecución de Krista Pike en Tennessee tras levantar la suspensión dictada horas antes por el Tribunal de Apelaciones del Sexto Circuito, que había frenado temporalmente el procedimiento. La decisión del Supremo permite al Estado proceder con la ejecución por inyección letal de Pike, de 50 años, condenada a muerte por el asesinato en 1995 de su compañera de estudios, Colleen Slemmer, cuando ambas se encontraban en un centro de formación profesional de Knoxville. Con la nueva resolución, Pike se convertiría en la primera mujer en recibir la pena máxima en Tennessee en más de 200 años, y según medios locales, su ejecución podría llevarse a cabo esta misma noche.
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3: 12 de la noche, 25 minutos.
0: En el deporte local, O'Higgins sacó ventaja ante Deportes Concepción en la ida de los cuartos de final de Copa Chile, mientras Colo-Colo ya tiene definida la localía para su revancha frente a Puerto Montt, que se disputará en el Estadio Monumental. Y en el deporte internacional, la UEFA Nations League tendrá hoy una nueva jornada con varios partidos destacados y la atención puesta también en Portugal, que enfrentará a Dinamarca sin Cristiano Ronaldo, quien dejó el pasado miércoles la concentración. Los detalles con Benjamín Rojas.
4: Deportes Concepción perdió 1-0 con O'Higgins de Rancagua en la ida de los cuartos de final de la Copa Chile, disputada en el Estadio Esterroa. La revancha será este domingo 4 de octubre. Por su parte, Colo-Colo mantendrá el Estadio Monumental para la revancha ante Deportes Puerto Montt, a la que llegará con ventaja de 1-0. El encuentro será el martes 6 de octubre desde las 20:30 horas. La cancha estaba en duda tras el concierto del pasado 20 de septiembre y el teniente de Rancagua aparecía como alternativa. Sin embargo, Fernando Ortiz, su cuerpo técnico y Daniel Morón inspeccionaron el terreno y aprobaron sus condiciones. Así, los salvos volverán a ser locales por Copa Chile, torneo que el técnico Fernando Ortiz considera importante para el club.
5: Se lo digo a los chicos y lo digo a diario, toda competencia que nosotros enfrentemos es la obligación de tratar de ganar, más allá de que El campeonato local se ha parado, hay una competencia de por medio y nosotros lo tomamos con la misma seriedad que enfrentamos todas las competencias adecuadas al torneo.
4: En el plano internacional, hoy continúa la tercera fecha de la UEFA Nations League. Alemania enfrentará a Serbia desde las 15:45 horas, mientras que Países Bajos se medirá con Grecia y Dinamarca recibirá a Portugal. En torno a este último partido, Cristiano Ronaldo abandonó la concentración de Portugal. El delantero había jugado ante Gales, pero estaba acordado que no disputaría los encuentros frente a Noruega y Dinamarca. La decisión se produjo luego de la conferencia de prensa del director técnico Jorge de Jesús, quien explicó el acuerdo con Ronaldo. Tras sus declaraciones, el delantero conversó con el presidente de la Federación Portuguesa y dejó la concentración, asegurando en redes sociales que a su debido tiempo contará las razones de su salida. En esa misma conferencia, el técnico portugués se refirió al denominado estatus de los jugadores.
6: Usted no da derecho.
7: El estatus no les da derecho a que los jugadores sean tratados de manera diferente. El estatus es el respeto por la carrera que tienen. Eso es lo que hago con todos, con Chris, con otros jugadores que he tenido en mi carrera. Por lo tanto, siempre pongo primero la cuestión de cumplir el plan que hemos establecido con el jugador. Y después, quien decide soy yo. Ellos lo saben. Incluso los presidentes lo saben. En el club manda el presidente. En el equipo mando yo. En todo lugar donde esté. Y con los jugadores es igual.
6: En todo mundo es igual.
4: Y en otros deportes, hoy comienza la edición 96 del Abierto de Chile de Golf, con Joaquín Niemann como principal figura. El torneo se disputará hasta este domingo en el club de golf Las Brisas de Chicureo, donde el chileno buscará quedarse por primera vez con el título. En la previa del certamen, Niemann también fue consultado por su futuro y por la situación que atraviesa actualmente el LIV Golf.
8: Hay muchas cosas dando vuelta, muchas cosas que aún tienen que pasar, que no sabemos, así que nada, para mí esperar. El golf me ha enseñado mucho a ser presente, a estar presente y de ahí en adelante

0: lo que venga vendrá y seguramente van a haber opciones buenas. Seguramente el IBE está, sabemos que el IBE está con todas las ganas de seguir creciendo, de seguir apoyando el golf alrededor del mundo.
1: El Abierto de Chile se desarrollará entre este jueves 1 y domingo 4 de octubre con una bolsa de premios de $60,000 para los profesionales.
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5: Doce de la noche, 29 minutos.
6: Hasta acá la revisión de las noticias en Radiograma. Recuerde que puede revisar estas noticias y otras en nuestra plataforma digital biobiochile.cl. Los invitamos a que sigan en sintonía de la radio. Ya llega el trasnoche hasta las 6 de la mañana. Que esté muy bien.
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9: Hola, hola, ¿cómo están? Qué gusto saludarles. Bienvenidos al trasnoche de la radio este día jueves. Jueves 1 de octubre. Jueves 1 de octubre. ¿Cómo están, auditores y auditoras? Espero que tengan una excelente jornada. Espero que lo pasen muy bien. Ojalá que sea una jornada sin novedad. ¿Cómo pasó el mes? Ya estamos iniciando un nuevo mes. El mes número 10 de este año 2026, es jueves. Un abrazo grande a todos los que nos escuchan a través de las 43 estaciones en todo el país. Nos escriben a través del WhatsApp al más 569-9207888 y tenemos un programa con varias cosas. Ya les voy a contar qué, pero quiero saludar a quien me acompaña la puesta en el aire. En realidad, ya lo vamos a saludar en breve, que venga aquí a saludar a su público para que haga sus descargos pertinentes. No hace sus descargos, sino que para que ustedes lo puedan saludar. Pero estoy aquí en el estudio con Vicente Aguilar, que recién termina de leer Radiograma. ¿Cómo estamos, Vicente? ¿Cómo le va?
10: Bien, Marito, ¿cómo está? ¿Cómo ha llegado? ¿Cómo están, auditores queridos? Aquí estamos en nuevo mes.
9: ¿Empezó el mes de octubre con todo?
10: Décimo mes del año.
9: Que esto
10: no tiene lógica.
9: Viene Halloween y luego. ¿Usted celebra Halloween, no?
10: Así como celebrar.
9: Hay personas que no.
10: No me disfrazo tampoco, soy un mono feo todos los días. Así que.
9: Y yo tengo listo los elásticos.
10: ¿Cómo los elásticos?
9: Sí, por los elásticos. Yo no necesito una máscara de monstruos. Con los elásticos nomás.
10: Bueno, pero bien.
9: No, te decía que. Te decía

0: que, bueno, viene esta festividad que es como, bueno, además del 18 chico, ¿no?
1: ¿Verdad?
0: Pero después ya vamos noviembre y ya se acaba todo esto. Navidad, año nuevo y...
1: Que venga el 27. ¡Wow! Es pero increíble. Pero maravilloso, un año. Ayer los auditores dijeron que había sido un buen septiembre.
0: ¿Un buen septiembre?
1: Sí. Así que esperemos que para todos, todas, sea un hermoso octubre.
0: Ojalá que así sea. Ustedes nos escriben a través del WhatsApp, nos pueden ir mandando sus audios, sus videos, sus fotos, desde donde están escuchando el programa. Bueno, hoy ha sido una jornada, bueno, ayer más bien, fue una jornada bien noticiosa. El presidente José Antonio Kast estuvo presentando el presupuesto 2027, fijó algunas urgencias en empleo, seguridad, beneficios sociales. También durante la jornada se estuvo desarrollando algunas filas en bencineras a propósito de la fuerte alza de los combustibles. ¿Cuáles son las alzas de los combustibles? Bueno, estamos hablando de que la ENAP anunció incrementos en todos los combustibles, absolutamente todos, destacando el querosén con un alza de 281,8 pesos por litro, las gasolinas 39,4 pesos por litro y el diésel 95.
1: Wow.
0: Y igual el gas licuado 61,4 pesos por litro. O sea, es una alza considerable, una más, porque en algún momento se hablaba de tres, bueno, esta sería, entiendo que sería la cuarta, ¿no?
1: Si no nos equivocamos, pero no deja de ser. Mira, lo que sí podría rescatarse acá es que ya pasó el frío máximo.
0: Sí.
1: Quienes se calefaccionan con querosén, por ahí podría ser algo, no sé, ni siquiera positivo, pero bueno, es parte de las medidas que se tomaron y hay que también tener en cuenta lo que ha pasado internacionalmente.
0: Claro, el conflicto en Hormuz yo creo que ya se va a extender. Uno, los analistas internacionales han sido bastante claros en decir que hay un tira y afloja que es permanente. En algún momento se esperaba que esto pudiese haber tenido un término completo del es improbable, yo diría que es imposible, porque las tensiones en Oriente Medio son tensiones que ya llevan varias décadas. Lo que pasa es que, claro, se tomó una escalada, cuando ya hay un conflicto armado directamente, es difícil que vuelva y que terminen las hostilidades. Lo hemos visto en Gaza, lo hemos visto en diferentes partes. Ahora, esto no está solamente afectando a Chile, hay que hacer un paralelo allí y decir que esto está afectando en gran parte del planeta. No es que sea solamente en Chile, digamos, en genérico. Todos los países están teniendo algún tipo de problemas con... Lo que pasa es que cada uno tiene diferentes formas de poder aplacarlo. Ahora, que vaya a terminar el tema de Hormuz pronto, yo lo veo improbable, está difícil, porque se nota que hay conversaciones, pero tú sabes que las conversaciones, lo mismo está pasando en el conflicto entre Rusia y Ucrania, que ya lleva más de 4 años. Entonces, yo siento que por ahí las autoridades van a tener que realizar algo. ¿Sabes cuál es el problema? Que se comienza a generar mucho nerviosismo en los rubros productivos.
1: Bueno, ya estaba pasando con los camioneros.
0: Exacto.
1: ¿Cierto? Y ahora un alza de casi 100 pesos nuevamente, cuando el principal, el primero, fue de casi 500 pesos.
0: Sí.
1: Entonces ha cambiado mucho todo dentro de este año, porque hay que pensar que hay que acomodarse a todo eso, a todas las alzas, bueno, quienes venden a los precios, entonces repercute finalmente en todo.
0: El gran problema es cuando las personas, y con esto cierro, uno puede pensar, y acá quizás muchos auditores van a estar, digamos, claro, es que si bien en el centro del país, por ejemplo, el tema de la calefacción, si en el centro del país ya comienzan las temperaturas mucho más agradables, que decirlo, las temperaturas en Santiago han mejorado bastante.
1: Sí.
0: En la zona centro-sur quizás también, pero en el sur sigue lloviendo, en el sur sigue habiendo frío, bueno, porque es el sur del mundo, digamos. El punto es que muchas personas comienzan a tomar decisiones cada vez más complicadas, es decir, ya no es aplazar un pago, sino definitivamente muchos dicen, voy a pagar esto, no voy a pagar esto otro. Es decir, voy a dejar de lado este pago, voy a preocuparme de la calefacción, la comida, evidentemente, y voy a dejar este otro pago.
1: Claro.
0: O sea, no sé si me explico, ya
1: sí,
0: no es...
1: Lo conversamos ayer.
0: Lo conversamos el otro día. Hay algunas personas que lo que hacen es, y lo hacen porque evidentemente no da para otra cosa, Eso.

0: utilizar todo el monto que tienen en el mes y dividir por lo más esencial.
1: Exacto.
0: El punto es cuando ya comienzas a tener un problema de lo más esencial a lo más, más esencial. Entonces la pirámide comienza a ser mucho más acotada. Sí, ese es el tema. Ese es el tema.
1: Bueno,
0: bueno, pueden comentar ahí también a través del WhatsApp, no hay ningún problema.
1: Ahí teníamos a algunos mensajes saludando ya comenzando este octubre. Pero bueno, es bueno también comentar aquello, escuchar, leer a nuestros auditores con un tema que nos repercute a todos.
0: Exactamente. Y en temas policiales, bueno, esto ya lo veníamos conversando, la Operación Apocalipsis 2, que fue, bueno, fue una noticia que golpeó fuerte en la mañana porque estábamos saliendo el turno y ya llegué a la casa y automáticamente al rato ya comenzaron a circular las primeras, más que las primeras informaciones, ya el tema de los allanamientos, son 3 personas detenidas. En esta Apocalipsis 2. ¿Por qué es 2? Porque es la segunda parte de una seguidilla de diligencias que tiene que ver con la Gendarmería Nacional, o sea, o Gendarmería de Chile, donde tienen al líder de la Asociación Nacional de Funcionarios Penitenciarios en una investigación por cohecho junto a su cónyuge y luego a otra persona, en este caso a un oficial, un mayor, de apellido Farías, que se le investigan por una situación que habría ocurrido el año 2018 en Santiago 1, donde, según la información que tiene las propias policías, en este caso el Ministerio Público, se está investigando a premios ilegítimos con resultado de muerte.
1: Complejo.
0: Muy complicado porque estamos hablando de una persona que muere dentro de la cárcel. Y se está sindicando a quienes les estamos comentando como parte de las causas de. Obviamente todo esto está en pleno desarrollo, pero acá tiene que ver con Magallanes, pues. Porque esta persona, este mayor, ya oficial de una carrera con... Esto es lo que se está investigando desde el año 2018. O sea, imagínate, acá estamos hablando de 8 años después. Dentro de esos 8 años, esta persona continúa ascendiendo y llegó a ser la persona que estaba a cargo de, en palabras muy sencillas, la cárcel de menores de Punta Arenas, el alcaide de esa cárcel. Esa es la información.
1: Allá en Magallanes.
0: Esa es la información. Es la Apocalipsis 2. Entiendo que la fiscalía ha dicho que no es probable que no que puedan haber más detenciones, porque esto obviamente está en pleno desarrollo. Acuérdate que la Apocalipsis 1 fueron un montón. Fue prácticamente una orgánica completa. Y ahora esta segunda parte de un líder gremial, Alex Vega Torres, que llevaba muchísimo tiempo en la institución. Acuérdate que hace poco terminaron los gremios dentro de la Gendarmería. Al pasar a las Fuerzas Armadas y de Orden, se acaba con, al ya no depender directamente del Ministerio de Justicia. Entonces es una situación que fue de lo que ha marcado esta jornada. ¿Qué te parece?
1: Apocalipsis 2. Sí. Bien. En realidad, y vendrá el 3, ¿por qué no? Hay mucho más que investigar. Estaba revisando en este momento una información que me estaba llegando, Mario, sobre un asalto.
0: ¿Ahora?
1: Sí, por lo mismo estaba un poco...
0: Sí, no te preocupes. Hay información que está... La información manda. Si tú gustas, Vicente, y tienes que retirarte para ir a eso, no hay problema. ¿Esto dónde sería? ¿Se tiene claro? ¿En qué sector de la región metropolitana?
1: En la comuna de Maipú.
0: Ya.
1: Sí, en la comuna de Maipú un auditor nos entrega información. Habrían personas de la tercera edad ahí involucradas. Disparos también, así que está bastante complejo. Yo voy a moverme hacia allá y tener la información de aquello.
0: No te preocupes. ¿Tiene listo su cafecito o no?
1: No, ya no. Agüita nomás.
0: Ah, ya. Bien. Ya pues, bueno, vamos a comenzar este Trasnoche de la Radio. Quedan 17 minutos para la una. Vicente, un gustazo estar contigo como siempre. Vamos a partir junto a todos ustedes este Trasnoche de la Radio. Ahora. Vamos a partir con In Excess, New Sensation en la radio.

Estamos de vuelta. Quedan 13 minutos para la una de la madrugada. Hacemos el trasnoche de la radio. Voy a leer algunos mensajes que ya están en nuestro WhatsApp. Los leo de inmediato. Quiero mandarle un abrazo enorme a nuestra amiga de la radio, amiga del programa también, María Jesús Bujanda, que está escuchando el programa, haciendo ahí su producción. Entiendo que el fin de semana va a estar con el trasnoche, así que qué bueno, me alegro de eso. Y le quiero agradecer por un dato que nos dio ahí cuando estuvimos en Valparaíso. Se pasó un datazo que quizá en algún momento en la madrugada lo vamos a comentar. ¿Qué más tenemos? Hola, saludos desde Punta Arenas, especial a mi cuñada Rosa Burnes, que está de paso aquí en Punta Arenas. Ella viene de Linares, nos escribe Valesca a través del WhatsApp de la radio. Saludos para Rosa, que ha llegado ahí a Magallanes. Qué bien. Acá nos escribe otro auditor, bueno, no sale su nombre. Les pido, auditores, que por favor me digan el nombre cuando nos envíen su mensaje para poder leerlos como corresponde, si no es imposible hacerlo. Hola, ¿cómo estás? Vicente, Mario, equipo del Trasnoche. Acá, Diana Lafri, iniciando el 10º mes del año y ya lista para Navidad. ¿Cuánta gente ya estará poniendo los manteles o teniendo listo toda la decoración de Navidad? Eso es un clásico. Inexcess, gran banda, nos escribe Nico. Gracias, Nico, un abrazo para ti. Hernán, desde Santiago Centro, dice: hace tiempo que veo los supermercados pagar con tarjeta de crédito en cuotas. Es terrible. Saludos, buen turno. Bueno, esa es la realidad de muchos, ¿no? Es parte de lo que está ocurriendo. Saludos, Piero de Cuyipulli. Alexander, también Hertz, con nosotros. Marco, nos escribe también Isabel, desde Punta Arenas. Mira, buen día, Mario. Cariños, ahí en la florería.

Sarmiento. ¿Qué tal? Ahí está. Hola Mario, buenas, Ángel por acá. Yo he sufrido mucho con la alza de la benzina, ya que yo vivo en Lampa y no tengo locomoción colectiva, y por ese motivo no puedo dejar mi auto en casa, y además en casa somos cuatro, y yo soy el único que está trabajando. Mi hijo lleva mucho tiempo sin trabajo, yo soy el que, como se dice, para la olla, y ya no me da, me gasté todo mi ahorro, y con esto de la subida de los combustibles no hay bolsillo que aguante. Además, cada cierto tiempo tengo que llevar a mi hijo a la notaría para certificar que se encuentra sin trabajo, ya que en su casa de estudio se lo piden. Mi hijo es ingeniero civil en comercio exterior. Bueno, que tengas buen turno. Ahí está, saludos para él, para nuestro auditor. Gracias por la confianza de escribirnos también. Hola. Primero la gente se ocupa con Halloween, después la Navidad, dice Germán. Ok. Dice por acá, me tocó hacer trabajo en casa, una lata. Saludos, Tomás Pablo está con nosotros para a esta hora. Hola, saludos amigos de Bio Bio. Nos escribe Diego Alfonso y Mauricio Chávez, saludos para ellos. Hola, un saludo para mis mujeres. María José Alvarado, mi mujer, dice acá, que volvió conmigo. Soy Kevin Pérez, mira, están felices, volvieron parece, algo pasó y ahora han vuelto. Qué bueno, buena noticia esa. Que dure la cosa siempre, que dure. Ya nos están pidiendo repetir el saludo para nuestra amiga Valesca, así que pone a grabar de inmediato. Valesca dice, nos escribe a través del WhatsApp, dice que está en Punta Arenas, en especial un saludo a Rosa Burnes, que está de paseo en la ciudad más bonita del mundo, hay que decirlo. Ella viene desde Linares y está allá en la Perla del Estrecho, así que saludos para ambas. Hola, mi nombre es Roberto. Quería comentar que hay personas que por haber vivido unos años en extranjero no tenemos derecho a la PGU, que antes teníamos alguna pensión básica. Qué triste, que 65 años parece que se nos borra y no existimos, dice acá Roberto. Eso es lo que dice a través del WhatsApp. Bien, hola, nos escribe, dice, quiero saludar a Julia Ahumada, que está cumpliendo 85 años de edad. De parte de su familia, son fieles auditores. De parte de su bisnieto, esposo y hermana que está con ella. Ahí está. Un saludo grande entonces para Julia Ahumada, que está cumpliendo 85 años de edad. Qué bonita, qué bonito. Un abrazo para ella y para toda su familia que hasta ahora están en compañía de la radio. Quedan 9 minutos para la una. Llega la música nacional. Es Emana Rock desde Concepción junto al gran Wildo. Esto se llama Como Tú.

5 minutos nos separan de la 1 de la madrugada y vamos a saludar a quienes hacen posible este programa. 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Oye, déjame revisar acá porque en una de esas tengo más mensajes acá, no lo he leído todo. A ver. Ya, ahí está. Bien, claro, saludo nuevamente ahí a nuestra amiga María Jesús Bujanda, que tiene su... Me contaba que tiene una página ahora donde está subiendo toda la información de noticias de gastronómica. Así que la envíe, creo que es foodie.com.cl. Bueno, si estás por ahí, Jesús, mándanos la página para mostrársela a los auditores que nos escuchan a esta hora. Buenas noches, Mario, dice, acá en La Ligua, los taxis y las micros que van a Valle Hermoso volvieron a subir sus pasajes, dice. No respetan el subsidio del gobierno, nadie los fiscaliza, además los feriados y en la noche tienen una tarifa superior de día, como si el combustible de noche le cobraran más. Saludos. Lean, por favor, mi saludo al aire. Está Luis Martínez. Gracias, Luis. Bueno, sería bueno ustedes, auditores, que son también personas que utilizan la locomoción colectiva, yo también la utilizo, pero claro, no estoy en algunos sectores interurbanos, pero... ¿Cómo están los pasajes a nivel, por ejemplo, entre comunas rurales, por ejemplo, o que están fuera de las grandes urbes? ¿Subieron, bajaron? Nos pueden escribir ahí a través del WhatsApp. Gracias por estar en vivo e indirecto. Ustedes son el puente de conexión para saber de otros contertulios que, al igual de estudiantes y servidores, están en sintonía. Tomás Pablo nos escribe desde Talca. Hola, saludos para el equipo que hace el trasnoche. Me llamo Daniel, de la región de la Araucanía. Dice, hoy asistí a un centro asistencial, pero ya es insoportable. Como muchas veces, dice, como los trabajadores de la salud se dedican a estar más pendientes del celular que de los pacientes, ya que ya debería hacer una inspección visual a estos centros de salud para una atención más fluida, dice. Hago un llamadito a la entidad que controle este tema. Saludos. Bueno, ese es un tema. Ahora, yo creo que, claro, cuando uno habla de los trabajadores de la salud, uno generaliza y creo que en ese caso es mejor llamar las cosas por su nombre. Los trabajadores de ese centro. Hay que meter a todos en el mismo saco porque yo conozco varios casos, uno conoce varias excepciones a la regla, incluso más que una excepción a la regla, varias personas que trabajan en servicios de salud, incluso rurales, que trabajan incluso más de la hora.

0: reclamo y tiene, les dan un plazo que tiene que sí o sí cumplirse para que hagan una respuesta a ese reclamo. Es importante hacerlo porque así usted también queda con la transparencia que, ok, lo que yo dije lo puede estampar en el lápiz y papel, y eso también tiene que tener un tipo de respuesta. Hay otras formas también de hacerlo, y directamente a los servicios de salud, pero si puede hacerlo y siente que su atención no ha sido la adecuada, creo que es importante. Obviamente hay personas que no tienen cabeza para hacerlo porque lo único que quieren es que lo atiendan, y estoy totalmente de acuerdo con ustedes, pero si puede estampar el reclamo para que quede la constancia de esto mismo, hágalo, porque de verdad que, bueno, hay un plazo, y por lo menos para que quede la constancia, ¿no?, de lo que ha ocurrido. 1:00 a.m. en punto, iremos a las noticias, ya volvemos, hacemos el trasnoche de la radio hasta las 6.
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2: Buenos días, bienvenidos, bienvenidas al Informador. La investigación por los nombramientos judiciales puso sobre la mesa una práctica que, según denuncian desde los trabajadores judiciales, se habría instalado como algo normal: gestiones, favores y redes de influencia para mover candidaturas. En paralelo, la Fiscalía suma nuevos testimonios y recuperó los chats de Telegram de Luis Hermosilla. Marcela Rojas tiene más detalles.
3: La investigación por los nombramientos judiciales volvió a poner sobre la mesa las redes de favores y gestiones para mover las candidaturas. Ante la Fiscalía, el exministro de Justicia Luis Cordero relató presiones que, según su testimonio, habría recibido durante su paso por la cartera para intervenir en determinadas designaciones. A esto se suma el testimonio del conservador de Puente Alto, Sergio Llaver, quien reconoció haber realizado gestiones para apoyar postulaciones de personas cercanas, entre ellas Yamil Nahli y Rodrigo Ortúzar. También abordó su relación con la exministra Ángela Ibanco y las actuaciones de su entonces pareja Gonzalo Migueles. Desde la Organización de Trabajadores Judiciales, su presidente Marcelo Acevedo cuestionó que este tipo de gestiones puedan terminar transformándose en favores que después deban ser retribuidos.
4: Y el problema está que, a mi modo de ver, la Corte Suprema lo mira como si fuera algo normal, porque además cuando uno pide un favor para que nombren a un ministro, a un juez, ese favor no es gratuito. Y por lo tanto esa prebenda, que seguramente después se paga de alguna forma, es la parte oscura que no sabemos.
3: Y mientras aparecen nuevos testimonios, la Fiscalía habría logrado recuperar los chats de Telegram del teléfono de Luis Hermosilla, mensajes que no habían podido ser extraídos en la primera pericia de 2023. Ahora ese contenido deberá ser contrastado con las declaraciones ya entregadas para establecer qué gestiones se realizaron y quiénes participaron.
2: Fue detenido el histórico dirigente de la Asociación Nacional de Funcionarios Penitenciarios, Alex Vega, investigado por delitos de corrupción y por la muerte de un interno. Los detalles los tiene Sebastián Catalán.
5: La operación Apocalipsis abrió una segunda etapa con la detención de Alex Vega Flores, histórico dirigente de la extinta ANFUP, investigado por cohecho agravado, lavado de activos y una arista por apremios ilegítimos con resultado de muerte. La Fiscalía sostiene que Vega aprovechó su influencia gremial en Santiago 1 para facilitar una red de corrupción vinculada al ingreso de especies prohibidas y pago desde internos, exinternos y visitas. El exministro de Justicia Jaime Gajardo recordó que desde 2023 existe una coordinación especial para investigar corrupción penitenciaria. En paralelo, el fiscal regional occidente Marco Pastén explicó que la arista busca establecer cómo Vega habría mantenido poder dentro de la asociación y protegido estructuras que operaban en Santiago 1.
6: Nosotros entregamos en su momento, cuando fuimos gobierno, todos los antecedentes de las sospechas que tenía.
7: Había sospechas, claro.
6: Efectivamente.
8: En un delito ocurrido en el año 2018, en que aplicándole apremio ilegítimo a un interno, le causan la muerte.
5: La investigación detectó además más de 130 millones de pesos sin justificación aparente en las cuentas vinculadas a Vega. El jefe nacional contra el crimen organizado de la PDI, Eric Menay, señaló que las diligencias siguen abiertas para establecer la extensión de la red.
2: Vamos con noticias del exterior. Una explosión de última hora el miércoles en un gasoducto cerca de Damasco, la capital de Siria, provocó un incendio de grandes proporciones y dejó

0: Fuera de servicio a tres centrales eléctricas, según informaron las autoridades. La Agencia Oficial de Noticias SANA fue la primera en informar sobre la explosión del miércoles, al indicar que se escuchó una detonación en Guta Oriental, cerca de Damasco. Esto ocurrió 2 días después de que otro estallido causado por un acto de sabotaje afectara un gasoducto en el este del país. Una fuente del gobierno dijo que se trató de una explosión en un gasoducto cerca de la central eléctrica de Tishrin, que provocó un enorme incendio. Esta instalación térmica está ubicada a unos 36 kilómetros al sureste de Damasco. La explosión dejó fuera de servicio tres centrales eléctricas, informó la compañía siria de electricidad en un comunicado. 1:05 a.m. hasta ahora en la ciudad de Concepción, en la región del Biobío. El cielo está nublado. Humedad del 92%, 8 grados de temperatura. En Santiago, el cielo también se mantiene nublado. Humedad del 83%, 11 grados la temperatura.
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mañana, 13 minutos, estamos de vuelta haciendo este trasnoche de la radio. Ustedes nos pueden enviar sus mensajes a través de nuestro número de WhatsApp al más 569-9207-888. Muchos mensajes que nos llegan de diferentes partes, los voy a estar leyendo en breve. También estamos atentos a lo que está pasando en Maipú. Ahí vamos a estar con Vicente Aguilar, lo que está ocurriendo en esa zona. Respecto a este operativo policial, entendemos que aparentemente se va a conocer más detalles en la comuna de Ñuñoa, pero nos vamos a seguir en Maipú para hablar algo mucho más positivo de lo que le estaba comentando recién. Estamos viendo a través de BioBio TV a Diciembre 32. Ellos se definen así, como un grupo de rock alternativo y hip hop, con una mezcla atrevida de mezcla de estilos, algo como nu metal, metalcore, punk, pop,

0: y rap. Ellos nacen en Maipú, en la comuna de Maipú, el año 2020. Originalmente están integrados por las hermanas Camila y Sofía Yomans, y posteriormente se incorporaron el guitarrista Pablo Ruti y la baterista Catalina Román. Ellos están acá con nosotros, acá en el Trasnoche de la Radio. Bienvenidos, muchachos. Gracias por estar con nosotros. ¿Cómo están?
1: Súper bien, muchas gracias.
0: Acérquense, chiquillos. El micrófono, eso, lo pueden mover bien. Ahí. Ahí está. ¿Cómo están? ¿Todo bien?
2: Súper. Súper contentos de estar acá.
3: Muy feliz y muy agradecido de poder estar aquí esta noche y poder acompañar al programa.
0: Oye, bueno, háblenos un poco del proyecto. Desde izquierda a derecha, Pablo. ¿Quién más nos acompaña?
1: Sofía.
4: Catalina.
3: Y Camila.
0: Ya, ahí está bien entonces lo que había dicho, sí. No me anduve equivocando. Bien, oye, cuéntenos un poco, gracias por estar tan temprano, tan tarde. Bueno, son jóvenes, me imagino que ahora están despiertos, pero cuéntenos desde bueno, comienzan desde el año 2020, pero ¿qué le podemos decir a los auditores que nos están escuchando sobre el proyecto?
1: Bueno, Diciembre 32, una banda que nace conmigo, la Cami, cuando teníamos yo 15 y ella 12, y yo estaba empezando a tocar piano y empecé a escribir canciones, así como de chica, de adolescente, y empezamos a escribir temas y empezamos a notar que son buenos temas, como que son, sería interesante como que más gente lo escuchara y no fueran como canciones que uno escribe nomás. Conozco al Pablo del colegio, estábamos en el taller de música. Y a la Cata la conocí un par de años después, y a los dos los invité, teníamos la banda, los cuatro, y empezamos a grabar temas, a escribir canciones. Lanzamos un primer disco en 2021 que se llamaba Que la Banda, Diciembre 32, que son canciones que escribimos chicas, como entre los 15 y 17 años. Y el año pasado sacamos nuestro segundo disco, ya ahora bien grabado y con mucha más producción, que se llama Otro Año. Un trabajo mucho más interesante personalmente, artísticamente.
0: Oye, ¿y en qué momento? Bueno, se conoce entonces, esto para que la gente también entienda que los talleres de música en los colegios son muy importantes, porque
1: sí.
0: Salen muchos proyectos.
2: Muchos músicos, sí.
0: ¿Yo no? Entonces, todos está como muy buena onda, y después tú invitas a tu hermana a participar. ¿O ella ya estaba en el proyecto?
1: Sí, la Cami fue, con ella nació el proyecto, con nosotras dos. Yo no sabía nada de cantarla, y la Cami desde muy niña tiene un talento, pero innato para cantar.
3: Sí, pasa que yo de chica cantaba mucho, mucho, mucho. Me gustaba mucho cantar y rapear e inventar cosas. De hecho, yo de chica quería ser payasa y cantar la canción tan, tan, tan, tan, tan, tan. Entonces, como que me gustaba mucho pegarme el show. Y cuando mi hermana empezaba como a poner canciones y cosas así, yo empezaba a investigar, como a inventar canciones o como empezar como a parafrasear, en verdad. A veces me ponía como beats, como de estos como de freestyle, y yo me ponía a rapear contra ella, pero...
0: pero para hacer un show, ¿no? Digamos, sí, como para...
3: Sí, como porque por el gusto, nomás por hacerme la mona, pero... Sí.
0: Claro. Oye, ¿y tú, que eres la baterista de la banda, también dándole el peso, la cadencia al proyecto? ¿Cómo podemos definir el sonido de la banda? Porque usted... Y se dio una mezcolanza y un montón de cosas, pero ¿cómo lo podríamos definir tú, que llevas el peso también de la batería?
4: No sé. No sé.
0: Difícil.
4: Sí, es que igual somos como bien variados, como que si bien nos basamos como en el rock, en como una mezcla entre pop rock y hip hop, pero igual, por ejemplo, el segundo álbum, que es el que menciona Sofi, yo lo grabé desde mi casa con una batería eléctrica. Y ahora este Odio, la canción.
0: Acércate un poquito.
4: La canción Odio la grabamos con una batería acústica. Entonces, pucha, igual es como difícil como definir el sonido como tal de la banda, pero eso.
0: Ya, a ver, y las letras, por ejemplo. ¿De qué hablas? Porque sí. Tú hablabas de que al principio eran letras un poco más de quinceañero,
1: sí, etcétera. Estoy triste, tengo 15 años, estoy llegando. Pero 15 años.
3: O sea, igual están un poco conectadas con el nombre de la banda, porque nosotros cuando lo pusimos Diciembre 32, hablamos mucho sobre la gente, bueno, 31 de diciembre. Para mucha gente es como el inicio de un nuevo ciclo, el inicio como de nuevas metas, de ponerse proyectos y cosas así. Y muchas veces pasa que uno se pone muchas metas el 31 de diciembre y después llega como el día siguiente y en verdad nunca empieza como esa nueva rutina, nunca empieza así como la mañana empieza la dieta y cosas así. Y Diciembre 32 es como ese día que nunca llega, ese día como que nunca logras como llegar a esa como meta o como todos esos anhelos, porque te pones tantas expectativas a ti mismo que en verdad nunca logras cumplir todo. Entonces como que las letras abarcan mucho sobre eso, sobre la problemática en verdad de un adolescente promedio, de una persona X, no sé, en una ruptura amorosa,

0: en una, como, no sé, en una desolación, en una tristeza, así es como eso.
1: Al menos al principio era así. Después, bueno, más grande, empezamos a explorar otro tipo de temáticas, quizás más profundas igual. Hemos escrito sobre muchas cosas, sobre desde el proceso creativo hasta el amor, hasta la sociedad. Este disco, otro año, igual es un disco bien introspectivo, un disco bien profundo. Tiene de canciones como, que eso, del desamor, a canciones que hablan como de dilemas como más filosóficos. La última canción se llama Ese Hombre, que tiene que ver con el leche homo, este concepto como filosófico, y sobre como reconocerse a sí mismo, como... Entonces es bien interesante igual, como uno va creciendo y sentís como tus letras van, es como un diario que uno va dejando y podés leer en el pasado como quién eras tú en el momento en que escribiste, y quizás no es ni siquiera la misma persona que cuando terminaste escribir la canción.
2: Claro, claro. Hay varias bandas que les pasa eso, como que tienen un inicio y igual está bueno porque la gente que sigue el proyecto también ve una historia o ve una narrativa. Como, oye, no tocan siempre lo mismo, ¿me entiendes? Pablo, en tu caso particular también hay una, hay algo a ti, porque de cierta forma eres el único varón del grupo, ¿no? algo también debe imprimirse en el...
3: O sea, sí, pucha, igual es genial cómo funciona, como la forma de componer en la banda. O sea, eso. La Sofi llega como con una idea... Nos juntamos, me habla a mí, oye, ¿sabéis qué? Mira, esto es lo que tengo de idea de guitarra, pero estoy el guitarrista, así que hazte cargo. Métele, bueno, claro, hazte cargo. Claro. Y siempre ha sido así, como mucha libertad, en verdad, como que realmente como una banda. No es como solo aportar, como llegar y tocar, sino que conversar las cosas y llegar a acuerdos, igual es bonito.
2: Eso es importante, el camino como para llegar a una canción, el proceso creativo, ¿cómo es? ¿Alguien llega con una nota de voz, por ejemplo? Bueno. ¿O no es tan, no es tan, o sea, así?
3: Dale.
0: Sí, en verdad sí, porque, bueno, este proyecto, si bien somos los cuatro como banda, se sostiene un poco más por la Sofi, que es como la capitana, diría yo, del barco. Sí. Que ella llega como con las ideas y como...
2: O sea,
0: con...
2: aterriza un poco las ideas, sí, que llegan, ¿o
0: como
2: no?
0: Que como... Es que ella estudia... Bueno, aquí tenemos que decir que son tres estudiantes de música.
2: Claro. Eso es importante.
0: Composición... Bueno, yo estudio danza, que es una cosa aparte, pero sí.
4: Pero igual es artístico.
0: Es artístico.
2: Claro, obvio.
0: La cosa es que la Sofi llega como con las ideas, como de lo que quiere hacer y lo que está componiendo, y como las letras y cosas así, y ahí se empieza como a armar una pequeña maqueta de lo que ella, a veces son cosas así como, lo soñé y creo que es bacano, cosas así. Y después el Pablo dice, ya, entonces yo voy a hacer la guitarra, y la Cata dice, se me ocurren estas baterías, y a veces como que lo crean. Y después llegamos a un ensayo, empiezan una impro como súper distinta o crean cosas en el momento y es como ya, esto queda. O es lo que yo veo como vocalista. Y
3: al final como que igual en los ensayos pasa harto como que se va moldeando de a poco. O sea, una canción como empieza y como la terminamos grabando, no sé, un año después de empezar a ensayarla, es otro mundo.
2: Tengo una pregunta que quizá un poco más profunda, pero igual se las voy a hacer. ¿Cuándo se deja de ser banda? Pues todo, en algún momento quisimos tener una banda de rock. A mí me pasó, a mucha gente le ha pasado. ¿Cuándo se deja de tener esa banda de rock como ese sueño a pasarlo a algo ya más profesional? Es decir, me quiero dedicar a esto. ¿Es una decisión? ¿No es una decisión? ¿Es algo que pasa?
1: Siento que es como una transición, más que como una decisión exacta. Como que partimos tocando en el colegio con el Pablo, con la Cami. Después yo entro a la U y conozco a la Cata y se introduce la Cata a la banda. Yo estudio composición en la Católica y en la Cata estudia percusión. Teníamos un concierto importante, habíamos tenido un concierto antes, y los primeros conciertos que teníamos era como con pistas, como de batería. Yo tocando abajo, el palo guitarra y la Cami cantando. Tuvimos un concierto que salió pero desastroso porque no teníamos retorno. Entonces, como no podíamos escuchar el ritmo, no podíamos tocar a tiempo y fue terrible. Y la Cami me dice, no vuelvo a tocar sin batería. Necesitamos conseguir una batería, sí o sí.
2: Claro, o sea, ahí estuvo como ese cambio de...
1: Sí, de chip.
3: Sí, pero...
0: soy muy bomba, soy como muy... Si no haces así, yo no voy.
3: Ya. Sí, no, igual, yo hablo por mí, bueno, con la Sofi igual, como... Igual era una decisión de antes ser músicos, o sea, como que...
2: Bien.
3: Igual la banda nació porque sabíamos los dos que íbamos a ser músicos,
1: sí,
3: en el colegio, o sea... Nosotros estábamos, no sé, ella en segundo medio, yo en primero, y sabíamos que después de salir del colegio íbamos a estudiar música. Como que...
2: Con todo lo que significa estudiar música en Chile, digamos.
3: Sí, claro, pero era como algo inevitable, como que íbamos para allá ya, entonces ya no paramos la máquina, o sea, había otro camino.
2: Claro, o sea, en el fondo o te sube o nosotros seguimos haciendo lo nuestro, digamos, una cosa.

0: Sí.
1: Sí.
2: Ya. El Pablo es mi compañero, yo creo, de la música, uno de los mejores músicos que conozco en la vida. Y eso, desde muy niño, los dos nos conocimos en el taller. Dije, ay, quiero estudiar música, quiero estudiar composición. Y me dice, yo quiero estudiar guitarra. Y dije, a tiro, amigos. Como que nos conocimos ahí, nos hicimos muy amigos por lo mismo, porque ahora sabíamos que el otro quería estudiar música y estudiábamos mucho, nos practicábamos mucho. Y nos mandaba ideas, nos mandaba guitarra y como que sabíamos que teníamos un proyecto como que tenía como futuro. Como que,
0: algo, sí, claro, había algo.
2: Incluso canciones, claro, de chica, las vi en día y, claro, algo estaba escribiendo, ¿cachai? Algo estábamos haciendo, incluso sin saber tanto en ese momento.
0: Claro. Oye, ¿les parece si hacemos algo en vivo, no? Ya que tiene su guitarrita ahí, están a punto de que... Están a punto de hablar, digamos. ¿Qué nos van a presentar? Para quienes nos estén escuchando.
2: Bueno, ahora vamos a tocar el nuevo tema que sacamos hace poquito. Lo sacamos en agosto, que se llama Odio. El primer adelanto de nuestro tercer álbum de estudio, que aún no revelamos el nombre, que estamos grabando ahora oficialmente por primera vez todo en estudio. Está grabando la batería en estudio y se está haciendo una cosa bien, bien buena. Y el primer tema que revelamos en agosto, se llama Odio. Y vamos a tocar por primera vez en acústico ese tema.
0: Buenísimo. Es la 1:25 a.m. Estamos con los muchachos de diciembre.32. Los pueden buscar ahí en las redes sociales, en Instagram. Entiendo que también están en YouTube y en todas las plataformas. Esto se llama Odio y lo escuchamos acá en vivo para ustedes, auditores del Trasnoche de BioBio.
2: ¿La guitarra suena en el micrófono?
0: Sí, te escuchamos bien. Listo. Cuando quiera, muchachos.

0: Buenísimo, estamos con Diciembre 32 en el estudio, haciendo también un poco de música nacional en el trasnoche. Oye, cuéntame una cosa, ¿cuáles son las influencias de la banda?
1: Me encanta esa parte.
0: Después les voy a preguntar algo que va a ser mucho para los shorts ahí de redes sociales. Las preguntas capciosas que le gusta a la gente, como el ping pong y todo eso. Oye, ¿cuáles son las influencias? Porque
1: sí, hay muchas influencias. Al menos cuando nació la banda era mucho de Ten One Pilots, Linkin Park. Y era muy fanática de Los Prisioneros. De hecho, yo vi cómo era Jorge González de pesado. Dije, yo quiero ser así. Yo sueño. Y yo me hice música y me hice bajista, porque muchas veces dicen, hay bajista frustrado porque hay guitarrista que no pudo. Pero yo siempre quise ser bajista porque yo admiro demasiado, y mi ídolo es Jorge González. Entonces, Los Prisioneros, una gran influencia. Gorillaz también me gusta mucho. Y ahora más futuro, especialmente para este disco, estoy escuchando harta música nueva. Estoy escuchando harto esto de la nueva escena chilena.
0: Candelabro,
1: Jesús. Me encanta Candelabro, me gusta mucho.
0: Bueno, el otro día creo que le...
1: Pero fui a ver a la cúpula y estaba en primera fila.
0: Bueno, creo que le hicieron una broma, no sé qué, hubo como un meme ahí al vocalista Candelabro.

0: Pero porque empezó como a hablar en algún momento como, tenía como una un tinte, le decía, bueno, ha sido mi ídolo toda la vida. Como
1: yo lo perdono, yo hubiera hecho lo mismo. Nosotros éramos adolescentes y tocábamos en algún lado y agarraba el micrófono y decía, o sea, en un colegio, el director es penca. Y yo agarraba el micrófono y me quedaba cogiendo sal y mi papá. Yo lo perdono porque yo hubiera hecho exactamente lo mismo.
0: ¿A ustedes les pasa lo mismo? ¿Tienen también esas mismas influencias o aportan desde otro lado?
2: O sea, yo creo que una de las cosas bonitas de la banda es eso, que sí, todos escuchamos ese mismo tipo de música, pero también escuchamos cosas muy diferentes.
3: Sí, es cierto. Claro.
2: En especial, como desde que partió la banda, éramos más parecidos, más o menos, como el estilo. Y como, no sé, como la Kate y yo estudiamos interpretación como en como instrumento, también nos vemos obligados a escuchar ciertas cosas como muy fuera de lo que es la banda, pero son cosas que se rescatan y que van dando más color a la banda, más sabor, no sé cómo explicarlo, pero sí, como que igual encuentro que esa es la gracia, como que todos tenemos gustos bien variados, pero lo sabemos como focalizar.
0: Y usted, tú en tu caso que aportas con la voz, digamos, la interpretación también como de las letras y todo eso, ¿también hay alguna solista o algún artista solista que te guste mucho como al momento de interpretar? Y también te pregunto a ti por la batería, porque en el fondo hay muchos bateristas que tienen, a muchos dicen, no, es que fome Ringo Starr, o no me gustan los Beatles, y cuando entonces ese tipo tocaba con dos cosas, algo muy simple, pero el tipo tenía un groove,
2: pero un genio.
0: Sí, pero un genio, ¿cachai? Entonces, por eso te pregunto a ti, que vocalista y tú que estás en la batería también.
3: Yo de chica también escuchaba harto T-21 Pilots y me gustaba mucho el Josh Damm, el batero de esta banda, y siempre quise tocar como él. Y más cuando fui creciendo, conocí a muchos bateros de la escena aquí en Chile. Y me gusta mucho Ronald Baez, un batero chileno.
0: Sí, sí, sí.
3: Y
0: un batero muy bueno en jazz, buenísimo.
3: Sí, de hecho yo tomé clases con él, estuve como 2 meses con él y aprendí ahí un poco más como del lenguaje de los chops, como del gospel. Y yo creo que él es una gran inspiración. También puede ser Javiera Farías, que es una baterista aquí chilena súper famosa, que ella tocó en la orquesta de Viña del Mar.
0: El Festival de Viña.
3: Sí. Y yo creo que esas son como mis grandes inspiraciones y aspiraciones, como que quiero ser como estas personas.
0: Claro.
3: En cuanto musicalmente hablando, como que quiero ser así, quiero tocar como ellos. Eso.
4: Y yo como vocalista, bueno, para empezar, yo siento que igual es como ser un poco un personaje ser el vocalista, porque eres como la cara de la banda, y sobre todo una banda de rock tienes que ser como bien como...
0: Ah, como el estar ahí como el frontman, digamos.
4: Claro.
0: O la showwoman, en este caso, estar al frente.
4: Sí, tener mucha presencia escénica. Entonces, claro, yo soy muy observadora y como que he agarrado de distintos artistas muchas cosas. Por ejemplo, algo que me gusta mucho de la música chilena es que las cantantes chilenas tienen una voz muy clara, muy pura, como por ejemplo Francisca Valenzuela, Dani Rosenthal, Anita Tijoux, cuando cantan son muy claras, como que no le ponen tantas cosas a la voz, sino que realmente es como que llegan a una nota y son demasiado limpias.
0: Como muy pulcro.
4: Es muy pulcro. Y es algo que me gusta mucho añadir. Como también me gusta añadir otras cosas, por ejemplo, los melismas en la música me gustan mucho y es algo que he trabajado mucho y que también, por ejemplo, a veces como que juego con canciones como Boleros o Silvana Estrada, que es una cantante que me gusta mucho también, que a veces me inspiro de ella también en la forma en la que ella siente la música. O también con Paramore, la cantante Hayley Williams tiene una presencia escénica porque ella es cantante de música también que tiene como rock alternativo y otras cosas, o pop rock, y también tiene una presencia escénica o una forma de como plantarse en la escena y de sentir las canciones o de como proyectar su voz, que es también algo que he como tratado de como ir sacando minuciosamente cosas para tener yo mi propia versión de lo que quiero hacer como vocalista.
0: Claro, porque igual estás estudiando danza, entonces eso también le da un plus enorme al momento de, digamos, de interpretar. O sea, hay como una... Se introduce la disciplina también en lo que hacen. Ahora, la pregunta es, ¿sirve todo lo que se aprende en la universidad? ¿Lo utilizan para el proyecto, no?
1: Sí.
0: Porque viste que hay muchos que dicen, no, yo quiero sacar mi título, no estoy ni ahí con la educación de la universidad y cosas así. O ustedes en realidad agarran todo eso que les sirve y lo llevan directamente al
1: sí,
0: grupo.
1: Sí. Por ejemplo, yo estudio en el IMUC, el Instituto de Música de la Universidad Católica, y eso es música docta o música clásica, como se dice. Especialmente música contemporánea, que es como la música clásica que se hoy en día. que para las personas que no la escuchan,

0: cuando la escucho por primera vez, horrible, porque es como ruidos y cosas muy distintas a lo que uno está acostumbrado a escuchar. Y muchas veces hay gente que me dice, ah, pero eso de qué te sirve para hacer rock, por ejemplo. Pero yo he aprendido muchas cosas, ya sea desde lo de la armonía hasta el tema de rodearme de músicos y hasta las mismas clases de composición, que pese a no estar componiendo rock, escucho a mi profesor y los consejos que me da, y a mí me han hecho una mucho mejor escritora de canciones, porque al final la música, no importa si tú estás haciendo rock, si estás haciendo pop, reggaetón o música docta, los procesos, hay muchos procesos son muy parecidos, que son procesos mentales de tomar ideas y saber no solamente qué elegir, sino también qué no elegir, porque el cerebro piensa un millón de ideas por segundo. Yo creo que el trabajo de componer o de crear arte en general es justamente el de saber ya, ¿cuáles de todas estas ideas que se ocurren son buenas y cuáles son buenas juntas? Y yo creo que eso es un proceso que se da en todos los estilos de música. Entonces, al menos por mi lado, todo lo que me dio la universidad me sirvió muchísimo para mejorar como compositora en todos los aspectos.
1: ¿Con quién le gustaría colaborar?
2: Oh, qué buena pregunta.
3: Con Jorge González.
1: Con, con los prisioneros juntos estaría.
3: Con BTS. Ay,
0: sí, se puede como
1: soñar un poco.
0: O soñando. El tema coescrito con Paul McCartney sería como una locura, yo creo.
2: Desde la música.
1: Ya, y tú, por ejemplo, tú elegías a Paul McCartney. ¿En tu caso particular?
2: No, me lo robó.
1: No, pero hay más músicos también. Hay...
2: Sí. Bueno, ¿vivo o muerto o...?
1: No, lo que tú quieras. Puede ser chileno también. ¿Por qué no?
2: O sea, alguien que a mí me encanta y como que me inspira mucho. Bueno, lamentablemente no está en este plano, pero... Habría sido un sueño, no sé, el Gato al Quinto, por ejemplo, de los Jaivas.
1: Mira.
2: Alguien que creo que hacer como fusión de géneros era un genio, y es lo que nosotros hacemos. O sea, fusionar géneros es a lo que se dedica la banda. Entonces, creo que no, es un genio para mí en ese sentido.
1: Bien, ¿por acá?
3: Yo creo que... Que a mí me gusta harto el K-pop, pero es muy soñado. Pero así, un artista chileno, estoy entre dos. Súper random, pero estaría bacán. A mí me gusta Kibar, la banda como de...
1: Sí, como el sonido.
3: Sí, ahora cambiaron el nombre, ¿verdad?
1: ¿Ahora se llaman de otra forma?
3: Como ellos son mis compañeros de la universidad. No sé muy bien cómo se pronuncia el nuevo nombre, pero ellos y con Movimiento Original estaría bacán.
1: Bien, sí. Bien. Ese está bueno. Los muchachos, los QR también en algún momento lo estaban pidiendo ahí para Viña, estaban diciendo que vaya por cómo estuvieron las en mix, ¿no? Estuvieron en su en el festival. Ya, ¿y tú?
4: Ah, yo tengo tres.
1: Dale, no hay problema.
4: Cancerbero hubiera sido pero increíble sacar un cover o algunas cosas con él. Anita Tijoux, por supuesto, es como una diosa en el mundo del hip hop. Creo que me encantaría, no sé, tener como una oración, así yo cantando una cosa y ella rapeando, yo me muero. Y el Tata Barahona. Me encanta el Tata Barahona y todas las letras que saca. Me gustaría hacer como un cover, así como Te Vas de Mí, por ejemplo.
1: Buenísimo. Estamos con Diciembre 32 aquí en el estudio, arroba diciembre.32. Estamos viendo imágenes de la canción que escuchábamos hace un ratito, Odio. Está disponible en su canal de YouTube. ¿Podemos hacer algo más en vivo, no?
5: Sí.
1: ¿Nada más? ¿Podemos hacer una más? A ver, ¿quién nos traen ahora? Porque tuvimos Odio recién y ahora Felicidad.
0: Lo contrario un poco. Contrario. La siguiente canción,
1: a ver,
0: es una canción de nuestro segundo disco, Otro Año. Yo creo que el tema favorito de la mayoría de gente que escucha de la banda es una canción que se llama Horrorosos Momentos.
1: Vamos.
0: Que habla como de perritos y gatitos.
1: Dale. Ya.

0: 18 minutos nos separan de las 12 de la mañana. Estamos haciendo el trasnoche en la radio por las 43 estaciones para todo el país a través de Bío Bío. Muchachos, hagan la invitación porque sé que pronto van a estar tocando. Hagan toda la invitación de todas las fechas que tengan desde ahora.
1: Ya. Este viernes vamos a estar tocando en el restaurante bar La Chimenea a las 7:30 de la tarde. Vamos a estar tocando con una banda que se llama Ferreter, que es una banda de metal y son espectaculares. Y vamos a estar tocando también nosotros el viernes a las 7:30 en La Chimenea, Príncipe de Gales 90.
2: Viernes 2 de octubre, 7:30.
0: Ya, desde ahí comienza a las 7:30, un poquito antes de estar ahí para... Sí. Oye, ¿y el show, el de ustedes, va a ser... ¿Están ellos primero? ¿Cómo es la cosa ahí?
1: No vamos a decir el orden, porque la idea es que llegue la gente de ambas bandas como...
0: Ya, al inicio, sí. Vale. Pero ustedes van a hacer como un show completo, digamos.
1: Sí, sí. Son dos shows completos.
2: Son dos shows completos.
0: Sí. Ya, o sea, en...
2: Dos horitas de pura música pesada.
0: Ah, bien. Oye, bueno, haga la invitación también, muchachos, para que hoy día, bueno, está todo en redes sociales, que no está ahí, está un poco inexistente, lamentablemente. Pero haga la invitación para que lo sigan en sus redes también, pues.
1: Bueno, pueden seguirnos en Instagram y en TikTok. Ambos son @diciembre.32. Tenemos canal de YouTube y nuestra música está disponible en todas las plataformas de streaming. Spotify, Apple Music, Tidal, hasta las más raras que usen ustedes, debería estar ahí.
3: Todas.
1: Entonces, eso. Tenemos dos discos, el homónimo diciembre 32, 2021, otro año 2025, estamos trabajando en el tercero. Nuestra nueva canción Odio ya salió en todos lados y la pueden escuchar en vivo este viernes en La Chimenea.
0: Buenísimo. Abuelito, ¿nos podemos ir con una de esas o no? Porque tenemos varias canciones que ustedes nos enviaron. ¿Les gustaría que nos despidamos con esa o les gustaría presentarle otra a los auditores?
2: Podemos tocar una última.
0: O sea, no, para de la que toquemos ahora, para que la gente, del material que nos enviaron, porque...

0: Sé que tiene 5 canciones que nos mandaron ahí.
1: Sí. ¿Tocaron Odio Residencia acá?
0: Sí.
2: ¿Horrorosos?
3: Sí.
0: Sí.
3: Horrorosos.
4: Son los dos.
0: ¿Horrorosos momentos la tenemos, Wilito? ¿Horrorosos momentos? Con esa no sirve, me dice el tiro. La tengo lista. Listo, William, la tiene todo. Ok, muchachos, muchísimas gracias por haber venido. Ojalá que les vaya muy bien. Y nos vayan contando cuando salga nueva música. Aquí estamos siempre disponibles para...
2: ¿Puedo dar un agradecimiento?
0: Sí, por supuesto.
2: Quiero agradecer a nuestro papá y a nuestro hermano chico que nos trajo para acá, a mi mamá, a toda nuestra familia y a toda la gente que estuvo despierta esperando para vernos en el programa. Y muchas gracias por la invitación y por recibirnos tan cálidamente.
0: No, por favor. Para eso estamos, esa es la idea. Bueno, preséntenlo ustedes mismos, la canción Horrorosos Momentos.
1: La siguiente canción se llama Horrorosos Momentos, es de nuestro disco Otro Año, que salió en 2025.
2: Escucha. Diciembre 32.
4: Diciembre.32.
0: Gracias, muchachos, que les vaya bien.

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3: 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Revisamos lo que está pasando en el trasnoche con Mario Álvarez.
5: Es la 1:52 y nos vamos a ir hasta la comuna de Maipú. Ahí está nuestro colega Vicente Aguilar, que ya va a estar con nosotros. Estamos viendo imágenes a través de BioBio TV respecto a esta situación que ha ocurrido, una lamentable situación. Estamos hablando de un asalto a un almacén en la comuna de Maipú. Hay un adulto mayor de 69 años que ha resultado con heridas atribuibles a armas, es decir, ha sido baleado. Estamos, de hecho, con Vicente Aguilar. Vicente Aguilar, está ahí en la imagen en BioBio TV. A su espalda está este lugar donde ocurrió esto. Vicente, todo tuyo, buenos días.
6: ¿Cómo están, auditores? Mario, muy buenos días. Nos encontramos en la comuna de Maipú, específicamente en el pasaje, Roberto Durán Valenzuela, donde a eso de las 23 horas, ya de este pasado día miércoles, llegó a este lugar, a este almacén, un vehículo donde venían a bordo dos personas. En este auto se baja una persona joven que vendría con un gorro. Lo que nos indican es que él ingresa hasta este local cuando el cierre a las 23 horas. Es ahí que él, portando un arma de fuego, lo intimida, y en este contexto es que él le roba dinero en efectivo de la recaudación del día y también algunos cigarrillos. ¿Qué es lo que sucede en esto? Hay un forcejeo, ya que esto se da al momento que él estaba cerrando, por lo tanto estaba fuera o en la vereda, podríamos decir, la víctima, cerrando esta cortina, cerrando el portón de este almacén, y es ahí que se da este forcejeo, donde esta persona, un adulto mayor de 69 años, termina con dos impactos de bala en su cuerpo, uno en uno de sus ojos y otro, un disparo que da en la zona del tórax a la altura superior de las costillas. Es la información que tenemos hasta el momento. Está Carabineros en el lugar, está también Seguridad Municipal de Maipú, y lo que se nos indicó recién antes de conectar es que la Policía de Investigaciones va a trabajar, específicamente la Brigada de Robos, también en la

0: de la Policía de Investigaciones, así que vamos a estar a la espera de tener mayor información sobre estas personas que huyeron en un vehículo gris, nos decían tipo sedán. Estamos también tratando de recabar imágenes de cámaras de seguridad para tener detalles de aquello, y lo que también se nos indica es que en este lugar se encuentra cuatro vainillas, cuatro evidencias balísticas. Por lo tanto, lo que no se descarta es un enfrentamiento. Eso también tienen que confirmarlos. Y lo otro es que esta persona, este adulto mayor de 69 años, estaría en un recinto asistencial, fuera de riesgo vital. Afortunadamente, hay que recordarlo, recibió dos disparos, uno a la altura de sus ojos, o más bien en uno de sus ojos, y también a la altura de las costillas. Por lo tanto, está fuera de riesgo vital. Y lo que no se sabe es si en el intercambio es que estas personas resultan, estos delincuentes resultan afectados por uno de estos tiros. Eso también hay que dilucidarlo. ¿Por qué dispara esta persona? ¿Por qué tiene un arma de fuego el dueño de este almacén? Porque él es un carabinero en retiro, un cabo segundo en retiro del año 1998. Este es un local que tiene, nos decían, cerca de 30 años, que no es la primera vez que ha sido asaltado, por lo tanto preocupa. Es un lugar bastante residencial acá en Maipú y que podríamos decir también tiene la ruta 78 bastante cerca como para emprender una huida. Por lo tanto, es información en desarrollo, tienen que confirmar algunos antecedentes, pero lo que sí se confirma es que esta víctima, un hombre de 69 años con dos impactos balísticos, está fuera de riesgo vital después de ser asaltado acá en la comuna de Maipú, Mario.
1: Claro, acá estamos hablando de, bueno, tú mencionabas un funcionario de carabineros en retiro, pero ya del año 98, se han pasado muchísimos años. Casi tres décadas desde que ha dejado la institución. Claro, uno podría intuir de que esa persona quizá tenía esta arma inscrita. Habrá que esperar cuál va a ser el peritaje, porque si no, la verdad, si no se explicaría mucho por qué termina esta persona baleada en uno de sus ojos y en el... bueno, hoy día con estos delincuentes cobardes que están dando vuelta en algunos lados, uno puede esperar que te manden un disparo hasta por un celular, digamos, ¿no?
0: Exacto.
1: Se les agranda el corazón a algunos cuando están con armas y cuando deberían estar descansando para ir a trabajar, como lo hace el común denominador y la gente decente. Pero bueno, eso es otra cosa. En todo caso, tú estás viendo que ahora las diligencias va a tener que hacer la Policía de Investigaciones, ¿no? ¿Ellos están a cargo de los peritajes?
0: Sí, nos confirman. Antes de conectarnos, sí, nos confirmaron recién que la Policía de Investigaciones debe acudir a este punto ya para poder llevar a cabo los peritajes, pero lo que sí se nos confirma es que hay cuatro venillas, cuatro evidencias de estos disparos, ¿cierto? Evidencia balística.
1: Claro.
0: Y lo que también en primera instancia no se tenía claro era cómo se dan los disparos. Y acá hay que ser preciso en algo. Esta persona, la víctima, el hombre de 69 años, no tenía o no estaba portando el arma de fuego en ese momento. Lo que nos indican acá es que él, después del forcejeo y ya herido, esto hay que tenerlo claro, ya herido en uno de sus ojos, también en parte de sus costillas, él ingresa hasta su casa y en el lugar busca esta pistola, y ahí es que cuando ya este vehículo estaba emprendiendo la huida, él se para. Si podemos también, quienes nos ven a través de BioBio TV, se ve ahí un arbusto a la altura de una señalética que indica un lomo de toro, ¿cierto? Un reductor de velocidad, donde está esta planta, él se habría parado y desde ese punto él le dispara a esta persona, o más bien a este vehículo que escapa en dirección, ¿cierto? Por Bernardo O'Higgins, por calle Bernardo O'Higgins, acá en Roberto Durán Valenzuela. Por lo tanto, eso también es un antecedente que hay que tener claro. Esta persona no queda tendida en el suelo, sino que después de estar herido ingresa a su casa, va a buscar esta arma de fuego, y ahí dispara a este vehículo. Por lo tanto, no se tiene claridad si habrían uno o dos delincuentes heridos producto de estos disparos.
1: Bueno, la situación, imagínate, la situación, esta persona, no, según los relatos que tú nos indicas, Vicente, es una persona que lo que ocurre es que da la impotencia seguramente de haber sido baleado, va a buscar esta arma para defenderse. Vicente, ¿se sabe lo último? Se sabe, porque tenemos que ir al boletín, ahí nos podrás entregar más detalles, pero ¿se sabe si hay cámaras de seguridad en el lugar o no? ¿O en, o en el mismo recinto?
0: Sí, mira, estuvimos consultando, en el local hay, pero la familia por el momento no quiere hacer entrega de aquellas por cuidar la investigación, ya. Pero estamos también tratando de recabar mayores imágenes con vecinos y todo lo que pueda ayudar a tener claridad de este vehículo, porque eso es muy importante. Sabemos que muchas veces nuestros auditores nos ayudan con algún dato, el auto puede haber quedado tirado por acá, por allá. Por lo tanto, vamos a estar en esos trabajos en este lugar para poder tener...

0: imágenes que nos llegan a través de BioBio TV. Es un incendio que estaría afectando, la información que nos llega desde la región de Valparaíso es en Peña Blanca, esto es en la comuna de Villa Alemana. Nos dice que sería el cuerpo de bomberos de esa zona, estaría acudiendo un llamado en el sector de las Acacias. Ese sector lo conocen mucho en la región de Valparaíso porque hay una garita, la garita de las Acacias. Es uno de los principales terminales y punto de partida para varios recorridos de microbuses que conectan el interior de la región de Valparaíso, ahí en Quilpué, Viña del Mar y la ciudad de Puerto. Esto está en pleno desarrollo y ya les vamos a estar contando si es que específicamente está ocurriendo allí, pero la información que nos llega de auditores de la región de Valparaíso, en la zona de Peña Blanca, es que sería una garita y que en el interior habrían varios buses que estarían siendo afectados por las llamas. Digo esto en condicional porque estamos a la espera de la información a través de los auditores que se encuentran ahí en la región de Valparaíso. Vamos a las noticias, llega el informador.
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2: Buenos días, bienvenidos, bienvenidas al Informador. Luego de graves hechos de violencia al interior del recinto, el gobierno removió las 5 jefaturas del Centro de Internación Provisoria y régimen cerrado del coronel. Fabián Polanco, desde Radio Bio Bio, en la región del Bio Bio, nos cuenta.
3: No fue removido el equipo directivo del Centro de Internación y Régimen Cerrado de Coronel. Hablamos de la directora del establecimiento, la jefa técnica, la jefa administrativa, la coordinadora de la unidad de salud y la coordinadora de la oferta programática. El diputado del Partido Socialista, Antonio Rivas, admitió que cuando las cosas no se hacen bien, hay consecuencias, pero subrayando que lo importante ahora es tomar las medidas para mejorar el funcionamiento del lugar de reclusión de adolescentes.
4: Cuando se actúa mal, bueno, hay que atenerse a las consecuencias. Ahora, lo importante en esto es no solamente lo que es la medida, sino cuál es la alternativa que tiene.
3: Y en eso coincidió también la parlamentaria republicana Paz Charpentier, quien saludó la drástica decisión del Ministerio de Justicia, pero llamando a mejorar la seguridad en el lugar, así como el bienestar de los jóvenes privados de libertad y del personal. A partir de este 1 de octubre asumirán los cargos de dirección en el establecimiento de Coronel un equipo de funcionarios destinado desde la Dirección Regional del Servicio de Reinserción en Concepción.
2: 3 personas fueron detenidas como presuntos autores de la balacera contra hinchas de Colo-Colo en San Antonio, que dejó una persona fallecida y 4 heridos. Benjamín Duque, desde Radio Bio Bio en Valparaíso, nos cuenta.
5: 3 personas se encuentran detenidas en el marco de la investigación por el ataque a balazos contra un bus que dejó una persona fallecida y 4 hinchas de Colo-Colo heridos en San Antonio, hecho ocurrido durante la madrugada del sábado 26 de septiembre en el sector de Bella Vista. Entre los heridos estaba Ignacio Jesús Mahan Berríos, joven de 18 años que resultó con un impacto de bala en su cabeza y que, debido a la gravedad de sus lesiones, fue trasladado hasta la región metropolitana. La víctima permanecía en riesgo vital y finalmente falleció durante la tarde del lunes. Además, según información que recibió la familia de manera extraoficial, existió un peritaje balístico pendiente relacionado con la causa desarrollada por la fiscalía. Mientras avanza esta investigación, la familia denunció que todavía no ha podido recibir el cuerpo del joven. Sus cercanos, provenientes de San Antonio, aseguraron que llevan desde el lunes esperando la entrega para poder trasladarlo y realizar su despedida. Así lo detalló su padre, Daniel Mahan.
6: Me dicen que se podían demorar hasta 3 días en entregarlo, pero eso no nos dijeron en un comienzo. Y tampoco el equipo de donaciones dejó el registro que el niño había sido donador. Llegó acá el medio legista y tampoco tenían el conocimiento de que fue donador hasta que hablaron con nosotros.
5: Además, les habrían señalado que la entrega del cuerpo dependería de un eventual funeral de alto riesgo en su traslado de la posta central de la región metropolitana. Desde la región de Valparaíso, Bio Bio, la radio.
2: Con noticias del exterior, el fiscal general de Bolivia, Roger Mariaca, fue aprehendido supuestamente de forma ilegal en la región oriental de Santa Cruz por motivos que por ahora se desconocen, según ha informado el Ministerio Público de ese país, que también denunció una intervención policial en su sede en la ciudad sureña de Sucre, la capital constitucional del país. Un funcionario de la fiscalía denunció en una transmisión en vivo desde Sucre el secuestro de Mariaca después de que varios medios locales informasen que el fiscal fue aprehendido en el aeropuerto internacional de Viru Viru en Santa Cruz por causas que por el momento no

0: han sido informadas. La Asamblea Legislativa de Bolivia ha anunciado que sesionará el próximo 5 de octubre para analizar la posible formación de una comisión que investigue las acusaciones del gobierno de Estados Unidos contra altos cargos y exfuncionarios a los que este país revocó el visado, entre ellos el fiscal Mariaca. 2:05 hasta ahora en la ciudad de Antofagasta. 17 grados de temperatura, se mantiene parcialmente nublado con una humedad del 78%. Por cierto que nos mantenemos atentos a lo que está pasando en la región de Valparaíso, en la comuna de Villa Alemana. Les estábamos comentando que la zona de Peña Blanca, el sector de la garita Las Acacias, se estaría generando, digo se estaría porque estamos esperando a que los auditores también, hayan varios que estaban muy cerca del lugar, nos iban a llamar, algunos de ellos, a nuestra línea 800-810-810, donde estaría generándose un incendio que estaría provocando la quema de esta propia garita, pero además de algunos vehículos. Este terminal es uno de los más importantes en el interior de la región de Valparaíso, puesto que dentro de él están los vehículos que movilizan al transporte interior de la región de Valparaíso, es decir, la comuna de Villa Alemana, Quilpué, Viña del Mar y, por cierto, la comuna de Valparaíso. Vamos a estar atentos. También les contamos que en Santiago, a esta hora, el cielo está mayormente nublado, una humedad del 76%, 11 grados la temperatura.
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2 de la mañana, 13 minutos. Estamos haciendo este trasnoche de la radio a esta hora, en Peña Blanca, en la comuna de Villa Alemana. Se escucha la denominada paila o la denominada alarma general de incendios del cuerpo de bomberos de Quilpué por este incendio al cual estamos viendo imágenes. ¿Ah? Las imágenes son realmente impresionantes en el sentido de que se logra ver desde diversas partes de Villa Alemana este lugar llamado Las Acacias, al menos ese del sector, terminar la garita de Las Acacias, donde se estaría dando entonces este incendio, esta garita de buses. Son varios los... el cuerpo de bomberos de Quilpué da la siguiente clave. Es, la alarma general en Las Acacias con Baquedano, comuna de Quilpué. Son varias las máquinas del cuerpo de bomberos de Quilpué que hasta ahora están acudiendo a este incendio que está afectando entonces a esta garita de microbuses. Lo que nos informan algunos auditores es que al menos se estaría afectando... Hablan de 10 microbuses, ¿ah? ¿Eh? Es muchísimo. Bueno, las llamas así lo hacen ver. Lo que le puedo contar al auditor que nos está escuchando es que se logra ver desde diversas partes altas de la comuna de Quilpué llamas de varios metros de altura, yo diría de unos 4 o 5 metros de altura, muchísimo humo, hay una columna de humo de color grisáceo negro. Hay bastante vegetación además en ese sector y se logra ver esta columna de humo desde diversas partes de la región de Valparaíso incluso. ¿Ah? Nos están escribiendo que en otras partes, incluso en el troncal sur se logra ver, en el troncal urbano ni hablar porque está cerca del centro de la comuna. Hay que decir también que este terminal Las Acacias es uno de los más importantes, o al menos donde muchos buses aparcan.

arrancan o inician y terminan su recorrido y van hacia el interior de la región de Valparaíso, es decir, transportan a las personas que no utilizan el servicio de EFE, por ejemplo, pero que sí se mueven, por ejemplo, desde Peña Blanca hasta Valparaíso. Y ida y vuelta. Entonces estamos hablando de un lugar importante, relevante también para la conectividad, pero sobre todo está cerca de viviendas. Así que si hay algún auditor cercano, nos puede llamar al 800-810-810. Acá hay un auditor que nos está diciendo que de hecho estarían incluso siendo parte máquinas del cuerpo de bomberos de Limache. Esto está ocurriendo entonces a esta hora. Es un incendio vehicular mayor declarado que está afectando entonces a esta garita, Las Acacias. Se solicita, de hecho, acá que Chilquinta vaya a realizar un corte de suministro eléctrico en el sector, evidentemente para poder aportar en esta emergencia. Si hay algún auditor que esté cercano a este lugar, nos puede llamar. 800-810-810. Es completamente gratuito. Usted no necesita tener saldo, ni mucho menos. Nos llama de inmediato y se puede conectar con nosotros. Acá hay un auditor que nos dice que en Valparaíso se cortó la luz. Claro, y seguramente está, bueno, en la región de Valparaíso, en Villa Alemana. Olga nos está escribiendo. Sí, lo más probable es que si se le cortó la luz, sea por eso, sea porque necesitan cortar para seguir atendiendo esta emergencia. Esto está en pleno desarrollo. Le queremos agradecer también ahí a Cris, que nos está enviando un mensaje. Nos está enviando varios videos donde se logra ver desde diferentes partes de Villa Alemana este incendio. Estamos tratando de contactarnos con algunos auditores, pero volvemos a reiterar, es un incendio declarado en una garita de micros en Peña Blanca. Esto corresponde a la comuna de Villa Alemana. De hecho, bomberos de Quilpué concurre en apoyo a bomberos de Villa Alemana, además bomberos de Limache, para este incendio que está afectando a esta garita de microbuses, donde se habla preliminarmente de al menos 10 microbuses. Hablamos preliminarmente de eso porque en un momento fueron 2, pero dada la magnitud y las imágenes que nos llegan, evidentemente uno podría hablar de más buses, sobre todo si están aparcados unos al lado de los de otros, digamos, ¿no? Es una cosa obvia. Apenas tengamos más antecedentes, les vamos a estar contando. Nos dicen que incluso se escuchó muchísimo movimiento de carros, pero también la denominada paila, que le llaman coloquialmente a el sonido de la alarma de bomberos, alarma que se da en este caso cuando hay un incendio general, es decir, se llama a los bomberos a llegar a estos cuarteles para acudir a la emergencia. Apenas, insisto, tengamos más antecedentes, les vamos a contar. Vamos a seguir avanzando. 2 de la mañana, 18 minutos. Hacemos junto a ustedes este trasnoche de la radio.

0: de vuelta a 2:23. Seguimos muy atentos a lo que está pasando en la comuna de Villa Alemana. Ahora mismo se está desarrollando entonces este incendio al interior de una garita de microbuses. Esto en la zona de Peña Blanca, el sector se llama Las Acacias. Las Acacias con Baquedano. Ese es el lugar donde hasta ahora está trabajando el Cuerpo de Bomberos de Quilpué, Cuerpo de Bomberos de Limache, Cuerpo de Bomberos de Villa Alemana. Estamos con uno de nuestros auditores, Marcelo, que vive justo en esa comuna. Marcelo, ¿cómo estás? Buenos días.
1: Hola, buen día.
0: A ver, ¿te despertaste con las explosiones? Cuéntanos, ¿qué está pasando?
1: Sí, cerca de la una, no sé, serían como la una y media, una cosa así.
0: Sí.
1: Se sintieron explosiones acá. Yo vivo, estamos casi diagonal al condominio de Mercedes, aquí en Villa Alemana.
0: ¿Ya?
1: Estamos muy cerca de la garita. Se sintieron explosiones, subí aquí al segundo piso y se veía las llamas ya. Traté de llamar a bomberos, no sé por qué no pude conectarme. Pero a los segundos ahí ya empezaron a llegar algunas camionetas a rondar y ya de ahí se desató todo.
0: Claro.
1: Las llamas eran fuertes, o sea, muy altas y empezaron a explotar al tiro todos los buses que estaban cerca, me imagino.
0: Lo estamos viendo, ¿eh? Estamos viendo los registros que han sido entregados. Bueno, tú nos mandaste varios videos y otros videos de otras partes. Cuéntame una cosa, para quienes no conocen de pronto este terminal, este es un terminal que suple de varios microbuses al interior de la región de Valparaíso.
1: Sí, son varias las líneas, que son la 108, la 110, la 303, 302. Como estás escuchando la radio también, claro, salen de acá de Peña Blanca y cruzan todo Valparaíso.
0: Claro.
1: Son, así que deben ser. Ahí también le comentaba a las personas que estaban escribiendo,
0: ¿sí?,
1: que dentro también había, se notaba una como una bomba de Copec, que tienen como, me imagino, para los buses ahí mismo, petróleo y todo lo demás. No sé qué habrá pasado ahí, pero
0: claro, no estaba consultando y me decían que dentro de esa no está probablemente tal, sino que muchas veces aparentemente es un servicio que prestan, pero

0: Es de esperar que no, porque si no tienen que trabajar más rápidamente.
1: Sí, pero por lo que estoy viendo, que estoy aquí en el segundo piso,
0: ¿ya?
1: Se ven ya todas las... Es que está controlado ya. No se ve humo ni nada, ni, están todos carabineros, bomberos. Se cortó la luz, nos cortaron la luz el sector solamente, porque al costado acá el condominio todavía tiene...
0: Claro.
1: El otro condominio que hay de edificios, que vi salir varias gente también de los edificios que están aquí al lado, que colindan con la garita. Uh-huh. Pero se, por lo menos llegaron todos los propietarios, me imagino, los dueños de las micros.
0: Sí, pues.
1: Fallar todo auto afuera acá. Pero se ve controlado ya.
0: Ya, vamos a estar seguramente en un rato entregando más detalles. Te queremos agradecer, Marcelo, por tu tiempo. Bueno, ahora tratar de tomar nuevamente el... de dormir, ¿o no?
1: Sí, dentro de todo, pero igual, por lo menos ya no hay bulla, la gente ya se controló, porque igual se veía alto movimiento para por todos lados, sobre todo, como decía, la gente de aquí al lado. No, pero por lo menos se veía todo controlado.
0: Exacto, y se escuchó la baila también, pues sí.
1: Sí, muy fuerte.
0: Claro, la gente piensa...
1: Pero lo bueno es que se controló, sí. Acá hay harta vegetación, como decía.
0: Sí.
1: Teníamos un vecino aquí que se nos fue hace poquito, menos mal, nos pasó la... que vivió colindante aquí a la garita, justo a la altura donde tenía la casa, así que por un lado también estuvo bueno, eso no sufrió ningún problema.
0: Bien, te quiero mandar un abrazo, Marcelo, gracias por tu testimonio, que te vaya bien.
1: Listo. Ustedes
0: chao.
1: También, que estén bien.
0: Chao. Gracias. Ahí está Marcelo, nuestro auditor. Son las 2 de la mañana con 27 minutos. Incendio en la garita de microbuses en Peña Blanca. Esto está en pleno desarrollo. Obviamente, apenas tengamos más antecedentes, vamos a seguir marcando con esta información. Nosotros debemos seguir avanzando. 2 de la mañana, 27 minutos. Ya volvemos con esto. Seguimos en este trasnoche.
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0: Ustedes ya lo ven en pantalla, la estrella de Radio Bio Bio.
4: Gracias.
0: Una de las estrellas, el más cotizado, el panelista más eximio de todos.
4: Más estable.
0: El más estable. Carlos Barría de Casa Sar con nosotros, Carlos.
4: Hola. Buenas noches, buenas noches.
0: ¿Cómo está, señor?
4: Bien, ¿cómo están? ¿Qué le escucha?
0: Acércate más micrófono, Carlitos.
4: Y televidente.
0: ¿Por qué tan elegante el día de hoy usted?
4: No.
0: Bueno, usted siempre está elegante, hay que decirlo, ¿eh? Siempre está...
4: La ropa americana está barata.
0: Sí, usted tiene una picada muy buena, ¿eh? Que sí, tiene una picada muy buena donde venden ropa formal y...
4: Americana y europea, ¿no?
0: Sí, sí, tal cual. Oye, ¿cómo estás, Carlos? ¿Cómo estuvo tu semana?
4: Bien,
0: bienvenido, como siempre.
4: Bien, o sea, ya un poco sorprendido cómo nos llegó octubre, décimo mes del año, así como si nada, y se nos va a ir el 2026 pronto.
0: ¿Tú eres... ¿Tú celebras Halloween o no?
4: Mira, tradicionalmente no. Pero últimamente uno no se puede sustraer a eso, porque 20 años atrás no tenía la connotación que tiene ahora, ¿eh? Ahora es como una fiesta importada, pero ya se masificó y las nuevas generaciones crecieron con Halloween. Bueno, se van adoptando costumbres extranjeras y se van haciendo propias. Chilenizando en cierta manera. Son excusas para sociabilizar, para compartir, para festejar. Pero bueno, es algo que yo creo que ya está arraigado en la sociedad chilena, ¿eh? Yo te digo que años atrás, yo creo que esto empezó a tomar vuelo en Chile en los 90, en los 2000. Antes no tenía mucha resonancia.
0: Claro, estamos hablando de una fiesta que además conmemora quizás pasajes que no son muy conocidos, que no son muy de este lado del mundo. Obviamente, la televisión, las películas,
4: Hollywood, claro.
0: Los textos,
4: uh-huh.
0: O sea, toda esa narrativa llegó a todo el mundo. O sea, ¿quién no vio algunas películas Le tienes miedo a la oscuridad y de Halloween, Jinete sin cabeza y las... Bueno, nosotros le llamamos, acá tiene la calabaza, que nosotros le llamamos el famoso...
4: Entonces se celebraba como el día de los fallecidos, el día de los muertos, donde siempre tuvo un arraigo mayor fue en México,
0: claro,
4: que en esta parte, pero...

0: Aquí se copió la parte gringa. Pero bueno, ¿travesura o caramelo? ¿Cómo es?
1: Dulce travesura. Bueno, ¿usted se diga dulce o travesura?
0: Travesura, por supuesto.
1: ¿Cómo está, Cocoroco? Ya, oiga, Carlos, vamos a estar hoy día con nuestro segundo capítulo.
0: ¿Cierto?
1: De grandes mentes que cambiaron el mundo.
0: Exactamente, hay mentes que son importantes para la humanidad, como vimos en el capítulo pasado en China, la invención del papel. Ahora vamos a ir avanzando en la historia de la humanidad y vamos a llegar, posteriormente, después de la caída del Imperio Romano, en el año 500 después de Cristo, vienen aproximadamente en Occidente como 1000 años de oscurantismo o la Edad Media. Y la Edad Media fueron 1000 años donde no se avanzó mucho en la civilización. Al contrario, como que se fue todo, se conservó, pero en las abadías, en la religión, pero las ciudades decrecieron, se perdió mucha cultura, se perdió la escritura. Fueron 1000 años donde no hubieron progresos en la humanidad. La Edad Media fue una época oscura, donde no hay avances científicos. Estamos hablando de Occidente, ¿eh? Porque Oriente tiene una historia algo distinta. En Occidente fueron 1000 años que todo circuló en torno a la religión y fue conservado por la Iglesia Católica, básicamente, pero en monasterios. De hecho, la gente era mucho más culta hasta el siglo V, lo que fue Grecia y lo que fue el Imperio Romano, el latín. La gente se comunicaba mucho mejor y había mucho más cultura hasta el siglo V, cuando los bárbaros cayó Roma, y ahí viene un periodo, como te digo, donde no hubo ninguna brillantez, hasta el Renacimiento, el cual empieza más o menos en el siglo XV, 1400, cuando empieza la época de los descubrimientos, cuando Cristóbal Colón descubre América, cuando empiezan los descubrimientos desde Europa hacia el Nuevo Mundo o hacia el lado de África, viene como un renacer del hombre. El hombre empieza a preocuparse de nuevo del aspecto. Antes todo giraba en torno a Dios y un temor a Dios, y no se podía investigar nada porque todo estaba como prohibido.
1: Por eso se hablaba mucho del siglo de las luces, cuando aparecen en la época de las luces, cuando aparecen estas personas que, de cierta forma, los científicos, uh-huh, o las grandes mentes, físicos, matemáticos, comienzan de cierta forma a disputarle la sabiduría, la sapiencia o la explicación de ciertos fenómenos a la iglesia,
0: exactamente.
1: Es decir, oiga, la verdad, en palabras muy sencillas, ¿se había monopolizado un poco el saber?
0: Todo se da por hecho, o sea, todo estaba
1: en la... Me refiero a monopolizado, por ejemplo, las grandes universidades sabemos que estaban cerca de la iglesia.
0: No, todo estaba monopolizado por la iglesia y por el temor a Dios. Entonces no se avanzaba ni en la astronomía ni en la física, pues se daba todo por hecho de acuerdo a la Biblia. Entonces no se hacía ningún tipo de investigación. No se hacía, porque todo estaba ya prehecho.
1: Bueno, tú también mencionas una época, después de la llegada de los bárbaros, entiendo, uh-huh, hubo un momento en el que hubo como una especie como de reseteo, de cierta forma, de todo lo... un acomodado de las potencias o de los pueblos que transitan ahí, que muchos eran nómadas. Entiendo que también se da esta época en la época de las cruzadas también. Entonces, estaba toda esta pelea entre la Tierra Santa...
0: Correcto. Todo giraba en torno a la religión y no había nada más que eso. Eso era en torno, y la iglesia te delimitaba hasta dónde se podía llegar. Entonces no había que discutir si la tierra
1: el
0: era.
1: El Papa era muy poderoso, además.
0: No, absolutamente.
1: La historia del papado deberíamos ser en algún momento, Carlos. ¿Sabes por qué? Porque en algún momento, y esto yo me... Bueno, ¿te acuerdas que en algún momento lo conversamos cuando fallece el Papa Francisco?
0: Sí.
1: Estuvimos revisando un poco la historia de que muchas veces el Papa, se habla que siempre estuvo en Roma o en el Ciudad Vaticano. Estuvo en Francia también mucho tiempo.
0: Claro, el Papa estuvo
1: en Francia. Incluso en algún momento hubo tres papas. Hubo dos en algún momento que se disputaron ahí.
0: Sí. Y iban papas guerreros, iban a la guerra los papas. O sea, bueno, la historia del mundo ha cambiado tanto.
1: Ha cambiado un montón.
0: Claro, sí. Claro. Y Roma, el papado era una fuerza militar poderosa. Bueno,
1: los Borgia, todo eso.
0: Claro, ahora vamos a tocar un poco a los Borgia en cuanto a Leonardo da Vinci, que vamos a hablar de este genio.
1: Pero antes, siempre tú nos traes un regalo que yo quiero quiero felicitarte porque

0: si hay una persona que ha hecho el esfuerzo de entregar lectura y libros de muy buena calidad a auditores, ha sido tú. Hoy nos traes dos. Creo que este debe ser, a mi entender, debe ser de los mejores libros que vas a regalar.
1: Es un regalo
0: bien bonito. La historia de este segmento.
1: Es un regalo bien bonito.
0: Estos casi 3 años que llevamos compartiendo con Carlos.
1: Trato siempre darle preferencia a regiones. Porque entiendo que a veces en regiones es más difícil poder acceder a determinado tipo, o no hay tanta librería o no hay tantas oportunidades como acá en Santiago. Por lo tanto, esta colección, que son 2 tomos, van juntos, van a ir a regiones. Este es un libro nuevo, ilustrado, en 2 tomos, que te habla de la historia del Renacimiento.
0: Espectacular.
1: Que fue muy importante, un libro sumamente ilustrado, de folio, está nuevo, te voy a mostrar algunas ilustraciones. Este libro te refleja todos los avances que hubo en muchos campos, es muy ilustrado, durante el Renacimiento. El Renacimiento, básicamente el italiano, aunque se dio en toda Europa, pero partió, digamos, en Italia, que fue su mejor exponente. Son 2 tomos. Estos se van a ir a regiones, y para ello, de regiones nos tienen que escribir. Para decir por qué quieren estos tomos. Y nosotros desde Casa Azar se los vamos a hacer llegar sin costo al domicilio de la persona. Le vamos a pedir los datos. Y como Santiago tampoco puede quedar excluida, pues es la capital del reino, vamos a regalar un tomo completo que trata sobre la Baja Edad Media y el Renacimiento. Este es un monográfico respecto a este periodo.
0: Ahora no sé muy bien. ¿Cuál de los 2 sectores quedó favorecido? Porque ese es un librazo.
1: Sí, es un libro de la historia universal Salvat, el tomo que corresponde a la Baja Edad Media y el Renacimiento.
0: No, y esta versión es muy buena. Mira, la gente que...
1: Sí, tapadura.
0: Tapadura, y además, bueno, además de tapadura... Este no.
1: También es ilustrado.
0: No hay posibilidad de esto de que se quede el estudio en la radio, ¿no? William.
1: No, Mario, ese se va para Santiago.
0: Ya, no, lo que pasa, auditor, es que, a ver, de partida el papel es de muy buena calidad.
1: Sí.
0: Y lo otro, todas las ilustraciones que están dentro de este libro que queda en Santiago están a color. Todas. O sea, este es un libro para. Y además, a ver, está a color. Y se nota, bueno, dice la Baja Edad Media, el Renacimiento, habla también un poco de los pueblos del norte y el este de Europa. Mira, la plataforma del Renacimiento, el humanismo, la definición de la modernidad. Todas las páginas tienen algún tipo de... No, está buenísimo. Son por lo menos, a ver, ¿cuántas páginas son? Son casi 400 páginas de historia.
1: Exactamente.
0: Tapadura, además de la editorial Salvat, que es una gran editorial.
1: Correcto, eso es parte de una gran colección. Pero es el tomo.
0: ¿Cuántos son?
1: Eso, en la colección completa son 20 tomos. Y este abarca solamente la Baja Edad Media y el Renacimiento.
0: Ya, la forma de participar, auditores. Tenemos 2 libros. En realidad, 2 segmentos.
1: 2 regalos, claro.
0: Uno, que es el tomo 1 y 2 del Renacimiento, ilustrado para regiones. Y tenemos Historia Universal, el tomo 11, que está espectacular, la verdad. Este no lo saltaría ni por si acaso, pero tiene que irse algún auditor. ¿Y cómo lo hacemos?
1: Mira, nos tienen que escribir, justificar por qué quieren estos libros. Una explicación de si es para usted, porque le interesa la historia, porque lo quieren para el hijo, la sobrina. Alguna explicación plausible. Y se les va a asignar mañana y se les envía el de regiones a domicilio vía Starken, a domicilio pagado, y el de Santiago lo tienen que retirar en nuestra tienda, que está ubicada en el barrio Italia, en Conde 1653. Para participar, nos tienen que escribir a nuestro Instagram, @casa.sar, aquí está el QR, o bien escribirnos a nuestro WhatsApp, que es el siguiente, 569-77-48-9244. Ahí nos explican por qué quieren los libros en el caso de regiones, o el libro respecto a Santiago, y el de Santiago lo retiran en nuestra tienda en el barrio Italia, Condel 1653.
0: Ahí está. Los auditores que necesiten saber los datos de Carlos para participar en estos libros que siempre regalamos es @casa.sar en el Instagram, y para quienes no tienen ese Instagram pueden escribirle a través del WhatsApp a Carlos al +569-77-48-9244.
1: Exacto.
0: Y si no me escriben a través del WhatsApp, yo les envío el Instagram directo y el número. Ustedes ponen clic y le ponen chatear con Carlos y automáticamente van a poder escribirle ahí a través del WhatsApp.

0: La idea, auditores, por favor, por favor. Yo sé que el auditor del trasnoche es gente que no necesita explicar tantas cosas porque son personas que entienden lo que hacemos.
1: Saben.
0: Que no sea, porque, insisto, no han sido pocos, y eso es lo que me decepciona un poco de algunas personas, uh-huh. que dice, hola, mándame el libro a tal lado. Gracias, chao.
1: No, tienen que
0: mandar un gracia, mensaje. No, yo lo he visto, tú lo has mostrado. Sí. De repente persona dice, hola, ¿qué pasa con el libro? ¿Por qué no lo envían?
1: Aquí va mi dirección.
0: Y hay algunos que empiezan a insultar, ojo con eso. Como no les mandan el libro, porque dicen, hola, mándame el libro, gracias, está en mi número, chao. Hola, ¿qué pasa con el libro? Oye, empiezan a insultar porque no llega el libro.
1: Bueno, claramente, todos los gustos.
0: Claramente, si usted mandó un mensaje donde no explicó nada, donde no dio una razón para poder... O sea, debe ser ingenioso. Mándele una buena respuesta a Carlos y yo le aseguro que Carlos va... si no se va a ganar, en algún momento le va a asignar un
1: puede
0: libro.
1: Puede ser algún audio, porque a veces me escriben generalmente entre 30 y 40 personas. Y hay personas que me han escrito varias veces y ya les va a tocar su libro, porque no puedo atenderlo a todos. Son dos regalos por noche. Entonces no es posible a veces dar lo que uno quisiera.
0: Bueno, ya los tenemos. Son dos segmentos espectaculares. Son dos libros, bueno, son tres más bien. Tomo 1 y 2 de Renacimiento, de Folio. Y luego una historia, bueno, historia universal de la Baja Edad Media al Renacimiento, de la editorial Salviat, el tomo número 11. Espectacular. ¿Te propongo escuchar alguna canción?
1: Escuchemos una canción y después nos vamos con el tema.
0: Nos vamos con el tema, que ya está interesantísimo. Grandes mentes que cambiaron el mundo. Son las 2 de la mañana con 42 y escucharemos a esta hora.
2: São João.
0: Juanito Ayala junto a Joe Vasconcelos, Ne Buen Afrobeat con Veranito de San Juan. A la vuelta volvemos con Carlos Barriga.
2: Renovación. Xangô Cabecilha.

0: Placocú, placocú.
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3: Bien, estamos con Carlos Barría haciendo este trasnoche de la radio. Carlos, ¿qué nos traes el día de hoy?
4: Mira, vamos a hablar del Renacimiento en una primera instancia. Y dentro del Renacimiento elegimos una figura emblemática, considerado por muchos uno de los mayores, o el mayor genio de la historia, Leonardo da Vinci. Leonardo da Vinci, este florentino, nacido en 1450 aproximadamente, reunió todas las condiciones del hombre renacentista. Cuando el hombre empieza a preocuparse de sí mismo y de su entorno de nuevo. Por ello se le llama Renacimiento. Antes, en la Edad Media, el hombre giró todo en torno a Dios, en torno a los dogmas de la Iglesia, especialmente la Iglesia Católica. Entonces, cuando el hombre se empieza a preocupar de su entorno, resurge la astronomía, las matemáticas, las ciencias, en todas sus gamas, y su representante por excelencia es Leonardo, el cual venía de una familia relativamente acomodada, aunque fue el hijo ilegítimo de un señor notario canciller florentino. Tuvo una educación básicamente autodidacta. Él no recibió una educación formal. De hecho, el latín lo aprendió como autodidacta, lo aprendió solo. No tuvo una enseñanza formal de este idioma. Pero él tenía una curiosidad insaciable por estudiar todo lo que lo rodeaba. Él se dedicó a la pintura, a la poesía, a la astronomía, a la anatomía, a la botánica, a la música. Se dedicó prácticamente a todas las artes que eran conocidas en este momento. Y como los conocimientos no eran muchos y los que venían heredados de Grecia y en parte de Roma, y se dedicó a profundizar, por ejemplo, la anatomía. En anatomía hacía disecciones y todo lo que diseccionaba lo dibujaba. Fue un gran y un innato dibujante. Empezó a destacar él como pintor. Se formó con el pintor Verrocchio, que fue su maestro, que le tomó gran cariño y descubrió en él el talento que había. Verrocchio era el pintor florentino más cotizado de la época. Y él entró como aprendiz a su taller. Ya a los dos años que llevaba de aprendiz, Verrocchio lo dejaba que terminara sus propias pinturas, porque descubrió el talento que había en él. Entonces ahí él, en este taller, aprendió a trabajar los metales, a trabajar el yeso, aprendió varias artes manuales. Y después, por su cuenta, empezó con su curiosidad científica, por ejemplo, a estudiar a los pájaros, el vuelo de las aves. A través de estudiar y dibujar a los aves, a los murciélagos, a las palomas, empezó a deducir cómo el hombre podía volar y empezó a hipotizar con dibujos de planeadores, de un sinnúmero de máquinas, y él hizo muchos, muchos bocetos. La colección de él se calcula en 50.000 bocetos de distintos tipos. Muchos se destruyeron, muchos se perdieron en incendios. En este momento quedan aproximadamente 13.000 carillas o 13.000 páginas de sus dibujos o croquis, que es... Si usted las quiere ver, las puede buscar por internet y están distribuidas en varios museos del mundo. Este florentino incursionó, por ejemplo, tiene grandes obras. Él no fue un pintor muy prolífico porque se demoraba mucho en pintar. Y tenía la mente tan inquieta que se demoraba años en hacer un cuadro. Todos los cuadros o las pinturas se hacían por encargo en este tiempo. Él tuvo mecenas muy buenos que vieron en él a un gran talento, por lo tanto, al ver un gran talento se le hacían encargos. Por ejemplo, La Última Cena, que es quizás una de sus obras más maravillosas o más admiradas. Hasta el día de hoy se le ve, se restaura porque tiene un

0: los materiales que se hizo no son de muy buena calidad. Y para apurar la obra, se secó de una forma indebida, por lo tanto debe ser constantemente restaurada.
1: Carlos, ¿cuáles fueron los... yo estaba viendo acá que, bueno, tú hablabas de la última cena, este mural monumental que hizo en Milán, que captura el momento en el que Jesús anuncia la traición de sus apóstoles.
0: Exactamente.
1: La Gioconda, que es la Mona Lisa.
0: La Mona Lisa era la que más él quería. De hecho, nunca la vendió. O sea, la conservó hasta el momento de su muerte.
1: Se supone que ese es el retrato más famoso del mundo, obviamente por esta enigmática sonrisa. Lisa
0: Gerardini, claro.
1: Y entiendo que el uso magistral de la técnica de esfumato, o sea, el difuminado. Esa fue difuminado. La técnica que él implementó.
0: Implementó esa técnica, igual que las perspectivas y la sonrisa de la Gioconda o de la Mona Lisa, la enigmática sonrisa que tiene. Siempre da mucho que pensar y se ha especulado mucho respecto a esta Lisa. Bueno, él tenía un sentimiento especial por esta pintura que no es de gran tamaño, ¿eh? Es una pintura más o menos pequeña que nunca se desprendió de ella y la conservó hasta el día de su muerte. Él se demoraba años. Imagina en hacer una pintura, por ejemplo, la última cena se demoró 3 o 4 años. Desesperada, esto está pintado en un convento en Milán, y todo desesperado porque terminara, y él de pronto trabajaba 24 horas en la pintura, después la abandonaba por semanas. Después volvía y se dedicaba a otros estudios. De hidráulica, de infinidad de cosas, porque su inquietud era mucha.
1: Bueno, muchos hablan de que hay varios teóricos, varios documentales sobre Leonardo da Vinci, donde se le reconoce como una persona, bueno, profundamente inquieta, pero también una persona que todos los días al menos inventaba algo. Hay, bueno, tú decías, un montón de bocetos, pero entre los más, de las cosas más relevantes que hizo también están el hombre de Vitruvio.
0: El hombre de Vitruvio, lo más conocido, porque sus estudios en anatomía, que este lo representa, este hombre, por eso es conocido como el padre de la anatomía, o anatomista, porque él hizo muchos dibujos del cuerpo humano, de los músculos, hizo muchos avances, por ejemplo, en la óptica. Él diseccionaba animales para compararlo con los cuerpos humanos y para ver las diferencias, y de ahí se especializó. Creo que en cuanto a lo científico, en la hidráulica y en la anatomía fueron los mayores avances. Se perdieron muchos dibujos de él. Como te decía, se conservan 13.000, de lo que se calcula fueron 50.000. Esto significó un gran avance para la ciencia. La gente no tenía idea en estos años cómo eran los órganos interiores. Y gracias a Leonardo, en Florencia, en Milán, en Roma y finalmente en Francia, pues se pudo poner a disposición de la gente esta anatomía del ser humano. Igual que la óptica, igual que la hidráulica. Él hizo grandes trabajos en la hidráulica, se manejaba muy bien en ese campo, sobre todo en Venecia. En Venecia tenía terror de que fuera atacada por los turcos, y él diseñó un sistema de defensas basado en el agua, basado en las esclusas, por si acaso llegaban a atacarlo, podía manejar el agua dentro de la laguna de Venecia para que no se vieran afectados los venecianos. No ocurrió, pero sí se llevaron a cabo estos inventos. Bueno, submarino, escafandra.
1: Sí, de hecho hay uno bien interesante que es el carro autopropulsado, que uno de los diseños de Leonardo que nunca se materializó, porque hubiese sido el inventor del vehículo, del auto.
0: Es que hubieron muchos inventos que él lo llevó.
1: Lo interesante es que él basaba el mecanismo al de un reloj de cuerda con muelles y engranajes que hacían girar las ruedas. O sea, era un reloj enorme con el motivo de que generase movimiento. Impresionante, es realmente impresionante. Además, insisto, en una época en la que, claro, comenzaron muchos de ellos a ser una minoría, terminaron impactando de tal a la humanidad que terminaron siendo el cambio de ahí en adelante. El mundo no fue el mismo.
0: No. A partir del Renacimiento se le dio un nuevo impulso a todo lo que
1: fue. Leonardo da Vinci inspiró a mucha gente, eso es lo que me refiero.
0: Y en muchas áreas distintas. Ahora, por ejemplo, él es el propulsor, no el inventor, pero sí el propulsor de la bicicleta, del submarino, de la escafandra, de las alas delta.

0: de los helicópteros. Él hizo los dibujos, pero no estaban las técnicas o la tecnología necesaria para llevarla a cabo.
1: Claro, pero tenía al menos una noción de algo de lo que quería llegar. Ahora, fueron otros los que tomaron esa posta y lo lograron. Muchos siglos después, por cierto. Por eso es interesante lo de Leonardo da Vinci, un soñador.
0: El renacimiento y el
1: nacimiento
0: del hombre.
1: ¿Es verdad que Leonardo da Vinci fue bien perseguido por su condición
0: sexual? Leonardo da Vinci no fue tan perseguido, fue perdonado por lo genio que era. Pero él tuvo, siempre se rumoreó que era homosexual y tuvo de hecho un juicio por sodomía junto a otras personas cuando era bien joven. Después, porque nunca a él se le conoció ni pareja, ni tuvo hijos.
1: En una época muy...
0: claro, la iglesia, donde la iglesia católica...
1: Hoy día no hubiese generado ningún... hubiese dado lo mismo, digamos, pero
0: exactamente.
1: Pero en esa época quizás, claro, con todo el tema del catolicismo y todo la pugna que había entre este mundo de grandes mentes versus lo que estaba ocurriendo con
0: el catolicismo. Pero prevaleció el genio, que es lo importante. Claro, él siempre se cuestionaba. De hecho, Freud incluso en su dibujo ve un trasfondo sexual, porque él tendía a hacer su dibujo andrógino, o sea, sin mucha definición de sexo. En todas las obras que él hizo, donde había hombres o mujeres, no definía muy bien. Entonces, Freud vio en él cosas de tipo sexual. Bueno, en el fondo, sus pinturas son maravillosas y su aporte a la humanidad es inigualable.
1: Carlos, la semana que viene, bueno, nos quedan tres minutos, ¿te parece si la semana que viene hablamos del genio de Gutenberg?
0: Sí, va a quedar
1: pendiente. Nos va a quedar pendiente porque ese fue un invento que cambió todo.
0: Después de esto viene Johannes Gutenberg, otro invento, la imprenta lo adelantamos, pero da para un capítulo completo.
1: Lo vamos a tener la semana que viene.
0: Vamos a dejarlo para la semana que viene.
1: Bueno, haz la invitación, Carlos, en estos minutos que nos quedan de los libros que vamos a estar regalando. Ya casi todos ya están escribiéndote. Ya muchos ya te van a empezar a escribir a través del WhatsApp.
0: Ya. Bueno, les vuelvo a decir que tenemos estos libros, que el Renacimiento es una época maravillosa donde el hombre renace de nuevo y se empieza a preocupar de él y de las ciencias. Es una época, sobre todo en Italia, pero también fue en otras partes de Europa, que vale la pena conocer. Una época donde no solo fue Leonardo da Vinci, sino que fueron muchos los escritores, los poetas, los pintores, los científicos, que hicieron resurgir la inquietud en el hombre por conocer su entorno, que es muy importante. Estos dos libros se van a regiones, se los vuelvo a mostrar, la obra completa, o sea, el tomo 1 y 2 del Renacimiento, que es ilustrado, vale la pena para las personas que están nuevos y son de tapa dura. Eso se van a regiones para quienes justifiquen por qué quieren eso. Aquí está el QR de nuestro Instagram, @casa.sar. O bien, nos pueden escribir a nuestro WhatsApp, que es el +569 77 48 92 44. Por ahí también estaremos respondiendo. Ahora, otra forma de ver este programa, si lo quieren ver después con más calma, es a través del YouTube Casa Sar. YouTube Casa Sar, ahí están todos los programas que hemos hecho con Mario, que son hartos, más algunos podcasts que se han realizado también. Ahí pueden ver.
1: Tuviste un podcast hace poquito, ¿no?
0: Sí, uno sobre seguridad. También está en el YouTube.
1: Estuvimos conversando con Pablo Ceballos.
0: Sí, con Pablo Ceballos. Tuvimos una conversación muy entretenida sobre lo que es la seguridad en América Latina, sobre los movimientos criminales, sobre las mafias que hay, que han tocado Chile y toda Latinoamérica, y cómo se está combatiendo y qué es lo que está pasando en Chile en estos momentos, que es muy importante darse cuenta de cómo nos está afectando el crimen organizado y las mafias que vienen de fuera y las que se han alojado en nuestro territorio. Es importante, véanlo en el YouTube casa.sar o en el Instagram @casa.sar. está la entrada para ver este programa, que es una conversación bastante interesante que dura más de 50 minutos. Véanla, en realidad vale la pena.
1: Bueno, y tienes casi una veintena de programas en tu podcast.
0: Sí, ahí va a véanlo con calma.
1: Bueno, para hablar usted,
0: algo.
1: Una persona que con la que se puede disfrutar de, lo digo, no lo digo de una manera despectiva, lo digo de una manera positiva. Se puede conversar de todo contigo, Carlos.
0: Oh, muchas gracias.
1: La gente cuando va a tu local también lo agradece, que tú haces una atención bien...
0: Qué entretenido conversar con la gente, conociendo y viendo los distintos intereses. Y uno aprende mucho conversando y confrontando distintos puntos de vista de diversos temas. Con Ceballos aprendí un

0: montón de seguridad. Él sabe mucho del tema. Me dio mucho, mucho, mucho gusto hablar con él.
1: Bueno, todo esto y mucho más lo pueden ver ahí en Casa Sar. Carlos, como siempre, un gustazo. Y despídete de tu público.
0: Buenas noches, buenas noches, y nos vemos la próxima semana.
1: Bueno, yo, como el otro, yo vengo a hacer historia acá.
0: Yo vengo a hacer historia, no soy el payaso.
1: El payasito de la radio.

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3: Buenos días, bienvenidos al Informador. Ponga mucha atención con esto porque vamos a retomar el contacto con nuestra unidad móvil. Vicente Aguilar, te escuchamos.
4: Sí, información desde la comuna de Providencia, donde durante la noche el diputado independiente por la región de Los Ríos, Daniel Valenzuela, fue víctima de un robo mientras participaba de un programa de televisión en Providencia. El parlamentario, integrante de la Comisión de Minería y Energía de la Cámara, encontró su vehículo con el vidrio delantero derecho quebrado y uno de sus neumáticos dañado. Desde el interior fueron sustraídas distintas especies, documentos personales de su jefa de gabinete y documentación parlamentaria. El diputado señaló que entre los antecedentes robados había información relacionada con las fiscalizaciones que ha realizado principalmente a Codelco, por lo que calificó lo ocurrido como una situación extraña, aunque evitó asegurar que se tratara de un hecho tipo amenaza. Por instrucción del Ministerio Público, personal del OS9 quedó a cargo de las diligencias investigativas. 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
3: Calles anegadas, locales comerciales inundados y el centro de Lota colapsado dejó la intensa lluvia que cayó en un periodo de 2 horas. Franco Hernández, desde Radio El Carbón de Lota, nos cuenta.
5: Lo que precipitaba en días cayó en 2 horas en la comuna de Lota. 49 milímetros de lluvia que causó el caos e inundó todo el centro lotino como no se veía en décadas. El aguacero se registró desde las 7 de la mañana hasta las 9 del pasado miércoles, transformando todo en un río en el centro de Lota, ingresando el agua por cerca de un metro a todos los locales comerciales de Pedro Aguirre Cerda. Locatarios de décadas en el centro de Lota tuvieron que hacer lo imposible para evitar que sus enseres, productos y maquinarias se perdieran. El delegado presidencial Julio Nativia dio cuenta que hay una glosa para las viviendas, pero que para el comercio se buscará una herramienta excepcional.
6: En el caso de las viviendas, existe un bono que está pensado para esto y que se va a activar con las fichas FIDE. En el caso de los emprendedores, hay que crear instrumentos nuevos que se pueden crear para estas emergencias y que vienen por instrucción del presidente, pero es algo que no existe normalmente y que vamos a tener que aplicar excepcionalmente.
5: El escenario ha sido adverso con los miles de vecinos del centro lotino, quienes vieron cómo el agua ingresaba a sus casas. Además, se dio cuenta que un deslizamiento afectó una de las paredes del cementerio lotino, situación que ya está siendo observada por las autoridades. En materia educacional, Sclep Andalín Costa confirmó que 9 establecimientos no tendrán clases este jueves y viernes.
3: El presidente José Antonio Kast presentó en cadena nacional los 4 principales ejes del presupuesto 2027, con un crecimiento de un 1,5% en el gasto. La información la tiene Bárbara Payal.
7: En una cadena nacional de 17 minutos, el presidente José Antonio Kast presentó el presupuesto 2027, el primero elaborado por el ministro de Hacienda, Jorge Quirós. La propuesta ingresó a la Cámara de Diputados previo al mensaje presidencial en un maletín cerrado con 2 candados. El mandatario así detalló un aumento del gasto público de un 1,5% respecto de lo proyectado para el cierre de este año, con 4 ejes prioritarios: empleo, seguridad, niñez y protección de beneficios sociales. El primero contempla 9,5 billones de pesos, un 8,1% más que en 2026, junto con una cartera extraordinaria de 241 obras públicas. Seguridad crecerá un 9,1% y niñez un 4,1%, mientras que el cuarto eje tendrá foco en la PGU, educación y salud. Kast destacó el impulso al crecimiento como uno de los principales objetivos del erario fiscal.
8: Se esperaba que el gasto creciera entre el 0 y el 1%. Decidimos hacer un esfuerzo adicional de 0,5 punto para acelerar la reactivación, la inversión y el empleo.
7: El proyecto inicia ahora su discusión en el Congreso, que tendrá 60 días para tramitarlo.
3: Vamos con noticias del exterior, en este caso los ataques de Pakistán contra Afganistán, que han dejado varias personas fallecidas. Alcanzaron 3 viviendas, el ataque desde Pakistán hacia Afganistán, 3 viviendas el jueves, causando la muerte de 9 personas, según informó.

0: informó el gobierno talibán afgano, mientras que Islamabad afirmó que los ataques mataron a 22 terroristas tras atacar sus escondites en medio de una escalada del conflicto. Entre los fallecidos en los ataques contra las provincias afganas de Kunar y Helmand hay mujeres y niños, dijo la red social X. El portavoz de los talibanes afganos, Zabihullah Mujahid, y agregó que también resultaron 11 personas heridas. El Ministerio de Información de Pakistán, sin embargo, afirmó que los ataques se basaron en información de inteligencia confiable y tenían como objetivo escondites terroristas en dos ubicaciones. 3 de la mañana con 6 minutos hasta ahora en la ciudad de Temuco, en la región de la Araucanía, 8 grados de temperatura, se mantiene parcialmente nublado, humedad del 94%. En Temuco, el cielo se mantiene nublado, humedad del 77%, 11 grados la temperatura.
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0: Imágenes del operativo que contaba Vicente Aguilar en la comuna de Providencia, donde el diputado Valenzuela, el diputado Daniel Valenzuela, denunció un ataque a su vehículo. Vicente Aguilar, información sobre esto. Buenos días.
1: ¿Cómo están? Muy buenos días. Claro, retomamos el contacto ahora también con este hecho que se da durante la noche de este pasado día miércoles, donde el diputado Daniel Valenzuela, independiente, electo por cupo de Renovación Nacional, es diputado por el Distrito 24, la región de Los Ríos, sufre el ataque a su vehículo mientras estaba estacionado. Todo esto mientras él participaba de un programa de televisión, programa Sin Filtros, que se transmite, cierto, vía internet. Es ahí que, al salir de este lugar, de esta productora, cierto, donde se graba este programa, es que se da cuenta que su vehículo cuenta con una ventana, la ventana delantera del lado del copiloto, completamente rota, estaba casi en el suelo, cierto, colgando, y un neumático de ese mismo lado también estaba con algunos daños. Es ahí entonces que él llama a la policía, da cuenta de este hecho y finalmente se llegan hasta este sector y comienza la investigación por parte del OS9 de Carabineros para poder tener la información. ¿Qué es lo que habría pasado? ¿Qué es lo que habrían robado? Él señala que eran documentos que eran parte de su jefa de gabinete y también algunos documentos parlamentarios. Hay que señalar que él precisó que eran sobre investigaciones o fiscalizaciones que él hace a Codelco. Él es parte de la comisión

0: de Energía de la Cámara de Diputados, por lo tanto había material de fiscalizaciones a Codelco, material bastante delicado, por lo mismo él consideraba extraño este hecho y por lo mismo quedó en manos de Carabineros la investigación. Todo esto alrededor de las 22 horas del pasado día miércoles, Mario.
1: Bien, hay vocerías, ¿no?
0: Sí, ahí también daba cuenta Carabineros, ¿cierto?, de cómo se daba este hecho. Pasemos a escuchar a la teniente Francisca Burgos, de la oficial de ronda de la Prefectura Santiago Oriente, quien entregó detalles sobre este hecho que afectó al diputado Daniel Valenzuela de la Región de Los Ríos.
2: El diputado fue víctima de robo accesorio de vehículo, donde además fue víctima de la jefa de gabinete de este diputado, donde le sustrajeron diversas especies de valor a la jefa de gabinete, incluyendo documentos personales y al señor diputado documentos parlamentarios.
3: Tenías que, para entender la dinámica, este vehículo estaba estacionado en Providencia cuando ocurre esto, no había ningún ocupante en el vehículo.
2: Así es, no había ningún ocupante dentro del vehículo y ellos se encontraban al interior de otro lugar dando una entrevista.
3: Teniente, ¿cuál es la dinámica? ¿Cómo había ocurrido este robo? ¿Se ha podido levantar quizás una cámara de seguridad?
2: Carabineros está trabajando en ello para poder dar cómo ocurrieron los hechos y así obviamente poder lograr la detección de los sujetos y recuperación de especies. Por el momento...
0: Sí, ahí escuchábamos entonces a la teniente Francisca Burgos, oficial de ronda de la Prefectura Santiago Oriente, quien señalaba cómo se habrían dado estos hechos, ¿cierto? Durante la noche del pasado miércoles, mientras él estaba realizando esta entrevista dentro de este programa Sin Filtros, un programa político en el que finalmente él estaba participando, y al salir se da cuenta que estaba vandalizado, es lo que en primera instancia se utiliza el concepto vandalizado, esta ventana rota, el vidrio casi colgando, se notaba que tenía alguna placa, ¿cierto?, como de seguridad, y también un neumático del lado del copiloto. Por lo mismo entonces, él señaló que no descartaría que se tratara de algún amedrentamiento, pero era parte de las diligencias que tenía que dar la policía. Pasemos a escuchar lo que dijo el diputado Daniel Valenzuela en el momento, momentos después de haberse dado cuenta de que fue víctima de esta vandalización de su vehículo.
4: Bueno, yo estaba en un programa acá de televisión y la verdad es que salimos muy apurados porque teníamos que irnos luego. Y bueno, nos encontramos la sorpresa que el vehículo estaba reventado los vidrios delanteros, estaban roto el neumático también delantero, se llevaron algunas especies. Y bueno, y también información que uno no quiere que esté en manos de cualquiera en realidad. Nosotros hemos estado haciendo una fiscalización constante, sobre todo a Codelco, a ENAP. Hemos tratado de estar levantando bastante información. Y es como incómodo que cuando uno está en un cargo público pasen estas cosas. Yo creo que, bueno, ahora Carabineros está investigando bien qué pasó. Pero lo que no puede pasar en Chile es que cuando uno quiere fiscalizar, quiere desbaratar cierta corrupción que hay en el país, uno no se puede ver enfrentado a estos temas. Eso no puede pasar en Chile.
5: Pero esa es una conclusión que es delicada, ¿no? Porque aquí podríamos estar hablando de un ataque directo. Eso es lo que creo. Que es un ataque.
4: Lo que pasa es que cuando a uno le roban las cosas del auto, te rompen los vidrios y se van. La pregunta es, ¿para qué quieren robar papeles? ¿Por qué revientan los neumáticos del auto? No hay que sacar conclusión apresurada, pero de repente hay cosas que no cuadran.
0: Ahí escuchábamos las declaraciones del diputado Daniel Valenzuela, quien señalaba, ¿cierto?, no tomaba esto como una amenaza, pero sí le parecía extraño que tras reventar, ¿cierto?, este neumático delantero, también quebrar el vidrio del copiloto, terminan llevándose documentación que sería importante en cuanto a las fiscalizaciones que se dan a Codelco, ¿cierto?, y de las que él es parte al ser parte de la Comisión de Energía de la Cámara de Diputados. Por lo tanto, un hecho que preocupa al parlamentario y también por cómo se habría dado, pero quedó entonces a cargo del OS9 de Carabineros esta investigación para poder dilucidar cómo se habría dado, cuántas personas, cómo se movilizaban, ¿cierto? Y por qué terminan reventando un neumático y quebrando, claro, este vidrio, y además de robar estas pertenencias, documentos que eran de su jefa de gabinete y también de estas fiscalizaciones que él, junto a otras personas, otros parlamentarios, hacen a Codelco.
1: Bueno, tú te mantienes todavía, Vicente, en Maipú. Recordémosle a los auditores, los que estás investigando en ese lugar, ¿hay alguna novedad?
0: Sí, claro, estamos esperando que llegue la Policía de Investigaciones a este hecho que se da en... A ver,

0: poco antes de la medianoche ya del día miércoles, cuando una persona llega hasta un almacén ubicado en el sector de Maipú de Bernardo Higgins con Roberto Durán Valenzuela, donde intimidan a un adulto mayor, una persona de 69 años, quien, a quien le terminan robando parte de la recaudación del día en el negocio y también algunos cigarrillos. Es en este forcejeo que este adulto mayor termina en el suelo. Ahí es cuando este delincuente entra hasta la caja, saca estas pertenencias y este adulto mayor ingresa hasta su casa y hace uso luego de su arma de fuego que estaba inscrita, ¿cierto? Y que termina dándola al vehículo donde estas personas huían. Es en estos disparos que estos delincuentes le disparan también a este adulto mayor, hiriéndolo en cerca de su ojo y también en la parte superior de su tórax, donde recibe entonces esos disparos. Lo que nos indicaron es que esta persona se encuentra fuera de riesgo vital, estuvo en un centro asistencial acá en la comuna de Maipú, pero finalmente estaba siendo trasladado hasta el hospital de Carabineros, porque hay que recordar que es un funcionario de Carabineros en retiro desde el año 98, por lo tanto también puede ser atendido en el hospital de la institución y hasta allá iba a ser trasladado, pero lo que nos comentaban es que estaba fuera de riesgo vital, afortunadamente, después de ser víctima de este asalto, donde terminan disparándole, recibiendo estos dos disparos. Lo que se indica también es que finalmente se trataría de un vehículo station wagon azul, marca indeterminada hasta este momento, pero que por la cercanía que está, que tiene este sector con la ruta 78, terminan huyendo por esta ruta en dirección a Santiago. Les repito entonces, es un vehículo station wagon azul. Lo que sí podría tener un poco de diferencia o podría diferenciar a este vehículo de algunos es que tenía parte de su capó de color gris. No era completamente azul, por lo tanto, también el llamado, ¿cierto? Como lo dijimos en el despacho anterior, a nuestros auditores muchas veces se pueden topar con algún vehículo. Es un vehículo station wagon, azul metálico, pero con parte de su capó de color gris, por lo tanto, también ahí podría haber evidencia de quiénes serían estas personas que llegan hasta este lugar. Uno queda en este vehículo, el otro se baja e intimida, forcejea con este adulto mayor y terminan disparándole en el ojo y también en parte del tórax, Mario.
1: Bien, vamos a seguir esperando la vocería por parte de la Policía de Investigaciones, ¿no?
0: Sí, estamos esperando que lleguen hasta el lugar. Estamos acá desde temprano, ¿cierto? Llegamos acá como a la 1:30, pudimos conversar ahí con parte de la familia, pero ellos están bastante afectados, pero nos contaban cómo se da la dinámica dentro de este local. Es cuando ellos estaban cerrando ya, pasado las 23 horas, y lo que nos indican, que también es preliminar, es que estas personas podrían haber estado esperando el momento justo cuando este dueño del local, este hombre de 69 años, estaba entrando un letrero. Y en ese momento, ya cuando lo encuentran un poco más vulnerable, señalan ellos, es que lo intimidan, forcejean, terminan empujándolo y ahí ingresa esta persona, saca dinero en efectivo, cigarrillos, y ahí la víctima, este hombre de 69 años, va a buscar su arma que estaba debidamente inscrita y dispara contra este vehículo mientras huye, y ahí es que se da este intercambio de disparos. Los delincuentes le disparan a él también y terminan hiriéndolo con dos impactos de bala en su cuerpo.
1: Bueno, una situación sin duda compleja. Vamos a volver contigo en cualquier momento, Vicente. Líneas abiertas contigo cuando tengas antecedentes de la Policía de Investigaciones. Hay mucho que preguntar, mucho que consultar. Te dejamos allí para que tú nos avises, bicho.
0: Líneas abiertas, Mario. Cualquier novedad respecto al tema y a cualquier otro que vaya surgiendo durante la madrugada, tomamos contacto rápidamente.
1: Gracias, buenos días.
0: Buen día.
1: 3:25, seguimos avanzando. Escucharemos a esta hora Entre Mares junto a la Combo Tortuga. Esto se llama Solo Yo. A la vuelta, lo que se dijo en la radio.

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6: En cadena nacional, el presidente José Antonio Kast confirmó que el gasto crecerá 1,5% en el presupuesto.

0: presupuesto para el año 2027. El mandatario aseguró que cumplirán la meta del déficit.
1: Decidimos hacer un esfuerzo adicional de medio punto para acelerar la reactivación, la inversión y el empleo. El problema nunca fue invertir, el problema fue gastar sin saber cómo pagarlo.
0: El jefe de Estado informó que el erario tendrá foco especial en crecimiento, empleo y reconstrucción, además de seguridad, niñez y beneficios sociales.
2: Chile necesita un presupuesto austero, responsable, que ponga la plata donde importa.
3: Este presupuesto pone primero lo que no puede esperar. En seguridad, 7 billones de pesos.
0: La oposición criticó el proyecto y lamentó que no existiesen medidas concretas para combatir, por ejemplo, el llamado bencinazo.
4: Este presupuesto es engañoso, parte de la base de los recortes de la tijera de Quirós.
5: El gobierno del presidente Kast tenía el deber de hacerse cargo de la crisis que ellos mismos generaron.
0: ENAP anunció una fuerte alza en los combustibles desde esta jornada. Las gasolinas de 93 y 97 octanos subirán cerca de 40 pesos por litro, mientras que el diésel aumentará 95 pesos por litro.
6: La situación es muy compleja porque en el Medio Oriente no se ha resuelto la situación, también ha habido daños importantes en refinerías y por lo tanto eso es algo que no se ve claramente que se resuelva en un futuro próximo.
0: El desempleo no da tregua, la tasa volvió a subir y alcanzó el 9,6% en el trimestre móvil junio-agosto, su mayor nivel desde el año 2021.
7: El invierno y los temporales pesaron, pero un punto más que hace un año revela un problema de fondo. Una economía que crece poco y no crea suficiente empleo formal.
8: Esperamos que la tasa de empleo se mantenga sobre el 9%.
0: La expresidenta Michelle Bachelet notificó que no se retirará de la escena pública. Reconoció que su candidatura a Naciones Unidas no fue del agrado de todos y llamó a la unidad del sector.
9: Creo que necesitamos recuperar confianzas, fortalecer nuestra democracia y volver a construir proyectos colectivos. Necesitamos encontrarnos, escucharnos y trabajar juntos.
0: Con votos en contra del Partido Comunista, la Cámara de Diputados aprobó la condena a los regímenes totalitarios y despachó el proyecto que actualiza el sistema político.
10: Deja una lógica discrecional a lo que pueda también interpretar el Tribunal Constitucional.
11: No sorprende la actitud ni la votación del Partido Comunista, porque es un partido que se define en sus estatutos como revolucionario, marxista y leninista.
0: Parlamentarios de oposición exigieron que la moneda retire la reforma de seguridad y cuestionaron la propuesta que están desarrollando los senadores Andrés Longton y Arturo Esquella.
12: ¿A ustedes les parece serio que una reforma constitucional se discuta parado 5 minutos en una sala y después a uno le llegue un proyecto y digan que uno participó de eso?
13: Vista que nos tratan como de mentirosos, pusimos a disposición los contenidos del proyecto.
0: Por una red de corrupción al interior de Santiago 1 fue detenido Alex Vega, ex líder de la Asociación Nacional de Funcionarios Penitenciarios en el marco de la operación Apocalipsis 2.
14: Se intervino 5 penales, 2 en Santiago, 1 en la región del Maule, en el Biobío y Magallanes, más 14 ingresos en domicilios. Se logra la detención de 3 personas.
0: Tras una serie de episodios violentos, el gobierno removió a las jefaturas del Centro de Internación Provisoria y Régimen Cerrado de Coronel.
15: Esta decisión es una decisión que se toma después de distintas supervisiones técnicas que detectaron problemas en el control de eventos críticos.
16: Estas medidas también se deben adoptar en otros servicios públicos.
0: El exministro de Justicia Luis Cordero reveló una serie de presiones y gestiones que recibió durante su paso por la cartera para influir en nombramientos judiciales. En su declaración ante la Fiscalía apuntó contra la exministra de la Corte Suprema Ángela Vivanco y la senadora del PPD, Loreto Carvajal.
17: Dan cuenta de una práctica que está arraigada entre algunos parlamentarios y que representan una acción indebida de buscar influir sobre las decisiones de la autoridad.
0: Gonzalo Migueles, el último de los imputados de la trama bielorrusa que permanecía en prisión preventiva, dejó la cárcel y ahora cumplirá arresto domiciliario total.
18: Más que un acuerdo, tiene que ver con la situación procesal del resto de los imputados y la diferencia en esa situación respecto del imputado Miguel. A diferencia de los otros imputados, este sí prestó declaración.
0: Y el senador comunista Daniel Núñez dio a conocer que Estados Unidos le rechazó la visa para asistir a un evento parlamentario en Nueva York. El embajador Brandon Judd lo calificó como una mentira descarada.
19: Lo que uno entiende es que cuando se hace un evento de esta magnitud, la Asamblea de las Naciones Unidas, son los estados que organizan el evento, los que facilitan el acceso a las visas.
0: En noticias del exterior, la aerolínea Fly Dubai.

0: Ay, anunció que suspenderá temporalmente los vuelos a Israel tras el altercado entre el piloto y el copiloto que obligó a un aterrizaje de emergencia. El Tribunal Supremo de Estados Unidos autorizó la ejecución de Krista Pike en Tennessee, condenada a muerte por el asesinato en 1995 de su compañera de estudios. En el deporte, O'Higgins derrotó 1-0 a Deportes Concepción en la ida de los cuartos de final de la Copa Chile.
1: Un partido difícil, que la verdad la teníamos controlado, pero bueno, se marca por un detalle ahí al final del partido. Yo creo que también hubieron otro detalle en el partido. Me parece que le quedó grande el partido a cierta persona, así que nada, a la llave abierta vamos a ir el domingo por una victoria.
0: Y la Liga de las Naciones continúa con los cruces entre Alemania y Serbia, Países Bajos versus Grecia y Dinamarca ante Portugal, que afrontará el partido sin Cristiano Ronaldo.
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1: Bueno, una de las cosas que se ha dicho tiene que ver específicamente con, bueno, uno de los temas que más hemos estado conversando en las últimas horas. Ya lo vamos a ver en pantalla. Ustedes nos pueden enviar sus mensajes, ¿sabes? Nos pueden contar desde dónde están escuchando el programa, si es que, por supuesto, están a esta hora conectados, no sé, se me ocurre en la pega, algunos haciendo algún tipo de paro para un tentempié, tomándose una cosita, un cafecito o algo para esta madrugada, donde quiera que te encuentres. Vamos a revisar, bueno, lo que es este denominado escándalo que ha ocurrido en Gendarmería a propósito de la operación Apocalipsis. Hay detalles que se conversaron en el Expreso Biobío con Jaime Gajardo, el ex subsecretario de Justicia. Atención con esta información y con lo que nos devela.
2: Sea Diego Portales y también fue ministro de Justicia y Derechos Humanos de nuestro país. Jaime Gajardo, ¿cómo está? Buenos días.
3: Buenos días. Muy buen día, Loreto, Pablo. Un gusto estar con ustedes.
2: Sí, bueno, hablando de este tema, ¿no? Se está investigando, ¿no? Esta corrupción, justamente, que cuánto tiempo no venimos hablando sobre este tema, y en particular en este caso, estábamos con Cristian Borkowski, no sé si alcanzó a escucharlo, y justamente desde donde funcionaba la ANFUP, con contactos, se habla de, como bien leía Pablo, ¿no? Del tema de los recursos también. ¿Qué le parece todo lo que está sucediendo?
3: Bueno, primero que todo, las investigaciones que viene realizando el Ministerio Público para desbaratar las bandas de crimen organizado y también, lamentablemente, la participación de funcionarios y funcionarias de Gendarmería en el marco precisamente de la comisión de delitos al interior de los establecimientos penales, es un trabajo ya de larga data. Es un trabajo que ha venido dando frutos importantes. Digo de larga data porque probablemente usted lo recordarán, en el mes de abril del año 2023 se inició un trabajo con el entonces gobierno del presidente Gabriel Boric y el fiscal nacional, con el objeto precisamente de crear estos equipos de investigación al interior de los establecimientos penales que lidera el Ministerio Público y lo coordina junto con Gendarmería de Chile, las policías y el gobierno, con el objeto precisamente de desbaratar estas bandas que están operando en su interior y también combatir la corrupción de Gendarmería. Eso es muy importante porque en los establecimientos penales, cuando hay funcionarios que se apartan de su misión y cometen actos que pueden ser constitutivos de delito, se va generando una situación muy delicada para el funcionamiento de los establecimientos penales, y ese es precisamente uno de los espacios que utilizan las bandas de crimen organizado con el objeto de permear el sistema y empezar a corromperlo desde dentro. Entonces, por eso era tan importante en su momento, cuando se crearon estas coordinaciones, se creó esta mesa operativa en el año 2023, dio varios frutos con la operación más importante, que fue la que se hizo en diciembre del 2025, como ustedes lo decían, Apocalipsis 1, sí. Y va a seguir dando frutos, porque ese trabajo es un trabajo importante que está haciendo el Estado de Chile. Claro. Y eso es muy importante que lo digamos de esa forma.
4: Ahora, Jaime, este periodo del 2020 al 2025, donde operó Vega. Pero la pregunta va a lo siguiente. La radiografía respecto a las instituciones o a la corrupción en la institucionalidad está clara hace mucho tiempo. ¿Se puede evitar la corrupción en Gendarmería o es imposible?
3: No, se puede evitar y hay que combatirla. Hay que hacer las dos cosas, en fondo. Hay que prevenirla y hay que combatirla. Para eso hay que fortalecer la institución, para eso hay que fortalecer también los mecanismos de probidad al

0: interior de la institución, hay que fortalecer también el trabajo con la formación de los funcionarios y funcionarias de gendarmería, con sus condiciones laborales, con el entorno, darle lo necesario y suficiente para que puedan cumplir adecuadamente su labor, pero además también hay que tener esta estrategia que investigue en la institución a fondo.
1: Pero perdón,
0: Eugenio, para darle alguna...
1: Perdón que lo interrumpa, pero todo uno escucha de cualquier gobierno lo mismo. Hay que fortalecer la institución y todo, pero en gendarmería siguen pasando. ¿No es el momento de reinventar la institución?
0: Bueno, es que

0: precisamente se ha estado haciendo, porque recordarán ustedes que Gendarmería tuvo un cambio institucional muy importante, que se presidente Boric y se publicó hace pocos meses atrás esta reforma a la Constitución en la que Gendarmería pasa a ser una institución de seguridad, sí, de orden y seguridad. Está contemplada ahora en la Constitución Política de la República, en el artículo 101, inciso segundo. Entonces, en materia penitenciaria se ha seguido una política de Estado, ¿ya? No es casualidad que esta operación que ustedes ven es una operación en la que está trabajando el Ministerio Público, probablemente también está en conocimiento el Ministerio de Justicia, el Ministerio de Seguridad. Es una estrategia que se está llevando adelante. Estos procesos efectivamente debieron haber comenzado mucho antes. Me parece que el Estado dejó de lado la institución. Creo que durante el gobierno anterior y en este gobierno que se han continuado estas políticas, me parece que se están tomando las decisiones correctas con el objeto, sí, de que esta institución pueda ir eliminando estos malos componentes, realizando esta modificación sustantiva que requiere.
1: Sí, usted indicaba, ¿no?, esta reforma, justamente que pasa a Gendarmería, al Ministerio de Seguridad, y por eso mismo también se disolvió la ANFOP, ¿no?, hace algunos meses atrás, la Asociación Nacional de Funcionarios Penitenciarios. ¿Cómo funcionaba esta asociación? Me imagino que en su rol también le tocó, como hemos conocido, durante las últimas horas.
0: Sí, el presidente Boric se tomó una decisión difícil, pero una decisión que había que tomar a mi juicio, que es que el hecho de que Gendarmería de las fuerzas de orden y seguridad, ¿sí?, implicaba que no podían, entre otras cosas, dentro de las muchas cosas que implicaba, una de ellas, no podían constituirse o funcionar asociaciones en el marco de esta institución. ¿Y por qué eso es relevante? Porque cuando hay instituciones que portan armas, forman parte de la seguridad, cuando hay instituciones que son claves para la seguridad nacional, existe un riesgo de que tengan asociaciones en su interior, y por eso ni los carabineros, ni la policía de investigaciones, ni las fuerzas armadas tienen asociaciones que son muy legítimas para representar
1: los intereses. Pero en su minuto, perdón, ¿la ANFOP funcionaba bien?
0: Ellos representaban los intereses de sus funcionarios, una asociación muy grande. Sí. Pero el gran problema que tiene cuando la institución es una institución que tiene una importancia muy significativa para la seguridad pública,
1: sí,
0: el gran problema es que muchas veces sus intereses son contrapuestos con los intereses vinculados con la seguridad de nuestro país. Entonces, por eso no es coherente que en instituciones que tienen esta estrategia para nuestro Estado, que son tan estratégicas, existan asociaciones.
1: Eso es lo formal, pero ¿usted tenía sospecha o alguien tenía sospecha, por ejemplo, de niveles de corrupción dentro de esta asociación?
0: Nosotros entregamos en su momento, cuando fuimos gobierno, todos los antecedentes de las sospechas que teníamos.
1: ¿Había sospecha? Claro.
0: Efectivamente.
2: Y aparte de entregar los antecedentes, Jaime, ¿qué otras acciones llevaron adelante precisamente con estas alertas de corrupción de la ANJUP?
0: Bueno, lo que le decía, el 2023 se constituyó esta mesa con el Ministerio Público. En ese marco se hizo una coordinación.

0: se crearon los departamentos de seguridad penitenciaria, se llevó adelante investigaciones por parte del Ministerio Público, se hicieron todas las denuncias penales que se tenían que realizar por parte de Gendarmería a el Ministerio Público, pero además, sobre todo, Gendarmería fue parte muy importante para el desarrollo de esta investigación. Entonces se tomaron estrategias muy directas para frenar cualquier tipo de corrupción al interior de la institución. Por otra parte, hubo resultados claros y concretos. Hubo una primera operación en la cárcel de Puerto Montt, hubo una segunda operación en la cárcel de La Serena, luego hubo una en la cárcel de Iquique, Alto Hospicio, y posteriormente otra en Santiago 1 con la operación Apocalipsis, y ahora usted ve más resultados. Estos son procesos investigativos, sí, que toman tiempo.
1: Sí.
0: Y en buena hora que el Estado esté tomando esto con la fuerza que se requiere. Esta es la manera de enfrentar la corrupción, sí, al interior de la institución.
1: De hecho, estamos ahí a la espera entonces que hable el fiscal también con nuestros compañeros en terreno. Jaime Gajardo es académico de la Facultad de Derecho de la Universidad Diego Portales, exministro de Justicia. Muchísimas gracias, Jaime. Buen día.
2: Gracias, Jaime.
0: Gracias a usted. Esté muy bien.
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2: Llega a la radio Denis Malebrán junto a Piero Duarte. Hay amor.

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0: 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En Biobío, una nueva hora. 4 de la mañana.
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2: Buenos días, bienvenidos al Informador. El proyecto de presupuesto abrió una serie de reparos en la oposición que cuestionó los eventuales recortes, exigió claridad sobre las prioridades del erario y advirtió que sus efectos en el empleo, advirtió por sus efectos, digo, en el empleo y la inversión regional.

0: La información la tiene Gabriela Piña.
1: La oposición reaccionó al presupuesto 2027 presentado por el gobierno, poniendo el foco en el ajuste fiscal, los eventuales recortes y la falta de medidas para enfrentar el desempleo y reactivar la economía. El principal reparo apunta al crecimiento de 1,5% del gasto público, cifra que parlamentarios opositores contrastaron con los aumentos anunciados para seguridad.

0: es lo que se va a recortar para poder cumplir con esto que se está diciendo que se va a aumentar?
1: Es inaceptable que el presidente no haya hecho mención a ninguna medida para enfrentar este nuevo aumento en el precio de los combustibles.
2: En la oposición también hubo críticas por la inversión pública y regional ante el riesgo de que una reducción de recursos termine afectando la generación de empleo y la actividad económica en los territorios. Una preocupación que también compartieron los gobiernos regionales, que advirtieron que un menor presupuesto podría obligar a postergar proyectos de inversión y seguridad.
3: Un nuevo golpe al bolsillo. La Empresa Nacional del Petróleo confirmó un incremento en el precio de todos sus combustibles. Según informó la estatal, la gasolina de 93 y 97 octanos subirán 39,4 pesos por litro, mientras que el diésel lo hará en un alza de 95 pesos por litro. El mayor incremento se registrará en el querosén, cuyo precio aumentará 281,8 pesos por litro, marcando el alza más significativa de esta semana. A esto se le suma el gas licuado de uso vehicular, que registrará un alza de 61,4 pesos por litro. La subida de las bencinas se explica principalmente por el aumento del costo internacional de los combustibles y su efecto en el cambio de importación, además del tipo de cambio y la forma en la que opera el MEPCO. El desempleo no da tregua y la cifra subió a 9,6% en el trimestre julio-agosto de 2026. La información la tiene Vanessa Gajardo.
4: La cifra confirma que el empleo es la principal urgencia social del país. Fueron parte de las palabras del viceministro de Economía y Minería, Daniel Mas, luego de que se conociera que la tasa de desocupación llegó a 9,6% en el trimestre junio-agosto 2026, un alza de un punto porcentual en 12 meses y su mayor nivel desde mayo de 2021. Mas dijo que esto da cuenta de un tema más de fondo, a pesar de que el indicador recoge también el último coletazo de lo que deberían ser los efectos estacionales. Mientras que su par de trabajo, el ministro Tomás Rau, dijo que hay otra agenda más de fondo que apoyará la reactivación económica.
5: La urgencia es hoy, pero la tarea también es de largo plazo. Apoyar la contratación ahora y preparar un mercado laboral.
6: El invierno y los temporales empezaron, pero un punto más que hace un año revela un problema de fondo.
4: Al descontar los efectos estacionales, la tasa de desocupación sigue siendo alta, del 9,4%. Con este dato ya son 44 meses consecutivos con un desempleo sobre el 8% y 5 meses sobre el 9%.
3: Vamos a retomar el contacto con nuestra unidad móvil. Vicente Aguilar, te escuchamos.
7: Sí, actualizamos información desde la comuna de Maipú en este robo que se da cercano a la medianoche, que afecta a un hombre de 69 años, un adulto mayor, ex carabinero en retiro, que recibe dos impactos de bala en su cuerpo al intentar frustrar este asalto. Serían dos personas que llegan a bordo de un vehículo, uno solo baja, se lleva dinero en efectivo, también cigarrillos, y es ahí que este adulto mayor intenta disparar, frustrar este robo, intenta disparar al vehículo, y en este cruce de disparos es que él recibe estos dos impactos. Había sido trasladado hasta un centro asistencial en la comuna de Maipú y se nos indica que estaría siendo trasladado hasta el hospital de Carabineros. Hay que recordar que es un cabo segundo en retiro y que el arma estaba debidamente inscrita. Estamos a la espera también de la llegada de la Policía de Investigaciones para obtener mayores detalles del estado de salud de este adulto mayor, también de cómo se habrían dado estos hechos acá en la comuna de Maipú. 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
3: El ministro de Comercio de Brasil, Marco Elias Rosa, expresó su optimismo de que su país podrá alcanzar un acuerdo comercial con Estados Unidos al hablar al margen de la reunión del G20 el miércoles. Estamos en una nueva fase, negociando, y seremos capaces de llegar a un acuerdo, declaró a la prensa en la ciudad estadounidense de Milwaukee después de reunirse con el representante comercial estadounidense Jameson Creer. La reunión, en la que también estuvo el canciller brasileño Mauro Vieira, será apenas días antes de la primera vuelta de las elecciones presidenciales en Perú. Bueno, les mencionábamos recién, claro, no en Perú, sino más bien en Brasil. Pero solo quiero añadir un dato a lo que estábamos recién mencionando, es que se presentan muy cerradas estas elecciones, de hecho, entre el gobernante izquierdista Luis Inácio Lula da Silva y el senador de derecha Flavio Bolsonaro. Solo quiero sumar que ha hablado, en este caso, el embajador Greer, y ha dicho a través de su red social X, dice: me parece que existe un verdadero interés

0: por parte del embajador Creer en construir consensos, dijo en este caso, cuyo país ha sido objeto de una serie de aranceles de parte de los Estados Unidos, de información electoral que está en pleno desarrollo en unas elecciones cada vez más reñidas en ese país de Sudamérica. Ahora sí, 4 de la mañana con 7 minutos hasta ahora en la ciudad de Arica, en el norte de nuestro país, 19 grados de temperatura. Está despejado con intervalos nubosos y una humedad del 81%. En Santiago está nublado el día, digamos el cielo está nublado, hay una humedad del 80%, 11 grados se mantiene hasta ahora como temperatura.
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4:17, ha avanzado muy rápido este programa el día de hoy. Ha avanzado muy rápido, hemos tenido mucha información, hemos tenido música y por supuesto también revisando lo que se ha dicho en las últimas horas. Ya en breve les vamos a estar contando sobre lo que a muchos les importa, que es el tiempo. ¿Ah? Les vamos a estar contando sobre algunos lugares de nuestro país donde podría darse precipitaciones. Voy a leer algunos mensajes. Saludos desde San Bernardo. Saludos a Carol Thompson, quien 13 días termina de trabajar, 11 años donde está hoy, está escuchando este programa como todas las noches. Deseo enviar un saludo a todos los pescadores de Archipiélago Juan Fernández e Islas de Aventuradas. Hoy comienza la temporada 2026-2027 de langostas. Que sea una buena aventura para todos. Nos escribe Sandra a través del WhatsApp. Ahí está, a todos los pescadores les mandamos un abrazo. Nos escriben desde Puerto Williams, la ciudad más austral del mundo, en turno de emergencia SAMU en el Hospital Comunitario Cristina Calderón, la abuela Cristina. ¿Qué tal? Luis está conectado ahí. ¿Estará todavía escuchando, Luis? Te mandamos un abrazo, Luis, y a todos los que están ahí de turno contigo. Mándanos los mensajes, mándanos los nombres de quienes te acompañan en ese servicio de urgencia. Hola, Mario. Dice por acá, muchas gracias. Saludos para todos desde Buenaventura. Mira, hay gente que lo está escuchando de otras partes. Un abrazo grande también a Francisco. Le mando un abrazo apretado a Francisco, que es taxista ejecutivo. Un abrazo para él, para todo su equipo con el que trabaja. Dice, iniciando turno rumbo a La Calera a buscar pasajeros para el aeropuerto. Que tengas buen día. Saludos, Francisco, pásalo bien. Disfruta con cuidado la ruta. Nos vas contando ahí cómo va la situación. Si es que hay algún dato, alguna situación complicada o no, o si está todo expedito, también cuéntanos. Desde Cañete nos escribe Feña, también saludos. Ella nos escribe desde ese lugar. Saludos a todos los cañetinos desde Bélgica. Nos escribe Mari, dice, como siempre, escuchándolos. Desde South San Francisco, California, buena semana también. Otro de nuestros auditores, que es Mario, que está conectado ahí el tocayo. Hola, buenas noches, Mario. Saludos afectuosos desde Alto Hospicio, turno noche. Gracias por la compañía. Buena música. Soy Pedro Ramírez. Ojalá podamos escuchar algo de Electric Light Orchestra. Puede ser Telephone Line. Gracias. Ahí nos escribe Pedro Ramírez. Abrazo para Pedro. A todos los trasnochadores también nos escribe Vicente Cruchaga. Gracias, Vicente. También un abrazo grande a Eugenia Fernández, a nuestra amiga de Valparaíso, Ana Margot, y a todos los conectados ahí en el WhatsApp. Y ya cumplí con saludarlos a todos. Oiga, quiero aprovechar a mencionar, oiga, abuelito, si hay cosas que se hacen bien, hay que mencionarlas y darle publicidad. Bueno, más que publicidad, mencionar las cosas que se hacen bien. El otro día tuve que ir a Valparaíso hace unos días atrás a hacer un par de trámites. En el fondo era la titulación de mi hermano más chico, que se titula. Y en un momento estábamos en la encrucijada de saber a dónde almorzar. Y nos llegó un dato en el paseo yugoslavo, el paseo yugoslavo numeración 15, si no me equivoco, prácticamente al frente del Palacio Baburica, que es un lugar muy bonito, porque además es un lugar muy turístico, hay una escalera ahí bien bonita, bueno, está cerca del ascensor, y además tiene una vista privilegiada bueno, a la Bahía de Valparaíso, pero también al puerto, al terminal pesquero, en fin, es bien bonito el lugar. Y nos dio el dato, Rodolfo Jale, digo, oye, Rodolfo, quiero almorzar con mi papá, con mi hermano, y nos dijo, tiene que ir a tal lugar. Hizo un par de averiguaciones y ya 3-4 personas están en el mismo lugar, es por algo, ¿no? Y tuvimos, bueno, ojo, esto no es publicidad ni nada, ¿Cómo? No. A Rodolfo Han yo le pregunté, fue la primera persona que le pregunté. Oiga, ¿dónde esto? Le di las características, el poco tiempo que teníamos también, y algo distinto. Y se sumó más personas de Valparaíso que me dijeron el mismo lugar. Y fuimos allá al Paseo Yugoslavo, un lugar que se llama Circular. Así se llama el lugar. Precio muy accesible, la verdad. No voy a mentir, no es una situación así. Esta es una la recomendación que voy a dar, porque tampoco estamos recomendando todas las semanas cosas, pero sí, cuando las cosas se hacen bien y sea un servicio bueno, hay que decirlo. Y yo le dije, escuche la radio, porque la verdad que le agradecemos el buen servicio que nos dio.

llegamos y mi padre, que es un tipo muy, tiene un humor muy ácido, es medio fome en realidad, igual que yo soy igual a mi papá, muy fome las tallas, tipo de paladar exigente. Habíamos dicho que la carta nos parecía que faltaban platos, ¿no? Porque uno está acostumbrado a ir a un lugar donde hay cartas que son como, no siento, William, parece un papelógrafo lleno de platos. Y ellos se especializan en pescados y mariscos. Bueno, elegimos un par de cosas. Fue todo bastante rápido. Y te prometo, y voy a ser muy honesto con esto, hace rato que no me comí un pescado tan bueno. De verdad que te lo digo. A ver, gracias ahí a nuestro auditor, que bueno, tiene su nombre ahí, pero gracias. Nacho Vargas, creo que se llama. Ahí te dejé un mensaje, Nacho, para que lo puedas leer y lo puedas responder. Ya, bueno, cuando vayan allá al lugar y hay un pescado que se llama... Un pescado que se llama a la lata. Así se llama el pescado. Y creo que es una... él nos decía que era un atún bonito, que es de la zona. La verdad, no tengo nada, no tengo palabras para decir lo que fue. Es como una verdadera lata, es como un... Es un estofado de pescado. Muy sencillo, pero... O sea, más que sencillo, creo que no es tan sencillo hacerlo, pero espectacular. Yo sé que hay más. Yo sé que... Porque acá hay varios que están aprovechando a dar su... sé que hay varios que tienen más... Bueno, Valparaíso tiene un montón de lugares. Yo conozco más sectores, pero queríamos buscar un lugar que no se conociese o que no estuviese cerca del lugar donde estábamos en ese momento, y por eso lo destaco ahora. Yo sé que hay un montón más y que hay restaurantes que están premiados, y yo sé, lo sé. Solo aprovecho a puntualizar ese lugar porque me parece que había que decirlo por lo sencillo que fue. Además, el lugar es muy bonito, porque se logra ver ahí toda la bahía de Valparaíso. A la lata se llamaba el pescado. Si puede probarlo, sin compromiso, ¿eh? Usted puede ir ahí, vaya. No diga que haya la radio, ni mucho menos. Esto es una recomendación de tú a tú, ¿no? Acá la radio no tiene nada que ver. Solo estoy aprovechando ahí a agradecerle a Cristian, creo que se llamaba el chef y dueño que estaba ahí, que nos atendió muy bien. Obviamente, como cualquier persona, no sabía que trabajábamos acá, ni mucho menos. No, nada. Fuimos para allá porque teníamos el dato que estaba abierto. Y de verdad que se pasó muy bueno. Y claro, eso da la impresión, muchas veces uno revisa algunos lugares donde están especializados en algunos productos del mar o de lo que sea, y cuando la carta es más acotada es porque evidentemente es un buen indicio, porque cuando las cartas son muy largas es probable que no tengan todos los productos o que no se especialicen bien en todos los platos. Una carta amplia no es una carta, no es signo de excelencia completa. Hay lugares que sí, pero cuando tienen bien seleccionados sus productos, la verdad, uno dice, ah, ya, por algo pasa eso. Y me, de verdad que quedé maravillado con el pescado. De hecho, quiero puro volver pronto a comerme ese pescado, pero con más tranquilidad, porque teníamos poco tiempo. Entonces tuvimos que atacar ahí rápidamente el plato. Que además, para una persona que ya, yo que me costó terminar de comérmelo, y usted sabe, usted lo puede ver en la pantalla, que no soy un tipo nada estilizado, así que para que son buenos para el diente, de verdad que recomendadísimo. Se llama Circular el lugar. Lo mencioné en la pasada. Ya, hola, ¿podrías mandar un saludo de cumpleaños a mi sobrina Catalina Roja? Me avisas para grabar el saludo, dice Ramón. Ya, saludos entonces, Ramón. Si estás por ahí, agarra tu celular o tu grabadora, tu U-matic. Me fui muy atrás, ¿no? ¿Cómo se llama esto que ocupaban los camarógrafos antiguamente? Había varias más. Estaba la Betamax. La Betamax. Ya, agarra tu Betamax y dale rec. Comienza a grabar. Saludos a Catalina Roja. No sé si es Rojas o Roja, porque él dice ahí Catalina Roja. Me imagino que será eso. Que está de cumpleaños. Un abrazo para ella. Que lo pase bien de parte de Ramón Torrealba. Buenos días, mucha neblina entre Parral y Talca, en Curicó. Nos escribe Raúl Charlie Papa, que está hasta ahora. Gracias, Raúl. Raúl, que va en mal camino, va en la ruta. Gracias, Raúl. Te mandamos un abrazo. Ya están pidiendo la dirección. Se la voy a buscar porque

se lo voy a enviar ahí al auditor que me está pidiendo el... Ahí está, ahí se la envía al auditor que me estaba viendo la edición. Mire, este es un dato para ir a comerse un plato rico, si tiene tiempo vaya a hacerlo. Insisto, en Valparaíso está el mirador de los poetas, o sea, la zona de los cerros, bueno, en Cerro Concepción hay varios, pero en Cerro Alegre hay un montón más, en la zona del mirador de los poetas también hay un montón más, gastronomía buena en Valparaíso hay un montón. Si uno pudiese hacer una ruta gastronómica de Valparaíso, podríamos estar hasta las 6 de la mañana. Pero yo les cuento lo que me tocó y puedo dar fe que es así. No soy un tipo de un paladar tan exigente, pero de que por algo se nota que uno lleva. Hay que. El estómago es una inversión. Una vez me dijeron eso, que la guatita es una inversión. Y está muy bueno. Además que tenía otras. Lo que me llamó más la atención es que. Y fue lo que le pregunté yo. No sabía qué pescado era, porque la verdad que el caldo que rodeaba a esta verdadera lata, da la impresión de... Además venía con papel mantequilla arriba y todo. Me dijo, es atún bonito. Yo no tenía idea de cuál era. Habíamos intuido de qué tipo de pescado era, pero resulta que el atún y el bonito son pescados azules de la misma familia. Y tienen colores, bueno, el bonito tiene un color más blanco o rosado claro, mientras que el atún obviamente tiene un color rojo, marrón, más intenso. Pero el bonito tiene una carne muy tierna, suave, jugosa y con el caldo. Además creo que tenía, bueno, papas de la huerta que ellos tenían ahí, lo habían comprado el mismo día. Entonces lo fresco de los productos marinos o productos del mar le da un toque sin duda mágico, así que a los que quieran que les dé el dato por interno, pídamelo, yo se lo envío, no tengo ningún problema. Insisto, no hay ningún compromiso. Yo, de hecho, no, le agradecí a Cristian como un cliente más y nos fuimos, le pedí cuál era el nombre, no, pero verdad que lo recomiendo un montón. Ya, 4:29, vamos a seguir avanzando. En breve vamos a tener nuestro especial del día de hoy con un tremendo artista, un hombre que actuó en varias películas. Representa la canción francesa como muy pocos, pero sobre todo a ese frontman sin banda, diría yo, ¿no? Canciones como Venecia sin ti, De quererte así te espero, Hidden Core, La Bohème. Estamos hablando del gran Charles Aznavour, que va a estar con nosotros en un ratito más. Bien, le mandamos un abrazo grande también a esta hora a otro de nuestros auditores, a Rodrigo. Nos habría escrito a más temprano, decía que está en la clínica Bupa en Santiago, escuchándonos mientras sigo con mi tratamiento contra un cáncer, dice, con toda la fe. Dice que no le fue muy bien los exámenes, pero mantiene la fe y confianza en mi doctor y su equipo para poder controlar este mismo. Saludos en especial a la señorita enfermera Bernardita. Saludos, Rodrigo, estamos contigo. Ánimo, ánimo y más ánimo, pero sobre todo resiliencia. Sé que son momentos difíciles, mi estimado Rodrigo, pero te estamos acompañando. No estás solo, estás con nosotros. Aunque sea solamente para escucharte, para leerte los mensajes ahí, no te preocupes. Sabemos el dolor que debes sentir. Pero lo último que se pierde es la esperanza, pero sobre todo el buen ánimo. Hay que estar con ánimo, pesa todo con ánimo, porque, bueno, estás acompañado, no estás solo. Eso tenlo muy, muy claro. Y no tan solo de este equipo, Rodrigo, sino que de muchos auditores que nos están escuchando. De hecho, ayer, cuando ya te habíamos mandado el saludo, habían varias personas que empezaron también a saludarte por interno. Bueno, tuvimos hartas cosas que hacer el día de ayer, por eso no lo comenté, pero ahora sí aprovecho a comentarlo, que mucha gente te envió muchos saludos. Así que, bueno, si usted está por ahí cerca, a través del WhatsApp, les propongo que hagamos algo, Willy. ¿Te parece? ¿Hagamos algo, Willito? Le vamos a pedir a los auditores que le manden un audio a nuestro amigo Rodrigo. Rodrigo nos está escuchando. Él está en la clínica Bupa, aquí en Santiago. Lamentablemente nos dice que no le ha ido muy bien en sus exámenes, pero tiene la fe y la confianza. Nos está escuchando.

0: Y en estos momentos, un mensaje de una persona que de pronto no conocen, pero que está allí acompañándonos en esta gran familia que es el Trasnoche de la Radio, que es enorme, donde todos son bienvenidos. Nunca está de más mandarle un mensaje a uno de los nuestros, ¿no? A uno de los trasnochadores. Así que, Rodrigo, le pido a los auditores ahí que te saluden, mándenle su mensaje, lo vamos a estar escuchando a través de la radio mientras escuchamos al tremendo Charles Aznavour. Así que ponte cómodo, si estás por ahí con la enfermera, con los muchachos, súbale un poquito a la radio sin despertar al resto, pero vamos a disfrutar de un tremendo, tremendo especial en los próximos minutos. Iremos a la pausa. Ya regresamos, hacemos juntos el Trasnoche de Bío Bío.
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la música nos trae hoy a un gran artista, Yanur Bajinak Aznavourian, más conocido artísticamente como Charles Aznavour, cantante, compositor, actor, diplomático y poeta francés de origen armenio, conocido como el embajador de la chanson. Activo hasta sus 94 años, es considerado uno de los cantantes franceses más populares y de carrera más extensa en la historia de la música universal. Para muchos, descrito como el Frank Sinatra francés, pero la verdad, sin caer en comparaciones, y me hago muy responsable en lo que diré, mi auditor, Charles Aznavour es simplemente Charles Aznavour. A lo largo de su carrera, grabó en francés, inglés, alemán,

español, italiano. Y algunas de sus canciones se han convertido en éxitos de ventas como 20 Chansons d'Or, 4 canciones de oro, 40 canciones de oro, digo. Entre los clásicos de su repertorio, Yesterday, La Mama, Venecia sin ti. Y como la que tenemos de fondo, llamado Buen Aniversario, que es una de las canciones que ya vamos a estar disfrutando. La mayoría de los éxitos que él cantó y grabó también fue protagonizado por otros artistas como Liza Minnelli, Johnny Mathis, Frank Sinatra, Barbra Streisand, Sting, Bob Dylan, Sammy Davis Jr., Edith Piaf y otros tantos. Habiendo ganado el premio a la mejor música country en Nashville en 1969 con su colaboración con Roy Clark, es uno de los raros compositores franceses cuyo al menos una canción se ha convertido en éxito en los Estados Unidos a través de una adaptación americana. Y esto al principio de la posguerra. Estuvo nominado 2 veces a los premios Grammy en la década de los 60 y también fue incluido en el Salón de la Fama de los Compositores o de los escritores de canciones en 1996 y obtuvo la estrella número 2618 del Paseo de la Fama de Hollywood en Los Ángeles en el año 2017. Charles Aznavour cantó para jefes de Estado, papas de la Iglesia Católica, monarcas europeos, así como en eventos humanitarios. Su último concierto se realizó en la Plaza NHK Hall en Osaka, Japón, el 19 de septiembre de 2018. Murió el 1 de octubre de 2018, producto de un paro cardiorrespiratorio. Un día como hoy nos dejó el gran Charles Aznavour, pero su música, su voz, su recuerdo, su alma está en las canciones que escucharemos ahora. Es Buen Aniversario y luego escucharemos otro de sus éxitos, Here and Core. Póngase cómodo, póngase cómoda, de gala para recibir a Charles Aznavour.

Hola, Rodrigo. A través del Trasnoche de Biobío te quiero saludar. Soy Luis Guerra de Curicó. Yo he estado muchas veces a punto de quedar ciego y todos los días veo oportunidades nuevas en la vida. Así que lo que te está pasando hoy es solamente una prueba, un paso, y yo estoy seguro que vas a estar muy bien. Luis Eduardo Guerra de Curicó.

0: Vamos arriba, Rodrigo. Con confianza, con fe en Dios, si crees. Y bueno, estamos todos, somos una familia. A mí también me sirvió mucho. Tuve 6 ACV en cuestión del 2024 hasta ahora, y un infarto. Y el saber que hay más gente al lado ayuda mucho. Aferrate al cariño, aferrate a los amigos, aferrate a todo lo que pueda ser positivo. Para el otro hay tiempo y vamos a superarlo todos juntos. Abrazo.
1: Gracias a todos los auditores que han enviado su mensaje a nuestro querido auditor.

Auditor Rodrigo, que nos está escuchando, siguen enviándola, todavía tenemos tiempo hasta las 5, vamos a estar, manden un mensaje y 15, 20 segundos para que puedan participar más, porque hay algunos que nos mandan mensajes mucho más largos, pero sea breve, tampoco tan breve, pero sí para que puedan participar todos de enviarnos ánimo a los trasnochadores que estamos hasta ahora juntos aquí en la frecuencia, en la radio. Como se creó la radio, ¿no? Acompañándonos. Bien, vamos a seguir con Charles Naou, con dos exitazos. El primero de ellos, Venecia sin ti. Qué linda canción esta. ¿O no es cierto, Willy? Caminando por las calles del río Sena, cerca del río Sena, o si no, por Mapocho, o por el río Calle Calle, donde sea, ¿no? Claro, en el Salón de la Guada, donde sea, en todo caso, en cualquier lado. La música de Charles Naou nos transporta a lugares que probablemente nunca conozcamos, pero que a través de su voz son palpables. Nos iremos con Venecia sin ti. Luego, Debes saber, es Charles Aznavour en Biobío.

Vamos, Rodrigo, fuerza, amigo, hay que salir adelante. Dios siempre ayuda de alguna manera a las personas. Así que vamos arriba, Rodrigo, Waldo y Pepe de Isla de Maipo.

Nos iremos con otra de sus grandes canciones. Este es otro exitazo. Te espero y luego con 4 con 54 el gran Charles Aznavour en Bío Bío.

Rodrigo, te mando un abrazo, pero grande, grande, grande y mucha fuerza, harta fe. Y este maldito cáncer no te la puede ganar. Vamos, que

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0: 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En BioBio, una nueva hora. 5 de la mañana.
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2: Buenos días, bienvenidos al Informador. Los comités de oposición del Senado exigieron el retiro de la reforma de seguridad del gobierno y anunciaron que acudirán al TC, al Tribunal Constitucional, si se mantiene la interpretación que rebaja el quórum para la reforma migratoria. Los detalles con Gonzalo Holguín.
3: Semanas de especulaciones mediáticas sobre el alcance del acuerdo entre senadores por la reforma de seguridad explotaron este miércoles en la Comisión de Constitución del Senado, con una discusión abierta que activó la presidenta del Partido Socialista, Paulina Bodanovich. En concreto, la senadora cuestionó que se haya planteado que ella conocía y que había participado en la elaboración de una propuesta alternativa para reemplazar la controvertida reforma constitucional de seguridad del gobierno que será retirada del Congreso.

0: Bogdanovich dijo que es que ella le estaba haciendo mansplaining y que no es serio elaborar una reforma estando 5 minutos parados en una sala.
1: Eso se llama mansplaining. Senador, usted interpreta y habla por mí. Está bien, lo hicieron ustedes. ¿A ustedes les parece serio que una reforma constitucional se discuta parado 5 minutos en una sala y después a uno le llegue un proyecto y digan que uno participó de eso?
0: Arturo Esquella dice que es legítimo que no quiera firmar el proyecto alternativo, pero que su intensidad

0: una de las cuatro innovaciones de la norma.
1: Sin los votos del Partido Comunista, la Cámara de Diputados aprobó y despachó a ley el último punto de la reforma al sistema político, la condena a regímenes autoritarios. Cristóbal López, con la información.
2: La sala de la Cámara de Diputados despachó a ley el proyecto que modifica el sistema político con motivo de promover la gobernabilidad y la representatividad. La votación restante era la del informe de la Comisión Mixta, que debía resolver un solo punto con respecto al proyecto. El punto de discordia era una indicación en el quinto artículo que dice que los partidos deben expresar su condena al establecimiento de un sistema totalitario, al uso de la violencia, propugnarla o incitarla como método de acción política. Este punto fue aprobado con 125 votos a favor, los votos en contra de la bancada del Partido Comunista y el diputado del PDG Cristian Contreras, y la abstención de la socialista Emilia Nullado y el independiente René Alinco. La jefa de la bancada del Partido Comunista, Daniela Serrano, explicó en la sala la postura de los parlamentarios.
3: Deja una lógica discrecional a lo que pueda también interpretar el Tribunal Constitucional.
2: El diputado del Partido Republicano, José Antonio Cast Adriazola, planteó que no le sorprende la posición del PC.
4: No sorprende la actitud ni la votación del Partido Comunista, porque un partido que se define en sus estatutos como revolucionario, marxista y leninista, lo pudiera rechazar sería imposible. O sea, ellos lo tienen en sus principios.
2: Superado el examen de constitucionalidad, solo faltará la promulgación y la toma de razón de la Contraloría para que entre en vigencia.
1: Vamos a seguir con más información de carácter internacional. En este caso, vamos a contarles que el presidente de los Estados Unidos, Donald Trump, recuperó este miércoles la celebración del mes de la herencia hispana en la Casa Blanca, que no organizó el año pasado, a un mes de las elecciones en medio mandato, en las que los sondeos reflejan una caída del apoyo latino a los republicanos. El mandatario recibió en el Salón Este a representantes de la comunidad hispana afines al Partido Republicano y les prometió que serán los primeros invitados a visitar las obras del Gran Salón de Baile de la Casa Blanca, uno de sus proyectos más emblemáticos y además polémicos. Trump, que abrió su discurso destacando la retirada este miércoles de las últimas tropas estadounidenses en Irak, ensalzó la contribución de los ciudadanos estadounidenses de origen hispano en ambos ámbitos, como la fe, los negocios y el servicio público. 5:05 a.m. hasta ahora en Valparaíso. El cielo está nublado, humedad del 68%, 15 grados la temperatura en Santiago. Cielo también nublado, humedad del 81%, 11 grados la temperatura.
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1: Cinco de la mañana, 13 minutos.
2: En cadena nacional, el presidente José Antonio Kast confirmó que el gasto crecerá 1,5% en el presupuesto para el año 2027. El mandatario aseguró que cumplirá la meta del déficit.
3: Decidimos hacer un esfuerzo adicional de medio punto para acelerar la reactivación, la inversión y el empleo. El problema nunca fue invertir, el problema fue gastar sin saber cómo pagarlo.
2: El jefe de Estado informó que el erario tendrá foco especial en crecimiento, empleo y reconstrucción, además de seguridad, niñez y beneficios sociales.
4: Chile necesita un presupuesto austero, responsable, que ponga la plata donde importa.
5: Este presupuesto pone primero lo que no puede esperar. En seguridad, 7 billones de pesos.
2: La oposición criticó el proyecto y lamentó que no existiesen o existieran medidas concretas para combatir, por ejemplo, el llamado bencinazo.
6: Este presupuesto es engañoso, parte de la base de los recortes de la tijera de Quirós.
7: El gobierno del presidente Kast tenía el deber de hacerse cargo de la crisis que ellos mismos generaron.
2: En APA anunció una fuerte alza en los combustibles desde esta jornada. Las gasolinas de 93 y 97 octanos subirán cerca de 40 pesos por litro, mientras que el diésel aumentará 95 por litro.
8: La situación es muy compleja porque en el Medio Oriente no se ha resuelto la situación. También ha habido daños importantes en refinerías y por lo tanto eso es algo que no se ve claramente que se resuelva en un futuro próximo.
2: El desempleo no da tregua, la tasa volvió a subir y alcanzó el 99,6% en el trimestre móvil junio-agosto, su mayor nivel desde 2021.
9: El invierno y los temporales empezaron, pero un punto más que hace un año revela un problema de fondo. Una economía que crece poco y no crea suficiente empleo formal.
10: Esperamos que la tasa de desempleo se mantenga sobre el 9%.
2: La expresidenta Michelle Bachelet notificó que no se retirará de la escena pública, reconoció que su candidatura a Naciones Unidas no fue del agrado de todos y llamó a la unidad del sector.
11: Creo que necesitamos recuperar confianzas, fortalecer nuestra democracia y volver a construir proyectos colectivos. Necesitamos encontrarnos, escucharnos y trabajar juntos.
2: Con votos en contra del Partido Comunista, la Cámara de Diputados aprobó la condena a los regímenes totalitarios y despachó el proyecto que actualiza el sistema político.
12: Deja una lógica discrecional a lo que pueda también interpretar el Tribunal Constitucional.
13: No sorprende la actitud ni la votación del Partido Comunista, porque es un partido que se define en sus estatutos como revolucionario, marxista y leninista.
2: Parlamentarios de oposición exigieron que la moneda retire la reforma de seguridad y cuestionaron la propuesta que están desarrollando los senadores Andrés Longton y Arturo Esquella.
14: ¿A ustedes les parece serio que una reforma constitucional se discuta parado 5 minutos en una sala y después a uno le llega un proyecto y digan que uno participó de eso?
15: Vista que nos tratan como de mentirosos, pusimos a disposición los contenidos del proyecto.
2: Por una red de corrupción al interior de Santiago 1 fue detenido Alex Vega, ex líder de la Asociación Nacional de Funcionarios Penitenciarios, en el marco de la operación Apocalipsis 2.
16: Se intervino 5 penales, 2 en Santiago, 1 en la región del Maule, en el Biobío y Magallanes, más 14 ingresos en domicilios. Se logra la detención de 3 personas.
2: Tras una serie de episodios violentos, el gobierno removió a las jefaturas del Centro de Internación Provisoria y Régimen Cerrado de Coronel.
17: Esta decisión es una decisión que se toma después de distintas supervisiones técnicas que detectaron problemas en el control de eventos críticos.
18: Estas medidas también se deben adoptar en otros servicios públicos.
2: El exministro de Justicia, Luis Cordero, reveló una serie de presiones y gestiones que recibió durante su paso por la cartera para influir en nombramientos judiciales. En su declaración ante Fiscalía apuntó contra la exministra de la Corte Suprema, Ángela Vivanco, y la senadora del PPD, Loreto Carvajal.
19: Dan cuenta de una práctica que está raíz.

0: mirada entre algunos parlamentarios y que representan una acción indebida de buscar influir sobre las decisiones de la autoridad.
1: Gonzalo Migueles, el último de los imputados de la trama bielorrusa que permanecía en prisión preventiva, dejó la cárcel y cumplirá ahora arresto domiciliario total.
2: Más que un acuerdo, tiene que ver con la situación procesal del resto de los imputados y la diferencia en esa situación respecto del imputado Miguel. A diferencia de los otros imputados, este sí prestó declaración.
1: El senador comunista Daniel Núñez dio a conocer que Estados Unidos le rechazó la visa para asistir a un evento parlamentario en Nueva York. El embajador Brandon Judd lo calificó como una mentira descarada.
3: Lo que uno entiende es que cuando se hace un evento de esta magnitud, la Asamblea de las Naciones Unidas, son los estados que organizan el evento los que facilitan el acceso a las visas.
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5: 5 de la mañana, 18 minutos.

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1: Y con la música de Michael Sembelo vamos a de inmediato realizar el pronóstico del tiempo para nuestro país. 5:23. Rapidito, vamos a la región de Magallanes, vamos a esa zona, mínima de 3, máxima de 10 grados para Punta Arenas, nubosidad parcial, ocasionalmente nublado por la mañana, por la tarde, nubosidad parcial con viento entre 25 y 40 kilómetros por hora, variando, nublado. En Coyhaique, cubierto en la mañana, en la tarde cubierto y lluvia débil, mínima de 2, máxima de 9 grados Celsius. En Puerto Montt, estará nublado en la mañana y en la tarde, mínima de 8, máxima de 16 grados. Para el día de hoy, este día jueves 1 de octubre. Vamos de inmediato también a revisar la Isla Grande de Chiloé. Ancud, Castro y Quillón nos presenta una mínima de 8, máxima de 14 grados. Tendremos un día cubierto por la mañana, por la tarde nublado y chubascos débiles. Osorno, mínima de 7, máxima de 18 y estará completamente nublado. En Valdivia, mínima de 7, máxima de 17. Estará nublado por la mañana, por la tarde nublado y chubascos aislados. En Temuco, nubosidad parcial en la mañana, en la tarde nublado, mínima de 6, máxima de 20 grados Celsius. En Concepción, cubierto en la mañana y en la tarde, mínima de 7, máxima de 19 grados. En Chillán, nublado en la mañana y en la tarde, la mínima 7, máxima 19. En Talca tendremos también un día nublado en la mañana y en la tarde, incluso en la noche. Mínima de 8, máxima de 21 grados para Talca. 5:25, vamos a Rancagua. Estará nublado por la mañana, por la tarde también nublado. Mínima de 10, máxima de 25 grados. En Santiago, la capital, atención, Santiago de Chile, nublado en la mañana y en la tarde, incluso también en la noche y madrugada este viernes. Mínima de 11, máxima de 26 grados. Hasta ahora hay 10 grados en la capital, 10 grados en Santiago. Vamos a la zona de San Felipe, los Andes, mínima de 10, máxima de 29 grados y estará nublado. En Valparaíso, mínima de 11, máxima de 23 grados, nubosidad parcial por la mañana y por la tarde. Atención con Valparaíso, porque durante esta jornada, en la madrugada, y por eso que será importante que ustedes, auditores, nos vayan contando si es que más ratito hay o no problemas con la locomoción colectiva en el interior de la región de Valparaíso, específicamente la comuna de Villa Alemana, porque durante la madrugada hubo un incendio que afectó a varias. Se habla de más de 10 máquinas de la garita de las Acacias en Peña Blanca. Estamos hablando buses, microbuses que hacen el recorrido entre esa zona hasta Valparaíso. Pasaron por Quilpué, por Villa Alemana, bueno, por Viña del Mar y ni hablar, llegar hasta la ciudad puerto. Es muy importante que ustedes nos vayan contando, auditores, a través del WhatsApp, de la radio, nos cuenten si es que efectivamente están viendo mermada la capacidad, seguramente, dada esta emergencia, y si es que específicamente día están trabajando o no. Eso va a ser importante conocerlo, así que tenga toda la libertad de poder contarnos un ratito más, o quizá ahora, un rato más, antes de salir de casa, si es que está funcionando con normalidad, al menos en este caso, en los servicios del autobús ahí en la zona de Peña Blanca, en las Acacias con Baquedano. Ahí fue el lugar, ahí fue el incendio que, de hecho, fue un incendio general, porque incendio declarado, porque necesitó de muchísimo apoyo por parte de comunas colindantes. Vamos a La Serena, Coquimbo, quedamos allí. Tendremos un día despejado en ese lugar, mínima de 11, máxima de 22 grados allí en ese sitio. En Copiapó, mínima de 13, máxima de 33 grados. Estará completamente despejado en la mañana y en la tarde en Copiapó. En Antofagasta, mínima de 16, máxima de 21 grados, nublado, variando despejado por la mañana. Por la tarde, despejado. En Iquique tendremos un día nublado, variando despejado por la mañana, por la tarde despejado. Hacia nublado, variando nublado, mínima de 19, máxima de 23. En Arica, en el norte de nuestro país, en el extremo norte, en la mañana estará cubierto, en la tarde despejado, variando a nublado con viento entre 25 y 40 kilómetros por hora. La mínima será de 20 grados, la máxima 24. De hecho, hasta ahora en Arica hay 19 grados de temperatura.

0: Vamos al territorio insular, vamos a Isla de Pascua y Rapa Nui, nubosidad parcial, ocasionalmente nublado en la mañana y en la tarde, mínima de 13, máxima de 20 grados. En Juan Fernández, nublado con viento entre 25 y 40 kilómetros por hora, con ráfagas de viento que podrían llegar hasta los 50 kilómetros por hora en la mañana y en la tarde, mínima de 13, máxima de 17 grados. Y en la península Antártica, en el extremo sur del mundo, mínima de menos 3, máxima de menos 1, estará cubierto en la mañana y en la tarde, nublado, variando nubosidad parcial. El pronóstico del tiempo para este jueves 1 de octubre.
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2: 5 de la mañana, 28 minutos.

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2: La voz que ustedes escuchan es la voz de Mao Zedong, el líder chino. Ese líder, el 1 de octubre de 1949, en la plaza Tiananmen, en Pekín, proclamó la República Popular China, reemplazando la República de China, que a su vez había sucedido el año 1912 a la última dinastía imperial, la dinastía Qing. El periodo republicano fue una etapa de grandes convulsiones políticas y sociales en China, marcada por la independencia de amplias zonas de China y dos grandes fuerzas políticas y militares que se enfrentaron. Fue una guerra civil. Por un lado, el Partido Nacionalista, o el Kuomintang, que era liderado por Chiang Kai-shek, que de hecho estaba a cargo del poder y dominaba las instituciones de la República. Y enfrentado estaba el Partido Comunista, fundado el año 1921 por Mao. Tras un primer momento en que colaboraron ambas fuerzas, estalló el enfrentamiento entre ambos bandos el año 1927. Y ese choque culminó con el triunfo nacionalista el año 1934 y la huida del Ejército Rojo de Mao en la denominada Larga Marcha, que después se convirtió en algo épico, contado siempre por los chinos que finalmente alcanzaron el poder. Sin embargo, después de esa fuga, la Larga Marcha del año 1937, y durante casi todo lo que duró la Segunda Guerra Mundial, Japón invadió China. Entonces, el gobierno nacionalista y los comunistas dejaron de enfrentarse y se aliaron para luchar contra el invasor nipón. Pero según algunas interpretaciones, el ejército nacionalista se dedicó más a la lucha interna anticomunista que en derrotar a los japoneses, siendo incapaz de promover una guerra de guerrillas como sí lo hicieron los comunistas, aunque estos últimos con otro propósito, que era el de vencer efectivamente a los enemigos externos, que eran los japoneses, y así demostrar ante la población china su poder, un poder también frente a Chiang Kai-shek, el líder de los nacionalistas, y así extender paulatinamente la revolución comunista en el campo. Como sea, y más allá de las interpretaciones, una vez que terminó la Segunda Guerra Mundial, las disputas internas continuaron entre nacionalistas y comunistas. Incluso continuaron con mayor intensidad. Y el año 1948, los comunistas avanzaron desde el norte de China y controlaron la ciudad de Harbin y casi todas las zonas rurales de Manchuria. A continuación, cambiaron su táctica de lucha guerrillera por una guerra abierta. Y en enero del año 1949, los comunistas, el ejército comunista, logró entrar en Pekín. Finalmente, el 1 de octubre de 1949, los comunistas establecían la República Popular China y colocaban al mando a su jefe, Mao Zedong. Mientras tanto, las tropas supervivientes de Chiang Kai-shek, derrotadas, se refugiaron en la isla de Formosa, actual Taiwán, donde establecieron un gobierno nacionalista chino, un gobierno que en los últimos años, por presión de Pekín, cada vez es menos reconocido en el mundo entero. Pero fue el 1 de octubre del año 1949 cuando en la plaza de Tiananmen, en Pekín, Mao Zedong proclamó la República Popular China.
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1: 5 de la mañana, 40 minutos.
2: Escucharemos a Joe Vasconcelo con Mágico. 20 minutos nos separan de las 6.

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0: Faltan 14 minutos para las 6 de la mañana.
1: Escucharemos a Starship con Nothing God Going to Stop Us Now. A la vuelta, seguimos con más de Trasnoche de la Radio.

0: faltan 10 minutos para las 6 de la mañana.
1: O'Higgins derrotó por 1-0 Deportes Concepción en la ida de los cuartos de final de la Copa Chile, disputada en el estadio Esterroa Figueroa. Atención porque Esterroa Rebolledo, digo, se me ha quedado el otro apellido. El único gol llegó en el tercer minuto de descuento cuando Arnaldo Castillo marcó para los rancagüinos, que quedaron con ventaja en la serie. La revancha será este domingo 4 de octubre desde las 15:30 horas en el estadio El Teniente de Rancagua. Tras el encuentro habló el defensor de Deportes Concepción, Norman Rodríguez. Se refirió al desarrollo del partido y la situación en la que queda esta serie.
2: Sí, la verdad que sí, la verdad, un partido difícil que la verdad la teníamos controlado, pero bueno, se marca por un detalle ahí al final del partido. Yo creo que también hubieron otro detalle en el partido. Me parece que le quedó grande el partido a cierta persona, así que nada, está la llave abierta, vamos a ir el domingo por una victoria.
1: Marcelino Núñez abandonó la convocatoria de la selección chilena que se encuentra realizando su gira por Norteamérica. El volante del Ipswich Town dejó la concentración por motivos personales, según informó La Roja a través de un comunicado. La salida del mediocampista se produce antes del último partido de Chile de esta gira, que será el martes 6 de octubre frente a México en Los Ángeles. Volvamos a nuestro país. Fernando Zucchi se refirió a las versiones que apuntan a un posible regreso a Estudiantes de La Plata, club donde militó antes de llegar a Universidad Católica. El volante argentino reconoció el cariño que mantiene por su ex equipo, pero también habló de su presente en Los Cruzados y su futuro profesional.
3: La realidad, que para aclarar esa situación, es que hay un cariño mutuo con mi anterior club y eso no lo podemos negar. Pero yo quiero aclarar que acá estoy muy contento, estoy muy feliz, estoy en un club muy grande donde mi objetivo es dar lo mejor de mí para de acá a fin de torneo poder clasificar a la Copa Libertadores. Y obviamente, lo mencioné hace unos meses atrás, siempre mi idea fue renovar por un año y medio y terminé renovando por 6 meses hasta fin de año. Entonces eso quiere decir que yo estoy muy contento acá. Y el objetivo que tengo personalmente y que siempre quise desde que llegué acá es poder salir campeón con

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1: En el plano internacional, hoy continúa la tercera fecha de la UEFA Nations League con Alemania ante Serbia, Países Bajos frente a Grecia y Dinamarca contra Portugal. En torno a este último partido, Cristiano Ronaldo abandonó la concentración portuguesa tras la conferencia de prensa de Jorge de Jesús, quien se refirió al acuerdo que había alcanzado con el delantero. Ronaldo posteriormente aseguró que a su debido tiempo explicará las razones de su salida. En esa misma conferencia, el técnico portugués también habló sobre el denominado estatus de sus jugadores.
2: El estatus no les da derecho a que los jugadores sean tratados de manera diferente. El estatus es el respeto por la carrera que tienen. Eso es lo que hago con todos, con Chris, con otros jugadores que he tenido en mi carrera. Por lo tanto, siempre pongo primero la cuestión de cumplir el plan que hemos establecido con el jugador. Y después, quien decide soy yo. Ellos lo saben, incluso los presidentes lo saben. En el club manda el presidente, en el equipo mando yo, en todo lugar donde esté. Y con los jugadores es igual.
1: Comienza la edición número 96 del Abierto de Chile de Golf con Joaquín Niemann como principal figura. El torneo se disputará hasta este domingo en el club de golf Las Brisas de Chicureo, donde el chileno buscará quedarse por primera vez con el título. En la previa del certamen, Niemann también fue consultado por su futuro y por la situación que atraviesa actualmente el LIV Golf.
3: Hay muchas cosas dando vuelta, muchas cosas que aún tienen que pasar, que nada, que no sabemos, así que nada, es para mí esperar. El golf me ha enseñado mucho a ser presente, a estar presente, y de ahí en adelante lo que venga vendrá, y seguramente van a haber opciones buenas. Seguramente LIV está... Sabemos que LIV está con todas las ganas de seguir creciendo, de seguir apoyando el golf alrededor del mundo.
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1: Nos vamos, que tengan una excelente jornada, sin antes invitarlos a que, que tengan un lindo día. Mira, acá hay un mensaje que quiero decir antes que nos vayamos, dice acá un auditor, dice, quiero un saludo a los asistentes de la educación de nuestro amado Chile, dice, especialmente quienes trabajan en la escuela Boca Bio Bio Sur, en donde soy director, dice, un gran grupo humano dedicado a trabajar y apoyar la formación de nuestros niños y niñas. Ahí está. ¿Dónde se encuentra esta escuela? En San Pedro de la Paz, ahí nos están escuchando ahora, ahí en la región del Biobío. Nos vamos, que tengan una excelente jornada, nosotros nos reencontramos el día de mañana, que tengan lindo día, cuídense, chao Willy.

0: descansan.
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3: En cadena nacional, el presidente José Antonio Kast confirmó que el gasto crecerá 1,5% en el presupuesto para el año 2027. El mandatario aseguró que cumplirán la meta del déficit.
4: Decidimos hacer un esfuerzo adicional de medio punto para acelerar la reactivación, la inversión y el empleo. El problema nunca fue invertir, el problema fue gastar sin saber cómo pagarlo.
5: El jefe de Estado informó que el erario tendrá foco especial en crecimiento, empleo y reconstrucción, además de seguridad, niñez y beneficios sociales.
6: Chile necesita un presupuesto austero, responsable, que ponga la plata donde importa.
7: Este presupuesto pone primero lo que no puede esperar. En seguridad, 7 billones de pesos.
3: La oposición criticó el proyecto y lamentó que no existan medidas concretas para combatir, por ejemplo, el llamado bencinazo.
8: Este presupuesto es engañoso, parte de la base de los recortes de la tijera de Quirós.
9: El gobierno del presidente Kast tenía el deber de hacerse cargo de la crisis que ellos mismos generaron.
5: La ENAP anunció una fuerte alza en los combustibles. Desde esta jornada, las gasolinas de 93 y 97 octanos subirán cerca de 40 pesos por litro, mientras que el diésel aumentará 95 pesos por litro.
10: La situación es muy compleja porque en el Medio Oriente no se ha resuelto la situación, también ha habido daños importantes en refinerías y por lo tanto eso es algo que no se ve claramente que se resuelva en un futuro próximo.
3: El desempleo no da tregua. La tasa volvió a subir y alcanzó el 9,6% en el trimestre móvil junio-agosto. Es su mayor nivel desde 2021.
11: El invierno y los temporales pesaron, pero un punto más que hace un año revela un problema de fondo. Una economía que crece poco y no crea suficiente empleo.

0: Esperamos que la tasa de desempleo se mantenga sobre el 9%.
1: La expresidenta Michelle Bachelet notificó que no se retirará de la escena pública, reconoció que su candidatura a Naciones Unidas no fue del agrado de todos y llamó a la unidad del sector.
2: Creo que necesitamos recuperar confianzas, fortalecer nuestra democracia y volver a construir proyectos colectivos. Necesitamos encontrarnos, escucharnos.

0: actitud ni la votación del Partido Comunista, porque es un partido que se define en sus estatutos como revolucionario, marxista y leninista.
1: Parlamentarios de oposición exigieron que la moneda retire la reforma de seguridad y cuestionaron la propuesta que están desarrollando los senadores Andrés Longton y Arturo Esquella.
2: ¿A ustedes les parece serio que una reforma constitucional se discuta parado 5 minutos en una sala y después a uno le llega un proyecto y digan que uno participó de eso?
3: Vista que nos tratan como de mentirosos, pusimos a disposición los contenidos del proyecto.
4: Por una red de corrupción al interior de la cárcel Santiago 1, fue detenido Alex Vega, ex líder de la Asociación Nacional de Funcionarios Penitenciarios, en el marco de la operación Apocalipsis 2.
5: Se intervino 5 penales, 2 en Santiago, 1 en la región del Maule, en el Biobío y Magallanes, más 14 ingresos en domicilios. Se logra la detención de 3 personas.
1: Tras una serie de episodios violentos, el gobierno removió a las jefaturas del Centro de Internación Provisoria y Régimen Cerrado de Coronel.
6: Esta decisión es una decisión que se toma después de distintas supervisiones técnicas que detectaron problemas en el control de eventos críticos.
7: Estas medidas también se deben adoptar en otros servicios públicos.
4: El exministro de Justicia, Luis Cordero, reveló una serie de presiones y gestiones que recibió durante su paso por la cartera para influir en nombramientos judiciales.
1: En su declaración ante la Fiscalía apuntó en contra de la ex ministra de la Corte Suprema, Ángela Vivanco, y la senadora del PPD, Loreto Carvajal.
8: Dan cuenta de una práctica que está arraigada entre algunos parlamentarios y que representan una acción indebida de buscar influir sobre las decisiones de la autoridad.
4: Gonzalo Migueles, el último de los imputados de la trama bielorrusa que permanecía en prisión preventiva, dejó la cárcel y cumplirá ahora arresto domiciliario total.
9: Más que un acuerdo, tiene que ver con la situación procesal del resto de los imputados y la diferencia en esa situación respecto del imputado Miguel. A diferencia de los otros imputados, este sí prestó declaración.
1: El senador comunista Daniel Núñez dio a conocer que Estados Unidos le rechazó la visa para asistir a un evento parlamentario en Nueva York. El embajador Brandon Judd lo calificó como una mentira descarada.
10: Lo que uno entiende es que cuando se hace un evento de esta magnitud, la Asamblea de las Naciones Unidas, son los estados que organizan el evento, los que facilitan el acceso a las visas.
4: En noticias del exterior, la aerolínea Fly Dubai anunció que suspenderá temporalmente los vuelos a Israel tras el altercado entre el piloto y el copiloto que obligó a un aterrizaje de emergencia.
1: El Tribunal Supremo de Estados Unidos autorizó la ejecución de Krista Pike en Tennessee, condenada a muerte por el asesinato en 1995 de su compañera de estudios.
4: En el deporte, O'Higgins derrotó 1-0 a Deportes Concepción en la ida de los cuartos de final de la Copa Chile.
11: Un partido difícil, que la verdad la teníamos controlado, pero bueno, se marca por un detalle ahí al final del partido. Yo creo que también hubieron otro detalle en el partido. Me parece que le quedó grande el partido a cierta persona, así que nada, la llave abierta, vamos a ir el domingo por una victoria.
1: La Liga de las Naciones continúa con los cruces entre Alemania y Serbia, Países Bajos y Grecia y Dinamarca ante Portugal, que afrontará el partido sin Cristiano Ronaldo.
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13: 6:08 a.m.
4: Muy buenos días, bienvenidos a Radiograma. Junto a Katherine Cubillo estamos comienzo a esta edición. Iniciaremos la revisión de noticias relevantes ocurridas tanto en Chile como en el mundo. Estaremos hasta las 10 de esta mañana y nuestro compromiso es que usted quede totalmente informado. Le ofrecemos desde ahora información independiente. Katherine, buenos días.
1: ¿Cómo estás, Tomás? Buenos días. Buenos días también a nuestros auditores, a todos quienes ya están con nosotros y van a estar acompañándonos en esta revisión de las noticias. A esta hora siempre

0: Les saludamos a todos ahí en las 43 estaciones de Biobío, la radio en todo el país, que están conectadas para informarse. También, por supuesto, quienes están en la plataforma digital es biobiochile.cl y, por supuesto, quienes nos escuchan y nos ven a través de Biobío TV.
1: Santiago en estos instantes está con el cielo nublado. La temperatura alcanza a los 10,4 grados, la humedad es del 79%. Para Santiago se espera hoy día una jornada en la que va a estar durante la mañana con el cielo nublado, también en la tarde, y se espera una alta temperatura máxima, 27 grados, según la Dirección Meteorológica de Chile. Mañana serán 19. Vamos a ver si esto se confirma durante la jornada. Pero ahora, en estos instantes, la Dirección Meteorológica de Chile informa que habría una máxima de 27 grados en la capital. En Viña del Mar y Valparaíso, cielo con nubosidad parcial. La temperatura en estos instantes en Viña del Mar y Valparaíso alcanza los 11 grados, la humedad es del 76%. Se espera un día con nubosidad parcial en la mañana, nublado en la tarde y una temperatura máxima de 23 grados. En Concepción, en estos instantes, la temperatura es de 9 grados, la humedad es del 93%, con cielo con nublado. En Concepción se espera un día nublado con neblina en la mañana. La tarde va a estar con cielo nublado y una temperatura máxima de 19 grados. Nos vamos de inmediato a las noticias.
0: Comencemos con un resumen policial de las últimas horas. Hay un ex carabinero de 69 años que resultó baleado tras el robo a su minimarket, esto en la comuna de Maipú. La víctima recibió dos impactos de bala al intentar repeler ese robo.
1: En Providencia, el diputado Daniel Valenzuela denunció el robo de documentos parlamentarios desde su vehículo. En ese momento, el parlamentario participaba en un programa de televisión. Vicente Aguilar, muy buenos días.
2: Hola,
1: Vicente.
2: ¿Cómo están? Muy buenos días. Comenzamos la revisión de las noticias con este hecho bastante complejo que se dio en la comuna de Maipú, donde un hombre de 69 años resultó baleado durante un robo a su minimarket, ubicado en Roberto Durán Valenzuela con O'Higgins, en la comuna de Maipú. El hecho ocurrió cerca de la medianoche cuando la víctima realizaba el cierre de este local y es ahí cuando fue abordado por un desconocido que estaba armado y en primer momento habría estado a rostro cubierto, pero luego se saca esta capucha y muestra su rostro incluso a cámaras de seguridad. Según lo registrado por estas mismas cámaras, ellos forcejean dentro del local. El comerciante es empujado, cae al suelo y ahí este hombre ingresa hasta el local donde sustrae dinero en efectivo y también cajetillas de cigarrillos. La víctima ingresa hasta su casa donde, más bien su vivienda que está ubicada en la parte posterior de este local, es ahí que saca un arma de fuego que tenía debidamente inscrita. Hay que precisar entonces que él es un carabinero que está en situación de retiro. Y es ahí que cuando este hombre, ya con las pertenencias, con el dinero en efectivo, también los cigarrillos, va escapando en un vehículo, el comerciante sale hasta la vereda y se produce un intercambio de disparos que termina con este hombre herido en su rostro y abdomen. El inspector Fabián Donoso Hernández, de la Brigada de Robos Metropolitana Oriente de la PDI, entregó detalles sobre este hecho.
3: A la huida de este sujeto, la víctima repele este asalto utilizando un arma de fuego, habiendo disparos cruzados, por lo que el afectado resulta herido en su abdomen y en su rostro.
2: Tras ser herido, este hombre de 69 años, recordad, ex carabinero en retiro, fue trasladado hasta un centro asistencial en Maipú y luego trasladado hasta el hospital de carabineros. Lo que se señaló es que estaría fuera de riesgo vital a pesar de haber recibido un disparo muy cercano a su ojo y otro en el sector del abdomen. Los detectives durante la noche revisaron cámaras de seguridad, también estuvieron revisando la evidencia balística que quedó en el lugar, al menos 4 vainillas, todo esto para poder dar con el paradero de 2 personas que se movilizaron en un vehículo station wagon azul y huyeron por la ruta 78 en dirección a Santiago. Y en otro hecho que se dio en la comuna de Providencia, el diputado Daniel Valenzuela, del distrito 24 de Los Ríos, denunció un robo desde su vehículo mientras participaba en un programa de televisión, todo esto de la comuna de Providencia. Al terminar la emisión de este programa, cerca de las 10 de la noche, él salió, encontró quebrado el vidrio delantero derecho de este vehículo y también un neumático del mismo costado reventado. Es desde ahí, desde este vehículo, que fueron sustraídas algunas especies, entre ellas documentos personales de su jefa de gabinete y documentación parlamentaria. La teniente Francisca Burgos.

0: Rojas, oficial de ronda, Oriente de Carabineros, entregó detalles de cómo se dio este hecho.
1: El diputado fue víctima de robo accesorio de vehículos, donde además fue víctima de la jefa de gabinete de este diputado, donde le sustrajeron diversas especies de valor a la jefa de gabinete, incluyendo documentos personales y al señor diputado documentos parlamentarios.
0: El diputado está en su primer periodo en la Cámara e integra, entre otras, la Comisión de Minería y Energía y una comisión investigadora sobre discrepancias en las cifras de producción de Codelco durante 2025. ¿Por qué señalamos esto? Porque el parlamentario señaló que parte de la documentación sustraída estaba vinculada a fiscalizaciones que realiza principalmente a Codelco y calificó lo ocurrido como extraño, aunque también evitó asegurar que se tratara de una amenaza. Escuchemos.
2: La pregunta es: ¿para qué quieren robar papeles? ¿Por qué revientan los neumáticos del auto? No hay que sacar conclusión apresurada, pero de repente hay cosas que no cuadran. Yo me quedo con eso, que es medio raro, y esperar que se haga una investigación. Y
0: tras el robo, por instrucción del Ministerio Público, personal del OS-9 de Carabineros trabajó en el lugar y quedaron a cargo de las diligencias para establecer cómo ocurrió este robo, cuántas personas habrían sido parte y también para luego establecer cuál sería el móvil de este robo que afectó al diputado Daniel Valenzuela.
3: Muchas gracias.
0: Que esté muy bien.
4: Chao, Vicente. Hasta pronto.
5: Cuatro vehículos destruidos dejó un incendio que se inició en un ruco en la comuna de Maipú.
4: Y les vamos a contar también del trabajo de bomberos que atendieron a una mujer que fue apuñalada en la cabeza. Esto después de una riña en pleno centro de Santiago. Estamos en una de nuestras unidades móviles en la región metropolitana. Cristian Borkowski, buenos días.
6: Hola, muy buenos días, gusto de saludarlos. Tomás, Katy, esta situación que ustedes están señalando, la primera de ellas, ocurre en el sector de Cacique Vitacura con Pangal, en la comuna de Maipú, en un lugar que está acondicionado como estacionamiento de vehículos. Y ahí también una persona había aprovechado estas circunstancias para armar un ruco, el que se incendió en horas de anoche, y el fuego se propagó rápidamente hasta los vehículos que estaban estacionados ahí en el sector. Bajo esas circunstancias que los vecinos llamaron de suma urgencia a bomberos para que controlaran la emergencia, y ahí se dieron cuenta que no solamente se trataba de un sitio donde se acondicionaba, digamos, el espacio para que vehículos particulares se estacionaran, sino que había cuatro de estos que estaban ardiendo. Estas circunstancias fueron dadas a conocer por bomberos que llegaron ahí al lugar en la siguiente información que nos entregaron. Ustedes las van a escuchar a continuación.
7: De fuego en estacionamientos,
8: estructura de material ligero reciclado del tipo rufo, el cual se había propagado a cuatro vehículos particulares.
6: Claro, todos con serios daños producto de esta emergencia que se desarrolló entonces ahí en la dirección de Cacique Vitacura con Pangal, una situación que a esta hora ya se encuentra completamente controlada. Afortunadamente no hubo personas lesionadas, pero claramente llama a la preocupación el tipo de fogatas que desarrollan las personas que viven en este tipo de habitáculos llamados rucos, que arden con facilidad cuando son alcanzados por el fuego, dado, por ejemplo, las telas, el material con el que se compone su estructura, y bajo ese contexto entonces es que también podríamos decir que bomberos está trabajando para determinar qué ocasionó el fuego que se propagó finalmente a estos vehículos que resultaron destruidos. Vamos a cambiar de locación, nos vamos a ir de Maipú acá, a la comuna de Santiago Centro, San Ignacio, con la calle Copiapó. Esa es la dirección donde una mujer resultó apuñalada tras una riña callejera que ocurrió en el lugar. Estuvo muchos minutos siendo asistida por vecinos y también por personal de seguridad municipal de Santiago, a la espera de que llegara ambulancia que nunca llegó, hay que señalar. Fueron los mismos vecinos los que los tuvieron que trasladar con una lesión grave en su cráneo producto de una puñalada que recibió. Este audio también es de bomberos y que compartieron con nosotros para que ustedes lo escuchen ahora.
9: Pero cuatro personas lesionadas por riña y lo vio
10: publicado. 35 años con un corte en
9: cuero cabelludo. Uno, estamos informados sin móviles disponibles.
6: Claro, sin móviles disponibles, los del SAMU no tenían capacidad horaria para llegar justamente a la emergencia que se estaba desarrollando ahí en San Ignacio con Copiapó, y es ahí entonces donde finalmente los mismos vecinos se ven con la obligación de trasladarle sus vehículos particulares hasta el centro asistencial más cercano, que en este caso es la ex posta central, porque estaba perdiendo mucha sangre. Por supuesto, Carabineros va a tener que atender esta emergencia para entender también cuáles fueron las causas de esta riña y quiénes son las otras personas que participaron de ella, para ver quién es el responsable de haberle generado esta lesión a esta mujer. 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
11: 6 de la mañana, 18 minutos.
5: En medio de disparos, carabineros detuvo a parte de una banda que fue sorprendida robando en una

0: Tienda de tecnología en la comuna de Quilicura. Nos vamos hasta otra de nuestras unidades móviles en la región metropolitana.
1: La información la tiene Rodrigo Pino. Hola, Rodrigo, buenos días.
2: Sí, hola, buenos días. Se trató de un procedimiento de carabineros que incluyó también a personal de la Brigada Aeropolicial respecto de este robo que se produjo en horas de esta madrugada en una empresa de insumos tecnológicos ubicada en la comuna de Quilicura. Se trata de este local ubicado en la calle Fresia, a la altura de 9300, donde, de acuerdo a la información, cerca de las 4 de la madrugada se alerta respecto a la presencia de al menos 6 desconocidos con vestimentas oscuras que estaban al interior de este negocio. Llega personal de carabineros hasta este sector, acompañado también de seguridad municipal, y se encuentran de frente con este grupo cuando ya excavaban desde este negocio. En medio de este incidente, uno de los asaltantes efectuó al menos 3 disparos en contra de personal de carabineros, lo que fue repelido por personal policial, iniciándose una persecución. Tras este procedimiento policial, finalmente carabineros logró capturar a 2 de los integrantes de esta banda que lograron ser alcanzados en medio de esta persecución, y también se logró recuperar parte de las especies que habían sido sustraídas al interior de esta empresa. Pese al trabajo que se desarrolló posteriormente por parte de carabineros, no fue posible ubicar al resto de esta banda. Como decimos, tampoco se sabe exactamente con qué otro tipo de especies habrían huido de lo que habían robado al interior de esta tienda comercial. Es por eso que se está a la espera de que haya un arqueo oficial por parte de los administradores o los propietarios de esta empresa para finalmente tener un arqueo exacto de los montos. Por ahora, estos 2 detenidos están siendo verificadas sus identidades. Aparentemente serían personas con antecedentes policiales previos por delitos similares. También se ha reportado que no hay personas lesionadas ni de esta banda criminal, ni tampoco por parte de personal de carabineros. Ya el antecedente ha sido reportado a la Fiscalía Metropolitana Centro Norte, que ha dispuesto diligencias a personal de carabineros en torno a este asalto que se produjo en horas de esta madrugada a esta tienda ubicada acá en el sector de la comuna de Quilicura, calle Fresia, a la altura de 9300. 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
3: 6:20 a.m.
0: Total de 14 microbuses resultaron completamente destruidos por un incendio registrado al interior de una garita en la comuna de Villa Alemana. Ahora nos trasladamos hasta una de las unidades móviles de Bio Bio en la región de Valparaíso.
1: Ampliamos de inmediato la información. Lucas Peña, buenos días.
4: Hola, ¿qué tal? Muy buenos días. Y claro, porque de hecho fue una emergencia que fue notificada por nuestros auditores durante el trasnoche debido a la magnitud de este incendio que inició durante la madrugada al interior de una garita en la comuna de Villa Alemana. Esto específicamente en el sector de Peña Blanca, donde el punto de referencia, en este caso para bomberos, fue la intersección de las calles Las Acacias con Los Aromos. Cabe señalar que la información preliminar que había entregado bomberos era acerca de al menos 10 microbuses que estaban completamente afectados por este siniestro, y ya finalizado el combate por parte de los voluntarios, se confirmaron que la cifra fue de 14 vehículos mayores que resultaron afectados por esta emergencia que se registró durante la madrugada en la comuna de Villa Alemana, que tuvo que ser declarado este incendio, y es por esa razón que también llegaron bomberos de la comuna de Quilpué y también de la comuna de Limache para apoyar los trabajos que estaban realizando los voluntarios de Villa Alemana para combatir este incendio en el sector de Peña Blanca. Vamos a escuchar al comandante del cuerpo de bomberos de la comuna de Villa Alemana, el comandante Luis Bernal, quien entregó más detalles del combate de este incendio.
5: El incendio está descontrolado debido a la gran carga calórica. Se escaló el incidente a una primera alarma de incendio y se solicitó apoyo a los cuerpos de bomberos de Quilpué y Limache. A las 4 de la mañana ya teníamos la emergencia controlada.
4: Sí, una emergencia que afortunadamente ya fue controlada, donde hay que señalar que los mismos vecinos del sector mencionaron que se escucharon muchas explosiones en el contexto de este incendio al interior de esta garita, y obviamente hubo un corte en el suministro eléctrico, pero ya poco a poco ha ido regresando la luz a ese sector de la comuna de Villa Alemana. Obviamente será materia de investigación por parte del Departamento de Investigación de Incendios para determinar el origen de esta emergencia que se registró al interior de esta garita en el sector de Peña Blanca, y que afectó a un total de 14 microbuses en la comuna de Villa Alemana. En la región de Valparaíso, Bio Bio, la radio.
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2: Seis de la mañana, 24 minutos.
3: El presidente José Antonio Kast presentó anoche en una cadena nacional los cuatro principales ejes del presupuesto 2027 con un crecimiento de un 1,5% en el gasto.
4: En una cadena nacional de 17 minutos, el presidente José Antonio Kast presentó el presupuesto 2027, el primero elaborado por el ministro de Hacienda Jorge Quirós. La propuesta ingresó a la Cámara de Diputados previo al mensaje presidencial en un maletín cerrado con dos candados. El mandatario así detalló un aumento del gasto público de un 1,5% respecto de lo proyectado para el cierre de este año con cuatro ejes prioritarios: empleo, seguridad, niñez y protección de beneficios sociales. El primero contempla 9,5 billones de pesos, un 8,1% más que en 2026, junto con una cartera extraordinaria de 241 horas públicas. Seguridad crecerá un 9,1% y niñez un 4,1%, mientras que el cuarto eje tendrá foco en la PGU, educación y salud. CAF destacó el impulso al crecimiento como uno de los principales objetivos del erario fiscal.
5: Se esperaba que el gasto creciera entre el 0 y el 1%. Decidimos hacer un esfuerzo adicional de medio punto para acelerar la reactivación, la inversión y el empleo.
4: El proyecto inicia ahora su discusión en el Congreso, que tendrá 60 días para tramitarlo.
2: 6 de la mañana, 25 minutos.
6: Este proyecto de presupuesto abrió una serie de reparos en la oposición, que cuestionó los eventuales recortes, exigió claridad sobre las prioridades de este erario y advirtió que sus efectos en el empleo y en la inversión regional.
7: La oposición reaccionó al presupuesto 2027 presentado por el gobierno, poniendo el foco en el ajuste fiscal, los eventuales recortes y la falta de medidas para enfrentar el desempleo y reactivar la economía. El principal reparo apunta al crecimiento de 1,5% del gasto público, cifra que parlamentarios opositores contrastaron con los aumentos anunciados para seguridad, empleo, salud y niñez. Por ello, exigieron conocer qué programas serán recortados para financiar estas prioridades y cuánto de los recursos adicionales corresponde efectivamente a nuevos fondos. Así lo plantearon la diputada socialista Andrea Macías y el diputado comunista Luis Cuello, quien además sumó reparos por la falta de medidas frente al desempleo y el alza de los combustibles.
8: ¿Qué es lo que se va a recortar para poder cumplir con esto que se está diciendo que se va a aumentar?
9: Es inaceptable que el presidente no haya hecho mención a ninguna medida para enfrentar este nuevo aumento en el precio de los combustibles.
7: En la oposición también hubo críticas por la inversión pública y regional ante el riesgo de que una reducción de recursos termine afectando la generación de empleo y la actividad económica en los territorios. Una preocupación que también compartieron los gobiernos regionales, que advirtieron que un menor presupuesto podría obligar a postergar proyectos de inversión y seguridad.
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2: 6 de la mañana, 28 minutos.
6: Un nuevo golpe al bolsillo. La Empresa Nacional del Petróleo confirmó un incremento en el precio de todos los combustibles.
3: Según informó la estatal, las gasolinas de 93 y 97 octanos subirán 39,4 pesos por litro, mientras que el diésel tendrá un alza de 95 pesos por litro.
6: El mayor incremento se registrará en el querosén, cuyo precio aumentará 281,8 pesos por litro. Nos referimos a la parafina. La pregunta es, ¿todavía hace frío o se siente frío en el sur de nuestro país? Es un golpe enorme y esto marca el alza más significativa de esta semana.
3: A esto se suma el gas licuado de uso vehicular, que registrará un alza también de 61 pesos con 40 centavos por litro.
6: El aumento de las bencinas se explica principalmente por el aumento del costo internacional de los combustibles y su efecto en el precio de importación, además del tipo de cambio y la forma en que opera el MEPCO.
3: Y el desempleo no da tregua, la cifra subió a 9,6% en el trimestre junio-agosto de este 2026. El gobierno admitió que el empleo es la principal urgencia social del país y que el problema de fondo es una economía que crece poco.
12: La cifra confirma que el empleo es la principal urgencia social del país. Fueron parte de las palabras del viceministro de Economía y Minería, Daniel Mas, luego de que se conociera que la tasa de desocupación llegó a 9,6% en el trimestre junio-agosto 2026, un alza de un punto porcentual en 12 meses y su mayor nivel desde mayo de 2021. Mas dijo que esto da cuenta de un tema más de fondo, a pesar de que el indicador recoge también el último coletazo de lo que deberían ser los efectos estacionales. Mientras que su par de trabajo, el ministro Tomás Rau, dijo que hay otra agenda más de fondo que apoyará la reactivación económica.
13: La urgencia es hoy, pero la tarea también es de largo plazo. Apoyar la contratación ahora y preparar un mercado laboral.
14: El invierno y los temporales pesaron, pero un punto más que hace un año revela un problema de fondo.
12: Al descontar los efectos estacionales, la tasa de desocupación sigue siendo alta, del 9,4%. Con este dato ya son 44 meses consecutivos con un desempleo sobre el 8% y 5 meses sobre el 9%.
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19: Seis de la mañana, 6:31.
20: Lo adelantábamos en los titulares, fue detenido el histórico dirigente de la Asociación Nacional de Funcionarios Penitenciarios, Alex Vega, investigado por delitos de corrupción y por la muerte de un interno en el marco de la operación Apocalipsis 2.
21: La Fiscalía indaga una red de corrupción que operaba al interior de Santiago 1 y movimientos de dinero sin justificar. Tiene los detalles de esto Sebastián Catalán.
22: La operación Apocalipsis tuvo una segunda parte y esta vez golpeó a uno de los nombres más conocidos al interior de Gendarmería, Alex Vega Torres, histórico dirigente de la extinta Asociación Nacional de Funcionarios Penitenciarios. Vega fue detenido junto a su pareja en una investigación por cohecho agravado, lavado de activos y una arista por apremios ilegítimos con resultado de muerte. La Fiscalía sostiene que Vega aprovechó su influencia gremial en Santiago 1 para facilitar una red de corrupción vinculada al ingreso de especies prohibidas y pago desde internos, exinternos y visitas. En conversación con Expreso Bío, el exministro de Justicia Jaime Gajardo recordó que desde 2023 existe una coordinación especial entre Ministerio Público, Gendarmería y Policías para investigar corrupción penitenciaria.
23: Nosotros entregamos en su momento, cuando fuimos gobierno, todos los antecedentes de las sospechas que tenía.
20: Había sospechas, claro.
23: Efectivamente. En ese marco se hizo una coordinación, se crearon los departamentos de seguridad penitenciaria.
22: La investigación financiera detectó más de 130 millones de pesos sin justificación aparente en cuentas vinculadas a Vega. También se ordenó congelar estas e incautar bienes. El jefe nacional contra el crimen organizado de la PDI, prefecto inspector Eric Menay, explicó que esta nueva fase deriva directamente de la primera operación Apocalipsis, que en diciembre de 2025 terminó con decenas de funcionarios formalizados.
24: El día de hoy damos cuenta que en allanamiento coordinado y simultáneo se logra la detención de tres personas, uno de ellos para destacar que fue dirigente, ¿cierto?, de la FUT y su señora.
22: El perfil de Vega ya acumulaba sumarios administrativos, una condena anterior por apremios ilegítimos y otros episodios internos. La Fiscalía también reabrió una causa por la muerte del interno Rodolfo Muñoz en 2018. El fiscal regional occidente, Marco

0: Marco Pastén sostuvo que la investigación busca establecer cómo Vega habría mantenido poder dentro de la asociación y protegido estructuras que operaban en Santiago 1.
1: Daremos a conocer además antecedentes que dicen en relación con la participación de este mismo imputado en un delito ocurrido en el año 2018, en que aplicándole a premios ilegítimos a un interno también en Santiago 1, le causan la muerte.
0: La indagatoria sigue abierta para determinar hasta dónde llegó la red y cuántas personas participaron en ella.
2: Seis de la mañana, 34 minutos.
3: 13 funcionarios públicos quedaron con la medida cautelar de prisión preventiva por múltiples delitos de corrupción en medio de compras públicas.
4: El tribunal fijó un plazo de investigación de 5 meses, donde no se descarta que otras instituciones del Estado hayan incurrido en la comisión de delitos de similares características. Tiene los detalles Jaime Sepúlveda.
5: 9 personas, entre ellos 3 funcionarios públicos, fueron formalizados por delitos de corrupción en medio de compras de insumos y alimentación para recintos del Estado. En concreto, se determinó que esta organización venía operando desde el año 2022 a la fecha y a través de distintas diligencias realizadas por la Policía de Investigaciones, se conocieron los actos irregulares detectados en el Centro de Internación Provisoria y Centro de Régimen Cerrado de San Bernardo, el Regimiento Logístico número 2, Arsenales de Guerra de Colina y el Centro de Cumplimiento Penitenciario de Copiapó. Es decir, se obtuvieron beneficios económicos que se tradujeron en transferencias que generalmente fluctuaban entre los 200 mil y los 2 millones y medio de pesos, lo que generó un perjuicio fiscal cercano a los 1.111 millones. Frente a todos estos antecedentes, se concretaron distintos allanamientos y las respectivas aprehensiones en las regiones de Atacama, Biobío y Metropolitana, donde también se incautaron distintos bienes, dentro de ellos, por ejemplo, camiones de alto tonelaje y un vehículo, todo avaluado en 230 millones de pesos y que podrían haber sido adquiridos de manera ilícita. Tras 5 días de audiencia, que finalizó durante la jornada de ayer, el fiscal Luis Miranda, de la Unidad Anticorrupción y Litigación Estratégica de la Fiscalía Atacama, señaló que 3 de los imputados quedaron con la medida cautelar de prisión preventiva, mientras que el resto, arresto domiciliario total y arraigo nacional.
6: Por su participación en los delitos de cohecho reiterado, asociación criminal y en el caso de la funcionaria de gendarmería de lavado de activos. Investigar en respecto de otras aristas que se encuentran vinculadas también con el mismo proveedor particular.
5: El tribunal fijó un plazo de 5 meses para el desarrollo de otras diligencias, varias que fueron solicitadas por el Consejo de Defensa del Estado, que es parte querellante en esta investigación. Paralelamente, se analizarán otras órdenes de compra de insumos cuyos propietarios fueron formalizados en esta oportunidad, con la finalidad de determinar si otras instituciones del Estado incurrieron en delitos de similares características.
2: 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Seis de la mañana, 36 minutos.
4: El juicio por el caso de Ronald Ojeda entrará esta mañana a su etapa de veredicto, una instancia en la que se conocerá si Michael Villegas es declarado culpable o inocente por el secuestro con homicidio del exteniente venezolano.
3: La fiscalía sostiene que el acusado vigiló a la víctima, grabó el secuestro y colaboró con otros involucrados en su huida. Tiene los detalles Javier Pardo.
7: Tras los alegatos de clausura y las réplicas, concluyó la etapa del juicio oral en contra de Michael Villegas Rodríguez, imputado por el secuestro con homicidio del exteniente venezolano Ronald Ojeda. Con esto, la causa quedó en estado de veredicto, el que será comunicado esta mañana a partir de las 10:30, donde se conocerá si el acusado de 28 años y vinculado a la célula Piratas Taragua es declarado culpable o inocente. Durante el juicio, la fiscalía expuso que Villegas habría realizado labores de vigilancia durante 4 horas antes del secuestro y que además había grabado parte del hecho. A esto se suma su presunta participación en el posterior rescate de 3 personas involucradas en el crimen. Así lo planteó el fiscal regional sur Héctor Barros, quien aseguró que existe tranquilidad respecto de las pruebas presentadas y destacó la relevancia que a juicio del Ministerio Público tendría Villegas dentro de la organización criminal.
8: No solo es quien hace labores de filmar, en este caso en particular, el secuestro, sino que además hace vigilancia 4 horas antes de ocurrencia lo hecho y se encontraba incluso frente al edificio en labores de vigilancia cuando ingresan los falsos policías a secuestrarlo.
7: La defensa de Villegas, encabezada por Janet Cofré, centró sus alegatos en cuestionar la solidez de las pruebas presentadas por el Ministerio Público, poniendo en tela de juicio el uso de georreferenciaciones y registros de pórticos para ubicar a su representado en distintos puntos. La defensora sostuvo que la única ocasión en que Villegas habría sido ubicado con claridad fue en Santa Rosa, en la comuna de La Granja, cuando quedó registrado cargando combustible.

0: la georreferenciación o los pórticos no puede ser la señal que dé el Ministerio Público para condenar a mi representado en un delito tan detestable como este.
1: Cabe señalar que ya existe un condenado por este crimen. Se trata de un ciudadano venezolano de 17 años cuya causa terminó mediante un procedimiento abreviado. En el caso de Michael Villegas, se trata del primer imputado adulto extraditado y sometido a juicio oral por el secuestro y homicidio del exteniente venezolano.
2: 6:38 a.m.
3: Y el gobierno concretó el noveno vuelo de expulsión, sumando 1.764 personas que ya han sido expulsadas del país durante 2026, un 39% más que en todo 2025.
2: El operativo trasladó a 40 extranjeros a Perú y Colombia, mientras siguen sin concretarse expulsiones forzadas de ciudadanos venezolanos. Tiene los detalles María Gramont.
4: Durante los primeros 9 meses de 2026, las expulsiones desde Chile llegaron a 1.764, superando en un 39% el total registrado durante todo el año pasado. De ellas, 1.468 se han materializado desde que asumió la actual administración. El noveno y último operativo se realizó durante la madrugada de ayer miércoles y trasladó a 40 personas hacia Perú y Colombia. De ellos, 22 fueron expulsados por orden judicial y 18 por medidas administrativas. En la lista no aparecen ciudadanos venezolanos. Esto ocurre en medio de las dificultades para concretar salidas hacia Venezuela debido a la situación de las relaciones consulares. El subsecretario del Interior, Máximo Pavés, destacó otro dato. Más de 7.000 ciudadanos venezolanos han abandonado voluntariamente Chile mediante salvoconductos y controles policiales.
5: Que desde enero hasta la fecha, más de 7.000 ciudadanos venezolanos que estaban irregular en Chile, que han salido de nuestro país, lo que significa la consiguiente prohibición de ingreso.
4: Las cifras migratorias también muestran un cambio importante en los pasos fronterizos. Entre enero y agosto, las denuncias directamente en frontera cayeron un 93% y las fiscalizaciones a extranjeros aumentaron un 46%. La cifra fue celebrada por el director nacional de migraciones, Frank Sauerbaum.
6: Ya tenemos cifras muy positivas en lo que respecta a entrada ilegal por frontera de personas irregulares, que han disminuido abruptamente, llegando a una rebaja del 93%.
4: Entre quienes dejaron el país, este miércoles también había personas con antecedentes policiales. El jefe nacional de Migraciones y Policía Internacional de la PDI, prefecto Ernesto León, destacó que 12 expulsados eran considerados de especial interés policial con antecedentes vinculados a delitos.
7: Tenemos diferentes personas de interés que tienen antecedentes policiales por robo con violencia, tráfico de drogas, robo por sorpresa. Tenemos una persona de nacionalidad peruana que tiene una orden de detención en su país. Otras personas que están requeridas en Colombia.
4: A las 1.764 personas expulsadas se suman 10.197 extranjeros que abandonaron voluntariamente Chile luego de haber ingresado por pasos no habilitados.
2: Seis de la mañana, 41 minutos. Indagatorias desarrolladas por la Policía de Investigaciones culminaron con la detención de 3 personas indicadas como los presuntos autores de la balacera contra hinchas de Colo-Colo en San Antonio, que dejó a 1 persona fallecida. La audiencia fue ampliada para mañana.
3: La familia de la víctima aseguró que su cuerpo no ha sido entregado debido a la determinación de un eventual funeral de alto riesgo. Tiene los detalles Benjamín Duque desde Radio Bío Bío en Valparaíso.
8: 3 personas se encuentran detenidas en el marco de la investigación por el ataque a balazos contra un bus que dejó 1 persona fallecida y 4 hinchas de Colo-Colo heridos en San Antonio, hecho ocurrido durante la madrugada del sábado 26 de septiembre en el sector de Bella Vista. Recordemos que el grupo regresaba desde Santiago luego del partido entre Colo-Colo y Audax Italiano disputado en el Estadio Nacional cuando el bus fue atacado a disparos. Entre los heridos estaba Ignacio Jesús Maán Berríos, joven de 18 años que resultó con un impacto de bala en su cabeza y que, debido a la gravedad de sus lesiones, fue trasladado hasta la región metropolitana. La víctima permanecía en riesgo vital y finalmente falleció durante la tarde del lunes. Al respecto, Omar Vera, alcalde de San Antonio, condenó el hecho y llamó a la comunidad a reflexionar en torno al impacto de esta clase de situaciones.
9: Primero, rechazamos todo acto de violencia que afecte a terceros y más aún, ¿no es cierto?, cuando ello es constitutivo de muerte de ese tercero. En ese contexto, ¿no es cierto?, propiciamos siempre el respeto que merecemos todos, indistintamente cuáles sean nuestras ideas.
8: En paralelo, la investigación continúa adelante y la detención de los involucrados fue ampliada hasta este viernes. Además, según información que recibió la familia de manera extraoficial, existió un peritaje balístico pendiente relacionado con la causa desarrollada por la

0: Fiscalía. Mientras avanza esta investigación, la familia denunció que todavía no ha podido recibir el cuerpo del joven. Sus cercanos, provenientes de San Antonio, aseguraron que llevan desde el lunes esperando la entrega para poder trasladarlo y realizar su despedida. Así lo detalló su padre, Daniel Mann.
1: Me dicen que se podían demorar hasta 3 días en entregarlo, pero eso no nos dijeron en un comienzo. Y tampoco el equipo de donaciones dejó el registro que el niño había sido donador. Llegó acá el medio legista y tampoco tenían el conocimiento de que fue donador hasta que hablaron con nosotros.
0: La familia sostuvo que ya cuenta con la autorización de la fiscalía, las huellas digitales y la autopsia realizada. Además, les habrían señalado que la entrega del cuerpo dependería de un eventual funeral de alto riesgo en su traslado de la posta central de la región metropolitana. Desde la región de Valparaíso, BioBio, la radio.
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7: Faltan 14 minutos para las 7 de la mañana.
8: Vamos a revisar a noticias internacionales. Krista Pike, condenada a muerte en Tennessee, sobrevivió a 2 dosis de pentobarbital administradas durante su ejecución en un procedimiento que se extendió por casi 2 horas y terminó sin que pudiera completarse la sentencia.
9: La ejecución comenzó después de que el Tribunal Supremo levantara una suspensión previa. Sin embargo, tras recibir 2 tandas del fármaco, Pike continuó con vida y los testigos aseguraron haber escuchado su respiración durante cerca de 1 hora antes de ser retirados del lugar.
8: Sus abogados habían advertido previamente sobre dificultades para acceder a sus venas y cuestionaron las condiciones del procedimiento. El Departamento Correccional de Tennessee sostuvo, en cambio, que se cumplió el protocolo establecido y confirmó que Pike fue trasladada posteriormente a un centro médico.
9: El protocolo estatal contempla una segunda administración del pentobarbital si la primera no produce el efecto esperado, pero no establece qué procedimiento seguir si la persona continúa con vida después de ambas dosis.
8: Tras el episodio, el gobernador de Tennessee, Bill Lee, suspendió temporalmente todas las ejecuciones previstas para 2026 y ordenó una investigación exhaustiva para determinar qué ocurrió durante el procedimiento.
9: Pike fue condenada a muerte en 1996 por el asesinato de Colin Slemmer cometido 1 año antes. Su condena sigue vigente, aunque hasta ahora no se ha informado una nueva fecha de ejecución.
8: Y el presidente de Estados Unidos, Donald Trump, afirmó que habló extensamente con el primer ministro israelí, Benjamín Netanyahu.

0: en Yahoo sobre el incidente ocurrido en un vuelo de Fly Dubai con destino Tel Aviv y sostuvo que el copiloto pudo haber intentado estrellar la aeronave.
1: El vuelo FZ-1073, que viajaba desde Dubái a Tel Aviv con más de 170 personas a bordo, perdió altura de forma abrupta antes de realizar un aterrizaje de emergencia en Tabuk, Arabia Saudita. Fly Dubai confirmó que se produjo un altercado en la cabina de mando en el que un piloto apuñaló al otro.
0: Según el relato entregado a Trump, el comandante indio Smith Machar logró activar alarmas y abrir la puerta de la cabina pese a encontrarse gravemente herido. Varios pasajeros ingresaron entonces al lugar, redujeron al copiloto y uno de ellos llegó a tomar temporalmente los controles para detener el descenso.
1: Esta es la historia que escuché, no sé si es cierta, advirtió Trump, quien señaló que el copiloto podría haber sido quizá un terrorista y que aparentemente habría intentado provocar la caída del avión.
0: Machar fue trasladado a un hospital en Arabia Saudita, donde se encuentra estable. El primer ministro de India, Narendra Modi, lo calificó como un héroe, mientras Netanyahu también destacó su actuación y la de los pasajeros que intervinieron.
1: Hasta ahora no se ha informado oficialmente qué ocurrió con el copiloto después de ser reducido, ni cuál es su estado actual. Las autoridades de Emiratos Árabes Unidos y Arabia Saudita mantienen abierta una investigación sobre el incidente, mientras Fly Dubai pidió evitar especulaciones prematuras hasta que se esclarezcan las causas.
2: 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Faltan 10 minutos para las 7 de la mañana.
0: Bueno, y el senador comunista Daniel Núñez no pudo viajar a Estados Unidos para participar en una actividad de la Unión Interparlamentaria realizada en Nueva York en paralelo a la Asamblea General de Naciones Unidas.
1: Núñez había sido designado para reemplazar al senador de la DC, Francisco Guentumilla. Según explicó, realizó gestiones ante Relaciones Internacionales del Senado, incluyendo la tramitación de su pasaporte diplomático, pero los plazos impidieron concretar la visa antes del viaje.
3: Lo que uno entiende es que cuando se hace un evento de esta magnitud, la Asamblea de las Naciones Unidas, son los estados que organizan el evento, los que facilitan el acceso a las visas. Como no se facilitó mi visa, obviamente no pude viajar al evento parlamentario que se hacía en Nueva York.
0: El episodio abrió cuestionamientos en el Congreso. La senadora DC, Yasna Proboste, pidió que la mesa del Senado recabe antecedentes para determinar cuándo se realizó la gestión, si Cancillería intervino y si existió alguna negativa formal de Estados Unidos.
4: Para nosotros no existe ninguna explicación oficial al impedimento del senador Núñez para obtener la visa para ingresar a Estados Unidos. Hemos tenido diferentes versiones. Es necesario que exista una opinión formal de la mesa.
1: El Partido Comunista respaldó a Núñez y sostuvo que lo ocurrido constituye, a su juicio, un acto de intervencionismo que afectó a la representación del Parlamento chileno. La colectividad afirmó además que el episodio compromete la soberanía nacional y pidió explicaciones sobre lo sucedido.
0: Pero hubo una dura respuesta desde Estados Unidos. El embajador en Chile, Brandon Yad, afirmó que su gobierno nunca recibió una solicitud de visa de Núñez y, por lo tanto, aseguró que Washington no tuvo oportunidad de aprobarla ni rechazarla.
1: Yud calificó como falsa la acusación contra Estados Unidos y sostuvo que su país recibió durante las reuniones de Naciones Unidas a representantes políticos de distintas tendencias, incluidos comunistas. El diplomático afirmó además que Núñez debería conocer que no existió una solicitud formal.
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2: Faltan 8 minutos para las 7 de la mañana.
0: Bueno, y la trama por los nombramientos judiciales sigue sumando nombres, gestiones y ahora también nuevos chats. Luis Cordero y Sergio Llaver entregaron ante Fiscalía antecedentes sobre presiones y contactos para mover candidaturas.
1: Y cuando la investigación ya tiene varias versiones sobre la mesa, la Fiscalía logró recuperar los chats de Telegram del teléfono de Luis Hermosilla, mensajes que no habían aparecido en la primera pericia. Marcela Rojas tiene todos los detalles.
6: Ante la Fiscalía. Fiscalía, el exministro Luis Cordero declaró como testigo y aseguró haber recibido presión.

0: Para intervenir en designaciones. Entre los antecedentes mencionó gestiones de la senadora PPD de Loreto Carvajal, un supuesto veto de Ángela Vivanco a la candidatura de Jessica González a la Corte Suprema y una advertencia que habría recibido la exministra Marcela Ríos respecto de eventuales consecuencias políticas si no favorecía de determinados nombres. Un relato que para Michel Figueroa, director ejecutivo de Chile Transparente, evidencia una práctica que se aleja de las funciones propias de los parlamentarios.
1: Dan cuenta de una práctica que está arraigada entre algunos parlamentarios y que representan una acción indebida de buscar influir sobre las decisiones de la autoridad y que se escapan de la labor parlamentaria y que muestran problemas de corrupción que enfrenta el sector.
0: Pero las gestiones no aparecen solamente en el relato de Cordero. Sergio Llaver, conservador de Puente Alto, también declaró cómo apoyó postulaciones de personas cercanas, entre ellas Yamil Nagle y Rodrigo Ortúzar. Además, abordó su relación con Ángela Vivanco y las actividades de su entonces pareja Gonzalo Migueles. Consultado por cuánto sabía Vivanco de esas actuaciones, Llaver puso en duda la versión de la exministra y sostuvo que, a su juicio, era difícil separar las actuaciones de ambos. Desde la Organización de Trabajadores Judiciales, su presidente Marcelo Acevedo apuntó directamente al sistema de nombramientos y cuestionó que las redes de contacto puedan terminar pesando las designaciones.
2: El problema está que a mi modo de ver la Corte Suprema lo mira como si fuera algo normal, porque además cuando uno pide un favor para que nombren a un ministro, a un juez, ese favor no es gratuito y por lo tanto esa prebenda, que seguramente después se paga de alguna forma, es la parte oscura que no sabemos.
0: Y mientras estos testimonios abren nuevas líneas de investigación, la Fiscalía habría conseguido recuperar los chats de Telegram del teléfono de Luis Hermosilla, que no habían podido ser extraídos en la primera pericia de 2023. Entre los interlocutores que podrían aparecer están Andrés Chadwick, Samuel Donoso y Manuel Guerra, además de eventuales conversaciones con fiscales y jueces. Ahora el Ministerio Público deberá contrastar ese contenido con las declaraciones ya entregadas, porque una cosa es lo que los protagonistas dicen que ocurrió y otra la que puedan revelar sus propias conversaciones.
3: Faltan 5 minutos para las 7 de la mañana.
4: Vamos a otros temas. Gonzalo Migueles, el último de los imputados de la trama bielorrusa que permanecía en prisión preventiva, dejó este miércoles la cárcel tras casi 10 meses privado de libertad.
5: El séptimo juzgado de garantía de Santiago modificó la cautelar que mantenía desde el 15 de noviembre de 2025, es decir, durante 319 días, y decretó para Migueles arresto domiciliario total. Además, de arraigo nacional y prohibición de comunicarse con otros imputados. El empresario fijó domicilio en Santiago Centro.
4: La Fiscalía no se opuso al cambio. El fiscal Andreas Kutz explicó que la decisión considera la situación procesal del resto de los imputados, el tiempo transcurrido y que Migueles prestó declaración y entregó antecedentes durante la investigación.
6: Más que un acuerdo, tiene que ver con la situación procesal del resto de los imputados y la diferencia en esa situación respecto del imputado Migueles. A diferencia de los otros imputados, este sí prestó declaración, sí entregó antecedentes, podría considerarse como algún tipo de colaboración.
5: Desde la defensa, en tanto, insistieron en que la situación de Migueles debe analizarse de manera diferenciada, entre otras razones porque no era funcionario público. El abogado Alex Caroca además cuestionó las imputaciones del Ministerio Público y sostuvo que la participación de su representado sería acotada.
7: Nuestro representado ha reconocido actuaciones que probablemente hoy día no haría, pero de allí a crear un juicio público, a decir que había, digamos, una corrupción generalizada.
4: La defensa también señaló que aún existen diligencias pendientes respecto de Migueles, mientras que la Fiscalía recordó que la investigación fue ampliada la semana pasada.
5: Una vez que venza ese nuevo plazo, el 17 de octubre, el Ministerio Público deberá evaluar si solicita otra ampliación o comunica el cierre de la investigación para posteriormente avanzar hacia la acusación y la preparación del juicio oral.
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4: En cadena nacional, el presidente José Antonio Kast confirmó que el gasto crecerá 1,5% en el presupuesto para el año 2027. El mandatario aseguró que cumplirán la meta del déficit.
9: Decidimos hacer un esfuerzo adicional de medio punto para acelerar la reactivación

0: La motivación, la inversión y el empleo. El problema nunca fue invertir, el problema fue gastar sin saber cómo pagarlo.
1: El jefe de Estado informó que el erario tendrá foco especial en crecimiento, empleo y reconstrucción, además de seguridad, niñez y beneficios sociales.
2: Chile necesita un presupuesto austero, responsable, que ponga la plata donde importa.
3: Este presupuesto pone primero lo que no puede esperar. En seguridad, 7 billones de pesos.
4: La oposición criticó el proyecto y lamentó que no existieran medidas concretas para combatir, por ejemplo, el llamado bencinazo.
5: Este presupuesto es engañoso, parte de la base de los recortes de la tijera de Quirós.
6: El gobierno del presidente Kast tenía el deber de hacerse cargo de la crisis que ellos mismos generaron.
1: ENAP anunció una fuerte alza de los combustibles desde esta jornada. Las gasolinas de 93 y 97 octanos subirán cerca de 40 pesos por litro, mientras que el diésel aumentará 95 pesos por litro.
7: La situación es muy compleja porque en el Medio Oriente no se ha resuelto la situación. También ha habido daños importantes en refinerías y por lo tanto eso es algo que no se ve claramente que se resuelva en un futuro próximo.
4: El desempleo no da tregua. La tasa volvió a subir y alcanzó el 9,6% en el trimestre móvil junio-agosto, su mayor nivel desde 2021.
8: El invierno y los temporales empezaron, pero un punto más que hace un año revela un problema de fondo. Una economía que crece poco y no crea suficiente empleo formal.
9: Esperamos que la tasa de desempleo se mantenga sobre el 9%.
1: La expresidenta Michelle Bachelet notificó que no se retirará de la escena pública. Reconoció que su candidatura a Naciones Unidas no fue del agrado de todos y llamó a la unidad del sector.
10: Creo que necesitamos recuperar confianzas, fortalecer nuestra democracia y volver a construir proyectos colectivos. Necesitamos encontrarnos, escucharnos y trabajar juntos.
4: Con votos en contra del Partido Comunista, la Cámara de Diputados aprobó la condena a los regímenes totalitarios y despachó el proyecto que actualiza el sistema político.
11: Deja una lógica discrecional a lo que pueda también interpretar el Tribunal Constitucional.
12: No sorprende la actitud ni la votación del Partido Comunista, porque es un partido que se define en sus estatutos como revolucionario, marxista y leninista.
1: Parlamentarios de oposición exigieron que la moneda retire la reforma de seguridad y cuestionaron la propuesta que están desarrollando los senadores Andrés Longton y Arturo Esquella.
13: ¿A ustedes les parece serio que una reforma constitucional se discuta parado 5 minutos en una sala y después a uno le llega un proyecto y digan que uno participó de eso?
14: Vista que nos tratan como de mentirosos, pusimos a disposición los contenidos del proyecto.
4: Por una red de corrupción al interior de Santiago 1 fue detenido Alex Vega, ex líder de la Asociación Nacional de Funcionarios Penitenciarios, en el marco de la operación Apocalipsis 2.
15: Se intervino 5 penales, 2 en Santiago, 1 en la región del Maule, en el Biobío y Magallanes, más 14 ingresos en domicilios. Se logra la detención de 3 personas.
1: Tras una serie de episodios violentos, el gobierno removió las jefaturas del Centro de Internación Provisoria y Régimen Cerrado de Coronel.
16: Esta decisión es una decisión que se toma después de distintas supervisiones técnicas que detectaron problemas en el control de eventos críticos.
17: Estas medidas también se deben adoptar en otros servicios públicos.
4: El exministro de Justicia, Luis Cordero, reveló una serie de presiones y gestiones que recibió durante su paso por la cartera para influir en nombramientos judiciales.
1: En su declaración ante Fiscalía apuntó contra la exministra de la Corte Suprema, Ángela Vivanco, y la senadora del PPD, Loreto Carvajal.
18: Dan cuenta de una práctica que está arraigada entre algunos parlamentarios y que representan una acción indebida de buscar influir sobre las decisiones de la autoridad.
4: Gonzalo Migueles, el último de los imputados de la trama bielorrusa que permanecía en prisión preventiva, dejó la cárcel y cumplirá ahora arresto domiciliario total.
19: Más que un acuerdo, tiene que ver con la situación procesal del resto de los imputados y la diferencia en esa situación respecto del imputado Migueles. A diferencia de los otros imputados, este sí prestó declaración.
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4: Siete de la mañana, 5 minutos.
6: Bueno, y el gobierno descabezó el centro de reclusión de jóvenes en Coronel y removió a las 5 jefaturas del establecimiento por infractores de ley. La medida fue adoptada tras una serie de episodios de violencia que han incluido el ataque y la retención de funcionarios, graves riñas entre internos, además del ingreso y consumo de drogas. Tiene los detalles a Fabián Polanco de Radio Bio Bio en Concepción.
7: Se trató de una drástica medida adoptada desde el Ministerio de Justicia, del cual depende el Servicio de Reinserción Social Juvenil, el Exename, y que tuvo como detonante supervisiones realizadas en los últimos meses a partir de los graves hechos de violencia, uno de los últimos el 3 de septiembre pasado, cuando un educador fue retenido y agredido. Según informó el gobierno, fue removido el equipo directivo del Centro de Internación y Régimen Cerrado de Coronel. Hablamos de la directora del establecimiento, la jefa técnica, la jefa administrativa, la coordinadora de la unidad de salud y la coordinadora de la oferta programática. El diputado del Partido Socialista, Antonio Rivas, admitió que cuando las cosas no se hacen bien, hay consecuencias, pero subrayando que lo importante ahora es tomar las medidas para mejorar el funcionamiento del lugar de reclusión de adolescentes.
8: Ante los últimos hechos que han sido graves y que califican al recinto carcelario de Coronel como uno de los más peligrosos, y al parecer no han resultado las medidas que se han tomado, cuando se actúa mal, bueno, hay que atenerse a las consecuencias. Ahora, lo importante en esto es no solamente lo que es la medida, sino cuál es la alternativa que se tiene.
7: Y en eso coincidió también la parlamentaria republicana Paz Charpentier, quien saludó la drástica decisión del Ministerio de Justicia, pero llamando a mejorar la seguridad en el lugar, así como el bienestar de los jóvenes privados de libertad y del personal.
9: Esta decisión es una decisión que se toma después de distintas supervisiones técnicas que detectaron problemas en el control de eventos críticos. A mí me parece que es una decisión correcta, firme, que toma en consideración las falencias detectadas, y ahora lo que corresponde es continuar con el trabajo conjunto entre el servicio y gendarmería para que se establezcan los hechos y se garantice adecuadamente la seguridad y también el bienestar de los jóvenes y funcionarios.
7: Este tipo de medidas son necesarias, pero no solo en el Exename, dijo el diputado UDI Sergio Bobadilla, destacando que se haya decidido la remoción de los responsables del centro de internación.
10: Remover al equipo directivo es una decisión acertada porque estos funcionarios no estaban a la altura de lo que realmente se requiere, pero esto creo que no es suficiente. Estas medidas también se deben adoptar en otros servicios públicos.
7: A partir de este 1 de octubre asumirán los cargos de dirección en el establecimiento de Coronel un equipo de funcionarios destinado desde la Dirección Regional del Servicio de Reinserción en Concepción.
4: 7 de la mañana, 8 minutos.
11: A más de un año de la tragedia en el río Pilmaiquén, los abogados de las víctimas están solicitando que se formalice la investigación por la ceremonia que lideró la controvertida Machi Millaray Huichalaf y que terminó con la muerte de dos personas en el límite regional entre los ríos y los lagos. El informe es de Nicolás Silva.
12: Fue en agosto del 2025 cuando se produjo el fatal desenlace de Juan Maripán y Mariana Guaituyao, de 49 y 15 años respectivamente, quienes fueron a

0: arrastrados por la corriente tras participar del ritual liderado por Huichalaf. A más de un año de la tragedia en el río Pitmaiken, la investigación a cargo de la Fiscalía de los Ríos continúa desformalizada. Es por ello que los abogados creyentes están pidiendo que se avancen las indagatorias para formalizar a los responsables de la ceremonia que terminó con la muerte de ambas víctimas. El abogado de la familia de Mariana Waituyao, Eduardo Sánchez, responsabilizó a Millaray Huichalaf por la tragedia y pidió que sea formalizada.
1: Existe un elemento que sería propio del homicidio. Nosotros estamos solicitando la formalización de la machi, entendiendo que han habido diligencias que todos apuntan a la responsabilidad de ella por los hechos que lamentablemente ocurrieron.
0: Mientras que el abogado de la familia de Juan Maripán, Ricardo Bravo, indicó que han solicitado al menos 3 veces que se formalice la investigación.
2: Nosotros internamente lo hemos solicitado hace por lo menos 6 meses al Ministerio Público que pueda formalizar. Creemos que ya ha pasado bastante tiempo. En más de 3 oportunidades se ha solicitado la formalización.
0: Según Bravo, el organismo persecutor está reuniendo los antecedentes técnicos, informes de interculturalidad y otros temas que permitan tener la información correspondiente para formalizar la investigación. A su juicio, hay bastantes pruebas para fijar una audiencia, señalando que mientras pasa el tiempo, crece la frustración y desconfianza en la justicia. Bravo también se refirió al viaje de Millaray Huichalaf a Noruega para exigir que se investigue la empresa Statkraft por los impactos que se habrían causado en el territorio ancestral, daño que sería provocado por la hidroeléctrica emplazada en el río Pitmaiken. A juicio del abogado, esto demuestra que no existe ningún arrepentimiento por la tragedia. En la región de Los Ríos, Bio Bio, la radio.
3: De la mañana, 11 minutos.
4: Y la Municipalidad de Lautaro, organizaciones sociales y el Gobierno Regional de la Araucanía le solicitarán al Consejo de Ministros rechazar un proyecto de relleno sanitario que fue aprobado por la Comisión de Evaluación Ambiental. Denuncian daño ecológico y también económico. Nos informa desde Radio Bio Bio en Temuco, Rodrigo Aguilera.
5: El Ministerio de Medio Ambiente publicó en el Diario Oficial la resolución de calificación del estudio de impacto ambiental del Centro de Manejo Integral de Residuos Sólidos Domiciliarios, conocido como el relleno sanitario Pinta Maguida, que la empresa Kersa construirá en la ciudad de Lautaro. El proyecto, que es rechazado por la municipalidad y el gobierno regional, fue aprobado en la Comisión de Evaluación Ambiental por 9 votos a favor y 2 en contra de los seremis de Salud y Vivienda. El alcalde de la comuna, Ricardo Jaramillo, dijo que no aceptarán ser el vertedero de la región y por lo mismo, en los próximos días, la municipalidad ingresará una reclamación.
6: Como municipio mantenemos nuestra oposición firme en este pésimo proyecto que buscan instalar arbitrariamente en Lautaro. No puede ser que cualquiera venga a instalar un vertedero a menos de 4 kilómetros de la ciudad y que además no haya considerado la participación ciudadana. No vamos a permitir que Lautaro se convierta en el basural de la región.
5: El gobernador René Zaffirio indicó que existe unanimidad en el Consejo Regional para solicitar al Consejo de Ministros rechazar el proyecto y agregó que además del daño al medio ambiente hay un daño económico.
7: El acuerdo macro es decir que no compartimos la localización del relleno en Pinta Maguida por diversos impactos que va a producir desde nuestro punto de vista. Pero además, con este adicional que afecta patrimonialmente al propio gobierno regional porque tenemos una propiedad de 28 hectáreas a muy poca distancia del relleno.
5: Alejandra Parra, de la Red de Acción por los Derechos Ambientales, RADA, señaló que el proyecto es malo porque afecta napas subterráneas que abastecen de agua a las comunidades rurales y mapuches. Además, se construirá sobre un humedal y terrenos que se inundan.
8: Este proyecto va al revés y pone todos los esfuerzos simplemente en enterrar toda la basura revuelta. Esto tiene enormes impactos ambientales, impactos en el clima, por ejemplo, por la emisión del metano, que es un gas 80 veces más potente en su efecto invernadero que el dióxido de carbono. Y además, este proyecto está pensado para instalarse en un lugar donde hay un humedal.
5: Desde ahora, quienes rechazan el relleno sanitario tienen 30 días hábiles para ingresar reclamaciones. Una vez concluido el plazo, el proyecto debe ser revisado y votado por el Consejo de Ministros. En Temuco, Bio Bio, la radio.
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4: Sí, nos comentan nuestros auditores a esta hora que hay un importante taco.

0: congestión, esto a la salida de Tomé, en la región del Biobío. El tránsito estaría cortado hacia Penco, hacia Concepción. Desde Tomé hacia Penco, Concepción, tránsito prácticamente cortado. Esto a la salida de Tomé, llevan ya varios minutos allí detenidos, prácticamente sin avanzar los vehículos. Así que una alternativa puede ser salir por el sector de Agua Amarilla. Eso es lo que nos comentan a esta hora nuestros auditores.
1: Siete de la mañana, 14 minutos.
2: Y ahora le contamos que luego que JetSmart eliminó sus vuelos desde Concepción a Regiones y optó por operar solo con la ruta a Santiago, ex autoridades del Biobío hablaron de una nueva señal del centralismo y de la poca fuerza que tiene la región para imponer su voz. Valesca del Mar tiene los detalles.
3: Proyectos postergados o de lento avance, las regiones pierden fuerza y el fenómeno suma y suma ejemplos. El anuncio de la aerolínea JetSmart es uno de ellos y golpeó la conectividad del Biobío tras eliminar sus vuelos regionales desde Concepción para potenciar la ruta a Santiago. De esa forma, los vuelos al norte del país serán con escala en la capital, lo mismo hacia el sur. Con eso buscan, entre otras cosas, hacer un uso más eficiente de la flota en un contexto marcado por la caída del tráfico doméstico. El gobernador regional Sergio Yacaman señaló que es una mala noticia para la zona.
4: Y me interesa trabajar con mi equipo una propuesta para el que está asociado a las tasas, al trato que se da a las regiones, a las personas de regiones, para evitar pasar por Santiago. Y ahí hay que, de alguna manera, buscar la manera de actualizar el sistema y que haya incentivo para el viaje de regiones, entre regiones, y no necesariamente pasar por Santiago. Y eso requiere que el Estado cambie el modelo.
3: Mientras que para el exgobernador regional Rodrigo Díaz es un síntoma del centralismo y se requiere unidad de las autoridades regionales para enfrentarlo.
5: Es volver a hacerle la vida más difícil a las personas de trabajo que viven en este caso en la región del Biobío, pero es un síntoma del centralismo, de tomar decisiones pensando solo en los 8 millones de habitantes de Santiago y no en la gente que vive en el resto del país.
3: Chile es un país centralista, agregó la exintendenta del Biobío y exsenadora Jacqueline Van Rysselberghe, pero para ella el poder de las regiones disminuyó al contar con dos autoridades, el delegado y el gobernador regional.
6: Yo creo que el hecho de tener dos autoridades diluye la fuerza de la voz regional, del representante de las regiones, porque algunos dicen no, que es ser elegido por la gente, pero es que da lo mismo, porque igual hay un representante del presidente, entonces al final tienes dos voces que no necesariamente se potencian entre sí.
3: El exsenador Alejandro Navarro enfatizó que el Biobío no está siendo tratada como la segunda región más importante de Chile. Apuntó además a la falta de protagonismo de los parlamentarios.
7: Hay sin duda una oposición que es minoritaria en parlamentarios, pero tampoco hay un protagonismo fuerte de los parlamentarios de gobierno. Parece ser que siguen besando el anillo. Y esta región no está para besar el anillo, está para defender los intereses regionales.
3: Las reacciones tras el centralismo, que otra vez golpea al Biobío, esta vez obligando a hacer escalas en Santiago para viajar a otras regiones.
1: 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Siete de la mañana, 17 minutos.
0: Bueno, y un accidente fatal de tránsito dejó a una mujer de 41 años fallecida y a su hijo de 9 años lesionado luego de que el vehículo en que se trasladaban impactara contra uno de los pilares del peaje ubicado en el acceso norte a Puerto Varas, en la ruta 5 Sur. Tiene los detalles Franco Bustamante de Radio Bio Bio en Puerto Montt.
8: El automóvil volcó e impactó contra la estructura y posteriormente comenzó a incendiarse, requiriendo la asistencia de bomberos, SAMU y carabineros, quienes lograron extraer del vehículo a ambas personas y realizaron maniobras de reanimación a la conductora, las que finalmente resultaron infructuosas. En tanto, el menor fue trasladado hasta el Hospital Regional de Puerto Montt, donde permanece fuera de riesgo vital. El oficial de ronda de la Prefectura de Carabineros en la provincia de Llanquihue, de la región de Los Lagos, capitán Sebastián Emaldía, señaló que familiares habían alertado que la mujer había salido del domicilio en medio de una crisis psicológica.
9: Cabe ser presente que en horas de la tarde, en el sector de Chamisa, personal policial de Reloncaví es requerido en cooperación por familiares de la víctima fatal, ya que ella había salido aproximadamente a las 19:50 horas en rumbo desconocido en el vehículo, no encontrándose en condiciones aptas para conducción, ya que ella mantiene un tratamiento psicológico. Y algo presente también que el vehículo se encontraba con localización mediante GPS, lo que cooperó a que Carabineros pudiera llegar prontamente al lugar del accidente de tránsito.
8: Las circunstancias en que ocurrió el accidente están siendo periciadas por la sección de investigación de accidentes de tránsito de Carabineros. Además, se descartó la presencia de una tercera persona al interior del automóvil, situación que había sido informada inicialmente. Según aclaró Carabineros, se trataba de una familiar que era trasladada mientras se dirigían en búsqueda de las personas involucradas en el accidente. 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
1: 7:19 a.m.
2: Calles anegadas, locales comerciales inundados y el centro de Lota en total colapso fue parte de lo que dejó una intensa tormenta con 49 milímetros de agua caída en solo 2 horas. Franco Hernández, de Radio El Carbón de Lota, nos cuenta.
10: Lo que precipitaba en días cayó en 2 horas en la comuna de Lota. 49 milímetros de lluvia que causó el caos e inundó todo el centro lotino como no se veía en décadas. El aguacero se registró desde las 7 de la mañana hasta las 9 del pasado miércoles, transformando todo en un río en el centro de Lota, ingresando el agua por cerca de un metro a todos los locales comerciales de Pedro Aguirre Cerda. Locatarios de décadas en el centro de Lota tuvieron que hacer lo imposible para evitar que sus enseres, productos y maquinaria se perdieran.
11: Hay que sanitizar el local, desinfectar todas las máquinas y partir prácticamente de cero. O sea, esto no llega a sacar el barro, va más allá. Aparte de eso, voy a tener pérdida con motores que se mojaron, con barro. No voy a poder trabajar seguramente, no voy a poder fabricar por un tiempo. O sea, esto me acarrea muchos problemas.
10: Suerte distinta tuvieron los feriantes de la comuna de Lota, históricos en la zona, que vieron perder toneladas de productos, alimentos y ropa por el acto de las aguas mezcladas con las aguas hervidas. La autoridad sanitaria confirmó el cierre temporal de la feria y el alcalde Jaime Vázquez confirmó que deberá estar cerrada también este jueves. Si abren y venden, arriesgan multas.
12: Pero en el transcurso del día, a la medida que avanzamos, podíamos, allí con la autorización de la Seremi de Salud, levantar la restricción.
13: ¿Qué pasa si alguien abre mañana?
12: Claro, se expone una multa. La Seremi de Salud es súper tajante en este sentido. Restringe en la venta, la comercialización. Lo que no está restringido es que los propietarios estén en sus locales.
10: En total, el 80% de la feria se vio afectada y 146 casas. El delegado presidencial Julio Nativia dio cuenta que hay una glosa para las viviendas, pero que para el comercio se buscará una herramienta excepcional.
14: En el caso de las viviendas, existe un bono que está pensado para esto y que se va a activar con las fichas FIDE. En el caso de los emprendedores, hay que crear instrumentos nuevos que se pueden crear para estas emergencias y que vienen por instrucción del presidente, pero es algo que no existe normalmente y que vamos a tener que aplicar excepcionalmente.
10: El escenario ha sido adverso con los miles de vecinos del centro lotino, quienes vieron cómo el agua ingresaba a sus casas. Además, se dio cuenta que un deslizamiento afectó una de las paredes del cementerio lotino, situación que ya está siendo observada por las autoridades. En materia educacional, Sclep Andalín Costa confirmó que 9 establecimientos no tendrán clases este jueves y viernes.
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0: Bien, revisamos el informe del tiempo. Comenzamos en la región metropolitana, Santiago. Le contamos que a esta hora allí hay 11 grados. La temperatura máxima llegará a los 27. Estará gran parte del día nublado. Rancagua, en tanto, para esta jornada, la máxima 24 grados. También todo el día estará mayormente nublado con la aparición del sol por momentos. Talca, en tanto, en la región del Maule, 21 grados de máxima se espera para hoy. Por la mañana, nublado y neblina. En la tarde, nublado. Y en la noche, nublado y chubascos aislados que se mantienen durante la madrugada del día viernes, mientras que Chillán, en la región de Ñuble, para hoy se espera una máxima de 19 grados, estará gran parte del día nublado.
2: Revisemos también la región del Biobío. En Concepción se espera una temperatura máxima para hoy de 19 grados. Hay bastante neblina hasta ahora todavía. En la tarde se espera cielo nublado. ¿Qué ocurre en Los Ángeles? Se eleva un poco más la temperatura, 20 grados como máxima para hoy, con nubes prácticamente toda la jornada.
0: Continuamos revisando el informe del tiempo en Temuco, en la Araucanía, donde a esta hora hay 5 grados. La temperatura máxima llegará a 19. Este día jueves 1 de octubre estará nublado, con niebla, variando nubosidad parcial por la mañana y en la tarde mayor

0: Nublado al igual que en la noche, mientras que Valdivia a esta hora presenta 5 grados, estará por la mañana nublado y en la tarde nublado con chubascos aislados. La máxima para hoy en Valdivia será de 17 grados.
1: En la región de los lagos, en Osorno, se espera una máxima de 18 grados, estará nublado todo el día y en la noche se esperan algunos chubascos débiles. En Puerto Montt se espera algo similar, hay 8 grados a esta hora, la temperatura máxima se va a elevar a 16 grados. Estará nublado en la mañana y en la tarde y en la noche se esperan chubascos acompañados de viento entre 40 y 60 kilómetros por hora.
0: Continuamos y le contamos que en Ancud para este día jueves, por la mañana y también durante la tarde estará nublado con máxima de 14 grados. En la noche, cubierto y lluvia con viento de entre 40 y 60 kilómetros por hora, pero con ráfagas de viento de hasta 70 kilómetros por hora, como decíamos eso en Ancud. Mientras que en Castro, la máxima para hoy será de 14 grados, por la mañana estará cubierto, en la tarde nublado y chubascos débiles, ya en la noche cubierto con lluvia. Mientras que en Quellón, para esta jornada, la máxima será de 14 grados. A esta hora hay 10 por la mañana y también en la tarde, nublado y chubascos débiles, lluvia más intensa en la noche.
1: ¿Y qué se espera más al sur de nuestro país? En la región de Aysén, en Coyhaique, hay 5 grados a esta hora, el cielo está cubierto, se esperan precipitaciones débiles durante la tarde y noche con una temperatura máxima de 9 grados. En Villa O'Higgins se espera cielo nublado todo el día, lluvia débil en la noche y una máxima de 11 grados. En la región de Magallanes, en Torres del Paine y Puerto Natales, se espera una máxima de 14 grados con nubosidad parcial, mientras que en Punta Arenas hay 4 grados a esta hora, la máxima se va a elevar a 9 grados, está nublado con neblina e irá variando nubosidad parcial. En la tarde se espera algo de viento, entre 25 y 40 kilómetros por hora.
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6: 7 de la mañana, 29 minutos.
0: Bueno, y un nuevo golpe al bolsillo. La empresa nacional del petróleo, ENAP, confirmó un incremento en el precio de todos los combustibles.
1: Según informó la estatal, las gasolinas

0: Gasolinas de 93 y 97 octanos subirán 39,4 pesos por litro, mientras que el diésel tendrá un alza de 95 pesos por litro.
1: El mayor incremento se registrará en el querosén, cuyo precio aumentará 281,8 pesos por litro, marcando el alza más significativa de esta semana.
0: A esto se suma el gas licuado de uso vehicular, que registrará un alza de 61,4 pesos por litro.
1: La subida de las bencinas se explica principalmente por el aumento del costo internacional de los combustibles y su efecto en el precio de importación, además del tipo de cambio y la forma en que opera el MEPCO.
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5: De la mañana, 31 minutos.
6: Vamos a conocer el presupuesto 2027 del gobierno. Este es el primer presupuesto ajustante en Ocaso, obviamente. El presupuesto que ha regido durante este año es el presupuesto elaborado por las autoridades bajo el mando de Gabriel Boric, y por lo tanto, aquí se va a ver el acento del gobierno, enmarcado una serie de restricciones. ¿Qué restricciones? Evidentemente el bencinazo, obviamente. Ahora, para ser justos, basta leer cualquier prensa internacional para darse cuenta que en todo el mundo ha habido un shock de los precios energéticos gigantesco en Europa, en Estados Unidos, en todas partes. Y por lo tanto, esta es una situación que está condicionando las economías en muchos lugares del mundo. En segundo lugar, la altísima cesantía que está enfrentando el gobierno. ¿Venía la alta cesantía del gobierno anterior? Sí. ¿Terminó el gobierno de Boric con una cesantía mayor a cuando comenzó Boric? Sí. Pero esto ha seguido aumentando durante este año, y ayer se dieron a conocer, lo vamos a conversar más adelante, cifras del 9,6%, no se sabía de cifras similares desde hace 5 años. 9,6% de cesantía es una enormidad, con algunas regiones además que superan los 2 dígitos, el 10%. Muy, muy complicada la situación para el gobierno, pero también muy complicado porque el país está detenido en cuanto a crecimiento. En un rato más, a las 20:30, vamos a conocer el IMASEC, el Índice Mensual de Actividad Económica.
7: Las 8:30, no a las 20:30.
6: Perdón, a las 8:30, perdón. Sí. A las 8:30, el IMASEC. Y tendremos ya una visión completa, porque sabemos de... supimos de la cesantía, hemos sabido, tenemos datos parciales en cuanto a la producción industrial. Vamos a conocer el IMASEC, pero son cifras que no son buenas, y por lo tanto un país muy, muy detenido este año, incapaz de tomar vuelo, y el gobierno apuesta que con la ley de reconstrucción podría empezar a tomar vuelo, pero hay economistas que señalan que esto se va a demorar, que no es una ley que tenga aplicación inmediata en cuanto a resultados económicos. Pero además no hay plata, porque lo otro es reactivar endeudándose, pero el gobierno se ha comprometido a ir cumpliendo cierta regla fiscal que no cumplió el gobierno anterior, digámoslo, y dejó a este gobierno el ajuste fiscal. No lo hizo, pese a reiterados llamados. Se está haciendo ahora, y eso implica enfriamiento de la economía. Si queremos agregar un componente más, inflación alta. y por lo tanto tasas de interés que no pueden bajar por parte del Banco Central, que tiene por misión justamente combatir la inflación. La inflación está alta y por lo tanto bajo crecimiento, inflación alta, alta cesantía conforman un panorama económico muy muy complejo para nuestro país.
7: Claro, la batería de medidas con la que el Ejecutivo cuenta para hacer

0: frente al periodo de vacas flacas, que es el que evidentemente estamos transitando hace mucho tiempo, acaso quizás esa es nuestra realidad más que la otra, está muy limitado, ¿no? No puede ejercer políticas contracíclicas por la restricción que ellos mismos se han dispuesto por el exceso de deuda, ¿no? Que viene desde hace mucho tiempo. Como bien dices tú, tampoco se puede tomar una decisión en cuanto a rebajar la tasa de interés porque para poder activar la economía, ¿no? Porque tampoco, ¿no? Porque efectivamente el Banco Central no puede tomar esa decisión viendo que tampoco hay de dónde reactivar la economía. Está muy, muy restringido. Entonces, anoche cuando se hace el anuncio de parte del presidente Kast en esta cadena nacional, no sorprende que el aumento sea de 1,5%. Es eso lo que él ha dicho, tratando de ser responsables con la regla fiscal, tratando además de enfocarlo en cuatro puntos primordiales, que era lo que decía el presidente, que estaba en primer lugar seguridad, luego la infancia. Primero es crecimiento económico, ¿sí? Lo que tiene que ver con desempleo. Luego está seguridad, luego la infancia y proteger los beneficios sociales. Y ahí viene un punto que es estructural de este ejecutivo, que es revisar. Ellos dicen constantemente quienes cumplen, o que si quienes reciben los beneficios cumplen con los requisitos para recibir los beneficios sociales. Hay una sospecha ahí de un aprovechamiento finalmente, que es lo que ellos dicen, de personas que no necesitan de esos beneficios sociales, pero que los reciban de todas formas. Hubo detalles respecto de cómo se va a entregar estos dineros, hubo una performance también en el Congreso con el ministro de Hacienda llegando con un maletín muy grande, con papeles, a entregar el presupuesto al Congreso, los papeles, bueno, se entregará igual así de esa forma, pero todo es digital también. Entonces, todo esto marcó la presentación ayer de la primera ley de presupuestos del presidente Kast. Y vamos a revisar los antecedentes. Ya estamos con María José de la Barra. Hola, María José, buenos días.
1: ¿Cómo están? Muy buenos días. No estoy desde el lugar habitual porque nos encontramos en Antofagasta con el presidente de la República, José Antonio Kast, quien ayer, cuando se estaba emitiendo la cadena nacional, grabada, por cierto, se encontraba volando rumbo a esta ciudad donde va a tener actividades durante toda la jornada. Fueron durante 17 minutos que el mandatario presentó en cadena nacional los cuatro pilares de su presupuesto para este 2027, bajo la premisa de que para vivir mejor hoy no es necesario vivir peor mañana, haciendo alusión, por cierto, a una política fiscal que ha sido criticada por esta administración, la que se traía desde los años anteriores, que implicaba endeudamiento, gastar más de lo que se tenía, solicitar para poder pagar con intereses parte de los beneficios sociales o parte también del curso del propio Estado sin que eso estuviese completamente financiado, entre otros. El mandatario defendió la necesidad de cuidar los recursos fiscales y evitar de que una parte importante del erario fiscal se destine a lo que yo les comentaba, el pago de intereses en particular o el pago de la deuda. Dijo el presidente en esta cadena que solo durante este año un 5,3% del presupuesto se dedicó a pago de intereses de la deuda. El presupuesto crece 2027 un 1,5% respecto a este año y al mismo tiempo cumple con un nuevo compromiso fiscal, aseguró Kast, quien también sostuvo que se va a cumplir la nueva meta del déficit que ha sido establecida por el ministro de Hacienda Jorge Quirós y que apunta, pensando en el 2030, en lograr un déficit de un 1,5%. Aunque inicialmente sabemos que el objetivo de la moneda era que el gasto no superara el 1% comparado a lo ejecutado. Durante el 2026 el Ejecutivo decide destinar medio punto adicional a impulsar la economía en medio de las cifras de desempleo. Así lo transmitió también el presidente José Antonio Kast, quien dijo que mantienen la preocupación porque son cerca de 980.000 las personas que en los registros estarían buscando trabajo actualmente, una tasa que amenaza, por cierto, al seguir al alza, al llegar a los dos dígitos, y es por eso que el gobierno dice que hace un esfuerzo inicial y un esfuerzo adicional de aumentar un poquitito más el gasto respecto a lo que tenían pronosticado y de esa forma poder incentivar la inversión y el empleo como tal. La primera prioridad entonces es esa, crecimiento y empleo. Se van a destinar 9,5 billones al crecimiento, trabajo y reconstrucción. Un 8,1% más que este año fue lo que dijo el mandatario, quien comentó que además se va a impulsar una cartera extraordinaria de 241 obras públicas en todas las regiones que va a comenzar en enero próximo. Esta cartera de inversión

0: No solamente va a permitir que se comience a ejecutar el presupuesto muy temprano en el año como tal, porque de esa manera se puede incentivar no solamente la ejecución de proyectos y la dinamización de la economía, sino que también se pueden generar nuevos puestos de trabajo. En materia de reconstrucción como tal, se contemplan 500.000 millones para zonas afectadas por catástrofes, incluyendo un nuevo fondo de reconstrucción norte para Atacama y Coquimbo. La segunda prioridad, ustedes lo decían, por cierto, es la seguridad, un eje que el gobierno no ha dejado de lado. Se pensaba que después de la Ley de Reconstrucción Nacional, la llamada ACOT, iba a ser la prioridad del Ejecutivo. El empleo, la realidad, hizo que los planes cambiaran. Sin embargo, sigue siendo la segunda prioridad, al menos en el orden que se plantea durante la jornada de ayer en la línea de esta cadena nacional. Seguridad va a tener 7 billones, un 9%, un 9,1% más que en 2026, recursos que van a permitir financiar 1.000 nuevos cupos en carabineros, duplicar los fondos actuales de los equipos contra el crimen organizado de la PDI, aumentar en 18% el presupuesto de gendarmería y entregar un tercio más de los recursos para el servicio de migraciones, con el objetivo, por cierto, de financiar más expulsiones. El tercer eje será la niñez, así también lo ha comentado la ministra de Desarrollo Social y Familia, María Jesús Wolf. El presupuesto va a crecer 4,1% en esto, en particular el fondo destinado a poder apoyar el desarrollo de niños en situación de mayor riesgo, niños en situación de vulnerabilidad. Eso va a crecer en un 165% y va en línea con un plan que ya había presentado la ministra Wolf hace un par de semanas en el Palacio de la Moneda. La cuarta prioridad va a ser la protección de los beneficios sociales. Con esto, CAST y el gobierno buscarán hacer un guiño a la oposición diciendo que no van a recortar beneficios sociales, pero que sí van a garantizar que se realice un buen uso, y utilizan como argumento principal lo ocurrido con el CAE, donde el Ejecutivo se jacta de haber encontrado irregularidades en la entrega de este beneficio social, sobre todo en la regularización de los cobros. Dicen que eso no solamente sucede con el crédito con aval del Estado, y por eso quieren mantener los beneficios como están, para que le lleguen a las personas que realmente lo necesitan y no exista el fraude social, acuñando un término que planteó el diputado Diego Chalper durante esta semana. La PGU va a contar con 7 billones para más de 2.2 millones de adultos mayores, mientras que Educación dispondrá de 17,3 billones, manteniendo el financiamiento de la gratuidad y las becas. Otro tema que llamó la atención tiene que ver con salud. Recordarán que hace un par de semanas fue la ministra de Salud, Maite Malí, la que solicitó que su presupuesto aumentara entre un 4 y un 5%. Deseos son órdenes, porque el presupuesto de salud aumentó 4,7% con el objetivo de reducir las listas de espera, incorporando, por cierto, también, decía el presidente, la inteligencia artificial como herramienta para avanzar en esta tarea de manera más oportuna y con mayor celeridad. El mandatario advirtió que aunque todos los beneficios se van a mantener, sí habrá cambios en la fiscalización de los recursos, tal como se vio con el crédito con aval del Estado.
1: Porque prometer es fácil, lo difícil es financiar y cumplir lo prometido en el 2028, 2029 y 2030. También revisamos 632 programas en 23 ministerios. Los que funcionan, crecen. Los que no dan resultados, tendrán que mejorar antes de recibir un peso más.
0: En paralelo, el presidente Kast, para avanzar hacia un uso más eficiente de los recursos, dijo que su gobierno va a comenzar a medir cuánto pagan los servicios públicos por compras y arriendos para poder sincerar si es que hay algunos precios que están elevados, inflados o presentan algún tipo de irregularidad o eventual alerta. También dijo que van a implementar otro tipo de mejoras de gestión que permitirán que el Estado pueda funcionar probablemente con un gasto menor, pero de la misma manera, con mayor eficiencia. El mandatario llamó al Congreso a respaldar estas medidas y avanzar hacia la recuperación del país.
1: Cuando el país lo necesita, el Congreso es capaz de llegar a acuerdos. Los parlamentarios tienen 60 días para discutir este presupuesto. Les pido que el debate sea exigente, pero que no sea desde una trinchera.
0: Previo al mensaje presidencial, el Ejecutivo ingresó este proyecto a la oficina de la Presidencia de la Cámara de Diputados. Lo hizo en manos del ministro de Hacienda, Jorge Quirós, cartera que, por cierto, junto con la Dirección de Presupuestos, se llevan gran trozo de la torta respecto a la preparación del presupuesto 2027, sobre todo a las leyes de presupuesto, pero como coordinadores, por cierto, de las distintas partidas con las distintas

0: organizaciones del Ejecutivo. El ministro Quirós se lo entregó en un maletín cerrado, con candado, que contenía dos copias de la propuesta que estaban envueltas en papel kraft. Llamó la atención, por cierto, lo que se llama la performance que se realiza ayer de parte del ministro de Hacienda para poder entregar este documento. El jefe de la billetera fiscal destacó que el erario va a permitir cumplir con los compromisos del gobierno y avanzar también hacia la consolidación fiscal.
1: Va a permitir lograr las metas que nos hemos planteado y, por tanto, un presupuesto que es coherente con ello. Estamos en la condición hoy día de tener cuentas fiscales mucho más en orden, más bajo control, y eso da una cierta holgura.
0: El presupuesto y la propuesta tuvo una buena recepción de parte de los liderazgos del oficialismo. Era que no, el propio presidente y gran parte del gabinete habían hecho una presentación en particular a cada uno de los representantes del oficialismo la noche anterior en el Palacio Cerro Castillo, donde se expuso los lineamientos y se les llamó a estar cuadrados. Bueno, fue el diputado republicano y presidente de la Comisión de Hacienda, Agustín Romero, quien destacó que la política del gobierno sea resguardar cada peso del Estado.
2: Ya no se trata de gastar por gastar, se trata de priorizar más seguridad en las calles, menos espera en salud y más oportunidades de trabajo. Y desde el Congreso vamos a exigir que cada peso se traduzca en resultados concretos para las personas.
0: Hubo diferencias, por cierto, desde el mundo de la oposición y también marcaron los matices en el Partido de la Gente. Fue el jefe de bancada, el diputado Juan Marcelo Valenzuela, quien advirtió que revisarán la letra chica del proyecto y de hecho cuestionó qué ocurrió con la promesa del Ejecutivo de recortar 6.000 millones de dólares en 18 meses. Escuchemos al parlamentario.
3: Nosotros no vamos a celebrar un presupuesto antes de abrirlo y revisar la letra chica. Con un desempleo de un 9,6% queremos saber cuántas de esas 241 horas se harán en cada región.
0: También emitió sus críticas el ex candidato presidencial Franco Parisi, líder del Partido de la Gente, que no solo se cuestionó por el recorte de los 6.000 millones de dólares, sino que también por otros aspectos que a su parecer habían sido promesas del gobierno que no estaban presentes en la cadena nacional relativa al erario fiscal para el próximo año.
4: No se hace mención alguna a los 6.000 millones de dólares de ahorro. ¿O era una metáfora? Dos, ¿en cuánto se va a endeudar Chile el próximo año? No están los antecedentes para poder determinar aquello. Y tercero, ¿por qué no se bajaron los sueldos millonarios que se pagan en el Estado?
0: Fue en marzo de 2026 que el gobierno del presidente José Antonio Kast implementó un recorte transitorio en los sueldos de asesores. Se apunta a un recorte de cerca de un 20% en las remuneraciones de los cargos de confianza y asesores, y lo hacen para poder acallar las críticas que claramente ahora surgen. Las escuchábamos en voz del ex candidato presidencial Franco Parisi. ¿Qué va a suceder durante los próximos días? El lunes el proyecto va a ser presentado ante la sala de la Cámara de Diputados, dando inicio a su tramitación en el Congreso Nacional, que tendrá un plazo, como siempre, como está establecido por ley, de 60 días para poder despacharlo. Veremos si logran sortear este obstáculo en Teatinos 120. Katy, Tomás.
5: Sí, mira, yo diría algunas cosas. Lo primero es entender que en general el gasto en Chile está determinado por ley y por lo tanto el espacio que tiene el presidente de la República para determinar un presupuesto es un espacio pequeño en relación a lo que cualquier persona podría pensar, que llega y diseña un presupuesto de acuerdo a su real saber y entender. Eso no es así. Progresivamente en los últimos años, es cuestión de mirarlo, porque hay cifras que indican qué porcentaje del presupuesto está comprometido por ley y cómo ha ido aumentando esa restricción en los últimos años. Y por lo tanto, yo diría que el presidente tiene espacios limitados, pero en esta oportunidad están aún más limitados. ¿Por qué? Porque no hay plata. De hecho, antes de que asumiera Kast, antes de que de las elecciones, el Consejo Fiscal Autónomo decía que el gobierno que asumiera, cualquiera, el que ganara las elecciones, iba a tener poquísimo espacio para aumentar el gasto fiscal, porque no hay plata, simplemente, y porque el gobierno anterior desoyó todas las advertencias, no cumplió ninguna de las metas que se propuso en términos de déficit fiscal y que por lo tanto para los próximos gobiernos esto va a ser mucho más exigente, porque el gobierno anterior en esa parte al menos no hizo la pega. Entonces, 1,5 está dentro más o menos de lo que de la estrechez que ha determinado el Consejo Fiscal Autónomo. Incluso algunos decían 1%, y yo estoy convencido de que si no hubiese habido bencinazo en una de esas habría aumentado un 1% el gasto y no más, porque el gasto no podría aumentar más allá del crecimiento. Se estima que el crecimiento del próximo año tampoco va a ser un gran crecimiento y por lo tanto está por ahí. Y ojo, hay que olvidarse de seguir teniendo déficit. El próximo año va a haber déficit de nuevo, porque en algún momento hay que empezar a pagar la deuda y con déficit no se paga. Tiene que haber superávit. Ahora bien, dicho eso, Parisi tiene razón en, yo diría, no sabemos, a ver, hay varias cosas que no sabemos porque el proyecto fue presentado ayer y por lo tanto hay que verlo en detalle. O sea, tampoco es que podemos hacer un análisis pormenorizado de lo que es el proyecto. Pero, ¿cuánto se va a endeudar el Estado el próximo año? Yo creo que es relevante. Yo creo que hay que saberlo. ¿Cuál es la meta que se ha autoimpuesto el gobierno en cuanto al endeudamiento? En segundo lugar, hay un asunto de fondo que tiene que ver con la economía, pero tiene que ver también con cuestiones más bien éticas, ¿no? Si el país tiene un 9,6% de cesantía, si hay muchas personas que han visto licuarse sus remuneraciones, sus sueldos, porque hay inflación alta, el gobierno no ha hecho una acción decidida para bajar los altísimos sueldos que hay en algunos organismos públicos, que son sueldos a nivel internacional, de Nueva York, de Londres, de París, y están aquí en Santiago de Chile. Y eso está bueno, se tiene que terminar. Se ha conformado en Chile una casta que gana una enorme cantidad de plata todos los meses y esto se tiene que terminar. Los resultados tienen que ser, o los sueldos en base a resultados, en base a metas específicas. Si es que quieren ganar mucho, tienen que ser metas muy exigentes. No lo que ha ocurrido. Y yo no sé por qué el gobierno no ha tomado alguna acción al respecto, pese a que esto se prometió. No sé si no tiene la fuerza, las ganas, el apoyo para realizar este tipo de cosas, pero ahí hay un punto de Parisi. O sea, no puede ser que sigan estos altísimos sueldos de gente ganando 15, 16, 17, 20 millones de pesos mensuales, por ningún motivo. Y además mucho más que el presidente. Y eso no tiene ningún sentido. Esto se tiene que terminar. No voy a decir lo que está pasando en la Cámara y en el Senado, que es otro poder del Estado, pero los senadores y diputados han sido cobardes en no modificar esta cuestión y con el único objeto de tener en paz a los funcionarios de la Cámara, año a año le han ido ofreciendo más sueldos, más garantías, más bonos. Entonces resulta que hoy día también ellos se han transformado en una casta insoportable. ¿Y saben lo que dicen? Es que nosotros trabajamos súper bien. Es que nosotros somos... No, mira, no. Váyanse a otro lado a ver si les van a pagar eso. A lo mejor hay mucha gente que va a trabajar muy bien, incluso pagándoles mucho menos, yo creo. Entonces, todos esos argumentos al final cansan. Cansan una enormidad porque se creen como superiores, como que no hay nadie capaz de hacer ese trabajo salvo ellos y por eso tienen que ser remunerados de una manera extraordinaria. Pero de esto no se sabe nada. Ahora, yo no sé si todo esto incide tanto en un presupuesto, ¿eh? Porque el presupuesto son 90 mil millones de dólares, entonces uno dice, bueno, estos son gotas en el mar. Sí, pero es una señal. Eso es lo que digo, es una señal. Sería bueno darla.
6: Sí, a propósito de los sectores, lugares, rubros en donde se pierde plata o no se sabe muy bien qué pasa con esos dineros, Majo, anoche el presidente hacía alusión a los programas sociales, diciendo que se iban a fortalecer los que funcionan, pero anunciaba acuciosa revisión de los que no funcionan, y los que no funcionan se les va a rebajar los recursos o simplemente van a terminar. ¿Hay algún detalle? Yo sé que esto es lo que se dijo anoche y no mucho más, pero respecto de cómo se está haciendo esa revisión, porque desde que yo me acuerdo siempre se dice lo mismo, que se van a hacer revisiones de los programas sociales y los que no funcionan se les corta el presupuesto, y eso no pasa, no es algo que efectivamente resulte, y cuando esos dineros efectivamente se podrían destinar a otras necesidades mucho más acuciantes que las que no está cumpliendo además esos programas sociales. Si es que hay detalles respecto de cómo se va a hacer eso, porque nos quedamos con la auditoría que empezó a hacer este ejecutivo y anuncios respecto de dineros que veían que no se habían ejecutado correctamente, pero no hechos sobre la base de esos insumos, de esa información.
0: Sí, vamos por parte respecto al tema de los sueldos en particular. Como yo les comentaba, a inicio de esta administración, mediados de marzo, se determina que se van a reducir en un 20% los sueldos de los

0: distintos asesores de confianza, cargos de confianza y asesores en distintos rangos en el nivel del gobierno central. Eso se había estipulado como una medida de austeridad en su momento. Respecto a los recortes en particular y al tema de los sueldos, el Ejecutivo había planteado que iba a terminar con los operadores políticos, que se iba a avanzar en recortes que fueran mucho más quizá invasivos o mucho más bruscos o abruptos respecto a distintas políticas. Si bien se avanza con el recorte, por ejemplo, del 3% en el presupuesto de algunos ministerios, en algunos se echó pie atrás, en otros finalmente sí se realizó y se plantea el plan inspección total o auditoría del Estado para poder ordenar la casa, como dijo el Ejecutivo, se avanza en los cobros del CAE, también se enfrentaron a otra situación. Una ley de reajuste del sector público que no estaba financiada en el presupuesto 2026, un déficit mayor que el que estaba estipulado según el gobierno anterior, un nivel de gastos o deuda que tampoco estaban contempladas y que debían ser pagadas por este Ejecutivo, y por eso que la moneda presenta un proyecto para poder aumentar el nivel de deuda de este año en particular y hacerse cargo de esas cosas que no estaban financiadas en el presupuesto que había sido aprobado en el Congreso Nacional. A mi entender, lo que hemos podido consultar es eso, esa situación de sincerar la política fiscal respecto al gobierno anterior, lo que pone un poco los planes del Ejecutivo quizá con un pie en el freno, no en el acelerador, porque tienen que hacerse cargo de esa situación que era inmediata, que era saldar los gastos que estaban pendientes, las deudas que estaban pendientes, aumentar el nivel de deuda para poder avanzar en esa línea, y eso hace que quizás todos los planes de recorte de no solamente funcionarios públicos, sino que también de remuneraciones, se haya visto frenado. Con eso sincerado, con el Ejecutivo que dijo que ya se ordenaron esas cuentas, veremos si es que el año que viene se decide avanzar en esa línea. Queda como un punto pendiente, pero la explicación va un poco en esa línea. Respecto a los programas sociales como tal, el gobierno plantea que se va a realizar un proceso de evaluación completa y tal como se le pidió a los distintos ministerios realizar una proyección de su presupuesto para 5 o 6 años, se va a pedir una entrega de metas, análisis y balance a cada uno de los programas sociales. El Ejecutivo no ha dicho que algunos se podrían llegar a terminar, pero ya mostró una especie de pincelada de lo que va a suceder cuando se decide fusionar 25 programas sociales en solo 9. Por ejemplo, había distintos programas que eran relativos a becas en la zona del sur austral, becas Coyhaique, becas Magallanes, por ejemplo, entre otros, y todos se agruparon con becas Patagonia. Esa podría ser un poco el sentido de lo que tenga la política del Ejecutivo con la revisión de ciertos programas y la decisión, en vez de terminar con varios de ellos, fusionarlos en programas que probablemente podrían funcionar mejor, con menor dotación de gente, con el mismo objetivo, pero con menor burocracia.
1: Habrá que ver, porque ¿sabes lo que pasa? Bajo el gobierno, y fue tema de campaña, los 100.000 decían, pero eran 94.000 funcionarios nuevos públicos, ¿no? Muchos de ellos municipales, y que ellos iban a poner mano dura en esto. ¿Va a ser así? Parece que no.
2: Y la rebaja de la cantidad de recursos públicos, ¿no? Recordemos que fue en campaña. El compromiso, lo recordaba Parisi también en el audio, ¿no? La restricción de los 6.000 millones de restricción en gasto público, que por ahora, uno entiende, está empezando, ¿no? El mismo ministro Quiroz decía, bueno, de alguna forma hay que aumentar el presupuesto, pero eso es un compromiso también que se tiene que cumplir.
0: Es un compromiso, llevamos 6 de 18 meses, recordemos que era recorte de 6.000 millones. Exacto. En 18 meses, en un año más, a esta misma altura, cuando se presente el presupuesto para el 2028, veremos si es que el Ejecutivo logra sacar una nota azul, nota verde o nota roja respecto a lo que tiene que ver con esa política de poder recortar 6.000 millones en 18 meses. Es una vara que el ministro Quiroz no solamente planteó, sino que defendió en reiteradas oportunidades y que fue cuestionada el año pasado en la cadena de presupuesto por el expresidente Gabriel Boric, quien decía que era imposible recortar como se estaba prometiendo en campaña sin recortar beneficios sociales, valga la redundancia. Lo que dicen en el Ejecutivo es que eso sí es posible, que se puede ordenar la casa, que se evidenció con los cobros a los morosos por el crédito con aval del Estado, que eso se va a seguir realizando y que con eso se podrá cumplir con el recorte. Pero faltan 12 meses para la meta. El Ejecutivo dice que va bien, hay que ver si es que lo consigue.
1: Para terminar, ¿qué espera el gobierno en la discusión parlamentaria? ¿Qué va a pasar? Porque las relaciones con la oposición están distanciadas, muy distanciadas. ¿Qué se espera en donde el gobierno no tiene mayoría? ¿Qué se espera en el Congreso?
0: Saben que el ministro de Hacienda, Jorge Quirós, no es un interlocutor querido en los sectores de la oposición. La

0: Relaciones quedaron muy quebradas en el Senado con el socialismo democrático en el marco del debate por la ley de reconstrucción y saben que probablemente hay algunas partidas que sea difícil de defender. Sin embargo, el Ejecutivo buscó acallar gran parte de los flancos. Cuando el presidente, por ejemplo, pone como una de sus prioridades la mantención de beneficios sociales, busca acallar esta idea de que se quería recortar beneficios sociales. Cuando el Ejecutivo pone una prioridad en salud y le aumenta el presupuesto en un 4,7%, busca acallar también esas críticas que decían que el gobierno le quería entregar beneficios a los súper ricos con la ley de reconstrucción y recortar el presupuesto para los hospitales. Cuando se quiere potenciar el presupuesto a la niñez vulnerable, también se busca acallar de que el Ejecutivo solo está preocupado de seguridad y economía y no quiere avanzar en otros temas sociales que son prioritarios. Y aparte, está el tema de empleo y está el tema de seguridad con aumento de presupuesto para gendarmería, para expulsiones, lo propio con políticas de incentivo de obras públicas. ¿A qué voy con toda esta introducción? El Ejecutivo, según lo que hemos podido conversar, siente que gran parte de los flancos que se podrían haber abierto en la discusión parlamentaria fueron saldados durante la jornada de ayer en la cadena presidencial. Hay que ver el detalle de las partidas, porque otra cosa es con el número sobre la mesa, con la planilla Excel, cuando las cosas comiencen a evidenciarse y hay cifras que no están sinceradas, por ejemplo, cuál va a ser el nivel de deuda, cuál es la proyección del déficit para fines del próximo año, cuál es la proyección del crecimiento de la nación para el próximo año, cuál es la meta concreta de empleo más allá de los 100.000 empleos que se dan a conocer en el Plan Chile Despega. Esos temas probablemente podrían abrir flancos, más allá que lo que tiene que ver con los beneficios sociales y otros que el Ejecutivo busca terminar con ese ruido, como le dicen, que podría haberse generado. ¿Creen que la discusión parlamentaria va a ser correcta, que van a tener algunos ripios, sobre todo cuando tengan que sincerar lo relativo a los programas sociales, cuando tengan que sincerar lo relativo a esta idea de fiscalizar el llamado fraude social? Todo ese tipo de cosas probablemente van a abrir flancos con los sectores de la oposición, pero ¿creen que el presupuesto cuadra, que el presupuesto está bien realizado, que aborda las urgencias sociales, que son las urgencias ciudadanas, que a su parecer son las mismas de la Moneda y no debería haber mayor complicación? Pero hay que ver cómo es el rol del ministro Quirós en esta segunda gran prueba que enfrenta ante el Congreso, si aprendió las lecciones del plan de reconstrucción y logra saldar eso en los 60 días sin mayor polémica.
1: Muchas gracias.
0: Que estén bien, buenos días.
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3: 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De la mañana, 3 minutos.
4: La Cámara de Diputados aprobó la condena a los regímenes autoritarios, el último punto que faltaba, y despachó a ley la reforma al sistema político. El Partido Comunista votó en contra de esta norma.

0: El proyecto busca otorgar mayor gobernabilidad elevando los requisitos para la subsistencia de un partido. Cristóbal López nos cuenta.
1: La sala de la Cámara de Diputados despachó a ley el proyecto que modifica el sistema político con motivo de promover la gobernabilidad y la representatividad. La votación restante era la del informe de la comisión mixta que debía resolver un solo punto con respecto al proyecto. El punto de discordia era una indicación en el

0: De la socialista Emilia Nullado y el independiente René Alinco. La jefa de la bancada del Partido Comunista, Daniela Serrano, explicó en la sala la postura de los parlamentarios.
1: Deja una lógica discrecional a lo que pueda también interpretar el Tribunal Constitucional. Extingue algo que nosotros habíamos puesto en el texto en esta Cámara. La disolución, o al menos las sanciones, a los partidos condenados por actos de corrupción.
0: El diputado del Partido Republicano José Antonio Cast Adriasola planteó que no le sorprende la posición del PC.
2: No sorprende la actitud ni la votación del Partido Comunista, porque un partido que se define en sus estatutos como revolucionario, marxista y leninista, lo pudiera rechazar sería imposible. O sea, ellos lo tienen en sus principios y es cosa de ir a ver cuáles son las declaraciones de Marx, de Lenin.
0: Otros puntos que considera el proyecto son la limitación de 50% de candidaturas independientes en las listas para elecciones parlamentarias. En caso de exceder ese umbral, se invalidará a todos los que no cuenten con la militancia. Para conformar un partido político será necesario contar con presencia en al menos 8 regiones y contar con un número de afiliados que equivalga a al menos 0,3% del padrón electoral. El proyecto, al ser materia de orgánica constitucional, deberá ser estudiado por completo por el Tribunal Constitucional. El ministro de las Express, José García Ruminot, planteó que respetan el rol del TC y que la ley estará vigente para las próximas elecciones.
3: Es un proyecto que tiene que ser revisado por el Tribunal Constitucional. Respetuosos de nuestra institucionalidad, quedamos atentos a lo que resuelva el Tribunal Constitucional en esa materia. Por supuesto que eso ya aplicaría para las próximas elecciones.
0: Superado el examen de constitucionalidad, solo faltará la promulgación y la toma de razón de la Contraloría para que entre en vigencia.
4: Ocho de la mañana, 6 minutos.
5: Los comités de oposición del Senado exigieron el retiro de la reforma de seguridad del gobierno y anunciaron que acudirán al Tribunal Constitucional si se mantiene la interpelación que rebaja el quórum por la reforma migratoria. Tiene los detalles Gonzalo Holguín.
6: Semanas de especulaciones mediáticas sobre el alcance del acuerdo entre senadores por la reforma de seguridad explotaron este miércoles en la Comisión de Constitución del Senado, con una discusión abierta que activó la presidenta del Partido Socialista, Paulina Bodanovich. En concreto, la senadora cuestionó que se haya planteado que ella conocía y que había participado en la elaboración de una propuesta alternativa para reemplazar la controvertida reforma constitucional de seguridad del gobierno que será retirada del Congreso. Bodanovich dijo que es que ella le estaba haciendo mansplaining y que no es serio elaborar una reforma estando 5 minutos parados en una sala.
7: Eso se llama mansplaining. Senador, usted interpreta y habla por mí. Está bien, lo hicieron ustedes. ¿A ustedes les parece serio que una reforma constitucional se discuta parado 5 minutos en una sala y después a uno le llegue un proyecto y digan que uno participó de eso?
6: Arturo Esquella dice que es legítimo que no quiera firmar el proyecto alternativo, pero que su intensidad no se justificaba.
8: Veía tratarnos en el fondo como que no existió esa conversación. Inaudito. Es legítimo no querer firmar un proyecto. Yo simplemente no entiendo por qué optar por este camino tan duro y tan intenso.
6: La reforma ingresará más tardar el lunes. Ya se modificó el primer borrador, que el concepto usado será amenaza grave para justificar la declaratoria de un estado de excepción constitucional de emergencia, una de las 4 innovaciones de la norma.
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4: De la mañana, 8 minutos.
11: Bien, vamos ahora con lo siguiente, y es que con un llamado a la unidad de la oposición y una definición sobre su futuro político, la ex presidenta Michelle Bachelet cerró este miércoles el acto de homenaje que los partidos de oposición organizaron en su respaldo.
5: La actividad reunió en el Teatro Municipal de La Pintana a dirigentes de los distintos partidos de oposición, parlamentarios, alcaldes y adherentes, en una jornada que buscó reconocer la trayectoria de la exmandataria.
11: Entre los asistentes estuvo el expresidente Gabriel Boric, quien llegó junto a Bachelet y tuvo un espacio para intervenir durante la actividad, donde valoró la trayectoria y el aporte de la militancia socialista.
5: En su intervención repasó distintos hitos de la expresidenta y valoró su decisión de impulsar su candidatura a la Secretaría General de Naciones Unidas, pese al escenario internacional adverso que enfrentaba.
11: Boric también puso el foco en el papel de Bachelet dentro del progresismo y destacó su aporte para acercar a distintas generaciones de la centroizquierda y la izquierda.
5: El exmandatario también recordó que en el pasado fue crítico de Bachelet y destacó que pese a esas diferencias, la expresidenta no guarda rencor.
11: Como diputado fui crítico de Michelle Bachelet, pero una de sus muchas virtudes es que no guarda rencor.

0: Firmó el militante Frente Amplista.
1: Su generosidad con nuestra generación ha sido clave en el encuentro de mundos políticos que ayer fueron adversarios. Ha sido clave en limar las diferencias. El rol de la presidenta Bachelet en la unidad del progresismo es invaluable.
2: Luego fue el turno del discurso de Michelle Bachelet, quien agradeció el encuentro y abordó el término de su candidatura a la ONU, reivindicando los principios que, según señaló, han marcado su trayectoria.
0: Sostuvo que si su postura en defensa de la democracia, el multilateralismo, la cooperación internacional y los derechos humanos generó rechazo, considera un tremendo honor haber sido vetada por esas razones.
2: La expresidenta aprovechó además su intervención para hacer un llamado a recuperar las confianzas y volver a construir proyectos colectivos, planteando que la unidad es necesaria para ofrecer una alternativa al país.
0: Pero la principal definición llegó al cierre cuando Bachelet aseguró que seguirá aportando, descartando alejarse de la actividad pública tras el fin de su candidatura internacional.
3: Y quienes pensaban que después de esto me iba para la casa, les tengo una mala noticia. Esto no va a pasar. Voy a seguir aquí aportando, trabajando y apoyando a Chile como lo he hecho siempre.
2: De esta forma, el encuentro no solo funcionó como un acto de reconocimiento a la expresidenta, sino también como una señal de articulación de los distintos sectores de la oposición en torno a su figura.
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8: En cadena nacional, el presidente José Antonio Kast confirmó que el gasto crecerá 1,5% en el presupuesto para el año 2027. El mandatario aseguró que cumplirá la meta del déficit.
9: Decidimos hacer un esfuerzo adicional de medio punto para acelerar la reactivación, la inversión y el empleo. El problema nunca fue invertir, el problema fue gastar sin saber cómo pagarlo.
10: El jefe de Estado informó que el erario tendrá foco especial en crecimiento, empleo y reconstrucción, además de seguridad, niñez y beneficios sociales.
11: Chile necesita un presupuesto austero, responsable, que ponga la plata donde importa.
12: Este presupuesto pone primero lo que no puede esperar. En seguridad, 7 billones de pesos.

0: La oposición criticó el proyecto y lamentó que no existieran medidas concretas para combatir, por ejemplo, el llamado bencinazo.
1: Este presupuesto es engañoso, parte de la base de los recortes de la tijera de Quirós.
2: El gobierno del presidente Kast tenía el deber de hacerse cargo de la crisis que ellos mismos generaron.
3: La ENAP anunció una fuerte alza en el precio de los combustibles desde el día de hoy. Las gasolinas de 93 y 97 octanos suben cerca de 40 pesos por litro, mientras que el diésel aumenta 95 pesos por litro.
4: La situación es muy compleja porque en el Medio Oriente no se ha resuelto la situación. También ha habido daños importantes en refinerías y por lo tanto eso es algo que no se ve claramente que se resuelva en un futuro próximo.
0: Y el desempleo no da tregua. La tasa volvió a subir y alcanzó el 9,6% en el trimestre móvil junio-agosto. Es el mayor nivel desde 2021.
5: El invierno y los temporales pesaron, pero un punto más que hace un año revela un problema de fondo. Una economía que crece poco y no crea suficiente empleo formal.
6: Esperamos que la tasa de desempleo se mantenga sobre el 9%.
3: La expresidenta Michelle Bachelet notificó que no se retirará de la escena pública, reconoció que su candidatura a Naciones Unidas no fue del agrado de todos y llamó a la unidad del sector.
7: Creo que necesitamos recuperar confianzas, fortalecer nuestra democracia y volver a construir proyectos colectivos. Necesitamos encontrarnos, escucharnos y trabajar juntos.
0: Con votos en contra del Partido Comunista, la Cámara de Diputados aprobó la condena a los regímenes totalitarios y despachó el proyecto que actualiza el sistema político.
8: Deja una lógica discrecional a lo que pueda también interpretar el Tribunal Constitucional.
9: No sorprende la actitud ni la votación del Partido Comunista, porque es un partido que se define en sus estatutos como revolucionario, marxista y leninista.
3: Parlamentarios de oposición exigieron que la moneda retire la reforma de seguridad y cuestionaron la propuesta que están desarrollando los senadores Andrés Longton y Arturo Esquella.
10: ¿A ustedes les parece serio que una reforma constitucional se discuta parado 5 minutos en una sala y después a uno le llegue un proyecto y digan que uno participó de eso?
11: Vista que nos tratan como de mentirosos, pusimos a disposición los contenidos del proyecto.
0: Por una red de corrupción al interior de la cárcel Santiago 1, fue detenido Alex Vega, ex líder de la Asociación Nacional de Funcionarios Penitenciarios en el centro de la Operación Apocalipsis 2.
12: Se intervino 5 penales, 2 en Santiago, 1 en la región del Maule, en el Biobío y Magallanes, más 14 ingresos en domicilios. Se logra la detención de 3 personas.
3: Tras una serie de episodios violentos, el gobierno removió a las jefaturas del Centro de Internación Provisoria y Régimen Cerrado de Coronel.
13: Esta decisión es una decisión que se toma después de distintas supervisiones técnicas que detectaron problemas en el control de eventos críticos.
14: Estas medidas también se deben adoptar en otros servicios públicos.
0: El exministro de Justicia, Luis Cordero, reveló una serie de presiones y gestiones que recibió durante su paso por la cartera para influir en nombramientos judiciales.
3: En su declaración ante la Fiscalía apuntó en contra de la exministra de la Corte Suprema, Ángela Vivanco, y la senadora del PPD, Loreto Carvajal.
15: Dan cuenta de una práctica que está arraigada entre algunos parlamentarios y que representan una acción indebida de buscar influir sobre las decisiones de la autoridad.
0: Gonzalo Miguel es el último de los imputados de la trama bielorrusa que permanecía en prisión preventiva, dejó la cárcel y cumplirá ahora arresto domiciliario total.
16: Más que un acuerdo, tiene que ver con la situación procesal del resto de los imputados y la diferencia en esa situación respecto del imputado Miguel. A diferencia de los otros imputados, este sí prestó declaración.
3: El senador del Partido Comunista, Daniel Núñez, dio a conocer que Estados Unidos le rechazó la visa para asistir a un evento parlamentario en Nueva York. El embajador Brandon Judd lo calificó como una mentira descarada.
17: Lo que uno entiende es que cuando se hace un evento de esta magnitud, la Asamblea de las Naciones Unidas, son los estados que organizan el evento los que facilitan el acceso a las visas.
0: En el exterior, la aerolínea Fly Dubai anunció que suspenderá temporalmente los vuelos a Israel tras el altercado entre el piloto y el copiloto que obligó a un aterrizaje de emergencia.
3: El Tribunal Supremo de Estados Unidos autorizó la ejecución de Krista Pike en Tennessee, pero ella sobrevivió a 2 dosis de la inyección letal. Por ahora está siendo atendida en un recinto asistencial.
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3: Exactamente, 8 de la mañana con 20 minutos.
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12: Seguimos revisando noticias. En 10,1% se ubicó la tasa de desocupación en la Araucanía durante el trimestre móvil junio-agosto 2026, de acuerdo con la información entregada por la Encuesta Nacional de Empleo, elaborada por el Instituto Nacional de Estadísticas, el INE.
13: La cifra significó un aumento de 0,8 puntos porcentuales en 12 meses, explicado por el decrecimiento de la fuerza de trabajo menor a la presentada por personas ocupadas, al tiempo que las personas desocupadas aumentaron 8,2%.
12: La tasa de desocupación en la región fue de un 10,0% en el trimestre anterior, es decir, mayo-julio 2026.
13: La población fuera de la fuerza de trabajo presentó una variación de 1,7%, es decir, 6.201 personas más que la medición anterior.
12: En las mujeres, la tasa de desempleo se sitúa en 10,5%, disminuyendo 0,2 puntos porcentuales en 12 meses, mientras que los hombres, la tasa de desocupación fue de 9,8%. Con un alza de 1,4 puntos porcentuales en el mismo periodo.
13: Los sectores que más contribuyeron en la caída de la población ocupada fueron comercio con un menos 16,8%, industria manufacturera un menos 20,8% y agricultura y pesca un menor con 9,4%.
12: Y el Comité Económico Regional desarrolló una

0: La nueva sesión para abordar el Plan Chile Despega, una iniciativa que contempla medidas de inversión en distintas áreas para impulsar la actividad económica y la generación de empleo.
1: Durante la jornada se revisaron iniciativas vinculadas a inversión, infraestructura y vivienda, además de los recursos que se contemplan para la región.
0: El seremi del Trabajo y Previsión Social, Juan Pablo Carrasco, se refirió al impacto regional en la generación de empleos.
2: Se invertirán a nivel país 1,3 billones de pesos para generar 100.000 puestos de trabajo a nivel del país con inversión pública a través del MOB, a través de vivienda, a través de subdere. También debo señalar que se aumentará el monto del subsidio a la contratación, se triplicará este monto.
1: En materia de obras públicas, el seremi David Plaza detalló los recursos destinados a la región y la proyección de generar más de 1.500 puestos de trabajo.
0: Además, para el último trimestre del año se contemplan 370.000 millones de pesos a nivel nacional para la ejecución de obras, de los cuales más de 40.000 millones corresponden a la Araucanía.
3: Para el Ministerio de Obras Públicas son alrededor de 370.000 millones de pesos repartidos en las 16 regiones del país. A nosotros acá en esta región, como Ministerio de Obras Públicas, vamos a tener una inyección de 42 mil millones de pesos que ya están disponibles y por lo tanto vamos a comenzar desde el día de hoy y a principios de octubre a hacer llamados a licitación para 41 contratos de obras públicas para esos 42 mil millones de pesos y que van a generar sobre 1.500 empleos acá en la región.
1: Por su parte, el seremi de Vivienda y Urbanismo, Sergio Merino, se refirió a los recursos destinados a los comités de vivienda y a las iniciativas que contempla el área dentro de este plan.
4: Llevamos a la fecha 230 mil millones de pesos financiados para solamente comités de vivienda en todos sus decretos. Esto quiere decir conjuntos habitacionales, viviendas individuales, mejoramiento de vivienda, vivienda rural, que es un foco súper importante para nosotros por la dispersión territorial que tenemos como región. Y estos 230 mil millones de pesos están generando más de 3.200 nuevos empleos en estos primeros 6 meses. Y por otra parte, estamos llegando a las 6.500 familias que han sido beneficiadas con esta inversión.
0: El delegado presidencial regional Francisco Lubetich destacó algunos indicadores relacionados con el empleo, entre ellos la informalidad laboral en la Araucanía, la cual registró una reducción de un 3,5%.
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1: Y organizaciones sindicales y estudiantiles se reunieron en Temuco para manifestar su molestia con el proyecto del presupuesto 2027 y advirtieron sobre sus posibles efectos en trabajadores, estudiantes y familias. Ariel Díaz nos cuenta.
6: La actividad fue convocada por la ANEF, la Federación de Estudiantes de la Universidad Católica de Temuco, asociaciones de funcionarios de Junaev y Junji, además de organizaciones del sector privado. La presidenta de la ANEF Araucanía, Sandra Marín, se refirió a las posibles consecuencias que tendría el presupuesto en distintos sectores de la sociedad.
7: De que lamentablemente este presupuesto no solamente nos daña solamente el ejercicio de la función pública, este presupuesto va a dañar a la familia y a las familias también con menos recursos, a esas personas que siempre han sido vulneradas, van a seguir siendo vulneradas, ya no van a estar los accesos como los teníamos anteriormente, cada acceso o cada derecho que hemos ido conquistando, la clase trabajadora, los estudiantes están en riesgo.
6: Por su parte, el presidente de la Federación de Estudiantes de la Universidad Católica de Temuco, Alberto Méndez, cuestionó el impacto que tendría una reducción de recursos en educación superior, tanto para los estudiantes como para las familias.
8: Ha apuntado que esta misma educación superior no sería una prioridad para el Ministerio de Educación y sabemos todo recorte a becas, todo recorte a derechos sociales afecta al presupuesto de familias, de los hogares. No es tan solo un golpe a la educación como tal, al futuro de Chile, a nosotros como profesionales, sino que es un golpe a una necesidad de todas las familias.
6: También hubo cuestionamientos desde funcionarios de Junji, quienes señalaron que los recortes presupuestarios ya han generado dificultades en áreas como infraestructura y materiales para los jardines infantiles. El presidente de la Asociación de Funcionarios de Junji Araucanía, Guillermo Ulloa, detalló estas situaciones.
9: Nosotros estamos acá manifestando que este recorte de presupuesto del año 2026 en un monto de más de 18 mil millones de pesos afectó desde Arica a Magallanes la atención, calidad a los párvulos y su familia. Esto quiere decir un déficit en infraestructura, en reemplazo de licencias médicas y todo lo que es en los ítems de atención de los párvulos en materiales de aseo, también en lo que es material de enseñanza, materiales didácticos y todo eso.
6: Los dirigentes destacaron que continuarán trabajando de manera conjunta para abordar las distintas materias que afectan a trabajadores y estudiantes.

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6: La mañana con 31 minutos. La Contraloría General de la República zanjó la disputa por la aprobación de proyectos del 8% del FNDR entre el Consejo Regional y el gobernador René Zafirio, confirmando los argumentos legales que expuso la autoridad regional.
7: El problema comenzó cuando el gobernador sometió a votación los proyectos que fueron elegidos en un proceso de selección donde cada iniciativa recibió un puntaje. Los consejeros no estuvieron de acuerdo con la nómina y señalaron que ellos podían modificar la asignación de algunos recursos y priorizar determinados proyectos. Y agregaron que eso había sido conversado con los asesores del gobernador. Zafirio indicó que no aceptaría que se inmiscuyeran en sus funciones y que alteraran el proceso de selección de acuerdo con las bases del concurso público. Esta posición fue precisamente la que respaldó la resolución de la Contraloría.
8: Nos dio la razón. Su dictamen es absolutamente claro. La nómina de proyectos no es una materia que el Consejo Regional pueda sustituir o modificar. El rechazo que el Consejo Regional hizo el 25 de agosto no se ajustó a derecho.
6: El gobernador indicó que la próxima semana reingresará los proyectos para que se voten en el Consejo Regional y sean aprobados.
8: Voy a reingresar el mensaje al Consejo Regional con este nuevo antecedente para entregar los recursos a las organizaciones ganadoras. Confío plenamente en que esta vez el Consejo estará a la altura. La Contraloría ya dijo que solo puede aprobar o rechazar con fundamento y que un nuevo rechazo sin razones no tiene validez.
7: Los proyectos involucran postulaciones de más de 1.000 organizaciones sociales y un presupuesto a distribuir de 9.898 millones de pesos.
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6: Y en Pucón se desarrolla la 35ª versión de la Reunión Nacional de Vivienda, RENAP 2026, que organiza la Cámara Chilena de la Construcción para analizar desde la mirada público-privada los desafíos actuales de la vivienda en Chile.
7: Carla Enrique Flores, vicepresidenta de la Cámara Chilena de la Construcción en Araucanía, relevó que la ciudad de Pucón y por ende la región sean epicentro del tema de la vivienda y cuyas diversas miradas serán analizadas en este encuentro que anualmente reúne a dirigentes gremiales, empresas, autoridades, expertos y representantes de distintas regiones.
9: Desde Pucón seremos los anfitriones de la Reunión Nacional de Vivienda RENAP 2026. Esta es una instancia que reunirá a distintos actores para abordar uno de los temas más grandes a nivel país: cómo aceleramos la construcción de viviendas y logramos ciudades más vivibles. Creemos que el trabajo colaborativo y la mirada regional son claves para impulsar respuestas concretas.
6: Temas como déficit habitacional, planes de vivienda y políticas públicas, desarrollo urbano y planificación territorial, además de innovación y productividad en la construcción, financiamiento y acceso a la vivienda, sumado a desafíos regionales del sector habitacional, serán analizados en la jornada.
7: En la actividad que se desarrolla en el Hotel Enjoy de

0: Pucón, estaba prevista la participación del ministro de Vivienda y Urbanismo, Iván Poduje, la que finalmente se canceló.
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9: Siempre revisamos algunos indicadores económicos. En la Bolsa de Santiago, el IPSA baja en un 0,78%. También baja el ICPA en un 0,73%.
0: Wall Street a la baja, el Dow Jones 0,86% y el Nasdaq 0,24%.
9: Ayer el precio del dólar subió un peso con 30 centavos al cotizarse a 973 pesos con 20 centavos comprador y 973 pesos con 50 centavos vendedor.
0: ¿Qué pasa con el euro? Atención, 1.102 pesos con 72 centavos su valor. La unidad de fomento para hoy alcanza a 41.065 pesos con 38 centavos.
9: Ayer el precio del cobre subió en un 0,09% a la Bolsa de Metales de Londres al transar en $6.57 la libra.
0: El precio del petróleo Brent baja 2,72% en Londres, donde el barril está cotizando a $100.71.
9: En Nueva York, el valor del petróleo WTI sube en un 2,11% al cotizarse $92.67 el barril. Según lo informado por la Empresa Nacional del Petróleo, ENAP, esta semana se proyectan alzas en todos los combustibles.
0: La gasolina de 93 y 97 octanos, atención, sube 39,4 pesos por litro, mientras que el diésel registrará un aumento de 95 pesos por litro. En tanto, el querosene anota el mayor incremento con un alza de 281,8 pesos por litro y el gas licuado de uso vehicular subirá 61,4 pesos por litro.
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3: El Instituto Nacional de Derechos Humanos apelará a la resolución de la Corte de Apelaciones de Temuco que rechazó un recurso de protección que fue presentado a favor de más de 500 familias de la zona rural de Temuco.
4: Se trata de quienes viven en la ruta Temuco-Cholcholi y que se abastecen de agua de APR Mañío. La resolución del Máximo Tribunal de Justicia en la región señala que a los organismos recurridos, Delegación Presidencial, Municipalidad de Temuco y la Superintendencia de Servicios Sanitarios, no le corresponde cargar con soluciones que escapan a sus atribuciones legales y sectoriales.
3: El jefe regional del INDH, Federico Aguirre, señaló que van a recurrir a la Corte Suprema porque no hubo un pronunciamiento respecto de garantizar el acceso al agua potable.
5: Vamos a interponer un recurso de apelación para que sea revisado por la Corte Suprema en el objeto, el objetivo de poder revertir la resolución tomada por la Corte de Apelaciones de Temuco y por esta vía hacernos cargo de un tema que no está dilucidado en el fallo, que dice relación con garantizar el acceso en cantidad y calidad suficiente a los habitantes de Mañío.
4: Aguirre recordó que previo a esta resolución judicial se había acogido una orden de no innovar, lo que obligó a la Delegación Presidencial a volver a suministrar agua potable con camiones aljibes. La distribución solo se realizará por 90 días.
5: Efectivamente, hay un contrato por 3 meses, precisamente con motivo de este recurso de protección se acogió una orden de no innovar que obliga a la Delegación, al Ministerio del Interior, a través de la Delegación Presidencial, a poder inyectar agua a la APR, que tampoco satisface completamente las necesidades del territorio, de los habitantes de ese territorio.
3: Los habitantes de la zona rural afectada reciben agua racionada, en algunas ocasiones día por medio y en otras por un tiempo máximo de 10 horas al día.
4: Un estudio que se ejecutará desde noviembre próximo, cuando baje el actual caudal del río Cautín, analizará la posibilidad de no demoler el colapsado puente Arturo Alessandri en Lautaro.
3: La medida dejaría sin efecto las decisiones preliminares que se anunciaron respecto de la casi centenaria obra, sin perjuicio del inicio de un proyecto para construir un nuevo puente.
4: El alcalde Ricardo Jaramillo se trasladó a la Seremi de Obras Públicas en Temuco, junto a concejales, consejeros regionales y su equipo técnico, para sostener una reunión con el director regional de Vialidad, para buscar definiciones tras el daño que presenta el puente viejo, que por 93 años ha permitido que el tránsito urbano, tanto peatonal como vehicular, en el área urbana de la ciudad de Lautaro y como parte del corredor bioceánico.
6: Hemos visto voluntad de la autoridad regional en poder mantener nuestro puente, ya sea peatonal, de ciclismo o de vehículos livianos. Es un estudio que se va a hacer ahora en noviembre, cuando baje el caudal de las aguas. Pero tenemos que asegurarnos que la seguridad de las personas es primordial.
3: En la jornada de este miércoles llegó a la zona un profesional del Departamento de Puentes del Ministerio de Obras Públicas para efectuar revisiones tanto al puente viejo, dos de cuyas cepas se dieron, como en el puente nuevo, actualmente en uso y con sobrecarga de tránsito vehicular y peatonal, trasladándose además a la localidad de Pilla Lelbún para también revisar el puente sobre el río Cautín.
4: La visita del jefe comunal a la Seremi busca además informar y responder a las numerosas inquietudes de la comunidad lautarina sobre las medidas que se están aplicando tras el colapso del puente viejo. El pasado viernes 25 de septiembre.
3: Y ahora le contamos que más de 12 toneladas de concentrado para alimentación animal fueron entregados en la comuna de Cholchol a 53 agricultores afectados por los sistemas frontales que se han registrado en la zona.
4: La iniciativa gestionada a través del Instituto Nacional de Desarrollo Agropecuario, INDAP, permitió entregar específicamente 12.250 kilos de concentrado para apoyar a productores afectados por los sistemas frontales, lo que fue agradecido por una de las beneficiarias, Gladys Oyarzún Huenchuguana, perteneciente a la comunidad indígena Francisco Mariqueo, del sector Rucapangue, Chico, en Cholchol.
7: Es muy importante tener colaboración de INDAP, del municipio, para nosotros.

0: los beneficiarios, porque las inclemencias del tiempo no nos ayudan mucho.
1: Ricardo Lemunao Reumay, de la comunidad indígena Juan Millapán del sector Quirquén, precisó que la inclemencia climática los dejó sin alimento para sus animales, superando lo que habían guardado para el invierno.
2: Que ha sido como que el año fue muy largo con esto del, como fue muy lluvioso, entonces nosotros no tenemos de suficiente forraje para nuestros animales, así que gracias al alcalde por todo lo que está haciendo, por las sugestiones, por todo lo que ha hecho por nuestra comunidad y por la comuna en general.
3: El alcalde Álvaro Labraña destacó que hubo un trabajo de recopilación de antecedentes que contó con la participación de representantes del INDAP, profesionales de la Unidad de Desarrollo Económico Local y extensionistas del Programa de Desarrollo Territorial Indígena PDTI de Cholchol.
4: Un trabajo que se realizó en base al levantamiento de información que hicimos con nuestros equipos técnicos del programa PDTI para poder informar respecto de la afectación animal que tuvimos en los pasados temporales que se vio afectada la comuna de Cholchol, así que estamos muy contentos hoy día de que esto se vea materializado en llegar con ayuda donde los usuarios.
1: La entrega de la ayuda se efectuó en el gimnasio municipal de Cholchol, oportunidad en la que los beneficiarios recibieron además apoyo de los equipos técnicos del municipio e INDAP.
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3: Ocho de la mañana y 46 minutos, en Temuco se realizará el sexto encuentro frutícola, un evento con el cual se busca mejorar las oportunidades de negocio para los productores de la Araucanía.
1: La actividad es liderada por Araucanía Asociativa e impulsada por el gobierno regional, donde se van a reunir más de 30 empresas nacionales y regionales.
3: El objetivo principal será conectar a las distintas empresas y productoras regionales, esto en el contexto del creciente desarrollo del sector en las provincias de Malleco y Cautín.
1: Carlos Fuentes, director del programa Gore INI Araucanía Asociativa, se refirió a uno de los propósitos del encuentro.
6: Esta actividad pretende vincular a la industria con la cadena de valor frutícola y los productores profesionales de la Araucanía, principalmente en el rubro de berries, frambuesas, frutillas, arándanos, berries nativos.
3: Además, en el encuentro se realizará el día 6 de octubre en el Casino Dreams de Temuco. Se van a presentar ponencias de distintos profesionales del área.
6: Estarán profesionales destacados del país, como el encargado nacional de ProChile de la parte orgánica y de berries, que es Alex Zabadi, una consultora internacional de berries, que debe ser la persona que más conoce en Chile sobre los berries, que es Pilar Bañados. También va a estar el gerente de Confrut, que es una de las principales agroindustrias del país.
1: Desde su inicio, el año 2020, Araucanía Asociativa registra más de 600 beneficiarios directos, alrededor de 40 agrupaciones participantes y más de 10.000 personas que forman parte de las distintas actividades de producción y comercialización del sector frutícola regional.
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1: Revisamos cómo se viene el tiempo esta jornada en Lonquimay. Se esperan algunos chubascos para la tarde con una temperatura máxima de 17 grados.
3: Mucha atención a Angol para este jueves 1 de octubre. Nublada mañana, en la tarde nubosidad parcial con una máxima de 20.

0: grados.
1: En Villarrica y Pucón no se esperan precipitaciones esta jornada, cielo nublado con una temperatura máxima de 17 grados.
0: Mientras que para Puerto Saavedra, nublada mañana de hoy, nublada tarde, eso sí en la noche, nublado y chubascos débiles y una máxima probable de 16 grados.
1: En Temuco hay 6 grados a esta hora, la máxima se va a elevar a 19 grados, estará nublado, todavía queda algo de niebla e irá variando a nubosidad parcial para la tarde.
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1: Ocho de la mañana con 51 minutos. Esto de noticias en Radiograma Matinal.
0: Gracias por acompañarnos. Les invitamos para que permanezcan en sintonía de la radio. Ahora, a continuación, llega un resumen del deporte.
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0: Una clínica de rugby se realizó en Temuco con colaboración del club de rugby Rucamanque, una iniciativa que fue dirigida a adolescentes que viven en residencias de protección en Araucanía. Las jornadas que se organizan desde el Servicio de Protección Especializada de la Niñez y Adolescencia junto al club contaron con ejercicios y dinámicas grupales con el fin de acercar a los jóvenes a esta disciplina deportiva. Marcelo Figueroa, presidente del club de rugby, señaló la importancia de promover el deporte en los jóvenes.
6: Para nosotros la verdad que es espectacular poder compartir con ellos. Nosotros queremos hoy día como institución mostrarles lo lindo de nuestro deporte, lo familiar que es nuestro club. Creemos que es muy importante que ellos participen de un entorno siempre deportivo, pero más aún hoy día llegando a Rucamanque, porque creemos y sabemos que cada pasito que ellos puedan dar en torno al deporte va a ser beneficioso para ellos.
0: Además, en el lugar se hizo presente la Seremi de Desarrollo Social y Familia, Paulina Fernández, y el director regional del Servicio de Protección, Jaime Villar.
7: Que el deporte es una excelente herramienta de protección, de vinculación y de inclusión. Estamos trabajando, poniendo en el centro el derecho de los niños y adolescentes a crecer acompañados, protegidos y vinculados con su comunidad.
8: Nuestras puertas siempre están abiertas para todas las organizaciones de la sociedad civil, deportivas, culturales. Todo esto va en beneficio de nuestros niños, nuestras niñas y adolescentes que están bajo el servicio de protección.
0: La iniciativa que busca promover la vida sana, el bienestar y formas de expresión para los adolescentes seguirán realizándose en conjunto con el Club Deportivo para que más jóvenes participen de estas actividades. Y Deportes Concepción perdió 1-0 con O'Higgins de Rancagua en la ida de los cuartos de final de la Copa Chile, disputada en el estadio Ester Roa. La revancha

0: Ya será este domingo 4 de octubre. Colo Colo mantendrá el estadio Monumental para la revancha ante Deportes Puerto Montt, a la que llegará con ventaja de 1-0. El encuentro será el martes 6 de octubre desde las 20 horas con 30 minutos. La cancha estaba en duda tras el concierto del pasado 20 de septiembre. Así los salvos vuelven a ser locales por Copa Chile, torneo que el técnico Fernando Ortiz considera importante para el club.
1: Se lo digo a los chicos y lo digo a diario, toda competencia que nosotros enfrentemos es la obligación de tratar de ganar. Más allá de que el campeonato local se ha parado, hay una competencia de por medio y nosotros lo tomamos con la misma seriedad que enfrentamos todas las competencias adecuadas al torneo.
0: Bueno, ya en el plano internacional, hoy continúa la tercera fecha de la UEFA Nations League. Alemania tiene que enfrentar a Serbia desde las 15 horas y 45 minutos. Países Bajos se tiene que medir con Grecia y Dinamarca va a recibir a Portugal. Y en torno a este último partido, Cristiano Ronaldo abandonó la concentración de Portugal en Copenhague. El delantero había jugado ante Gales, pero estaba acordado que no disputaría los encuentros frente a Noruega y Dinamarca.
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0: E ir cambiando el calendario, la hojita del calendario ya. Sí, ya estamos viviendo este octubre, este mes que trae 31 días. Y nosotros en octubre, en noviembre, en vacaciones, en días de trabajo, igual estamos muy contentos de que ustedes nos acompañen. Y de nosotros, obviamente, es un honor poder acompañarles aquí desde los estudios de Bío Bío Las Radios en la Araucanía. Claro, este octubre que comienza con un fuerte golpe al bolsillo, eso sí, se registra esta semana en el precio de las gasolinas, la de 93, la de 97 octanos, que suben también el querosene, que digamos que es el que marca el alza más significativa esta semana con estos 281,8 pesos por litro. Así es que un inicio de mes y un jueves ahí bien movido en términos económicos y sobre todo con el precio de la gasolina, que pucha que interesa saberlo también. Bueno, entre mucho más que le vamos a seguir contando a ustedes, gracias por acompañarnos, ojalá que hayan dormido lo suficiente, hayan tenido una noche tranquila para comenzar una nueva jornada con harta energía, vitalidad y en compañía de Bío Bío para informarse, tener opinión de diferentes temas. Y rapidito, acá estamos abriendo el WhatsApp para que ustedes nos vayan contando de algunas novedades que están ocurriendo por ahí. Hay un poquito de niebla en algunos lugares, vamos a tener sol hoy día, actualización que sigue entregando la Dirección Meteorológica de Chile.
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0: Vamos ahí encontrando novedades en distintos lugares, en diferentes puntos de la zona. Franco Belmar, buen día, buen octubre, ¿qué tal? Sí.
1: Hola Ricardo, lo que pasa es que estábamos conversando con unos señores. Estoy acá en el puente Huatrolhue, que es el puente que da el ingreso a la localidad de Labranza. Hay solo una vía, ojo, los vehículos que vienen desde Temuco y van a entrar a Labranza se van a encontrar con una sola vía porque hay señores de Agua San Isidro que están trabajando, porque lamentablemente la base de este puente se dobló. Según lo que nos están explicando, un tronco grandote que dobló la base del puente y la losa se dio. Ojo, está peligroso pasar por acá, por lo tanto, mucho cuidado. Ahora, Agua San Isidro tuvo un pequeño corte anoche, pero lo resolvieron. El problema no es el agua, el problema es cómo está la losa. Agradecemos a los amigos de Agua San Isidro que nos dieron toda la información, pero el puente está cediendo, Ricardo. Ojo, esto es una cirugía mayor lo que hay que hacer acá. Estamos, reitero, entrando a la localidad de Labranza, el puente que usted encuentra al principio está cediendo. Aquí al lado hay un circo, hay muchas personas que están circulando por acá y se van a encontrar con una sola vía. Así que máxima precaución y evidentemente tratar de arreglar este puente, porque de lo contrario, nos dicen por ahí los señores que están abajo, venían desde abajo, desde la base del puente, nos dicen que lo más probable es que un tronco más que pase con fuerza por acá y es probable que el puente tenga daños mucho mayores, así es que a tener cuidado y evidentemente hacer el llamado a quienes tengan que ver con

0: la reparación de este puente motor, que está en la entrada de la localidad de Labranza, Ricardo.
1: Sí, Franco, como tú dices, cirugía mayor se necesita urgente ahí en el puente. Gracias, nos encontramos.
0: Nos vemos.

Bueno, ciudades en movimiento, ciudades con algunas situaciones ahí que hay que revisar. El caso de lo que nos contaba Franco, nos dicen algunos auditores también que hubo un pequeño accidente durante el transcurso de esta mañana, hace algunos minutos ahí en choque, o sea, un choque en la Jera con Miraflores, para que no haya tenido mayor complejidad y sobre todo que las personas estén bien y que no haya problemas con el tránsito. Además, bueno, auditores que nos van entregando su reporte, como es habitual. Muchas gracias. Buenos días a quienes se van incorporando a la compañía de Bio Bio, la radio. 1 de octubre, celebrando principalmente el Día Internacional, fíjate, de las personas de edad, que se proclamó esto por la ONU por allá por 1990. Y además el Día Internacional del Café, para los amantes y fanáticos del café. Del café sin azúcar, porque si toman el café con mucha azúcar, capaz que no es que les guste el café, les gusta el azúcar en realidad, ¿no? Y es el Día Mundial del Vegetarianismo. Como que tuve que modular bien la palabra antes de poder expresarla. El vegetarianismo. Es el Día del Vegetarianismo. Entre otras fechas importantes que siempre vamos recordando. Y cuando comienza un día, nosotros aquí lo conversamos en la radio.

0: Hay muchas cumpleañeras y cumpleañeros en octubre que lo único que quieren es que octubre les pueda sorprender con algo que ojalá no podamos imaginar, como nos decía ahí Carmen Gloria, una auditora que nos escribía y nos decía que este es el mes que más le gusta, porque obviamente es el mes de cumpleaños, pero además es rico estar de cumpleaños en octubre. El tiempo cambia, hay los árboles, naturaleza de color verde tan, tan bonito, ¿no? Bueno, Carmencita, que te vaya muy bien y ojalá que octubre sea un buen mes, ¿no? Hay que cuidar lo que vamos construyendo en la vida también, ¿no? ¿Ah? Lo que vaya llegando, hay que ir. Siempre yo creo que es importante ir declarando nuevas oportunidades, mucha más calma. Y agradeciendo que incluso por aquello que todavía no podemos ver. Por eso que hay que vivir las horas activas que tiene el día. A veces es verdad que no nos levantamos de buen ánimo, uno u otro problemilla que van ocurriendo, que son normales que vayan ocurriendo en la vida, ¿cierto? Pero para eso hay que ir tomándolo como pedagógico y haciendo de que el día vaya teniendo un realce en cuanto a nuestra actitud también, ¿no? Bueno, ahí en esa compañía vamos nosotros y en esta conversación que tenemos con esa editora en el WhatsApp, nos pueden llamar por teléfono también, nosotros sin ningún inconveniente, ahí contestamos su llamado. En este espacio donde siempre la radio tiene para, bueno, conversar, pero también para informar, Bio Bio te acompaña.
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día muy importante, hoy 1 de octubre. Queremos saludar con mucho cariño a todos, a todas, asistentes de la educación, fíjate, ¿eh? Sí, están en su día. Personas que muchas veces trabajan silenciosamente, pero que son fundamentales, hay que decirlo, ¿no? Para que, no sé, una escuela funcione, para acompañar a los estudiantes, para hacer comunidad. Así que un gran reconocimiento a ese compromiso, ¿no? Ese trabajo que también educa, aunque no siempre está dentro de una sala de clases. Qué tremendo proceso educativo con ellos. Hay distintas funciones, los técnicos, servicios de auxiliares, por ejemplo, sin ejercer docencia directa. Así es que salúdenlos ahí, nuestros apoderados. Hay muchos apoderados que nos están escuchando, ¿por qué no decirlo? Alumnos también. Y alguna cosita, ojalá que hay ahí para celebrarlos en los establecimientos educacionales. Hoy, 1 de octubre, saludos entonces a cada uno y cada una de los asistentes de la educación.

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Oye, se inicia el proceso de postulación hoy a los beneficios estudiantiles para la educación superior 2027. Estamos hablando de el formulario único de acreditación socioeconómica, el FUAS, que a todo esto es el, bueno, digamos que el primer paso para que los estudiantes puedan acceder a beneficios, puedan ir obteniendo financiamiento en la educación superior, no sé, pues a través de la gratuidad, becas, ¿qué más aparece ahí? Los créditos de arancel del Estado. Se inicia el proceso básicamente al mediodía y se va a extender hasta el 22 de octubre. Hay una página que es www.fuas.cl, ahí se pueden ustedes inscribir, o el portal de beneficio estudiantil. Es un proceso donde los estudiantes acceden a esta gratuidad y hay diferentes becas estatales. Aparece, por ejemplo, el Fondo Solidario de Crédito Universitario, al Crédito de Garantía Estatal, que es el CAE, y también se postula la beca de alimentación. No olvidemos que otorga JUNAEB. ¿Y quiénes son los que tienen que hacer el trámite de este FUAS 2027? Por ejemplo, los estudiantes que cursaron cuarto medio este año, los egresados de cuarto medio, no importa el año, ¿eh? No importa el año, sí. Por ejemplo, los estudiantes que cursen educación superior sin beneficio, o no sé, pues aquellos que ya cuentan con uno, o no sé, quieren optar a un beneficio nuevo con mayor cobertura para el próximo año. Por ejemplo, también aquellos que no cumplen con los requisitos de renovación de su actual beneficio y se quieren optar por otro para poder cubrir el resto de tu carrera. Así que es importante que lo puedan ver ahí en esa página, www.fuas.cl, y también lo pueden revisar en el portal de beneficios estudiantiles.

El décimo mes del año ya, octubre. Octubre que, bueno, se reconoce mundialmente como el mes de la concientización sobre el cáncer de mama, ¿no? Y, de hecho, el día 19 de octubre es el Día Internacional contra el Cáncer de Mama. Y es por eso que en este mes vas a escuchar, vas a ver en redes sociales, etcétera, muchas campañas, muchas actividades. Hay, de hecho, programas que están destinados a promover la detección temprana, la prevención, el apoyo a pacientes, sobrevivientes. Y, ¿se han hecho el examen? ¿Toman conciencia referente a ello? Y a lo mejor el grupo familiar en esa conversación en algún momento, del fin de semana o del día, poder revisar un poco cómo está la salud, si hay precedentes sanguíneos, por ejemplo, ¿no? Hay todo un tema ahí que tiene que ver con la responsabilidad de cada uno también, ¿no? Sobre todo ahí de las damas, pero responsabilidad familiar, creo yo, al momento de poder incentivar a que se hagan el examen. Así que hay campañas internacionales que se celebran en octubre, como digo, para ir fomentando la detección precoz, la educación. Por eso decimos que es muy importante educarse sobre los factores de riesgo, ¿no? El apoyo a quienes viven con la enfermedad y eso. Por eso que va a ser un mes ahí donde en diferentes comunas, nos imaginamos, de nuestra región de la Araucanía, en diferentes lugares también se van a realizar actividades para concientización sobre este tema. El mes de octubre, que se reconoce mundialmente como el mes de la concientización sobre el cáncer de mama.

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Por eso que es una buena opción, una buena invitación que tenemos para ti en la mañana. 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Nuestros auditores en ruta, como siempre, escuchando las frecuencias de la radio. Si vas camino a Pucón, si estás camino a Temuco, Villarrica, Lonquima y 101.5 como cada día. Hay que tener cuidado. Bueno, hubo en la mañana, tempranito hoy, bancos de niebla por sectores de la ruta que se mantienen, nos dicen algunos auditores ahí, en algunos lugares, así que a seguir conduciendo muy atentos a las condiciones del tramo y sobre todo cuando llegamos también a un nuevo fin de semana. Es cierto que nos queda todavía vivir este jueves, pero llegará tempranito ahí, seguramente ya decimos tempranito porque cuando hay mucho que hacer y cuando hay harta actividad, el día pasa volando y dice, oh, otro fin de semana. Sí, pues ya se nos viene el primer fin de semana del mes de octubre y además con hartas actividades en diferentes comunas de la Araucanía, actividades ligadas a comer rico, actividades que tienen que ver con la nalca, con los digüeños, ¿cierto? Que aún están de moda, pero ahora como que ya se acerca un poquito más el mes de la nalca. Y también actividades referente a ello y lo complementan con música, con tradiciones, así que de eso también lo vamos a ir recordando aquí en Biobío.

La ADN del el gran Fito Páez, ¿no? Esas canciones que nos hacen reflexionar. Y a propósito de eso, importante, estas canciones, por ejemplo, para reflexionar de este día tan importante que tiene relación con los adultos mayores. De hecho, es el Día Internacional de los Adultos Mayores. A veces hablamos de los adultos mayores como si fueran personas que, no sé, quedaron atrás, ¿no? Cuando en realidad son personas que han llegado más lejos, ¿no? Entonces viene la reflexión de detrás de cada adulto mayor hay años de trabajo, de sacrificio, de decisiones, de pérdidas, de alegrías, aprendizaje. Muchos construyeron familia. Muchos se acuerdan en los barrios de ellos también, ¿eh? Y de hecho, las ciudades que habitamos, en gran medida es gracias a aquellos adultos mayores, ¿no? Yo creo que una de las mejores formas de ir valorando la vejez no sea tan solamente ayudar, escuchar. Algo que cuesta harto, ¿eh? Escuchar, tener tiempo para la conversación, ir preguntando cómo están, compartiendo algo, no sé. Nosotros siempre decimos que envejecer no significa dejar de tener sueños, de tener necesidades, deseos de compañía ni ganas de sentirse querido. Hay algo que todos debiésemos recordar, esta forma en que tratamos hoy a nuestros adultos mayores, ¿eh? Que habla mucho más de la sociedad en la que queremos vivir mañana también. Así que durante estos segundos que nos brinda la radio y el espacio aquí en Bio Bio, también nos queda esa sensación de poder saludar a cada uno de ustedes que nos escuchan, que han vivido, que tienen tantas historias, aquellos que están en sus hogares, aquellos que no lo pasan muy bien porque están solitos, pero siempre hay alguien que los ayuda. A ustedes en este día les abrazamos desde Bio Bio.

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10: Vamos con una nueva revisión de noticias. Hay información del ámbito policial. Carlos Martínez, te escuchamos.
11: Con 3 personas detenidas y la incautación de más de 3,5 kilos de clorhidrato de cocaína, armas de fuego y municiones, culminó una diligencia de la Brigada Antinarcóticos y Crimen Organizado Brianco de la Policía de Investigaciones Araucanía. Durante esta mañana se van a conocer detalles de esta diligencia policial desplegada en las últimas horas y que, reiteramos, permitió la detención de 3 personas tras incautarle más de 3,5 kilos de clorhidrato de cocaína. Oficiales de la PDI, personal de la Fiscalía Local del Ministerio Público, van a entregar detalles del trabajo policial. 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
10: Y ahora le contamos que la concejala de Los Ángeles, Oriana Uferman, renunció al Partido Republicano luego de 8 años de militancia. Tiene los detalles Mario Tapia.
12: Hace pocos minutos, durante esta mañana, la concejala del Partido Republicano, Oriana Uferman, anunció públicamente su renuncia a esta colectividad política, al Partido Republicano, y por ende también a la vicepresidencia regional del partido. Señaló, en parte de su extensa carta, que daremos a conocer detalladamente más tarde, después de 8 años de participación política y de haber contribuido, señala Oriana Uferman, desde sus inicios al crecimiento del Partido Republicano, ha dejado la decisión de dejar su cargo en la directiva regional de la tienda política y renunciar a su militancia en el Partido Republicano de Chile. La decisión, según explica Uferman, ha sido largamente reflexionada.

0: y responde a profundas diferencias respecto del rumbo que ha tomado el proyecto político al que dedicó una parte importante de su vida. Llevo muchísimo tiempo, dijo, reflexionando esta decisión y la he tomado con altura de miras y también en mi contribución a Los Ángeles y a la política. Señala, en términos generales, reiteramos esta carta y este comunicado confirmado también por Oriana Offerman en su renuncia al Partido Republicano tras 8 años de militancia. 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
1: Y en el ámbito internacional le contamos que la reforma de la ley electoral propuesta por el gobierno de Italia de la derechista Giorgia Meloni empezó este miércoles la última fase de su tramitación en el Parlamento con el no de la oposición y con un diputado en huelga de hambre. La Cámara de Diputados ha dado inicio a la tercera lectura de este proyecto de ley tras su anterior aprobación en el Senado y a partir de hoy se sucederán los debates parlamentarios hasta su votación final, previsiblemente en la primera quincena de octubre. El texto ha sido bautizado como Stabilis, porque el objetivo declarado es dar mayor estabilidad al sistema político del país, fomentando la conformación de mayorías sólidas. Por ello, introducirá un premio en escaños, menos 70 en la Cámara Baja y 35 en el Senado para la coalición que logre el 42% de los votos. Y como otra novedad, propone papeletas con líderes blindados y el resto de candidatos sujetos a la preferencia del votante. Hasta aquí el informe de noticias, son ya las 10:02.
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Nos escribe un auditor y nos dice que él es un adulto mayor, a propósito de este Día Internacional del Adulto Mayor. Siempre, Ricardo nos dice acá en el WhatsApp, he destacado la importancia de poder escuchar, sobre todo a los mayores. No preguntes cómo estás, si no quieres saber cómo en realidad estoy, dice, ¿eh? Tenemos una boca, dos orejas, debería haber el doble de escuchar, pero en realidad eso no es así, ¿eh? Y lo otro que nos dice este auditor, que es adulto mayor, que le complica eso de escuchar, eso ya lo dijiste, y que es una de las frases más temidas y escuchadas por los mayores, a tal punto que dejan de hablar o se olvidan de hacerlo. En fin, nos dice acá nuestro auditor, solo un llamado a ser un poquito más oreja con los mayores y en general, todos necesitamos ser oídos. Que tenga un bendecido día, todos los mayores. Nuestro auditor que nos escribió entregando su parecer, ya, Yulo Tapia, y que siempre está en compañía de Bio Bio, la radio. A usted el agradecimiento y qué bueno que sea parte de esta familia Bio Bio.

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Mes de octubre, nos dicen auditores, mes también de poder ir avanzando en ir gestionando las actividades de fin de año. Qué increíble cómo nos ha puesto la vida estos 10 meses del 2026. Nos dice Luis Genaro, es un auditor que nos está escribiendo desde la localidad de Labranza. Nos dice que ha sido un año intenso, que a lo mejor le cuesta, dice que todavía le cuesta un poquito darse cuenta que ya llegamos a octubre. Ya llegamos a octubre, Ricardo, pero con signo de interrogación nos pone ahí. ¿Hemos avanzado? ¿No hemos avanzado? ¿Se han logrado los cometidos que en algún momento se pensó ahí para el abrazo de Año Nuevo? Ha sido un buen año, por lo menos en términos de salud, tan importante como eso. Y a propósito del Día Internacional del Adulto Mayor, hay que abrazar y hay que ser bendecidos por la buena salud que podemos tener. Un abrazo, nos dice. Qué importante lo que dice nuestro auditor, ¿eh? Un gran regalo a estas alturas de la vida tener buena salud. A usted, nuestro gran auditor, también les abrazamos y les decimos felicitaciones, pues, ¿no? Felicitaciones por agradecer la buena salud y tanto más que tenemos a nuestro alrededor, pues.

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1: La Corte, por 12 votos contra 3, concluye que la República de Chile no contrajo la obligación legal de negociar un acceso soberano al Océano Pacífico.
2: 1 de octubre del año 2018, ese día, un día lunes, en La Haya, en Holanda, la Corte Internacional de Justicia falló a favor de Chile, rechazando una demanda de Bolivia con la que ese país pretendía obligar a nuestro país a negociar una salida soberana al mar. Todo comenzó con una demanda que fue interpuesta por Bolivia el año 2018.

0: 2013 ante la Corte Internacional de Justicia contra Chile, que buscaba obligar a Chile a negociar de buena fe la salida soberana de Bolivia al mar Pacífico. La estrategia boliviana se basó en varios documentos firmados por los representantes de ambos gobiernos desde fines de la Guerra del Pacífico. Los más importantes fueron el acuerdo de paz firmado entre ambas naciones el año 1904, así como un intercambio de documentos que ocurrió el año 1951, el llamado Acuerdo de Charaña de 1975, un memorando de 1961 del embajador chileno en La Paz, Manuel Truco, y la Declaración de Algarve del año 2000. De acuerdo a Bolivia, en el lenguaje expresado en los documentos mencionados, se asumía que Chile tenía un compromiso legal a negociar para alcanzar un acuerdo que otorgue a Bolivia un acceso plenamente soberano al mar. Pero en el fallo de la Corte Internacional de Justicia de La Haya se señala, textual: la Corte observa que las declaraciones y otros actos unilaterales de Chile en que Bolivia se basa no se expresan en los términos de asumir un compromiso jurídico. La redacción de estos textos no sugiere que Chile haya contraído una obligación jurídica de negociar un acceso soberano de Bolivia al Océano Pacífico. La Corte, por consiguiente, concluye en su fallo que una obligación de negociar un acceso soberano de Bolivia al mar no puede desprenderse de ninguno de los actos unilaterales de Chile a los que se refiere Bolivia. Bolivia también argumentó que las manifestaciones hechas por Chile mediante sus múltiples declaraciones y afirmaciones efectuadas durante años generaron, textual, las expectativas de restaurar el acceso soberano de Bolivia al mar y que la negación de Chile de su obligación de negociar y su negativa a participar en nuevas negociaciones con Bolivia frustra las legítimas expectativas de Bolivia. La Corte, sin embargo, determinó que no existe en el derecho internacional un principio que dé lugar a una obligación en base a lo que puede ser considerado una legítima expectativa, rechazando también ese argumento boliviano. Bolivia también sostuvo, también textual, que aun si no hay un instrumento, acto o conducta de la cual, si es tomada individualmente, emana una obligación de negociar un acceso soberano de Bolivia al Océano Pacífico, todos esos elementos pueden acumulativamente tener un efecto decisivo para la existencia de tal obligación. Pero la Corte, en su fallo, observó que ese argumento está basado en la suposición de que una obligación puede surgir a través del efecto acumulativo de una serie de actos, aun cuando esto no se apoye en un fundamento jurídico específico, lo que también entonces la Corte descartó. Por todas esas razones y otras también, la Corte, por 12 votos contra 3, concluyó que la República de Chile no asumió una obligación jurídica de negociar un acceso soberano al Océano Pacífico para el Estado de Bolivia. Sin embargo, este fallo no debe interpretarse como algo que impida buscar una forma de entablar un diálogo sobre este asunto entre ambas naciones, matizó el juez Al-Dubkawi Hamed Yusuf, presidente del tribunal. A la salida de la Corte Internacional de Justicia, tras leerse este fallo, el entonces presidente boliviano Evo Morales dijo que, a pesar del fallo, Bolivia nunca va a renunciar a salir de su enclaustramiento y va a continuar su empeño por conseguir de nuevo una salida soberana al Océano Pacífico.
1: Bolivia nunca va a renunciar su enclaustramiento. El pueblo boliviano sabe, el pueblo del mundo, que mediante una invasión hemos sido arrebatados el acceso soberano al Océano Pacífico.
0: Por su parte, el entonces presidente de Chile, Sebastián Piñera, calificó el fallo de triunfo histórico e indicó que era un gran día para Chile y para el derecho internacional. El fallo de la Corte Internacional de Justicia de La Haya, ese 1 de octubre del año 2018, que desestimó la demanda de Bolivia contra Chile, con la que pretendía obligar a nuestro país a entablar una negociación que resultara en una salida soberana al mar de Bolivia.
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0: Estamos en la mitad de la mañana de estas primeras horas de octubre. Franco Belmar nos cuenta dónde está.
1: ¿Qué tal? ¿Cómo están? Estoy en Nehuentue, Ricardo. Nehuentue queda, ¿a cuánto queda de Caragua? ¿Cómo está? Muy buenos días. ¿Cuál es su nombre?
2: Sandra.
1: Sandrita. Cuénteme un poco, Sandra, ¿a cuánto queda de Caragüe, Nehuentue aproximadamente? Pregunte todo a los que nos están soplando aquí.
2: 22 kilómetros.
1: O sea, queda súper cerca. Ricardo, para que te haga una idea, estamos en la costa de la región de la Araucanía. Hay un río acá donde además hay criaderos de choros, ¿cierto? Donde se hacen muestras gastronómicas, pero usted no se dedica al tema gastronómico, se dedica a otra cosa.
2: Sí, yo me dedico a lo que es artesanía. En vellón y en tejido. Estamos ubicados ahí en el lugar sector Ruca.
1: Es como la costanera de acá, ¿no?
2: Exactamente, es como la principal.
1: Oiga, ¿y cuando hacen actividades de pronto ustedes también tienen a la venta sus productos?
2: Sí, somos una agrupación que somos 18 socios que se llama Ligüen Gunen, que significa nuevo amanecer, y nosotros estamos instalados dentro del sector Ruca y vendemos variedad de cosas. Planta, artesanía en vellón, tejido, harina tostada, chicha.
1: O sea, siempre se puede hallar un recuerdo acá en Nehuentue para la casa.
2: Exactamente, sí.
1: Oiga, cuénteme, tienen una actividad pronto, ¿no?
2: Sí, tenemos una actividad el 10 de octubre aquí en el lugar de la plaza, alrededor de la plaza, que vamos a estar varios artesanos exponiendo nuestros trabajos y va a venir un grupo
1: musical.
2: Grupos musicales de Caragua, igual. ¿Cómo se llama el grupo?
1: Pero va a haber actividades de arte. Artística. Ya venga usted para acá. Venga para acá. ¿Cuál es su nombre?
3: Yo me llamo Alicia.
1: Alicia, vinimos desde Temuco a acompañar. ¿Cómo nos va a poder hablar un poquitito? Oiga, ¿le gusta vivir en Nehuentue?
3: Sí.
1: ¿Hace cuánto que está acá?
3: Ay, yo hace poquito, ya hace como 2 años que estoy viviendo.
1: Ya. ¿Qué le falta a Nehuentue según la persona que viene desde fuera?
3: Ay, aparte del alcantarillado, que gracias a Dios dicen que va a llegar luego, pronto, unos 2 o 3 años más. Difusión de acá de Nehuentue.
1: Por eso estamos acá.
3: Para vender nuestras artesanías, porque yo también me integré a la Casa de la Mujer de acá de Nehuentue. Aprendí a hacer artesanía en vellón, tejido, con la monitora, la señora Gina Durán, que lo ha enseñado a eso.
1: Perfecto, muchas gracias. A ver, no, venga para acá, brevemente, porque me queda poquito tiempo. Oiga, Nehuentue, 22 kilómetros, ¿no?
4: Sí, 22 kilómetros desde Caragüe.
1: ¿Tu nombre cuál es?
4: Cristina Leal.
1: Cristina, cuéntame un poquito, aparte de la gastronomía, también hay lugares maravillosos para visitar cerca, ¿o no?
4: Está Moncul, donde están las pasarelas de Moncul, un proyecto financiado por el gobierno en una comunidad indígena que está dando vuelta a todo el país, al mundo, esa infraestructura.
1: O sea, invitemos a todo el mundo para que venga acá a Nehuentue.
4: Invitamos a toda la gente para el fin de semana del 10 de octubre. Van a haber actividades artísticas acá, van a haber artesanía, gastronomía, van a estar los autos clásicos, una muestra fotográfica y música en vivo.
1: Perfecto, muchas gracias. Ricardo, en Nehuentue, ahí en el río, ahí cerquita del mar, con un aire marino precioso, con un día fantástico. Estamos en la radio recorriendo gran parte de la región de la Araucanía.
0: Perfecto, gracias Franco. Saludo a la gente que nos escucha en la ruta ahí cerquita, en la S36 también. Chao, chao, gracias.
1: Chao, chao.
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0: Oye, en octubre hay actividades que los propios auditores nos cuentan, fíjese. Sí, queremos saludarlos y agradecerles ahí que nos relaten parte de sus actividades. Ahí vamos, ¿qué tal? Hola.
1: Buenos días, Radio Bio Bio. Mi nombre es Marisol Gallegos. Pertenezco al voluntariado cristiano Damas de Blanco. Somos un voluntariado que trabaja a nivel nacional de Arica a Punta Arenas, llevando la ayuda al enfermo hospitalizado en todos los hospitales públicos. Tenemos 68 años de existencia a nivel nacional y aquí en Temuco, trabajando en centro diálisis y también en el hospital regional, tenemos 31 años que llevamos sirviendo al prójimo. Nuestra labor es poder visitar a los pacientes que están allí con necesidad espiritual primeramente y llevar una palabra de aliento, llevar una oración al paciente que está solo. Y también le colaboramos con los útiles de aseo, con los materiales, insumos que ellos tengan necesidad, ya sea con pijamas, zapatillas de levantar, pañales desechables en la UTI, en la UCI, cremitas para que se pongan en su cuerpo, máquinas de afeitar. Y todos estos insumos nosotros los adquirimos con los dineros que recaudamos en la colecta, que se lleva a realizar los días 1, 2 y 3 de octubre.
0: Perfecto, muchas gracias a Sol que nos entregue este mensaje. 1, 2 y 3 de octubre, esta colecta, Fundación Las Damas de Blanco.

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Vamos a saludar a Marcelo, es un auditor de Biobío en Araucanía. Nos dice: ¿qué tal, Ricardo? Buen día. Como dato, aquí en Hueñaneyén. Lo dije bien, ¿cierto? Sí, en Hueñaneyén, 837. Esto queda en Villa Lomas de Labranza. Nos cuenta Marcelo, nuestro auditor, que la línea de agua fuera de la reja está absolutamente rota. Hay una buena cantidad de agua que se pierde. Esto es de Agua San Isidro. Marcelo nos cuenta de eso, nos entrega su reporte ahí en el WhatsApp de la radio. Gracias, Marcelo. Ahí entonces en Hueñaneyén, 837 aproximadamente el número, en Lomas de Labranza. Está complicado el panorama del agua, y una línea de agua fuera de la reja que está absolutamente rota y se está perdiendo mucha, pero mucha agua. Es bueno que ustedes, cuando vean esto, nos informen, porque así cuidamos este recurso tan importante, porque a veces se demoran una cantidad inmensa. ¿Te has fijado que hay de repente días donde está el agua corriendo, corriendo, se pierde y nadie hace nada? Entonces es bueno que los propios auditores sean responsables de eso, y además que es su sector. Pues imagínense que se moje todo ahí, hay un barrial de repente con los automóviles, el agua que tira los automóviles que tira el agua ahí, ¿cierto? A las casas, en fin. Gracias, Marcelo, por tu mensaje a esta hora de la mañana aquí al WhatsApp de Bio Bio.

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15: 11 de la mañana, tenemos información en estudio, Carlos Martínez.
16: Hay dos emergencias que bomberos de Temuco están atendiendo en este instante, coincidentemente ambas en la localidad de Labranza. La primera en Los Robles con Los Maquis, donde se ha pedido la presencia de bomberos. Dos carros avanzan al lugar, de la décima y de la segunda compañía, porque se han denunciado olores no determinados que podrían corresponder a emanación de gas. Los Robles con Los Maquis es el punto de referencia que se ha entregado para esas dos unidades de bomberos que avanzan al lugar, pero de manera simultánea, otras dos unidades, esta vez de la cuarta y la tercera compañía, avanzan hasta Los Canelos con Los Álamos. Se reporta un accidente de tránsito con personas lesionadas. El SAMU está operando en el lugar y ha pedido apoyo a bomberos. Por lo tanto, insisto, la localidad de la

0: Esperanza, hay dos emergencias. Cuatro carros de bomberos avanzan para responder a estos llamados.
1: Vamos a ir rápidamente a otras informaciones. Un corte de tránsito se está registrando a esta hora en la ruta internacional 181 en la comuna de Curacautín. Nos informa Iván Betancur.
2: Así es, porque a partir de las 11 de la mañana ya comienza el trabajo de tres grúas de alto tonelaje para poder retirar este camión que resultó volcado el día de ayer en la comuna de Curacautín, específicamente en el kilómetro 58, y donde este camión tuvo una fuga de etanol, además de combustible, lo que fue atendido por el Cuerpo de Bomberos de la comuna de Curacautín, y el día de hoy ya de forma segura estos vehículos serán sacados del lugar donde quedaron. Por lo tanto, se hace un corte de ruta que durará aproximadamente 3 horas. Hay un desvío para vehículos menores que se está realizando en el sector de Manchuria, Lefuco, posteriormente la ruta Interlagos. Y esto también lo pueden hacer viceversa para ingresar a la comuna de Curacautín o quienes vienen desde Curacautín hacia la comuna de Lonquimay. Esto estará regulado por carabineros y estos trabajos en la ruta y suspensión de tránsito será aproximadamente por 3 horas. En Lonquimay, Bio Bio, la radio.
1: Y el presidente José Antonio Kast realiza diversas actividades en su visita a Antofagasta. María José de la Barra está en el lugar.
3: El presidente José Antonio Kast se encuentra realizando distintas actividades acá en la región. Esta mañana estuvo inaugurando una nueva tenencia fronteriza de carabineros en Ollagüe en presencia de distintas autoridades policiales y también del ministro de Seguridad, Martín Arrau. Luego tendrá una reunión con distintos alcaldes de la región de Antofagasta, algo que se va a realizar
2: así
3: en la delegación.
2: A partir de las 11 de la mañana ya comienza el trabajo de tres grúas de alto tonelaje para poder retirar
3: Claudio
1: Vamos a continuar con las informaciones. A esta hora se realiza la movilización nacional convocada por estudiantes. Javier Pardo nos cuenta.
4: Desde el centro de Santiago.
5: Sí, efectivamente inició hace solo minutos esta convocatoria, este paro nacional de estudiantes convocado por la Confederación de Estudiantes de Chile bajo esta consigna para transformar Chile ni un peso menos para la educación. Se espera que justamente sean cerca de 10.000 personas las que se movilicen, que comenzaron a movilizarse desde Plaza Baquedano hacia el poniente de la capital, donde llegarán hasta la altura del metro de Los Héroes, justamente donde se espera que termine esta marcha alrededor de las 1 o 2 de la tarde, una marcha que tiene el permiso justamente de la delegación regional metropolitana. No solamente hay estudiantes, también hay sindicatos. Recién veíamos, pasaban un gran número de trabajadores obreros, también está la ENEF presente, está la Central Unitaria de Trabajadores presente, que vino a apoyar justamente a los estudiantes que, como lo decíamos, se manifiestan en contra de la ley de presupuesto 2027 presentada anoche por el presidente José Antonio Kast, específicamente en materia de educación. Es una marcha entonces que se encuentra en completo desarrollo acá en el centro de Santiago. Bio Bio, la radio.
1: Hasta aquí el informe de las noticias. Son ya las 11 de la mañana con 5 minutos.
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En el Dreams Temuco, atención, pueden comenzar a enviar sus audios aquí a Bio Bio, la radio en la Araucanía. Pueden enviar un audio cortito, que no supere los 15, máximo 15 segundos, 20 segundos. Nos da a conocer su nombre, de dónde nos está llamando, y luego vamos a estar haciendo el sorteo con invitaciones dobles. Dos personas que se van a llevar una invitación doble para que el 17 de octubre vayan al Dreams Temuco y puedan ver a la gran Luz Casal. 15 segundos máximo, nos dice acá la producción, audios cortitos para que puedan enviar muchos audios, muchas personas que no han ganado hasta ahora. Así que, atención, les esperamos en el WhatsApp de la radio.

Solo ustedes pueden ganar, nadie más que ustedes. Así que tienes que enviar sus mensajes. Máximo de 15 segundos, un audio que digan: hola, mi nombre es pa, soy de tal sector y me gustaría ganar una entrada doble para ir a ver a la Gran Luz Casal el próximo 17 de octubre. En un ratito vamos a estar haciendo ya el sorteo, así que aprovechen de mensajearse entre ustedes y digan que en la BioBio están regalando entradas dobles para Luz Casal. Son dos personas que vamos a estar ahí sorteando, así que muchísima atención. Nos preguntan, ¿cuándo es? El 17 de octubre en el Dreams Temuco llega la Gran Luz Casal con su espectáculo Me Voy a Permitir, célebre voz de temas como Piensa en Mí, Un Año de Amor, entre tantas otras. Ustedes nos envían máximo 15 segundos un audio que diga: hola, mi nombre es, estoy escuchando la radio en tal lugar, y listo. Así de fácil y máximo tan solo de 15 segundos.

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Luz Casal, va a ser importante ir a verla a Temuco. Llegó octubre y llegó el momento para seguir participando enviándonos un audio. Sí, aquí a la mañana de Bio Bio en la Araucanía. Un audio cortito de 15 segundos contándonos por qué quieres ir a ver a Luz Casal, tu nombre y de qué sector nos estás llamando para ir corroborando sintonía también. Así que tienes tiempo aún de escribir al WhatsApp de Bio Bio durante la mañana, otra mañana para poder regalar y para que ustedes sean parte de este concurso, de este sorteo que realizaremos en un ratito. Ya. ¿Quieres ir a ver a Luz Casal? En instante vamos a conocer el nombre de las personas ganadoras. ¿Eh?

0: la radio Bio Bio para participar en el concurso. Mi nombre es Erwin Quesada Ríos, soy de Temuco. Gracias.
1: Bio Bio la radio, mi nombre es Angélica Rivas. Me gustaría mucho poder ganar esa entrada, ya que el 10 de octubre me casé por la iglesia hace 45 años. El viernes 9, por el civil, a las 10:20 de la mañana. Y me gustaría mucho poder tener ese espacio para nosotros dos, con mi esposo, y poder disfrutar de la música de Luz Casal, que me encanta mucho. Gracias, Bio Bio, la radio de todos.
2: ¡Aló, Bio Bio, la radio! Víctor Suazo me llamo, para ir con mi esposa, Maricel Mossi, al concierto de Luz Casal.
3: Hola Radio Bio Bio, buenos días, Teresa Torres por acá. Me encantaría concursar para ir a ver a Luz Casal con mi hermana. Sería un sueño maravilloso para mí poder verla. Gracias.
4: Bio Bio, muy buenos días. Mi nombre es Sofía y me encantaría ganarme la entradita a ver a Luz Casal.
5: Hola, buenos días Radio Bio Bio. Mi nombre es Teresa Torres y quisiera ir a ver a Luz Casal con una hermana. Vivo en Villa Aquelarre de Temuco. Sería maravilloso para mí poder ir a verla. Muchas gracias.
6: Hola, buenos días. Soy Raúl Trichet de Temuco. Mi señora es fanática. Quiero ver si me puedo ganar la entrada. Soy de Temuco. Gracias. Que tengan buen día.
7: Hola, buen día. Radio Bio Bio, yo soy María Isabel Vázquez, de sector Barrio Millaray, Temuco, y quisiera ver la posibilidad de obtener las entradas para ir a ver a Luz Casal.
8: Hola, mi Radio Bio Bio, mi nombre es Emma Acevedo y llamo de Cholchol, entre Temuco

0: y Cholchol vivo yo, lugar muy bonito. Saludos a mi radio favorita, me encantaría ir a ver el concierto de Luz Casal.
1: Hola, soy Liliana González, de nuevo, y soy de Bolo Nuevo, y quiero ganarme las entradas para ver a Luz Casal con mi hija, por fin.
2: Hola amigos de la radio, ¿cómo les va? Mi nombre es Gonzalo, me gustaría participar por las entradas de Luz Casal y así poder ir con mi polona a ver a la querida Luz Casal y su tour me voy a permitir. Gracias.
3: Mi nombre es Magdalena Chultes y quiero ir a ver a Luz Casal, me encanta, me encanta.
4: ¡Qué emoción poder escucharlo! Muchísimas gracias a cada uno de ustedes. Luego, en breve, vamos a dar a conocer el nombre de los ganadores que se llevarán una entrada doble para la gran Luz Casal. Gracias por participar aquí en la radio. En breve, tú puedes ser ganadora o ganador.
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4: Hay información del momento que ocurre, Daniel Liberona.
17: El Servicio Nacional de Geología y Minería, el Cernageomin, informó un accidente fatal ocurrido durante esta jornada en la mina Radomir Atomic de Codelco, ubicada en la región de Antofagasta, a 40 kilómetros de distancia de la comuna de Calama. Tras conocerse este hecho, un equipo de la Dirección Regional del Cernageomin se trasladó hasta el lugar para iniciar las diligencias correspondientes y, por supuesto, establecer cuáles fueron las circunstancias en que ocurrió este fatal accidente. Sumado a esto, el organismo lamentó el fallecimiento y señaló que se entregarán mayores antecedentes a medida que avance la investigación. Se trata de una noticia completamente en desarrollo que ocurrió en la mina Radomir Atomic de Codelco. Desde Antofagasta, Bio Bio, la radio.
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0: Agradecemos enormemente a cada uno de ustedes, de nuestros auditores que se concentraron, sacaron su teléfono, enviaron el audio para participar de entradas dobles para ir a ver a la gran Luz Casal que llega a Temuco, ¿ya? Durante este mes de octubre. Muchísimas gracias a ustedes. El 17 de octubre a las 20 horas se presenta Luz Casal en el Dreams Temuco. En cualquier momento pueden ser ganadores. Hay muchos audios, hay muchas personas que participaron. No todos pueden ganar, solamente dos. Estas son las personas que han ganado. Atención.
1: Hola Radio Bio Bio, para participar en el concurso, mi nombre es Erwin Quesada Ríos, soy de Temuco. Gracias.
2: Bio Bio la radio, mi nombre es Angélica Rivas. Me gustaría mucho poder ganar esa entrada, ya que el 10 de octubre me casé por la iglesia hace 45 años.

Muchísimas gracias, Angélica. Qué tremendo regalo. Tienes invitaciones doble para Luz Casal y lo mismo para Ervin Quesada. La producción se pondrá en contacto con ustedes.

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0: recorre las rutas diferentes comunas, zonas de la región Franco o el mar. ¿Dónde está ahora Franco?
1: Ricardo, estamos en la costa de la región de la Araucanía, específicamente en Puerto Saavedra. Fíjate que estamos frente. Esa es la caleta, ¿no? Sí, sí. Y estoy hasta ahora con... Hola, buenos días. ¿Cuál es su nombre?
2: Nicole Pinto.
1: Nicole, usted trabaja acá vendiendo mariscos. ¿Cómo el tema dentro de la semana? ¿Viene más el fin de semana? ¿Qué es lo que ofrece usted?
2: Nuestro local se llama Local Pescadería La Petita. Tenemos marisco, ceviche, mariscales, pescado. Estamos abiertos durante todo el año.
1: Oiga, ¿usted vive acá en la comuna de Saavedra?
2: Sí, nacida y criada acá.
1: ¿Cómo es vivir en la costa? Porque muchas personas dicen, a mí me encantaría vivir en la costa. ¿Tiene su limitante o es siempre bonito?
2: En invierno es más lento con el turista, pero siempre es lindo. Y tranquilidad total.
1: ¿Y qué tenemos ahora para ofrecer? ¿Qué es lo que está preparándonos?
2: Mariscales surtidos, que trae chorito, pibre, navajuela y ulte.
1: Maravilloso. Y oye, ¿y eso qué valor tiene aproximadamente?
2: 4.000. Y se da para servir. Plantrito, cebolla, limón.
1: ¿Y merquén?
2: Y merquén.
1: Hagamos la invitación a la gente para que venga acá a Puerto Saavedra, ¿te parece? Que venga toda la gente acá nomás.
2: Sí, invitar a todos los turistas a conocer nuestra comuna, que es linda, preciosa, y tenemos...

0: muchos productos para ofrecer.
1: Muy bien, muchas gracias. Viste, Ricardo, fíjate que acá incluso también hay una suerte como de mercadito donde puedes encontrar mariscos, lo puedes encontrar las famosas almejas, el chorito, los pescados, el robalito, como le dicen por acá. Así es que están todos invitados a disfrutar también de Puerto Saavedra, que además tiene una costanera preciosa. Hay unos alumnos de una escuela rural en este instante que están visitando la caleta y que además van a hacer un recorrido por una pequeña lanchita que está recorriendo también parte del río y los va a llevar hasta lugares que ellos no conocen. Así es que hay un lindo panorama. Además, la costa está muy bonita porque hay un lindo día que aparentemente va a continuar así. Así que dejamos a todos invitados entonces para que nos acompañen a la comuna de Saavedra y que pasen por aquí por las marisquerías, porque hay de todo para poder llegar incluso hasta sus hogares. Nos vemos en otro punto de la región, más cerquita de la costa, por cierto, en esta ocasión, Ricardo. Nos vemos.
2: Gracias, Franco. Nos vemos ahí en ese recorrido cerquita del río Imperial, del lago Budi también. Gracias, Franco. Estamos contigo nuevamente en cualquier instante.

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2: Estos versos usted obviamente los ha escuchado. Ayúdeme usted, compadre, a gritar un viva Chile. Bueno, la autora de esa canción es una de las principales creadoras de la música típica chilena. Por ejemplo, de Chile Lindo,

0: mata de rayán florido, manta de tres colores, álamo guacho, tejuiste parronde y guaso por donde me miren. Son parte de la obra de Clara Solovera. Se llamaba Clara Irma Solovera Cortés y fue una escritora, poetisa y profesora que nació en Santiago el año 1909, pero su infancia transcurrió en San Bernardo, luego de la muerte de su madre, Emma Cortés. Poco después, su padre, Salvador Solovera, pereció ahogado en el sur de Chile. Criada entonces al cuidado de sus abuelas, después de quedar huérfana, Clara Solovera ganó a los 9 años un premio de poesía para niños y sus versos aparecieron publicados en los diarios de la época. Luego de sus estudios primarios, cursó pedagogía en castellano, pero dejó la profesión para casarse con el médico Pablo Toledo Alvarado, de quien enviudó y con quien tuvo 3 hijos. Su propia carrera musical tardó casi 30 años en empezar. Clara Solovera empezó a componer en 1948 y su primer éxito fue Chile Lindo, interpretado por Esther Soré. De ahí en adelante, el público y los intérpretes del repertorio típico chileno reconocieron a esa tonada como casi un segundo himno patrio. En su programa radial de música folclórica, Esther Soré había conocido una tonada anterior de Solovera, Mate Suspiro, y tras incorporarla a su repertorio, le pidió otra para una actuación ante el presidente Gabriel González Videla. Clara Solovera le entregó Chile Lindo. Luego de la audiencia presidencial, Esther Soré grabó en 1948 el primer sencillo con temas de Clara Solovera. Por un lado, Chile Lindo, y por el otro, Mata de Rayán Florido. De ahí en adelante, Clara nutrió el cancionero típico chileno con tonadas como La Enagüita, dedicada a una de sus hijas, Manta de Tres Colores, Te Juiste Paronde, El Cantar de Mi Guitarra, Guaso por Donde Me Miren y Álamo Guacho. La Sociedad Chilena del Derecho de Autor registra 200 composiciones suyas, de las cuales 61 son tonadas. Aparte de tonadas, Clara también escribió cuecas, valses, refalosas, trotes, mapuchinas, cachimbos y, entre otros géneros internacionales, pasillos, boleros, corridos, zambas y pasodobles. También escribió música para niños, canciones y rondas como Burrito de Toconao, Colorín Colorado y Mi Vaquita Me Da Leche. Muchas de ellas están transcritas a los libros. Por ejemplo, Cantos y Rondas de Mamita Clara, Poemas y Rondas de Clarita y Rondas y Canciones Infantiles de Clara Solovera. Clara Solovera nunca estudió música y simplemente tocaba la guitarra por oído. Los músicos Porfirio Díaz, Vicente Bianchi y sobre todo José Goles hacían la transcripción y armonización de sus canciones. En el año 1977, su obra fue declarada material didáctico auxiliar de la educación musical chilena. Clara Irma Solovera Cortés murió en Santiago en enero de 1992.
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quedando poquitos minutos para las 12 ya. Mira cómo ha pasado la mañana, rapidito, ¿no? ¿Cómo la han sentido? Ahí nos pueden contar en el WhatsApp. Viene el informador a las 12. 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
7: Seguimos revisando noticias en la radio y tenemos información a esta hora con Bárbara Justi.
8: A través de redes sociales se viralizaron algunos registros donde principalmente turistas en la comuna de Pucón registraban el rebalse de algunos alcantarillados cercanos al sector La Poza. La preocupación estaba en que este rebalse de agua, entendiendo el contexto de varios días de lluvia intensa, no solamente se trataba de aguas lluvias, sino más bien de agua con muy mal olor, incluso con residuos que estaba saliendo de estos alcantarillados que estaban completamente rebalsados y afectando no solamente por la gran cantidad de agua, sino por el olor. Se ha referido sobre esto el municipio, indicando que están recabando los antecedentes para conocer si se trata de un rebalse del sistema de recolección de aguas lluvias o bien de otra afectación. 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
7: Y la comuna de Loncoche recibirá más de 300 millones de pesos para subsanar emergencias dejadas por las últimas precipitaciones. Maribel Figueroa nos informa.
9: Diversas gestiones realizadas por parte del alcalde de la comuna de Loncoche permitió que desde el gobierno regional de la Araucanía se le asignaran un total de 308 millones de pesos de asignación directa, fondos que permitirán la reparación urgente de caminos para la compra de ripio, además atender una emergencia sanitaria en la localidad de La Paz tras las últimas inclemencias climáticas y realizar el apoyo a los pequeños agricultores que se han visto afectados con las últimas fuertes lluvias que se han registrado durante las últimas semanas. El alcalde Alexis Pineda dio las gracias al gobierno regional y junto con lo cual lanzó los dardos hacia INDAP Araucanía, señalando que esta entidad estatal no ha entregado ninguna ayuda a los pequeños agricultores de Loncoche, siendo esta comuna la única de la región de la Araucanía que no ha recibido apoyo por parte de INDAP. Esas son las palabras que dijo el alcalde de Loncoche, Alexis Pineda. 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
7: Y nos trasladamos a las calles de Santiago. A esta hora tenemos información con Javier Pardo.
10: Sí, efectivamente. Partamos primero con los primeros incidentes que ocurrieron en esta marcha convocada por la Confederación de Estudiantes de Chile. Esto ocurrió específicamente... Sí, estamos avanzando, justamente estamos escapando del carrón en Zahagua, porque en estos momentos estamos afuera de la sede de la Universidad de Chile, donde una serie de manifestantes están justamente derribando la barrera de contención que separa el bandejón de la Alameda, y en la otra dirección hacia el oriente se encuentran tres carros lanzagua y también tres carros lanzagases que están dispersando justamente a este grupo de manifestantes, de estudiantes que vienen a

0: manifestarse pacíficamente por acá a la Alameda, dirección hasta el Metro Los Héroes. Lo decíamos en un principio de este despacho. Estos primeros incidentes ocurrieron a la altura del barrio Las Tarrias. Se estaba congregando toda esta masa de personas, cerca de 10.000 personas que se estaban manifestando, y ahí fue que empezaron a ser dispersados por carabineros para luego tener que dispersarse esta marcha, que nosotros estamos al medio de esta manifestación llegando, justamente estamos pasando por ahora a las afueras de el Palacio de la Moneda. Es una marcha entonces que sigue en desarrollo, que se ha dispersado y que ha mantenido distintos incidentes acá en el centro de la capital. Biobío, la radio.
1: Y el presidente José Antonio Kast inauguró la tenencia de carabineros en Ollagüe. Con más detalles, María José Labarra.
2: Siguen las actividades del presidente José Antonio Kast en la región de Antofagasta. Fue en Ollagüe donde inauguró las obras de la tenencia de carabineros que está en la frontera con Bolivia. Hizo un llamado, por cierto, a defender la soberanía en cada hito, desde el altiplano hasta Magallanes. Y también envió un mensaje a carabineros, aprovechando que estaba el general director de la institución, Marcelo Araya, sobre todo luego de la muerte del suboficial mayor Christopher Aguilera, planteando, por cierto, que carabineros hace una difícil misión y que desde que José Antonio Kast llegó a la presidencia y también durante su gobierno se les entregará todo el respaldo. Ya no estamos en Ollagüe, estamos en este momento en Tocopilla. Ustedes pueden ver también a mi espalda lo que tiene relación con este monumento, homenaje que se le hace a Alexis Sánchez. El presidente dentro de los próximos minutos va a liderar una reunión con alcaldes acá en Tocopilla y luego se va a dirigir a la actividad que tiene con la ministra de Desarrollo Social y Familia, María Jesús Wolf, donde entregarán las fichas FIBE a todas las familias afectadas en esta comuna por el sistema frontal de las últimas semanas. En Antofagasta, Bio Bio, la radio.
1: 12 horas con 4 minutos, hasta aquí el resumen de noticias.
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0: Bueno, ya estamos en el mediodía de este 1 de octubre. 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Ahora ampliamos información policial con Carlos Martínez.
1: Sí, escuchemos al fiscal del Ministerio Público, Luis Torres, quien se refiere a esta diligencia de la Policía de Investigaciones que permitió la detención de estas tres personas e incautar más de 3,5 kilos de cocaína.
2: Es una investigación que lleva a cabo la Brigada Antinarcóticos. Es una investigación en la cual se proporcionan elementos científicos. Hay antecedentes frecuentes de traslado de droga a la ciudad de Temuco desde Santiago, con el objeto de redistribuirlo entre consumidores y pequeños revendedores de esta ciudad. Y es importante porque el trabajo no solamente significa recibir la información, sino que procesarla y trabajar, ver seguimiento a través de portales de peaje, establecer certezas, y estas certezas permitieron efectuar el procedimiento exitoso. ¿Qué significa exitoso? Que se incautaron aproximadamente 3,5 kilos de clorhidrato de cocaína. Estamos hablando de infracción a la ley 20.000, una de las drogas que causa más efectos nocivos en la salud de las personas. Por lo tanto, ya eso es relevante, porque se saca de circulación este importante número de dosis, como se señaló, con un avalúo en el mercado ilícito ascendente a unos 170 millones de pesos. Ahora, ¿qué es relevante además? Que dentro de esta lógica del tráfico hay cobertura, hay utilización de armas, y una arma que además tiene el carácter de prohibida, porque se encontraba con su número de serie borrado, lo que hace que, además de la munición, podamos imputar cargos no por, solamente por tráfico, sino también por infracción a la ley de control de armas.
1: Bueno, es parte de lo que señala a esta hora el fiscal del Ministerio Público, Luis Torres, en el cuartel central de la Policía Investigativa.

0: Cada plaza, cada centro común en diferentes ciudades, en diferentes zonas, tiene algo en particular. ¿Dónde está Franco Belmar ahora? ¿Qué tal?
1: Hola, Ricardo. Ahora estamos acá en la Plaza de Carahue, porque además nos está esperando... ¿Cuál es su nombre?
2: Berta Peña Ruiz.
1: Berta es presidenta de la...
2: Junta de Vecinos Vista Hermosa y secretaria de la Unión Comunal de Juntas de Vecinos Urbana de Carahue.
1: ¡Qué tremendo título! Muy bien, pues. Oiga, ¿cómo está Carahue? ¿Cómo están los vecinos?
2: Bueno, bien están los vecinos, a pesar de todas las inclemencias del tiempo, pero hemos salido a flote y estamos bien.
1: Fue complicado para la comuna de Carahue el tema de las inundaciones, ¿no?
2: Sí, fue muy complicado y ahora días atrás igual se volvió a repetir, pero no tan intensa la lluvia y la por lo que pasaron los vecinos.
1: Oiga, cuéntame un poquito... La Junta de Vecinos se reúne, utilizan espacios municipales. Usted me decía que están haciendo algo bien importante en el estadio, ¿no?
2: Bueno, sí. Nosotros nos reunimos, ¿cierto?, una vez al mes, el primer viernes cada mes, la Unión Comunal de Junta de Vecinos Urbana de Carahue. Somos 24 juntas de vecinos que nos reunimos, donde todos los dirigentes sociales llevamos las problemáticas de nuestra villa, ¿cierto? Y después, en la otra reunión, ya se llevan parte de las soluciones, lo que es a mediano y largo plazo, eso en broma un poco más.
1: Ya. Oiga, ¿y le gusta Carahue?
2: Sí, pues me fascina Carahue.
1: ¿Hace cuánto que vive aquí usted?
2: No, yo de que nací, de 68 años que vivo aquí en Carahue. Y de los 18 años que soy dirigente social, así que llevo toda una vida entregada a mi comuna.
1: Oiga, ¿me contan también de que aquí al lado están haciendo algo bien particular para los adultos mayores?
2: Sí, bueno, la misa, cierto, de conmemoración del mes del adulto mayor que empieza hoy día, es todo el mes de octubre.
1: Ya. Y si alguien quisiera, por ejemplo, decir, sabe que queremos ir a visitar Carahue, ¿qué le diría usted para que vengan a recorrer y conocer el Carahue?
2: Bueno, le diría, cierto, que primero que nada vinieran y recorrieran lo que es el Museo de los Locomóviles, cierto. También pronto tendremos nuestro estadio municipal nuevo, que es una añoranza de todos los vecinos antiguos, porque era un punto de reencuentro todos los sábados y domingos de la familias carahuinas, así que estamos muy felices por eso y por muchas obras que se están haciendo aquí en la comuna.
1: Yo le agradezco que haya conversado con nosotros. La plaza está bonita, ¿eh? Está bonita.
2: Sí, está hermosa nuestra plaza. Siempre ha sido una de las plazas más lindas del sur de Chile.
1: Invitamos a la gente para que venga a conocer a Carahue.
2: Claro, tienen que venir, cierto, a conocer Carahue. Tenemos localidades como Nehuentúe, Tranapuente, con muy buena gastronomía, cierto. Tenemos La Casona y en Cuyinco, tenemos hartas partes, tenemos Lobería, tenemos Hueñalihuén, tenemos el Valle de Coicoy, que es muy hermoso, donde pueden venir las personas a conocer. Y Lilicura también, que es una de las últimas atracciones que tiene la comuna, que es muy lindo, así que toda la gente invitada, además que en Carahue todo es gratis. Bueno, la comida hay que pagarla, pero la entrada a todas partes es todo gratis.
1: Muchas gracias, muy amable. ¿Eh?
2: A usted.
1: Ahí está Ricardo, desde la Plaza de Carahue. Alguien dice que aquí está la papa y además durante el verano se hace el Festival de la Papa, que está maravilloso. Así que muchos panoramas también acá en la hermosa comuna de Carahue.
0: Gracias, Franco. Carahue ahí, la ciudad de los tres pisos, justamente por ese particular geografía en distintos niveles. Nos estamos reencontrando. Un abrazo a la gente ahí.
1: Nos vemos. Chao, chao.
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Hay una expo araucanía que se está preparando, entrada absolutamente liberada, y la invitación es para que puedas revisar el programa en senaprel.cl/expoaraucanía. 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
1: Durante la mañana del día de hoy, padres y apoderados de la escuela de la colonia Manuel Rodríguez, sector rural de la comuna de Angol, se tomaron el establecimiento educacional en el marco de algunos temas que están trabajando con el Departamento de Educación Municipal. Se señaló por parte de los padres y apoderados que están planificando una reunión en el transcurso de la jornada con el alcalde de la comuna, Enrique Neira, y con el Departamento de Educación Municipal para subsanar algunos temas. Es por ello que mientras tanto esto ocurre, los padres y apoderados se tomaron este establecimiento educacional que tiene cerca de 70 estudiantes, principalmente de comunidades mapuches de la zona. 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
13: Sí, y mucha atención, porque fue publicado en el Diario Oficial el decreto supremo que permite se inicien los trabajos de telepeaje en la Ruta 5, en el tramo entre Coyipulli y Gorbea, actualmente a cargo de la concesionaria Ruta La Araucanía del Grupo Vías. Esto quiere decir que a contar de ahora, se estima que a fines del presente mes de octubre, comienzan los trabajos de demolición del peaje troncal Púa y el peaje troncal Quepe, para que paralelamente comience la construcción de los arcos de telepeaje o free flow para permitir el desplazamiento vehicular más expedito por el tramo ya citado entre Coyipulli y Gorbea. Con esto, además, la concesión se extiende por 14 meses para permitir los trabajos que debe ejecutar la concesionaria Ruta de la Araucanía. Insistimos, se ha publicado ya en el Diario Oficial del Decreto Supremo que permite el inicio de estas obras. 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

0: 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Acá hay auditores en la radio y nos dicen, oye, hay una actividad muy bonita, nos gustaría que pudiesen ahí comentarla. Sí, lo que ocurre es que hay un concierto católico, fíjate, por los 100 años de la parroquia San Francisco de Asís en Temuco. Va a haber una celebración muy bonita que se va a iniciar este 2, 3 y 4 de octubre. Esto va a ser a las 20 horas con 30 minutos, así que para que puedan participar, sobre todo gente que está ahí cerquita, ¿cierto? Y que ha estado participando durante tanto tiempo, a lo mejor ha sido partícipe de sus actividades y no deja de ser. Estamos hablando de 100 años, ¿no? Así que hay un gran concierto ahí por los 100 años de la parroquia San Francisco de Asís. Saludos a nuestros auditores que nos escuchan en diferentes puntos cerquitas ahí. Y ahí nos dicen que hay una persona que está de cumpleaños. Ya vamos a aprovechar de saludar a la mami Panchi, a la mamá Francisca, que le está saludando ahí Alex de Chacabuco. Así nos dijo que dijéramos acá. Alex de Chacabuco, que está saludando a la mamá Francisca, que está de cumple. Cumpleaños feliz, qué rico. Y sobre todo a esta hora, mejor el saludo cuando ya estamos viviendo el mediodía. Es que estar de cumpleaños, hay que saludarlos temprano, los cumpleañeros, ¿o no? ¿Ya? Y a esta hora como que abre el apetito la cuestión también. Ya. Saludos a ustedes aquí de parte también del equipo de Bio Bio, la radio.
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0: Y ahora vamos a escuchar información con Iván Betancourt.
1: Hasta las 14 horas se extenderían los trabajos en la ruta internacional CH-181, esto a la altura del kilómetro 58, el ingreso hacia la comuna de Curacautín, producto del volcamiento de este camión de carga. El tránsito estaría suspendido en su totalidad. Tres grúas de alto tonelaje están trabajando en el lugar y para los vehículos menores, como se ha indicado anteriormente, hay una ruta alternativa que es por el sector de Manchuria, Lefuco y posteriormente la ruta Interlagos. Lo que son los buses y camiones, estos deberán esperar hasta que terminen estas maniobras de este camión que se volcó la jornada del día de ayer y el día de hoy es retirado por grúas de alto tonelaje. 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

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Este es el horario peak, ahí en rutas, de aquí para allá, de allá para acá. Gente que tiene que ir con tranquilidad, eso sí, para no tener problemas. Pero no hay tanta complicación. Estábamos viendo acá que hay trabajos en el kilómetro 641, sur a norte, esto en el sector Lautaro, el tránsito ahí por la pista izquierda, ¿ya? Y precaución también, hay trabajos en el kilómetro 643, esto norte a sur, ahí en el sector Lautaro. Ahí el tránsito por la pista derecha, y también nos cuentan acá y aquí nos actualizan. Precaución, porque también hay trabajos en el 662, ese es el kilómetro sur a norte, en el sector Bypass Temuco. El tránsito ahí es por la pista izquierda. Eso, precaución para nuestros auditores que transitan por la ruta 5 sur y que quieren saber un poquito qué tal el panorama. Realmente...

0: nuevamente vamos a tomar contacto con Franco del Mar. ¿Qué ocurre, Franco? Estamos contigo.
1: Sí, Ricardo, para contarte brevemente, saliendo desde Imperial, a pocos, menos de un kilómetro de la salida de Imperial, hay una empresa de eléctrica que está cortando las ramas que están afectando a los cables que están en los postes eléctricos en la carretera. Esto ha provocado corte momentáneo, es un corte que es momentáneo y que es por tramos, es decir, dejan pasar primero unos vehículos y luego a otros. Así que máxima precaución, esto está en la entrada o salida Imperial, hay trabajos entonces de mantenimiento de líneas, por lo tanto, máxima precaución.
0: Gracias, Franco. Precaución a los conductores. Y así, como siempre, te vamos actualizando lo que va ocurriendo en las rutas en diferentes lugares. Quería salir el solcito y como que ahí quedó. Vamos a mantener una tarde nublada, por lo menos la actualización que tiene la Dirección Meteorológica de Chile para Temuco, para la capital de la Araucanía, y la verdad es que coincide para otros puntos, para otras comunas de nuestra región. Nos preguntaban hace un ratito también qué es lo que va a ocurrir ahí en la zona costera, ¿cierto? También una tarde nublada, qué es lo que va a ocurrir esta tarde en Pucón, Villarrica. Ahí también una tarde absolutamente nublada, máxima de 17 en Pucón, Villarrica, para el transcurso de estas horas, en estos primeros respiros que tenemos de el mes de octubre. Oye, ya se nos viene en un ratito radiograma de mediodía. Vamos a estar muy pendientes de las noticias de Chile, por supuesto, de nuestra zona, de lo que ha ocurrido en la Araucanía y donde ustedes, bueno, siempre se informan para tener opinión de diferentes temas que van ocurriendo y que nosotros aquí se lo contamos. Gracias por esa sintonía, nos sentimos muy contentos de ser parte de tu día aquí en Bio Bio, la radio.
2: ¿Qué tal un recuerdo?
0: 8 años hoy se cumple de la muerte del gran Charles Aznavour. Murió un día como hoy, del 2018. Ya, nos vamos a despedir con esta canción. A mantenerse con Bio Bio la radio. Aquí está, Charles Aznavour.

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12: Con la presentación del ministro de Hacienda, la Comisión Mixta de Presupuesto iniciará el próximo martes el estudio de la Ley de Presupuesto 2027. Buscando alinear al oficialismo, el ministro de las Express, José García Ruminota, se reunió con los republicanos y en instantes lo hará con Renovación Nacional. Ya son 6 caídas en los primeros 8 meses del año. El IMASEC de agosto cayó un 1%, explicado nuevamente por el sector minero. 4 carabineros de Rancagua fueron detenidos por su posible vinculación con delitos de falsificación de instrumentos públicos ligados a autos robados. En 90 días se amplió el plazo de investigación en el caso Bruma, cuya causa fue reformalizada. Se revocó la cautelar de prohibición de comunicación entre los imputados y la empresa Blumar.

0: Justicia dictó veredicto condenatorio contra Michael Villegas por su participación en el secuestro con homicidio del ex deteniente venezolano Ronald Ojeda. Completamente destruidos por las llamas resultaron 14 microbuses tras el incendio que afectó el terminal Las Acacias en Villa Alemana. En Antofagasta, el presidente José Antonio Kast hará entrega del bono de recuperación a más de 6.400 familias damnificadas por el sistema frontal de agosto. Un trabajador murió al interior de la mina Radomiro Tomich de Codelco en la región de Antofagasta. Y ante posibles mordeduras de tiburón apuntarían a la principal hipótesis en la desaparición de un buzo de 46 años en la región de Coquimbo. En materia internacional, el gobierno de Bolivia acusó al fiscal general de Estado de liderar una organización criminal que presuntamente protegía al narcotráfico. El operativo dejó 14 personas detenidas. Y Tennessee suspendió temporalmente las ejecuciones previstas para este año, luego que una mujer condenada a muerte sobreviviera a dos dosis letales durante su ejecución.
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0: ¿Qué tal? ¿Cómo están? Buenas tardes. Un gusto saludarles comenzando esta nueva edición de Radiograma. En este día jueves 1 de octubre vamos a revisar lo más importante ocurrido durante las últimas horas. Bueno, le contamos que en 90 días se amplió el plazo de investigación en el caso Bruma, cuya causa fue reformalizada y en el que el fiscal evitó referirse al tipo de pena que arriesgan los tripulantes del Pan Cobra. A su vez, se revocó la cautelar de prohibición de comunicación entre los imputados y la empresa Blumar. Tiene todos los detalles José Manuel Lagos, desde Radio El Carbón de Lota. José Manuel, ¿cómo estás? Muy buenas tardes.
5: Buenas tardes, Hans, auditores. Una audiencia de reformalización en el caso Bruma, que se desarrolló en el juzgado de garantía de Coronel, y en donde, junto con la rectificación de algunos conceptos, también se amplió el plazo para el desarrollo de la investigación en 90 días. Esta precisión tiene que ver con la ubicación geográfica de lo ocurrido el día de los hechos, vale decir, la madrugada del 30 de marzo del año pasado, cuando se generó esta colisión entre el pesquero Altamar Cobra, la lancha Bruma, frente a las costas de Isla Santa María. Son, en este caso, las precisiones de la ubicación geográfica consignada en 5 párrafos de la formalización original, cambiando la referencia al noreste de la Isla Santa María por noroeste. Tras el desarrollo de la instancia, se le consultó al fiscal regional Roberto Garrido debido al tipo de pena que podrían arriesgar los 3 imputados del PAM Cobra luego de esta colisión, en la que lamentablemente fallecieron 7 tripulantes de esta embarcación ubicada en la región del Maule. No, o sea, evitó en este caso señalar qué tipo de pena arriesgan. También se le preguntó si, debido a la baja pena, al tratarse de homicidios culposos o cuasi delito de homicidios, pudieran alguno de estos imputados acceder a algún tipo de juicio abreviado. Esto fue lo que señaló el fiscal regional del Biobío, Roberto Garrido.
6: La pena para los cuasilitos en general son bajas. La solicitud de pena en concreto lo vamos a resolver cuando presentemos la acusación.
7: ¿Entonces no se descarta eventualmente un juicio abreviado para los imputados?
6: En este momento no estamos en una etapa en que podamos...

0: considerar qué tipo de pena, perdón, qué tipo de término se puede dar a este procedimiento, porque existen diligencias pendientes. Nuestro objetivo es poder agotar toda la indagatoria y con todos esos antecedentes presentar una acusación y obviamente en esa etapa llegar hasta el juicio oral para exponer todos los antecedentes que fundan nuestra imputación.
1: También hubo reacciones en torno al levantamiento de la prohibición

0: teniendo en cuenta que, en este caso, a juicio del defensor, el Ministerio Público no presentó nuevos antecedentes en esta audiencia de reformalización.
1: Antecedentes han ido demostrando lo que siempre hemos sostenido, que esto fue un lamentable accidente. La reformalización, después de un año y medio de investigación, muestra que la Fiscalía no haría la tesis inicial de que esto es un cuasi delito, es decir, aquí no existe ningún antecedente para sostener que hubo alguna intención o que la tripulación se percatara del accidente y no prestara eso.
0: Señalar que la pesquera Blumar no tiene medidas cautelares como persona jurídica e imputada en la causa, y los tripulantes del PAM Cobra siguen sujetos al arraigo nacional y a la firma quincenal. Medidas cautelares menos gravosas, prácticamente en libertad se encuentran estos tres imputados, que lamentó en este caso una de las familiares de las víctimas, Catalina Medel, quien es hija y hermana de dos de las siete víctimas fatales de esta causa judicial.
2: Podía pasar esto, sabíamos que se podía alargar el tema de la investigación, y en realidad respecto a la medida cautelar que se sacó, nosotros siempre encontramos que era una medida que nunca se iba a poder cuantificar si es que realmente estaban cumpliendo o no, entonces no nos sorprende.
0: El plazo de la investigación se amplió en 90 días, esto ante diligencias que aún están en curso, principalmente sobre los hallazgos de restos óseos, también de ropas y otro tipo de elementos durante los últimos meses y que están siendo sujeto de peritajes por parte del Ministerio Público. Hans.
3: Bien, José Manuel. Muchas gracias por el completo reporte. Buenas tardes.
0: Buenas tardes.
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3: Y un accidente de tránsito dejó a una mujer de 41 años fallecida y a su hijo de 9 años lesionado luego de que el vehículo en que se trasladaban impactara contra uno de los pilares del peaje ubicado en el acceso norte a Puerto Varas en la ruta 5 Sur. Tiene los detalles Franco Bustamante de Radio Bio Bio en Puerto Montt.
6: El automóvil volcó e impactó contra la estructura y posteriormente comenzó a incendiarse, requiriendo la asistencia de bomberos, SAMU y carabineros, quienes lograron extraer del vehículo a ambas personas y realizaron maniobras de reanimación a la conductora, las que finalmente resultaron infructuosas. En tanto, el menor fue trasladado hasta el Hospital Regional de Puerto Montt, donde permanece fuera de riesgo vital. El oficial de ronda de la Prefectura de Carabineros en la provincia de Llanquihue, de la región de Los Lagos, capitán Sebastián Emaldía, señaló que familiares habían alertado que la mujer había salido del domicilio en medio de una crisis psicológica.
7: Cabe ser presente que en horas de la tarde, en el sector de Chamisa, personal policial de Reloncaví es requerido en cooperación por familiares de la víctima fatal, ya que ella habría salido aproximadamente a las 19:50 horas en rumbo desconocido en el vehículo, no encontrándose en condiciones aptas para conducción, ya que ella mantiene un tratamiento psicológico. Y algo presente también que el vehículo se encontraba con localización mediante GPS, lo que cooperó a que Carabineros pudiera llegar prontamente al lugar del accidente de tránsito.
6: Las circunstancias en que ocurrió el accidente están siendo periciadas por la sección de investigación de accidentes de tránsito de Carabineros. Además, se descartó la presencia de una tercera persona al interior del automóvil, situación que había sido informada inicialmente. Según aclaró Carabineros, se trataba de una familiar que era trasladada mientras se dirigían en búsqueda de las personas involucradas en el accidente. 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
3: Bueno, y un empresario se querelló contra un capitán y un sargento de Carabineros, quienes intentaron culpar de delitos inexistentes y además le pidieron una coima de 2 millones de pesos. El denunciante fue absuelto por la justicia. Tiene los detalles Bárbara Justi de Radio Bio Bio en Temuco.
5: La víctima, Julio Herrera, es un empresario de la ciudad de Angol que le presta servicios a la empresa de transporte ferroviario FEPASA, quien fue detenido en la ciudad de Collipulli por dos funcionarios de carabineros por el delito de porte ilegal de arma de fuego. Los hechos se remontan al 15 de marzo de 2023, cuando Herrera se dirigía a Pailahueque con 1.300.000 pesos.

0: pesos en efectivo que había retirado en Angol para pagar una indemnización. En la fiscalización y de acuerdo con la querella, los funcionarios habrían encontrado en su vehículo un arma de fuego que Herrera mantenía inscrita y con los permisos correspondientes, operativo en el cual le incautaron el dinero y nunca se lo regresaron. El denunciante, después de más de 2 años de juicio, fue sobreseído por la justicia del presunto delito que se le imputó. El abogado José Fernández presentó una querella contra los funcionarios policiales por 4 delitos, uno de los cuales fue haberle solicitado una coima de 2 millones de pesos para que lo dejaran en libertad.
1: Se ingresó en este caso querella criminal en contra del capitán de carabineros, don Michael Andrés Daza Romero, y en contra del sargento segundo, don Juan Manuel David Chamorro Ramos, por los delitos de detención ilegal, denuncia calumniosa, falsificación de instrumento público, cohecho y obstrucción a la investigación.
0: El empresario afectado por el procedimiento policial dijo que el actuar de los carabineros que lo acusaron le provocó un daño a él y a su familia, y ahora, tras la resolución judicial a su favor, espera se haga justicia.
2: Para mí lo afectó bastante como empresa, como persona, como familia, como empresario. Yo quiero que esto se haga justicia. Que un sargento, un capitán se preste para eso.
0: En la querella se pide a la fiscalía realizar diligencias y que los 2 carabineros presten declaración como imputados y que se acceda a los registros de audios del procedimiento policial. Cuando se le preguntó por este caso a carabineros, la institución señaló que no se refiere a procesos judiciales en desarrollo. 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
6: Cerca de 10.000 manifestantes se congregaron en el centro de Santiago para participar en el paro nacional convocado por la Confederación de Estudiantes de Chile en rechazo al proyecto de ley de presupuestos del gobierno. La marcha fue dispersada por un carro lanzagases de carabineros entre las estaciones Santa Lucía y Universidad Católica, donde se registraron desórdenes y enfrentamientos con la policía uniformada. Tiene todo el detalle de esto Javier Pardo. Javier, buenas tardes.
7: Y claro, un gran número de estudiantes y manifestantes que se han desplegado durante toda esta mañana acá en las calles de Santiago tras esta convocatoria de la Confederación de Estudiantes de Chile, que hizo este llamado esta semana a paro nacional, específicamente para hoy, hoy primero de octubre. Todo esto bajo la consigna para transformar Chile en un peso menos para la educación, y que apunta justamente al rechazo de la ley de presupuestos 2027, presentada anoche por el presidente de la República, José Antonio Kast. Convocatoria que comenzó cerca de las 10 de la mañana en Plaza Baquedano y que rápidamente generó una gran aglomeración de estudiantes, universitarios, secundarios, profesores y docentes. También organizaciones sociales que fueron parte de esta movilización, como la Central Unitaria de Trabajadores, Sindicato de Obreros, la Coordinadora Feminista del 8M y la ANEF, que justamente emprendieron su marcha en dirección al poniente, cuyo destino en un principio era la plaza del metro Los Héroes. Sin embargo, una vez que comenzó esta movilización, que inició cerca de las 11 de la mañana, apenas 15 minutos transcurridos, comenzaron estos disturbios. Pese a que esta marcha está autorizada por la delegación regional metropolitana, fue en calle José Victorino Lastarria, afuera del Centro Cultural Gabriela Mistral, que aparentemente por un enfrentamiento entre un grupo reducido y carabineros, la policía uniformada desplegó el respectivo carro lanzaguas y lanzagases, dispersando a un gran número de manifestantes. Esto provocó obviamente la dispersión de prácticamente la mitad de la marcha. Varios estudiantes se tuvieron que movilizar en dirección al parque forestal, registrándose también incidentes en ese sector, ya que no estaba contemplado en el recorrido original, mientras que el resto siguió avanzando en dirección hacia la Alameda, hacia el poniente. Mismo fue el caso de incidentes que

0: han registrado en, por ejemplo, en calle Miraflores, ya que con la marcha dispersada, con enfrentamientos entre el carro lanzagases y encapuchados, donde según se nos informó, hubo personas detenidas en ese sector. De manera preliminar se trata de 12 personas que han sido detenidas por desórdenes y por incidentes, pero el número exacto se dará a conocer en el balance que entregue Carabineros y también la delegación regional en horas de esta tarde. Quien ofreció vocería respecto a la motivación principal de esta convocatoria fue la presidenta de la Federación de Estudiantes de la Universidad de Chile y vocera de la CONFECH, Laura Mlinars, sostuvo que frente a los primeros 6 meses del gobierno y ante cualquier eventual recorte social en materia de educación, responderán con este tipo de organizaciones, movilizaciones, también acusando una falta de diálogo por parte de la ministra de Educación.
1: Nosotros queremos avanzar en la defensa de los derechos sociales, queremos avanzar también en que nuestras familias puedan llegar a final de mes, en que los estudiantes no se les haga tan difícil acceder y permanecer también en la educación superior y en la distinta, y asegurar la trayectoria educativa en su totalidad.
0: Sí, también como señalábamos, ha participado en esta marcha la Central Unitaria de Trabajadores, cuyo presidente José Manuel Díaz enfatizó en que participarán constantemente apoyando en este tipo de movilizaciones a las organizaciones estudiantiles.
2: Lo que llamamos nosotros el movimiento sindical, que hemos acompañado al movimiento estudiantil desde siempre, tenemos un frente común, y ese frente común está expresado en los compas, en los territorios, que hoy día va a salir a acompañar, ya, como decimos, dicen los jóvenes, apañar a los estudiantes, y en eso estamos muy convencidos que va a ser una gran movilización.
0: Sí, nosotros seguimos recorriendo justamente las calles de Santiago. Nos hemos acercado hace unos instantes a los puntos más críticos de esta movilización. Los incidentes más recientes que podemos informar se han ocurrido justamente entre Universidad de Chile y el Metro Los Héroes, donde han continuado este tipo de enfrentamientos entre manifestantes y carabineros. De hecho, este primer grupo de manifestantes ha intentado derribar constantemente esta barrera de contención que justamente se ubica en el bandejón de la Alameda y que suele colocarse con este tipo de manifestaciones, lo que ha provocado obviamente la fuerza de carabineros para dispersar a este gran número de manifestantes que ha llegado hasta esta zona de la capital. De hecho, aún es visible la cantidad de humo producto de las lacrimógenas. Veíamos también hace instantes una barricada que estaba comenzando a emanar una mayor cantidad de humo, esto específicamente en calle 18 con la Alameda. Nosotros ya nos alejamos porque la marcha prácticamente ya se dispersó en su totalidad. Hemos estado intentando acercándonos a los que serían los voceros, los de la CONFECH, para justamente

0: como lo decíamos, una marcha que en su totalidad, cerca de estas 10.000 personas, solamente se congregaron alrededor de 15 minutos debido a la dispersión de carabineros que utilizó a las afueras del centro del GAM, quiero decir, y afuera del barrio Las Tarrias. Es parte entonces de este paro nacional de la CONFECH en contra de la ley de presupuestos gobierno. 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
4: Estamos de regreso y le contamos ahora que la Comisión Especial Mixta de Presupuesto comenzará el estudio de la Ley de Presupuesto 2027 el próximo martes, recibiendo la presentación del ministro de Hacienda, Jorge Quirós. El secretario de Estado apuntó que hay una expansión del 2,7% si se compara con el que fue aprobado el año pasado. Vamos a conocer más detalles, reacciones, por supuesto, con Gonzalo Olguín.

0: Martín Gonzalo, ¿cómo te va? Buenas tardes.
1: Muy buenas tardes, sí, son las primeras horas del ingreso de la Ley de Presupuesto 2027 al Congreso Nacional y es muy importante aclarar que en estricto rigor la propuesta presupuestaria para el curso 2027 aún no es conocida por el Parlamento, se encuentra una suerte de limbo administrativo porque todavía no pasa por la cuenta de la sala de la Cámara de Diputadas y Diputados y eso recién va a ocurrir el lunes a las 5 de la tarde. Posteriormente, después de pasar por la cuenta, inicia oficialmente su trámite y vendrá un trabajo técnico bastante profundo de ir aquilatando los diversos efectos de las más de 30 partidas y de esta asignación de recursos por más de 90 mil millones de dólares. Ya está dicho, el 1,5% aumento, el 1% va directo al presupuesto, el 5,5% va para incentivar políticas de empleo y será el martes que se va a juntar la Comisión de Hacienda de la Cámara con la Comisión de Hacienda del Senado y van a realizar una sesión especial en la sala de la Cámara Alta para recibir tanto a la Dirección de Presupuesto como al mismo ministro de Hacienda, Jorge Quirós, para hacer una presentación general de las determinaciones políticas que han sido en parte comunicadas, como tú decías, Katy, en la cuenta pública presidencial en la cadena nacional de la noche de ayer, pero evidentemente esos son lineamientos generales que orientan la dirección que está llevando el presupuesto 2027. Esta pelea no va a estar en eso, va a estar en las comas, en los puntos, en las glosas de rendición, en las asignaciones presupuestarias de diversas partidas y programas a lo largo de todos los ministerios en el país. El ministro de Hacienda, Jorge Quirós, hizo una aclaración a partir de una crítica que se virtió durante la noche y la mañana de hoy, respecto de que este 1,5% expansivo no sería realmente comparándose con la propuesta de presupuesto que fue aprobada en el Congreso Nacional el año pasado, en la última del gobierno de Gabriel Boric, y que eventualmente ese cálculo estaría en vez considerando la política de recortes que el gobierno ya ha comenzado a implementar con bastante controversia, si se me permite decirlo, en el Congreso Nacional. Lo cierto es que el ministro de Hacienda, Jorge Quirós, habló en el ex Congreso Nacional hace algunos minutos y dijo que si se tomara la propuesta que se despachó del Congreso Nacional, entonces la expansión no sería del 1,5, sino que sería del 2,7.
2: Si yo usara el presupuesto aprobado por el Parlamento el año pasado, tendría que estar hablando de una expansión del 2,7%. Hemos preferido hablar sobre la base de ejecutados, respecto a lo que se ha gastado este año. Estamos con la absoluta convicción de que este presupuesto es suficiente.
1: Bueno, ya se ha dicho que seguridad, empleo, crecimiento, salud son parte de los focos principales en las partidas que aumentan más recursos. Pero también, evidentemente, los principios rectores que obran o que justifican los dos tipos de recortes que se han realizado, algunos motivados por un diagnóstico negativo del gobierno de la propuesta del gobierno anterior, en donde señalaban que era necesario hacer recortes para no sobreestimar el ingreso que va a recibir el país en función del gasto, que recordemos, como todos bien saben, es la crítica principal que se hizo durante la última tramitación presupuestaria del gobierno anterior. Y además, evidentemente, también vienen decisiones más prospectivas, más hacia el futuro, más hacia la capacidad que tiene el Estado efectivamente de hallar recursos en esta situación de crisis de empleo y también económica, por qué no decirlo, que atraviesa el país. El senador de Renovación Nacional, Andrés Longton, habló de los lineamientos principales de la propuesta y ya comenzamos a ver los temas que sabemos que están siendo controversiales y que lo han sido durante los últimos días. Gobiernos regionales es algo que mencionan todos. Ha variado la cifra exacta por la cual se supone que se va a reducir el presupuesto de los gobiernos regionales a lo largo y ancho del país, pero se señala de todas maneras que estaría entre el 7 y hasta el 10%. En algún momento se habló de que era un corte raso, al parecer ya no sería así, pero lo cierto es que el senador reconoce que incluso siendo un senador oficialista va a tener que tenerse una conversación muy profunda respecto de qué es exactamente lo que está ocurriendo con la asignación presupuestaria para gobiernos regionales en la discusión del presupuesto en el Congreso.
3: Se ve auspicioso en materia de seguridad con un 9% de aumento, en materia de salud también, más de un 4%. La primera foto positivamente, independientemente de que hay que ver partida por partida. Yo en particular estoy muy preocupado por la partida de los gobiernos regionales.
1: Ya se va vislumbrando con mucha claridad, cuál es la línea de defensa de los parlamentarios más cercanos al presidente de la República en torno a estas decisiones, cada una de ellas más controversial que la otra, que va a generar evidentemente, va a sacar ronchas aquí en las subcomisiones mixtas de presupuesto durante las 7 semanas de tramitación de esta propuesta. La diputada del Partido Republicano, Kiara Barquesi, dijo que la reducción de los recursos de los gobiernos regionales no es tan grave como se ha instalado, porque según plantea, lo que ocurre históricamente desde que existen los gobiernos regionales es que se aprueban presupuestos que ella califica como hipócritas. ¿Por qué lo dice? Porque se asigna una cantidad de recursos, pero después en la práctica la dirección de presupuesto no los allega a los gobiernos regionales cuando comienza el desarrollo del año en curso y terminan siendo utilizados por Interior para cubrir cuestiones relacionadas con desastres naturales o situaciones de emergencia. Por eso dice que esta reducción presupuestaria es una reducción real, lo que significa que estos recursos

0: que sí efectivamente van a poder ocupar los gobiernos regionales son comparativamente mejores que los que se entregaban históricamente.
1: El presupuesto de los gobiernos regionales era bastante hipócrita, porque al final les daban un presupuesto que luego la DIPRES se dedicaba a torpedear para impedir que se concrete.
0: ¿Qué hemos sabido? La única partida de la que hemos tenido antecedentes es un documento de más de 400 páginas que detalla la partida de educación. Hemos estado analizándola durante toda la mañana, lo mismo están haciendo, ojo, parlamentarios de la Comisión de Educación de ambas cámaras del Congreso Nacional, en donde evidentemente ya están saltando algunas alertas en materia presupuestaria. También hay un tema de gobernanza que está generando resquemores porque se creó una nueva línea de presupuesto que entrega dineros a la Dirección de Educación Pública para financiar el forado financiero, el déficit básicamente que con el que están los servicios locales de educación pública, y esto evidentemente tomaría, sería una decisión política que es una manera de darle control a la DEP, a la Dirección de Educación Pública, sobre los servicios locales de educación. También está el tema de que se termina o se estaría financiando el programa computacional de JUNAEB. Hay cuestiones evidentemente relacionadas con los recursos que se entregan a las universidades en materia de investigación. Todo esto se está aquilatando, dimensionando, tomando el peso. Los equipos de los parlamentarios están en esa labor. Un primer apronto lo plantea la diputada del Frente Amplio, integrante de la Comisión de Educación de la Cámara de Diputadas y Diputados, que a propósito, como tú decías, Katy, de las manifestaciones que se han desarrollado hoy, llama al país, a los profesores, a las instituciones educativas y a las organizaciones sociales ligadas con la educación a estar en alerta y ya desliza las primeras críticas a la propuesta del gobierno.
2: Llamar al país, a las comunidades educativas y al movimiento social por la educación a estar alertas. Un retroceso en el financiamiento a las universidades y su investigación, a la educación pública escolar. La educación chilena no es para ahorrarse unos pesitos.
0: Son aproximadamente 777 mil millones de pesos adicionales los que ingresan al presupuesto total de los servicios locales de educación, pero hay que considerar que de ese total hay una parte que va a ir directamente a cubrir el déficit. El remanente que habrá que analizar ya trae también, Katy, algunas reducciones presupuestarias para algunos servicios locales a lo largo y ancho del país, y esto evidentemente también tiene que ver con lo que podría terminar trasuntándose en la salida de hasta por lo menos 1,000 profesores. Esto es algo que se está estudiando, pero que diversos expertos y asesores relacionados con el tema educacional ya nos están señalando, sería una situación que pondría mucha alerta en la manera en que los SLE pueden funcionar a lo largo y ancho del país. Y ojo con el conflicto político que se está comprando con esta decisión al Ejecutivo, porque recordemos que los parlamentarios que están en temas educacionales representan también muy fuertemente el interés de que los servicios locales de educación de sus territorios funcionen correctamente. Es solo una pincelada, Katy, queda mucho camino. Vamos a ir hasta la última semana de noviembre con la discusión de la ley de presupuesto. Van a continuar apareciendo dificultades de diverso tipo desde el oficialismo y desde la oposición, pero lo cierto es que la iniciativa está presentada y esperamos a que pase por la cuenta de la sala a las 5 de la tarde del lunes para que ya todo el Congreso Nacional tenga a vista las más de 30 partidas y la manera en que se están reduciendo, cortando programas y finalmente definiendo los destinos del uso de dineros públicos en el curso 2027.
3: Quedamos atentos. Gracias, Gonza.
0: Buenas tardes.
4: Bueno, y el ministro de la Secretaría General de la Presidencia, José García Ruminoto, se reunió esta mañana con republicanos para reforzar la coordinación legislativa en la discusión del presupuesto, tras los tropiezos en el Congreso y las críticas a su gestión. La colectividad valoró el trabajo del ministro y acordó reuniones semanales con la cartera. En instantes, García Ruminoto, bueno, va a recibir a Renovación Nacional en La Moneda. Los detalles los tiene Francisca Cárez. Francisca, buenas tardes.
5: Muy buenas tardes. Efectivamente, ha sido una mañana bastante intensa para el ministro de la SECPRES, José García Ruminot, quien apenas no han pasado ni siquiera 24 horas desde la entrega de este presupuesto por parte del Ejecutivo, quien ha empezado ya a reunirse con las distintas bancadas del oficialismo para alinear justamente al sector que ha sido protagonista de varios cruces, específicamente el Partido Republicano y Renovación Nacional, respecto al rol que ha tenido el ministro de la SECPRES en el ámbito legislativo y de la coordinación para sacar adelante los distintos proyectos del gobierno del presidente José Antonio Kast. El primer turno fue de la bancada de los diputados republicanos, recordemos, los que son principalmente la mayoría de los parlamentarios de la derecha en la sala, quienes llegaron a eso de las 11 de la mañana para reunirse junto con el ministro de la SECPRES acá en el Palacio de la Moneda, también con la subsecretaria Constanza Castillo, ambos de Renovación Nacional, en oficinas de dependencias del Palacio de la Moneda, a puertas cerradas. Esto

0: Era inédito porque se esperaba que también participaran los asesores legislativos, pero ellos tuvieron que salir de esta reunión porque si bien se conocía que se iban a conversar temas evidentemente del presupuesto 2027, finalmente lo que hubo fue también una reunión en donde se obtuvo un cara a cara de lo que había sido este cruce de republicanos con Renovación Nacional. Y lo que tanto habían pedido desde el partido que fundó el presidente José Antonio Kast, que las críticas se mantuvieran en la interna, a puerta cerrada. Es lo que valoraron principalmente los personeros del Partido Republicano. Por ejemplo, la diputada Macarena Santelices valoró esa consideración del ministro José García Ruminot y además adelantó a la radio que esta va a ser una instancia de coordinación permanente. De aquí en adelante, todos los jueves, la bancada de los diputados republicanos va a venir hasta el Palacio de la Moneda para reunirse con el ministro de la SECPRES, José García Ruminot. Pasemos a escuchar sus declaraciones.
1: Estamos dispuestos siempre a apoyar al gobierno del presidente José Antonio Kast y por lo mismo hemos venido a ponernos a disposición del ministro para poder agilizar todo lo que se requiera. Hemos tenido una larga conversación en la cual hemos llegado a acuerdos claros. Todos los días jueves vamos a estar acá a las 9 de la mañana.
0: Fueron parte entonces de los acuerdos a los que llegaron los diputados republicanos con el ministro de la SECPRES, José García Ruminot, una reunión en donde hubo parte de consensos, pero también donde se establecieron estas críticas. Se hablaron de las verdades y de las molestias que tenía el Partido Republicano respecto de cómo se estaba llevando también la relación política entre el Partido de Renovación Nacional con los republicanos. Por ejemplo, Alejandro Riquelme, diputado también, admitió que han existido descoordinaciones por parte de la SECPRES y explicó que fueron a plantear las necesidades de la bancada, además de también ofrecer el apoyo. La tarea, dijo, es corregir esas fallas, pero ahora junto al ministro.
2: Obviamente han habido ciertas descoordinaciones, esas descoordinaciones las están puliendo con el ministro y para eso vinimos un grupo de parlamentarios de la bancada, no solamente para prestar nuestro apoyo, sino manifestarle nuestras necesidades y cómo podemos apoyarlo.
0: Porque es importante recalcar el contexto, porque ayer la UDI pidió justamente que Renovación Nacional y los republicanos dejaran atrás este cruce de descalificaciones en medio de la discusión del presupuesto, porque esta podría ser la gran batalla del ministro José García Ruminot, lo que muchos dicen acá en los pasillos de la Moneda, que un cambio de gabinete podría implicar que se vaya, ¿cierto?, el ministro, el único ministro de Renovación Nacional del Palacio de la Moneda. Por lo mismo, por ejemplo, el secretario general de los republicanos señaló que los ruidos pueden molestar, lo que dijo la presidenta del Senado, Paulina Núñez, respecto a este ajuste, a cirugía mayor del gabinete del presidente Kast, pero puso en foco en lo que ocurre dentro de la sala, que es que las fuerzas oficialistas ahora deben alinearse.
3: Siempre bueno la comunicación, el diálogo. Los ruidos que puedan existir, por supuesto que pueden molestar, pero lo importante, creo yo, es ver cómo se alinean todas las fuerzas del oficialismo al momento de las votaciones, que yo creo que es lo realmente relevante.
0: Y como adelantábamos entonces, la ronda del ministro García Ruminot continúa. En instantes recibirá en la Moneda a su partido, a Renovación Nacional, el partido que lo ha defendido, ¿cierto?, en toda esta ronda de discusiones respecto a cómo se ha desplegado en su rol legislativo y lo que justamente ha llevado también a esta ronda de críticas cruzadas entre los republicanos y RN. Por lo mismo, desde el partido de Renovación Nacional han dicho que esta reunión va a ser más de tipo de camaradería, vienen los comisionados políticos de Renovación Nacional, algunos diputados, pero es más de tipo política para también hablar con el ministro José García Ruminot. Es una reunión que estaba planificada desde hace ya tiempo, no como la de los republicanos, pero donde también sin duda se van a sacar muchas conclusiones respecto de lo que fue la reunión de la mañana con los republicanos y en donde también precisamente se va a conversar sobre cómo va a ser la defensa de aquí en adelante del ministro García, que tampoco dificulte lo que va a ser la conversación para mantener alineado el oficialismo de acuerdo y de cara a lo que será la conversación y la discusión del presupuesto en cuanto a mantener o no alineado al oficialismo, que es lo que el ministro García quiere que podría ser su gran bastión de batalla durante los próximos meses, Katy.
4: Gracias, Fran. Seguimos en contacto.
0: Buenas tardes.
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8: Revisamos los indicadores económicos del día. A esta hora, el precio del dólar sube 13 pesos con 30 centavos al cotizarse a 986 pesos con 20 centavos comprador y 986 pesos con 50 centavos vendedor. El euro, en tanto, cotiza ya en 1.102 pesos con 72 centavos. La unidad de fomento para hoy está a 41.065 pesos con 38 centavos. Hoy, en tanto, el precio del cobre bajó un 1.05% en la Bolsa de Metales de Londres al transar en 6 dólares con 50 centavos la libra. El precio del petróleo Brent, en tanto, bajó un 1.98% en Londres, donde el barril está cotizando a 101 dólares con 47 centavos. O como se lo contamos durante esta mañana y según lo informado por ENAP, esta semana hay alzas en todos los combustibles. Por ejemplo, las gasolinas de 93 y 97 octanos subirán. Ya subieron, de hecho, 39,4 pesos por litro, mientras el diésel aumentó en 95 pesos por litro. El querosén anotó el mayor incremento, un alza de 281,8 pesos por litro, y el gas licuado de uso vehicular subió 61,4 pesos por litro. Bueno, y la economía chilena volvió a registrar números rojos en agosto. El índice mensual de actividad económica, el IMACEC, de agosto confirmó uno de los escenarios más débiles que anticipaba el mercado, arrastrado principalmente por un fuerte retroceso de la minería. El ministro de Economía y Minería, Daniel Massa, destacó que otros sectores de la economía comenzaron a mostrar señales de recuperación y apuntó a la agenda que impulsa el gobierno. Tiene todos los detalles Vanessa Gajar.
9: De agosto cayó un 1%, que se encuentra dentro del rango de las proyecciones que tenían los expertos, pero en la parte más mala, digamos, de las expectativas. Eso sí, fue un poco más moderado con respecto del resultado también en negativo que tuvimos en el mes de julio, pero sigue siendo malo, no hay nada por lo que alegrarse. Son 6 meses de caídas de los 8 meses que van de análisis del 2026. Es la cuarta vez desde el año 1997 que los primeros 8 meses del año promedian en general una variación negativa en términos de actividad económica. Las otras veces en que ocurrió esto fueron los años 1999, 2009 y 2020. Estamos hablando de años en los que realmente había recesión económica por distintos factores. El resultado se explica nuevamente por el sector minero, que se desplomó, porque realmente es una caída tremenda. Un 17,4% en 12 meses, mientras que el IMACEC no minero dio un leve respiro con un aumento del 1,4%. Esta mañana, como es de costumbre ya a través de sus redes sociales, el viceministro de Economía y Minería dijo específicamente que este dato corresponde a lo que son factores más bien transitorios o puntuales, haciendo hincapié, que es la bajada comunicacional que ha hecho el Ejecutivo, respecto a que el último trimestre de 2026 sí nos traería sorpresas positivas.
10: Confiamos plenamente en que las cifras de empleo y crecimiento comenzarán a remontar en los próximos meses de la mano de una mayor inversión. Chile necesita volver a poner la inversión en movimiento, pasar de permisos a proyectos, de proyectos a obras,

0: y de obras a empleo.
1: Recordemos que el gobierno ha hecho un llamado a confiar entonces en lo que va a ser la última patita ya del 2026 con respecto a lo que podría ser un repunte en la actividad económica impulsada, lo escuchamos en las palabras del titular, uno, por lo que es este plan de corto plazo, plan de emergencia en materia de empleo, Chile despega con más pega, y también los anuncios en materia de presupuesto, que ahí está ya la mirada más largo plazista o de mediano plazo respecto de un erario que va a estar enfocado justamente en la reactivación económica. La minería restó 2,3 puntos porcentuales a la variación anual de este IMASEC. Nuevamente tuvo que ver con una menor extracción de cobre, que eso sí está asociado a lo que fueron los efectos de los sistemas frontales que golpearon al país. Compensaron parcialmente estos resultados la mayor producción que se registró en las actividades de servicios y el resto de bienes, confirma el Banco Central. En tanto, el comercio creció un 2,2%, impulsado por el comercio automotor y minorista, y los servicios aumentaron un 0,8% anual, con un mayor desempeño de los servicios personales, en particular en el área de la salud. El ministro de Hacienda, también esta mañana, Jorge Quirós, anticipó que en el próximo informe de finanzas públicas correspondiente al tercer trimestre, que se retrasó un poco en su publicación, lo vamos a conocer también en estos primeros días de octubre, se va a ajustar a la baja la proyección de crecimiento para este año, que recordemos la última se ubicaba en un 1,8%. Aún así, el jefe de la billetera dijo que se mantiene también optimista y que de no ser por la minería habríamos tenido un IMASEC levemente positivo.
2: Yo siempre me mantengo con cierto optimismo. Creo que el último trimestre es un trimestre que viene bueno. Vamos a empezar a notar los otros efectos. Espero que la minería amaine algo estas caídas. No sabemos. Nosotros teníamos pensado una caída del 12, pero nunca del 17. Empezamos a ver de a poco que todos empiezan a crecer de nuevo.
1: El ministro habla de que distintos sectores empiezan a confiar en la estrategia que está liderando justamente su cartera y otros ministerios. No así, el titular ha sido flanco de críticas, no solo en las últimas semanas, por lo que tiene que ver con el manejo también respecto del alza en el precio de los combustibles, sino por las declaraciones que hizo en las últimas horas respecto de que nadie en Chile utiliza parafina, que ayer tuvo un incremento importante, de acuerdo a lo que dio a conocer la empresa Nacional del Petróleo, y la oposición se ha ido con todo en contra del titular respecto de lo que es, dice, una actitud indolente y totalmente desconectada de lo que es la realidad país. Además, se pronunció Alfredo Cantalop de Mercados de Eburi respecto de lo que ha sido, dice él, el cambio que hemos observado en los mercados a propósito de este dato de IMASEC y también una política monetaria por parte del Banco Central que sigue siendo restrictiva.
3: En cuanto a Chile, seguimos con una política monetaria más tranquila y las tasas de interés siguen relativamente estables. Entonces, el dólar sigue presionado. Vemos que estos factores van a mantener el dólar relativamente alto.
1: Recordamos que lo que fue el informe de política monetaria del mes de septiembre, el Banco Central recortó las proyecciones del PIB para este año, pasando de este rango que iba de un 1 a un 1,75%, ahora más bajo, a un 0,25 a 0,75% es lo que crecería la economía este 2026. Sin embargo, eso sí, con este dato, la caída de la actividad debería ajustar todavía más las perspectivas, dicen los economistas, para este año, y es mucho más probable que en 2026 tengamos un crecimiento del 0%, es decir, nulo.
4: Ahora, el tema complicado con la minería, Vane, pasa porque, claro, están los temporales, excepcional, y está lo que tiene que ver con el ámbito del mismo invierno, que también tiene algunos efectos uh-huh. en la minería, el asunto estacional. Pero la verdad es que es mucho más profundo en materia minera. Nos están pasando cosas muy malas al momento en que podríamos estar aprovechando el precio del cobre, que está altísimo, en récord, ¿no? En precios récord, y Chile no lo está aprovechando, no lo está aprovechando con su principal empresa, que es Codelco, y también porque también tiene consecuencias en la empresa privada, lo que se traduce en menos pagos de royalties. Es algo que así funciona. Es verdad, tuvo problemas en el invierno en la minería, pero el asunto es más serio, ¿no?
1: Claro, de hecho, lo conversábamos también fuera de micrófono, está todo lo que tiene que ver, que ya lo hemos comentado, la caída de las leyes del mineral. Exacto.

0: que cada vez hay que ir más profundo, ¿no?, para poder extraer cobre. Eso, por supuesto, tiene costos de producción que se terminan traduciendo o que tienen que salir, digamos, del bolsillo de los privados en muchos casos, y eso finalmente se traduce en una menor producción y termina repercutiendo toda la cadena, digamos, logística. Hay una agenda importante que ha tratado de levantar, sobre todo el mundo privado en esta materia, que apunta justamente a la permisología, y también hay una expectativa más optimista de que, a propósito de lo que van a ser cambios tributarios que se están discutiendo, también hay ahí el sector minero puede haber un repunte. Hablábamos de que era el sueldo de Chile, hoy eso parece lejano.
1: Gracias, Vane.
0: Buenas tardes.
1: Chao.
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4: Y en la provincia de Biobío existe alta preocupación de agricultores ante la seguidilla de sistemas frontales que han afectado especialmente ahora en primavera, y con estas alertas meteorológicas que van a afectar al sector frutícola de productos, por ejemplo, allí en la provincia de Biobío. Nos cuenta de todo esto Mario Tapia, de Radio Biobío, Los Ángeles.
5: En la Sociedad de Agricultores Biobío Socavío se dijo que, de cumplirse los pronósticos de lluvia y heladas primaverales más allá de los meses de invierno, podría afectar gravemente cierta parte de los cultivos, especialmente la fruticultura, cuyos procesos están en flor. Asimismo, terrenos para siembras en la época. El presidente del gremio agricultor, José Miguel Estermayes, señaló en Los Ángeles que están muy atentos para abordar estas situaciones y que esperaban que las afectaciones no sean consideradas graves.
6: La corriente del Niño está generando este fenómeno. Eso hace entonces que, en definitiva, por supuesto que pueden haber problemas, porque claramente ahora estamos con todos los frutales en floración y lluvias muy fuertes o heladas posteriores nos pueden generar daño. Así que estamos preocupados, sin duda. Esperemos que no sea un daño muy, muy grande, pero sí tenemos en este momento ya la preocupación de que pueda ocurrir, justamente en momento de floración, algún grado de pérdida de flores y de brotes que permita que no tengamos la seguridad de una cosecha que sea la más adecuada.
5: En tanto, José Bermedo, agricultor, ingeniero experto agrícola y concejal de Los Ángeles, expresó que, por las características del fenómeno del Niño, es probable que haya daños por las lluvias de primavera e incluso cerca del verano, lo que aumenta la peligrosidad de las afectaciones.
7: La preparación de suelo y siembra de algunos cultivos que están más atrasados, como por ejemplo la chicoria. La chicoria en ciertos suelos, en ciertas zonas, no se ha podido entrar y todavía no se ha podido sembrar, lo que sin duda esto también puede tener una afectación a futuro en estas siembras que son un poco más tardías. También están en plena ejecución las preparaciones de suelo de maíz, para la siembra de maíz, que también vienen con atraso y probablemente se van a retrasar aún más.
5: Enfatizó en que hay cosechas y procesos agrícolas que vienen con atrasos, y ese es el tema que preocupa. Asimismo, los frutícolas, sobre todo con las heladas y precipitaciones que estarán sobre lo normal, y la humedad que se provocaría en desmedro de los cultivos. En Los Ángeles, Biobío, la radio.
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4: Cinco personas fueron detenidas tras un operativo por el robo de 500 kilos de salmón en Puerto Montt. Tiene más detalles de esto Damaris Ubiabre.
8: Cinco personas fueron detenidas en Puerto Montt luego de que se realizara una investigación tras un robo de 500 kilos de salmón premium de una empresa salmonera en la capital regional de Los Lagos, en Puerto Montt, lo que estaba ubicado en el sector Los Pinis de dicha comuna. Fueron carabineros.

0: de los S9, quienes llevaron adelante esta investigación y posteriormente realizaron un procedimiento en el mercado típico Angelmó de la capital regional de Los Lagos, deteniendo de este modo a 4 hombres y una mujer producto de este operativo. Además, se logró recuperar 500 kilos de salmón, según lo que ha sido indicado por carabineros. Esto estaba evaluado en cerca de 9 millones de pesos. En Puerto Montt, Bio Bio, La Radio.
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2: El diputado de la UDI, Omar Zabata, fue sobreseído en la causa por conducción en estado de ebriedad que se inició en su contra hace más de 2 años. La información la tiene Nicolás Silva, de Radio Bio Bio, en Valdivia.
3: Fue a mediados del 2024 cuando Zabat fue sorprendido en una fiscalización del Senda y carabineros conduciendo su vehículo bajo los efectos del alcohol mientras trabajaba en su fallida candidatura para convertirse en gobernador regional de Los Ríos. El actual diputado de la UDI fue formalizado en septiembre de ese año cuando se reveló que las pruebas respiratorias arrojaron que estaba con 0,95 gramos de alcohol por litro de sangre, es decir, en estado de ebriedad. La fiscalía solicitó la suspensión condicional del procedimiento por 2 años, siempre y cuando cumpla con 3 condiciones. La suspensión de su licencia por ese periodo, el pago de una multa de 100 mil pesos en beneficio al Cuerpo de Bomberos de Valdivia e informar su domicilio al tribunal. A más de 2 años de la audiencia, en los últimos días, el Juzgado de Garantía de Valdivia decidió sobreseer a Omar Zabat al cumplirse los requisitos del acuerdo con el Ministerio Público, motivo por el cual se ordenó la devolución de su licencia. La radio se contactó en reiteradas ocasiones con el diputado Zabat y con su jefe de gabinete, pero hasta el cierre de esta nota no se ha podido concretar una entrevista para conocer su opinión sobre la resolución de la justicia. Quien se refirió al tema fue el presidente regional de la UDI, Pedro Lamas, asegurando que el parlamentario no volverá a cometer ningún error considerando su actual cargo.
4: Nuestro diputado siempre reconoció su error y cumplió la sanción como cualquier otro ciudadano. Como presidente de la UDI y como partido siempre lo apoyamos en este proceso y hoy estamos felices del sobreseimiento de su causa y estamos seguros que no volverá a cometer ningún error por la investidura del cargo que hoy día ocupa.
3: Hay que recordar que el caso generó fuertes críticas en el mundo político que se centraban en su campaña al gobierno regional de Los Ríos con llamados de su sector, Chile Vamos, a bajar su candidatura, aunque después terminó siendo ratificado como la única carta oficial del conglomerado. Episodio que empieza a quedar en el olvido tras el sobreseimiento definitivo del ahora diputado. En la región de Los Ríos, Bio Bio, La Radio.
2: Los altos números detectados en la provincia de Osorno de cáncer colorrectal preocupa a las autoridades. La zona registra una de las tasas más altas a nivel país, situación que mantiene en marcha un programa de pesquisa precoz que ya suma más de 9.000 personas incorporadas. Tiene más detalles desde Radio Bio Bio en Osorno, Eduardo Palacios.
5: Mario Burto es jefe subrogante del Departamento de Articulación de la Red Asistencial del Servicio de Salud de Osorno y explica que esta zona tiene un preocupante registro en materia de cáncer colorrectal que supera la estadística nacional.
6: Teníamos una tasa de 23 por cada 100.000 habitantes como tasa de mortalidad acá en la provincia de Osorno versus a 14,5 por 100.000 habitantes a nivel país. Entonces es una tasa bastante más elevada porque hay condiciones de salud que a veces son muy similares al resto del país, otras que no pesan tanto, pero esta patología en general, que tiene que ver con el cáncer colorrectal, sí tiene una relevancia fundamental desde el punto de vista del impacto que tiene en la salud de nuestra comunidad.
5: Entre los factores que inciden para el desarrollo de la enfermedad están los genéticos.
6: 0,5 por 100.000 habitantes a nivel país, entonces es una tasa bastante más elevada, porque hay condiciones de salud que a veces son muy similares al resto del país, otras que no pesan tanto, pero esta patología en general, que tiene que ver con el cáncer colorrectal, sí tiene una relevancia fundamental desde el punto de vista del impacto que tiene en la salud de nuestra comunidad.
5: Entre los factores que inciden para el desarrollo de la enfermedad están los genéticos, hereditarios, además de la edad, y una realidad que eleva la estadística en particular en esta zona de la región de Los Lagos.
6: Esta es la zona de la leche y la carne, hay harto consumo de carne, vacuna y harto asado, porque también tiene que ver con el tipo de preparación. Genera también un aumento del riesgo y es por lo mismo

0: nosotros como provincia en general teníamos una tasa de incidencia, que se llama, o sea, de casos nuevos de cáncer colorrectal más alto que el país, y también una tasa de mortalidad más alta que lo promedio del país.
1: El profesional indica que la provincia de Osorno presenta una tasa de mortalidad por cáncer colorrectal de 23 por cada 100.000 habitantes, cifra superior al promedio nacional, que alcanza los 14,5 por cada 100.000 habitantes. Atendiendo esta realidad, se creó el programa de prevención de neoplasias colorrectales, que ya suma más de 9.000 personas incorporadas, y en caso de un resultado positivo, los pacientes son derivados a una colonoscopía que permite detectar y eventualmente extirpar lesiones antes que evolucionen a un cáncer. En Osorno, Bio Bio, la radio.
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5: Como injusto calificó la Asociación de Trabajadores del Servicio de Reinserción Social Juvenil el despido de 4 de sus asociadas como responsables de la crisis del Centro de Internación de Coronel. El gremio aseguró que las funcionarias no fueron escuchadas tras plantear las medidas para tomar el control del establecimiento. Tiene el reporte Fabián Polanco de Radio Bio Bio Concepción. Fabián, ¿cómo estás? Buenas tardes.
6: Hola, buenas tardes, Hans. Este jueves asumieron, y como se había informado, en el Centro de Internación de Coronel, el nuevo personal responsable de enfrentar la grave crisis de seguridad y violencia en este establecimiento para jóvenes infractores de ley. El grupo está liderado por Jessica Ponce, ex directora regional del desaparecido CENAME, esto en la región de O'Higgins. La información la entregó el Seremi de Justicia Robert Contreras tras acompañar a los profesionales hasta su nuevo lugar de trabajo, subrayando la expertise en reinserción social de la nueva directora del centro.
7: Un nuevo equipo liderado por una directora que tiene vasta experiencia y conocimiento en materia de reinserción social juvenil, y de esta manera poder tomar el control del centro en base a todos los antecedentes que habían ocurrido anteriormente.
6: En los distintos gremios del Servicio de Reinserción Social Juvenil había una apreciación diferente sobre el descabecimiento que ocurrió y que fue decretado por el Ministerio de Justicia. Desde la Asociación de Trabajadores, su presidente Raúl Fuentealba dijo que se sancionó a quienes habían alertado de la situación y no a quienes debían haber tomado las medidas.
8: Por parte del equipo directivo y también de las trabajadoras que fueron desvinculadas, que son de un segundo orden en temas de jerarquía, como es la enfermera y la coordinadora de oferta, hubieron levantamientos que se realizaron a los equipos de soporte, tanto a nivel regional como nacional, donde se planteaban una serie de necesidades que hoy día se le están responsabilizando a ellas, y que estos equipos de soporte, tanto regional como nacional, nunca respondieron.
6: Por su parte, Susana Barberis, dirigente nacional de la Asociación de Funcionarios del Servicio, expresó su confianza en que la desvinculación de las 5 jefaturas permita recuperar el orden en el centro de internación, pero advirtiendo la necesidad de escuchar al personal.
9: Los funcionarios esperan que esta decisión permita recuperar la estabilidad, el control y la seguridad del centro. Como asociación AFUSE Bio Bio, insistimos en que esta nueva etapa debe contar con una organización efectiva y un liderazgo presente que promueva el trabajo en equipo y escuche a los trabajadores.
6: En Santiago estaban reunidos los dirigentes de la Asociación de Trabajadores del organismo, gremio al que pertenecían 4 de las 5 funcionarias removidas, evaluando desde ya la presentación de acciones legales frente a lo que se va a denunciar como infracción al debido proceso.
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5: Con la presentación del ministro de Hacienda, la Comisión Mixta de Presupuesto iniciará el próximo martes el estudio de la Ley de Presupuesto 2027. Buscando alinear al oficialismo, el ministro de las Expreses, José García Ruminot, se reunió con los republicanos y luego lo hará con Renovación Nacional. Ya son 6 caídas en los primeros 8 meses del año. Lima Secret agosto cayó un 1% explicado nuevamente por el sector minero. Y en 90 días se amplió el plazo de investigación en el caso Bruma, cuya causa fue reformalizada. Exactamente, 14 horas con 3 minutos.
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12: Más de 3,5 kilos de clorhidrato de cocaína, un arma de fuego, municiones y dinero en efectivo incautó personal de la PDI tras detener a 3 hombres que trasladaban la droga desde la región metropolitana a Temuco.
13: La diligencia fue desplegada por efectivos de la Brigada Antinarcóticos y Crimen Organizado, Brianco, de la PDI Temuco, detallando por el subprefecto Fabián McNamara que los ahora detenidos intentaban no dejar rastro de sus desplazamientos, buscando evitar la intervención policial.
14: Lo característico de esto, cierto, es que es el modelo de delincuente, cierto, que opera bajo sistema de arriendo Airbnb, lo que hace también menos trazabilidad respecto a donde se hospedan. Por lo tanto, cierto, el trabajo ahí policial se concentra mucho en el trabajo operativo, en terreno, de observar el comportamiento y movimiento de estas personas, junto con el trabajo de inteligencia policial.
12: Los detenidos circulaban en vehículo por la Ruta 5 con un auto escolta o punta de lanza, y tenían una planificación para eludir los controles policiales que incluía proteger el cargamento, incluso huyendo a gran velocidad al advertir algún control, además de ocultar las llaves del vehículo en el que trasladaba la droga, entre otras maniobras.
13: El fiscal del Ministerio Público, Luis Torres, precisó que la diligencia que sacó de circulación más de 7.000 dosis de droga culmina con un intenso trabajo desarrollado por los oficiales de la Brigada Antinarcóticos, lo que calificó de exitoso.
15: ¿Qué significa exitoso? Que se incautaron aproximadamente 3,5 kilos de clorhidrato de cocaína. Estamos hablando de infracción a la ley 20.000, una de las drogas que causa más efectos nocivos en la salud de las personas. Por lo tanto, ya eso es relevante, porque se saca de circulación este importante número de dosis, como se señaló, con un avalúo en el mercado ilícito ascendente a unos 70 millones de pesos.
12: Además, en las diligencias policiales se incautó una pistola marca Versa, calibre 9 milímetros, cargada, con su número de serie borrado, además de una caja con municiones que tipifican delitos de la ley de control de armas.
13: El delegado presidencial Francisco Liubetich, junto con destacar el trabajo policial, precisó que a la fecha se suman más de 18 kilos de este tipo de droga incautados en la Araucanía en lo que va del año, precisamente que el presupuesto de la Nación para 2027 incrementa en más del 9% los recursos para seguridad, que es uno de los ejes del programa de gobierno, agregando que parte del citado aumento va en apoyo a la gestión de la Policía de Investigación.
12: Investigan el hallazgo de un cuerpo en Meninco. Nos entrega detalles desde la provincia de Malleco, Vladimir Sáez.
16: Por instrucciones de la Fiscalía de Primeras Diligencias, personal de la Brigada de Homicidios de la Policía de Investigaciones de Temuco estuvo trabajando en un domicilio particular en la localidad de Meninco, comuna de Collipulli, donde fue encontrada una persona sin vida. Eventualmente se podría estar en presencia de un homicidio. El subprefecto de la Brigada de Homicidio de la Policía de Investigaciones de Temuco, Sergio Alarcón, señaló que personal está trabajando en esclarecer en qué circunstancia una persona fue encontrada sin vida en Meninco, comuna de Collipulli.
17: Esta persona podría mantener lesiones atribuibles a la participación de terceras personas. En virtud de lo anterior, nuestro personal especializado, en conjunto con peritos del laboratorio criminalístico, proceden a realizar las diligencias propias en el sitio de suceso, principalmente al examen externo corporal del cadáver.
16: El cuerpo fue remitido también al servicio médico legal para la

0: independiente y establecer con exactitud la causa de muerte de esta persona. En Angol, Bio Bio, la radio.
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2: Horas con 8 minutos, habitantes de zonas rurales de la comuna de Cunco esperan que una nueva empresa se adjudique la mantención de la ruta Interlago.

0: Comisión Nacional de Obras Públicas.
1: Herrera dijo que esperan un cambio de empresa, porque la que actualmente mantiene vigente el contrato de conservación global de caminos no está cumpliendo con la mantención de la ruta.
0: Porque los reclamos son muchos y en definitiva lo que estamos buscando junto a los vecinos es que esta empresa no se adjudique nuevos contratos en la región, porque ha sido perjudicial para los efectos de muchos de los vecinos que están en estos sectores que se ven abandonados por el trabajo de esta empresa.
2: La dirigente Karina Albornoz, presidenta de la Junta de Vecinos de Río Blanco, señaló que están atentos al proceso de licitación y especialmente respecto de la empresa que se adjudicará el contrato de conservación global de caminos.
3: Que la empresa Trancura hasta el momento no se estaría adjudicando la nueva licitación para la mantención de nuestros caminos. Aunque esto se va pasando paso a paso, nosotros tenemos que estar atentos. Hasta el momento la nueva empresa que estaría adjudicando la licitación de nuestro camino sería Mardones, pero nosotros aún así vamos a estar muy atentos.
1: A la radio se indicó que el contrato vigente entre el Ministerio de Obras Públicas y la empresa Trancura finalizará el 30 de noviembre.
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2: Malos olores y residuos que aparentaban ser fecales generaron preocupación en Pucón tras los rebalses registrados en la red de alcantarillado público durante las intensas lluvias del último sistema frontal. Tiene detalles en estudio Bárbara Justi.
5: Los registros fueron difundidos por turistas, también por lugareños, y muestran agua aflorando desde sectores asociados al sistema de alcantarillado y muy cercanos al lago, en el sector La Poza, para ser más precisos. Mientras algunos usuarios aseguraron haber observado residuos que, por su apariencia, podrían corresponder a material fecal. Desde Aguas Araucanía, la empresa que opera en esa comuna, explicaron que los afloramientos registrados durante el sistema frontal fueron varios días con lluvia muy continua y persistente. Se originaron por el ingreso extraordinario de aguas lluvias y aguas provenientes de canales a los colectores de aguas servidas. Se refirió a esto Antonio San Juan, él es jefe zonal de clientes sur de Aguas Araucanía, y explicó que este ingreso provocó una saturación de la red y generó este rebalse en las zonas más bajas del sistema. La principal preocupación tras los registros, se veía también ahí en los comentarios de varias personas que viven en Pucón, es el eventual desplazamiento de las aguas que afloran en las calles hacia sectores conectados con el lago Villarrica. Sobre esto, que representa a Aguas Araucanía, aseguró que la red sanitaria de Pucón no cuenta con aliviaderos hacia el lago.
6: Esto provoca una saturación en la red de alcantarillado público, generando rebosas en los puntos más bajos de la red, lo que en Pucón es inevitable, debido a que, y esto es muy importante aclararlo, no existen aliviaderos hacia el lago Villarrica. Si bien Aguas Araucanía toma medidas de contingencia para impulsar esta mezcla de agua, el efecto climático del Niño ha provocado este año intensas lluvias, generando un aumento de más de 10 veces del ingreso de agua a los sistemas de alcantarillado.
5: Desde la Municipalidad de Pucón, donde también hicimos las consultas, señalaron que informaron esta situación a la Delegación Lacustre de la Superintendencia del Medio Ambiente, los que tomaron conocimiento y van a oficiar a la Superintendencia de Servicios Sanitarios. ¿Por qué es preocupante el destino de estas aguas? Recordemos que en noviembre de 2025, el alcalde de Pucón, Sebastián Álvarez, confirmó a la radio que las aguas negras que provienen de viviendas antiguas, estas que están principalmente ubicadas entre Pucón y Villarrica, terminan en el lago. Es una situación distinta, pero sigue instalando el debate en la comuna sobre si las aguas residuales están terminando o no en el balneario. El alcalde de Pucón, Sebastián Álvarez, confirmó a la radio que las aguas negras que provienen de viviendas antiguas, estas que están principalmente ubicadas entre Pucón y Villarrica, terminan en el lago. Es una situación distinta, pero sigue instalando el debate en la comuna sobre si las aguas residuales están terminando o no en el balneario.
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4: El Servicio de Salud de Araucanía Norte se refirió al nombramiento de Sergio Ripoll Sandoval como director del Hospital Dr. Mauricio Eyerman Torres de Angol, asegurando que el proceso para proveer el cargo se desarrolló conforme a los procedimientos establecidos por el sistema de alta dirección pública.
5: A través de un comunicado, el organismo señaló que el concurso se realizó bajo los protocolos definidos por el Servicio Civil y considerando criterios de mérito e idoneidad técnica.
4: Según explicó el Servicio de Salud, una vez finalizadas las distintas etapas del proceso, el Consejo de Alta Dirección Pública confirmó la nómina de candidatos elegibles. A partir de esa instancia, correspondía a la dirección del Servicio de Salud efectuar el nombramiento considerando la nómina vigente.
5: La institución sostuvo que la decisión de designar a Ripoll fue y se fundamentó sobre todo en los antecedentes disponibles y revisados antes de concretar el nombramiento.
4: En ese sentido, el organismo afirmó que, de acuerdo con los antecedentes analizados, no se advierten inhabilidades que impidan a Sergio Ripoll asumir y ejercer el cargo de director del recinto asistencial angolino.
5: El comunicado también aborda las consultas relacionadas con eventuales cuestionamientos administrativos y o judiciales vinculados al nombramiento.
4: Al respecto, el Servicio de Salud de Araucanía Norte señaló que hasta la fecha no ha tomado conocimiento de la existencia de una resolución formal emanada de los organismos competentes respecto de dichas materias.
5: No obstante, la institución precisó que su posición podría modificarse en caso de que se conozcan resoluciones oficiales.
4: En caso de contar con resoluciones formales emanadas de órganos competentes, esta dirección es enfática en señalar que adoptará la decisión que en derecho corresponda, sostuvo el organismo.
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5: 14 horas con 17 minutos, la Municipalidad de Loncoche confirmó que el gobierno regional se comprometió a entregar 308 millones de pesos para enfrentar los efectos de las emergencias climáticas registradas en la comuna durante los últimos meses. Más antecedentes a esta hora con Ariel Díaz.
7: Buenas tardes. Los recursos serán destinados a las necesidades derivadas de estas emergencias, principalmente en localidades en sectores rurales. El alcalde de Loncoche, Alexis Pineda, destacó el financiamiento y explicó en qué se utilizarán estos recursos.
8: Aprobó la solicitud que hicimos por 308 millones de pesos, que nos permitirán comprar ripio para arreglar los caminos que se echaban a perder con la lluvia, que nos permitirá también arrendar un camión limpia fosa para los vecinos de la localidad de La Paz y que también nos permitirá hacer compras de muchos insumos, incluso más sacos de concentrado para aquellos agricultores que no pertenecen a INDAP.
7: En paralelo, Pineda cuestionó la respuesta de INDAP regional respecto de la entrega de alimento concentrado para los agricultores. Según señaló, la comuna aún no ha recibido los recursos comprometidos por el gobierno. Asimismo, el alcalde criticó el nuevo aplazamiento informado por INDAP para la entrega del alimento y se refirió al proceso de concurso para definir al próximo director regional del organismo.
8: Lo único negativo, INDAP regional. Una vez más nos aplazó la fecha para la entrega del fertilizante. Eso no se hace. Hoy día hay un concurso público abierto para elegir director regional de INDAP. Ojalá que la actual directora subrogante no quede en ese concurso, porque no puede ser que a nuestra comuna aún no le llegue un solo saco de concentrado de aquellos que el gobierno financió para todas las comunas de la región.
7: Recordemos que la gestión de estos recursos responde a las necesidades que aún persisten en las comunas afectadas desde el mes de julio. Esto por la lluvia y las inundaciones.
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4: Y la municipalidad de Lonquimay se adjudicó más de 516 millones de pesos de los fondos de emergencia del gobierno regional de la región de la Araucanía. Vamos a conocer detalles de ese Radio Bio Bio Lonquimay con Iván Betancourt.
9: Frente a los escenarios climáticos de lluvia y nieve y emergencias que afectaron recientemente a la comuna de Lonquimay, la municipalidad local concretó apoyos desde el gobierno regional de la Araucanía, lo que corresponde a una transferencia de recursos que supera los 516 millones de pesos en total. El primero de los fondos que se adjudicó corresponde al fortalecimiento táctico y la respuesta en terreno destinado a la adquisición de un vehículo 4x4 altamente equipado para las emergencias y diseñado específicamente para mejorar el desplazamiento de los equipos municipales en los sectores de difícil acceso, tal como lo indicó a la radio el alcalde de la comuna, Eduardo Yañez Rivas.
10: Estamos hablando de la adjudicación de más de 516 millones de pesos que viene a fortalecer el trabajo de emergencia en la comuna, principalmente en dos materias. Uno, la adquisición de un vehículo 4x4, incluso con orugas, que nos va a permitir llegar a todos los rincones de nuestra comuna para efectos de apoyar a nuestro usuario, apoyar a nuestra gente.
9: Y se suma a ello el plan de acción de ayuda tempranas, orientada a la ejecución de respuestas inmediatas para familias más vulnerables y afectadas de la comuna. Este plan global contempla la entrega de viviendas de emergencia, soluciones sanitarias, de abastecimiento básico, materiales de conectividad y reparación de sistemas de agua potable rural. 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
5: Hay información policial a esta hora en estudio con Carlos Martínez.
17: Sí, mucha atención porque deriva de una denuncia que se viralizó a través de redes sociales en Temuco de una ciudadana estadounidense quien aseveró haber sido víctima de abuso sexual por parte de un transeúnte de manera sorpresiva en el sector poniente de la ciudad. Esta mujer narró, bastante conmocionada, la situación que la había afectado, lo que generó la investigación pertinente de la Brigada de Delitos Sexuales de la PDI Temuco. Lo sorprendente fue que, a poco andar, recibieron una segunda denuncia. El autor, similares características del primero. Siguieron avanzando los detectives, profundizando su trabajo, y lograron ubicar al menos otras 6 posibles víctimas de esta persona, quienes denunciaban haber sido abordadas en la vía pública. Este hombre, de acuerdo a lo que se ha logrado establecer, comenzaba conversaciones con las afectadas para, posteriormente, intentar acercamientos físicos, intentos de besos y tocaciones sin consentimiento, hecho que son materia de la investigación que está en pleno desarrollo. Esta persona está detenida en base a los antecedentes que ha logrado reunir el personal policial especializado, coordinados por la Fiscalía. Insistimos que se trata de una denuncia que en

0: Temuco se viralizó porque la afectada, profundamente conmocionada, narró lo que le había sucedido y esto generó de inmediato una investigación que luego permitió allegar más denuncias en contra del imputado por estos hechos, quien deberá enfrentar la investigación pertinente.
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2: Fue publicado en el Diario Oficial el decreto supremo que amplía el plazo de concesión de la Ruta 5 en el tramo Collipulli a Gorbea y permite iniciar en el tramo los trabajos de instalación del sistema de telepeaje o free flow.
3: El próximo 31 de octubre del 2026 vencía el plazo de concesión del tramo ya citado, que actualmente está a cargo de la empresa concesionaria Ruta La Araucanía del Grupo Díaz, lo que sin embargo ahora se amplía en 14 meses, es decir, hasta fines del año 2027, para permitir que se inicien los trabajos de demolición de las plazas de peaje troncales Púa y Quepe para ser reemplazados por arcos con sensores para telepeaje, entre otras obras.
2: El delegado presidencial de la Araucanía, Francisco Lubetich, al ser consultado por la radio, confirmó el pronto inicio de las obras en base a los plazos que el propio decreto supremo detalla.
4: Esto además va aparejado con un proyecto que eventualmente gestaría modificaciones en el diseño de la Ruta 5 Sur, ampliación en algunos sectores de la misma, en el tramo correspondiente para una tercera pista, que es lo que está también proyectado y lo que se ha ido desarrollando, ¿no es cierto?, paralelamente.
3: Los trabajos tanto de demolición de las plazas de peaje ya citadas como la instalación de los arcos para el telepeaje se desarrollarán en paralelo.
2: La situación desde ya genera gran preocupación, por cuanto los trabajos estarán en pleno desarrollo en la temporada turística alta, lo que podría generar grandes congestiones en la principal ruta del país, considerando que miles de familias se desplazan a la zona en sus vacaciones.
3: Para las próximas horas se espera conocer más detalles del proyecto y el plan de contingencia que se habilitará para generar el menor impacto a los usuarios de la carretera.
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2: Siete pequeñas agricultoras de la Araucanía recibieron bonificaciones de la ley de riego por más de 137 millones de pesos.
3: Los recursos corresponden al concurso de pequeña agricultura para mujeres de la Comisión Nacional de Riego y permitirán financiar iniciativas que consideran invernaderos y sistemas de riego tecnificado.
2: Seis de las beneficiarias son de Lautaro y una de Perquenco. El coordinador regional de la Comisión Nacional de Riego, Llano Pardo, entregó detalles sobre los bonos entregados.
6: Siete bonos de riego al fondo a siete usuarias con un monto que supera los 120 millones de pesos es muy importante. Esto viene a solucionar parte de la demanda que ellas han tenido en temas de agua y viene a generarles un proyecto de riego bastante integral que viene con invernadero y con sistema de riego tecnificado donde van a poder producir mejores alimentos para su subsistencia como también para poder comercializar.
3: Los recursos permitirán implementar obras como sistemas de riego por goteo e invernaderos, algunos de ellos con energía fotovoltaica.
2: La iniciativa busca contribuir a un uso más eficiente del agua y apoyar la actividad agrícola, especialmente frente a los efectos del cambio climático.
3: En la Araucanía, este concurso ha beneficiado a 24 agricultoras con más de 457 millones de pesos destinados a distintos proyectos.
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2: Bueno, y esta hora tenemos información en estudio con Rodrigo Aguilera.
7: Vamos a ampliar un antecedente respecto del cual ya le dimos a conocer, que tiene que ver con empleo y también la próxima temporada de incendios forestales. Porque para la región se aumentaron los cupos de contratación, pero a media jornada, para personas que laboren principalmente en faenas de prevención. Y esto, como lo ha indicado CONAF, se va a desarrollar en directa relación entre CONAF y los distintos municipios, las 32 comunas de las provincias de Cautín y Malleco, principalmente a través de oficinas municipales de intermediación laboral, las OMIL. Lo que ha dicho la Seremi de Agricultura de la Araucanía, en este caso, tiene relación, María Teresa Fernández, con la contratación para cumplir ciertos roles dentro de las faenas de prevención, como el desmalezado, principalmente de lo que es zonas de interfaz, donde está el bosque, donde está la maleza, el pasto y donde están las construcciones.
8: En donde se impulsó y se aumentó el cupo para poder llegar en apoyo, ¿no es cierto?, a una labor necesaria, que es la prevención de los incendios forestales. Se está trabajando aquí con la

0: contratación de las cuadrillas para ir apoyando a las comunidades, despeje en las zonas más cercanas, sobre todo a sus casas, sus viviendas.
1: Son 2.000 cupos para la región de la Araucanía, pero esto es media jornada con contrato de trabajo. El 80% aproximadamente van a ser mujeres. La media jornada, si hoy el sueldo mínimo está en 553 mil pesos, la media jornada es al menos 277 mil pesos que se les va a depositar en sus respectivas cuentas RUP a las personas que sean contratadas en este plan especial de empleo asociado a CONAF, donde, además, obviamente, de prevenir, lo que se busca es evitar situaciones de riesgo que puedan afectar la vida de las personas. Así también lo explicó el director de esta institución, Héctor Tillería, en la región.
2: Es poder entregar las herramientas necesarias para mitigar los incendios forestales a través de cortafuegos, limpieza de anillos de seguridad de las viviendas, poda de árboles y manejo de los residuos que se van generando de todas estas faenas de manejo de combustibles a través de las chipeadoras. La importancia de esto es poder llegar a una temporada bien preparada en el sentido de proteger las viviendas y las vidas de las personas, que eso es nuestro principal objetivo como CONAF.
1: Esta es la iniciativa de CONAF con estos cupos especiales aumentados como prueba de empleo, pero por media jornada. Esto tiene una relación con un plan mucho más global del Poder Ejecutivo. Estos planes de modo empleo se aplican a nivel nacional. El gobierno está enfrentando una dificultad bien compleja, que es el aumento de la cesantía. Y el aumento de la cesantía principalmente es pérdida de trabajo para las mujeres. Por eso es que están invirtiendo mucho recurso público en esto. Ahora, claro, cuando una persona es contratada a media jornada, sale de la estadística de la cesantía, pero es media jornada. O sea, puede haber una cifra ahí un poco engañosa respecto a lo que puedan reflejar posteriormente los indicadores de empleo en cada una de las regiones del país. Pero al menos en este caso puntual, se trata de contratación de 2.000 personas a media jornada, principalmente mujeres, con un sueldo que va a bordear los 277 mil pesos.
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5: Y padres y apoderados de la Escuela Colonia Manuel Rodríguez, establecimiento rural ubicado a unos 30 kilómetros al oriente de la comuna de Angol, se tomaron el recinto por incumplimientos.
6: La movilización fue comunicada por Nicolás Mendoza, quien realizó una vocería en representación de los apoderados. Según explicó, la medida responde a que algunos de los compromisos acordados anteriormente con la autoridad no se habrían concretado.
7: Donde iniciamos esta toma con apoderados del colegio por temas de que no se llevó a cabo el acuerdos que teníamos anteriormente con las autoridades y por eso estamos en este lugar.
5: La Escuela Colonia Manuel Rodríguez cuenta con cerca de 70 estudiantes y atiende principalmente a niños y niñas pertenecientes a comunidades mapuches de la zona, tanto de Angol como de la localidad de Ercilla, sectores colindantes con el establecimiento.
6: La situación se mantiene a la espera de una instancia de diálogo entre los apoderados y las autoridades comunales y donde se pueda precisar los motivos de la movilización.
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5: Actualización que entrega la Dirección Meteorológica de Chile en Araucanía. Atención, Angol, para esta tarde se anuncia nubosidad parcial con una máxima probable de 20 grados.
6: ¿Qué es lo que nos indica la Dirección Meteorológica de Chile? También para la comuna de Lonquimay, que a esta hora presenta 15 grados, se espera chubascos por la tarde y una temperatura que podría alcanzar los 17 grados.
5: Mientras que para Puerto Saavedra en esta tarde se anuncia nublado, para la noche nublado y chubascos débiles, máxima de 16.
6: Villarrica y Pucón se espera solo nublado durante todo el transcurso de la tarde y noche. Y para hoy en la zona lacustre se espera una temperatura máxima probable de 17 grados.
5: Nublada tarde en Temuco, nublada noche también se prevé, máxima para hoy 19 grados.
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6: Hay diversos trabajos que se registran hasta ahora en Ruta Araucanía. Por ejemplo, en el sector de Lautaro, específicamente en el kilómetro 641,5 de sur a norte y también muy cerca de ahí, en el kilómetro 643 de norte a sur. Por lo tanto, el tránsito está con mucha precaución. Y lo mismo ocurre en el sector Bypass, esto es en el kilómetro 662,5 de sur a norte. El tránsito es por la pista izquierda.
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1: Son las 14 horas con 35 minutos. Terminamos de esta manera Radiograma de Mediodía.
2: 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Continúa con nosotros, ya viene un resumen deportivo.
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2: En la Araucanía se desarrollará el desafío 8x8 Araucanía Posible, en donde montañistas deberán subir 8 diferentes volcanes en 8 días. La exigente competencia sumará más desnivel que el monte Everest. El Club Nehuen Andino se encuentra organizando esta competencia, que suma aproximadamente 11.900 metros de desnivel y más de 125 kilómetros de recorrido en la región. El desafío, que tiene como objetivo unir los volcanes de Lanín, Quetrupillán, Villarrica, Sollipulli, Yaima, Sierra Nevada, Talhuaca y Lonquimay, en solo 8 días, los montañistas deberán enfrentar el estricto desafío. Lidán Cifuentes, parte del club de montaña organizador, mencionó el gran nivel que tiene este desafío.
6: Serán aproximadamente unos 125 kilómetros y unos 11.900 metros de nivel acumulado, detrás de los cuales hay meses de entrenamiento, planificación, traslado, recuperación, seguridad y muchas personas trabajando para este proyecto. Queremos demostrar que desde la Araucanía podemos levantar grandes proyectos deportivos.
2: El desafío comenzará en el Bucal Lanín, donde los deportistas deberán subir más de 3.747 metros sobre el nivel del mar y finalizarán la cumbre en el volcán Lonquimay. De ajustarse el desafío, se convertiría en uno de los más exigentes de Chile, de ejecutarse, ¿no? Donde se espera recibir a montañistas expertos de todo el mundo. El desafío que se espera se realiza en el mes de noviembre en la Araucanía. Se encuentra en su fase de preparación, donde en conjunto de quienes decidan sumarse a esta actividad logren un evento deportivo de nivel internacional. Los Juegos Suramericanos Santa Fe 2026 llegaron a su fin y la comisión que representó a Chile consiguió posicionarse en el cuarto lugar del tablero general. Representantes de la Araucanía obtuvieron destacadas participaciones. El Team Chile obtuvo un total de 175 medallas en la competencia, logrando su mejor actuación en la historia de la participación en Juegos Suramericanos. El equipo nacional contó con la participación de 22 deportistas oriundos de la región, quienes aportaron con 20 medallas para el país. Jesús Buchmann en canotaje, Humberto Mancilla en atletismo, Dominga Elwin en voleibol obtuvieron medalla de oro, consiguiendo posicionar a Chile en lo más alto del podio. Además, Josefina Gutiérrez en hockey, José Cárcamo en balonmano, Matías Jiménez en canotaje y Gabriel Kerr en atletismo obtuvieron medalla de plata, sumándose a la exitosa participación del equipo chileno. Mientras tanto, los deportistas Amanda Riquelme en balonmano, Marcelo Godoy y Sebastián Alvear en canotaje, Francisco Troncoso y Paula Mancilla en racquetball sumaron medallas de bronce, consagrando el gran nivel de los atletas. Además, los Juegos Suramericanos contaron con una novedad en la versión 2026, ya que se incorporó los Juegos eSport, donde jugaron o jugadores se enfrentaron en juegos electrónicos para conseguir la victoria. El equipo chileno, conformado por Rodolfo Enríquez, Leandro Rojas, Ignacio Manríquez y Matías Barría, obtuvo el segundo lugar en esta novedosa disciplina. Los destacados deportistas consagran a la región y nuestro país en lo más alto de las competencias internacionales, mostrando el buen momento que vive el deporte nacional.
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seguimos disfrutando esta jornada de día jueves 1 de octubre. 1 de octubre ya lo hemos comentado, ¿no? Esto de que de pronto pasó octubre, noviembre, diciembre. Se acaba el año. No nos dimos ni cuenta. Y todavía estamos un poco preocupados porque el pronóstico, ya como lo hemos comentado en más de alguna ocasión, se viene bien complejo, ¿ah? Sí. Mira, se espera nublado y chubascos, por lo menos en Temuco, hasta el domingo. Aquellos que empezaron a hacer trabajos, porque no, de octubre en adelante, septiembre en adelante se pone bueno, voy a comenzar a hacer trabajo ahí en la casa. Muchos empezaron a arreglar el techo. Y este arreglo de techo significó dejar casi sin protección contra la lluvia, porque evidentemente no iba a llover. Mire lo que pasó. Ahora llueve. ¿Ah? Así es. Pero bueno, es lo que nos corresponde y lo que nos toca en la región de la Araucanía este octubre. Octubre que sigue lluvioso.

0: Hay llamadas de auditores que llegan a los estudios de la radio. Uno de ellos también conversó con Carlos Martínez. Pues.
1: Sí, Carlos. ¿Cómo te va, Franco? Buenas tardes.
0: Bueno, ¿qué tal?
1: Una situación que se suponía era el traslado a la hora de colación, pero un auditor termina en un daño severo en su vehículo, que es un Jeep grande, una de cuyas ruedas cayó a un forado que hay en la Avenida de los Poetas, avanzando hacia el poniente, yendo desde el centro hacia el sector Las Quilas, Amanecer.
0: Ya.
1: ¿Ya? Pasado el parque Isla Cautín, hay una curva, una contracurva, allí uno se encuentra con el Moliston, a la derecha.
0: Sí.
1: Y a la izquierda están construyendo unos edificios.
0: Patio
1: Aulet, quiero
0: patio
1: decir.
0: Aulet, ahí
1: patio,
0: sí, patio Aulet.
1: Bueno, casi fuera de ese centro comercial hay un gigantesco hoyo.
0: Gigantesco. O sea, hay uno de muchos, porque bueno, en esa avenida hay harto. Sí.
1: Probablemente van a decir, no, es que la lluvia, sí, reorganizaron, sí, el terreno. Bueno, pero hay un hoyo muy grande. Le reventó el neumático y le dañó la llanta a este Jeep que está en este momento ahí varado a la espera de apoyo. Afortunadamente no hay lesionados, no iba otro vehículo cerca. El vehículo no iba a velocidad porque iba a entrar justamente a ese espacio que hay.
0: O sea, además, hay unos edificios. Con poca velocidad se dañó igual el neumático.
1: Muy grande la profundidad de este hoyo. Por lo tanto, ahora hay que verificar si es de dependencia municipal o de
0: esa, realidad. Es una gran pregunta, Carlos.
1: Para ver a quién van a demandar, porque sí, se van a iniciar las acciones legales precisamente porque el daño ha sido grande. Estaban ahí con un mecánico sobre 400 mil pesos.
0: Ahora,
1: y él iba a almorzar.
0: Es una pregunta, Carlos, que no sé si tendremos la respuesta inmediatamente, pero ¿quién se hace cargo? Porque muchas veces uno tiende a creer que la municipalidad tiene que hacerse cargo de todo, y muchas veces no es así.
1: Claro, hay que verificar si esa es vía urbana o no, qué tipo, qué rol tiene, y ahí se asume de inmediato la responsabilidad. Avenida Los Poetas, casi al llegar a Las Quilas, ¿eh? Porque después está la
0: curva
1: y enfrente es el semáforo que sí, permite ingresar a calle Las Quilas. Ahí hay un gran hoyo en la pista derecha, avanzando desde el centro hacia el poniente, hacia la costa, hacia el sector Las Quilas, Amanecer.
0: Por el momento, solo tener precaución en los
1: automóviles. Mucha precaución porque aparece de pronto, porque está justo como en subida. Entonces, no quiero pensar qué va a ocurrir durante la noche o si vuelve a llover y se estaba con agua.
0: Muy bien, muchas gracias.
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7: Bienvenidos a una nueva revisión de noticias. Le contamos de inmediato que ya fue habilitado el tránsito vehicular en la comuna de Curacautín. Nos cuenta sobre esto Iván Betancur.
8: Carabineros de la Quinta Comisaría de Curacautín han indicado que ya fue restablecido el tránsito vehicular en la ruta internacional CH-181 a la altura de la comuna de Curacautín, producto de que ayer hubo un accidente de tránsito en el kilómetro 58 donde volcó un camión de carga. El día de hoy, desde las 11 de la mañana, trabajaron tres grúas de alto tonelaje para retirar este camión que estaba en la berma y, por lo tanto, estas maniobras ya terminaron y se habilitó el tránsito vehicular. Esto hay que indicar que es la ruta internacional que pasa por dentro de la comuna de Curacautín, por lo tanto hubo que habilitar algunas rutas alternativas, pero a esta hora ya el tránsito vehicular ha sido restablecido en dicho lugar. Elion Kimei, Bio Bio, la radio.
7: Una patrulla de carabineros protagonizó un atropello. Vamos hasta la región metropolitana, Cristian Borkowski.
9: Sí, estamos acá todavía en la comuna de La Florida, específicamente en Vicuña Maquena con Rojas Magallanes, donde se mantiene todo el tránsito suspendido con dirección al norte, producto de este grave accidente de tránsito que ya lo anunciábamos en Radiograma Mediodía y que tiene que ver con el atropello de cuatro peatones, producto de un radiopatrulla que por alguna razón pierde el control y termina atropellándolos. Este radiopatrulla sigue detenido acá en el lugar y todo cercado porque está trabajando la CIA de Carabineros para entender las causas. Según nos ha dicho el mismo general Zona Oriente de Carabineros, el general Juan Pablo Díaz, hace escasos segundos nos acaba de señalar que es efectivo. Estas cuatro personas están con lesiones de carácter grave, fueron trasladadas a un centro asistencial particular que está acá, la clínica particular Musa, que está aquí en la comuna de La Florida, como el hospital del mismo nombre. Y bajo este contexto también hay un bus detenido, un bus de pasajeros de red, que es testigo clave. Según nos han señalado, este vehículo policial, el que participó en el atropello de estas cuatro personas, iba en apoyo a otra unidad policial, producto de un motociclista que no hizo caso a la orden de detención cuando lo fiscalizaron. Huyó, se escapó. Y es por eso que pidieron apoyo a carabineros y este radiopatrullo iba en esa misión, tratando de alcanzar al motociclista o por lo menos el procedimiento cuando ocurre este lamentable atropello de estos cuatro peatones acá en Rojas Magallanes con Vicuña Maquena en la comuna de La Florida. Información que todavía sigue en pleno desarrollo. Bio Bio, la radio.
7: Y el gobierno realizó un balance de la marcha con FETS. Escuchemos.
10: Sí, el subsecretario del Interior, Máximo Padesta, junto al delegado de la región metropolitana, Germán Codina, entregaron un balance respecto a esta movilización que fue liderada

0: por la Confecha durante esta jornada y que derivó en algunos incidentes, agresiones, de hecho, contra estudiantes de la Casa Central de la Pontificia Universidad Católica. En esa línea, las autoridades han informado que una estudiante de esa casa de estudios estaría siendo atendida producto de estas lesiones en un centro asistencial de salud vinculado a la universidad. El gobierno así expresó su condena por esta agresión y dijo esperar que el mundo político de manera transversal también entregue su condena respecto a estos incidentes. Por último, el gobierno se encuentra evaluando acciones legales por parte del Ministerio de Seguridad, alguna querella criminal, para hallar precisamente a los responsables de estas agresiones. Desde el Palacio de la Moneda, Bio Bio, la radio.
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2: Este término lo conoce usted, y probablemente lo ha aplicado en más de alguna ocasión. Abochornado. Eso es lo que tenemos en la tarde de hoy, que está abochornado, como que está... ¿Se acuerda de que el otro día hablamos de la masa caliente, la masa fría? Bueno, es más o menos similar. El tema es que, si es que efectivamente hay tormenta eléctrica, no lo sabemos. ¿Qué nos dice la Dirección Meteorológica de Chile? Que no, pero que probablemente mañana y el sábado sí tengamos tormentas eléctricas. Por esto de la masa fría, masa caliente. Claro, se juntan las dos, como que se enojan y ¡paf! Se provoca entonces estos truenos y relámpagos que son propios de una tormenta eléctrica. ¿Usted cómo está? ¿Cómo va la vida? ¿Cómo se ha portado? ¿Cómo va la tarde de este día jueves 1 de octubre? Santa Teresa del Niño Jesús. ¿Se celebran los santos? Primer día del mes de octubre y lo acompañamos con todo aquí en

qué increíble lo que pasó con esta mujer en Estados Unidos, que estuvo 30 años en el conocido corredor de la muerte. Vamos desde el principio. Hay una mujer, Krista Peek, estuvo muchos años en el famoso corredor de la muerte. ¿Cuál es el corredor de la muerte? Ella fue la mujer que después de muchos años fue condenada a muerte en Estados Unidos a ser ejecutada en Tennessee. El tema es que Pike fue condenada a muerte por un espantoso crimen cometido en 1995. Y resulta que después de todos los juicios que hicieron, a ella la condenaron a muerte en Tennessee, un estado de Estados Unidos que todavía lo permite, digamos. Pero lo permitía. Porque como ya había sido condenada, pasó 30 años esperando su sentencia. Y además, es la persona número 30 ejecutada en Estados Unidos este año. Resulta que las ejecuciones han caído de una manera impresionante desde el inicio de este siglo, porque la gente se opone a esto, hay preocupación por los costos, por los fármacos usados en las inyecciones letales, y aquí está lo singular, lo anecdótico de todo este cuento. Le aplicaron ayer o antes de ayer la dosis de pentobarbital, que es precisamente la dosis que la haría dormir para siempre, en este caso quitarle la vida. Doce dosis. Y vivió. Entonces es impresionante porque hoy día jueves todavía se le podía oír roncar en la cámara de ejecución. Y eso que ya le habían aplicado el proceso de ejecución. Media hora le administraron

después de la primera media hora después le aplicaron la segunda dosis de pentobarbital y nada. La pregunta es aquí, ¿qué se hace ahora? Si se le aplicaron las dos dosis, ¿ya se da por ejecutada la pena de muerte? ¿O hay que esperar que efectivamente se quede sin vida para...? No, si es un temazo que probablemente va a seguir dando vuelta y que vamos a comentar, por cierto, en la radio.

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Taran, taran, taran, taran. ¿Te ha pasado que de pronto te quemas con un café caliente, con un pedacito de algo, y te queda una ampollita en la lengua y te cuesta mucho incluso hablar y tratas de alguna manera? Y hay muchas recetas, fíjate que ahora venden unas cositas en la farmacia que son como unos tubitos que tienen como un gel que incluso sirve para los bebés cuando están en la dentición, ¿ya? Pero no se soluciona, te alivia quizás un poco, pero no desaparece. Entonces, yo me acuerdo que hace tiempo atrás, yo no sé si lo voy a decir bien o no, la famosa piedra lumbre. ¿Se acuerda de la piedra lumbre? ¿Sí? Esa era espectacular, ¿no? Piedra alumbre. Acá me dicen piedra alumbre. Ah, es un mineral natural. ¿Y sabe lo que tiene la piedra alumbre? Sulfato de potasio y aluminio. Se usaba como desodorante. No tenía idea. Para los niños antiguamente se usaba también en bebés, ¿ya? Antibacteriana, antiséptica, reduce las bacterias que son responsables del mal olor. Dicen que si uno se la pasa en la cara también tiene propiedades astringentes. ¿Qué significa esto? Que cierra los poros y deja la piel firme y seca. ¿Dónde se compra piedra alumbre? En la farmacia, pero en la farmacia de esa antigua, de esa que tienen recetario magistral. Aquí hay una, la farmacia central. Años ahí, en calle Manuel Montt. Vamos a ir a pegar una vuelta y si les encontramos piedra alumbre.

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0: Franco, amigo, muy buenas tardes. Mira, estaba oyendo la información que estaba entregando de la mujer que fue... Ya la condena fue ejecutada. Si la persona no murió, yo creo que habría que dejarla vivir otra vez, ¿no? Que es la suerte de la vida. Ahora, puse harta atención y dice que fue en el estado de Tennessee. ¿No será que el encargado de poner la inyección letal se habrá tomado un Jack Daniels? No olvidemos que ese viene de Tennessee. Saludos.
1: ¿Me vas a creer que yo lo primero que me acordé de Tennessee fue del whisky? Qué increíble como las marcas llegan y tú lo relacionas con eso, ¿eh? Si es Tennessee, yo inmediatamente etiqueta negra con letras blancas, whisky. Increíble, ¿eh? Es como, por ejemplo, cuando yo le digo, oiga, nómbreme un líquido dulce de color negro con burbujas. Usted va a saber cuál es, ¿cierto? O nómbreme un logo de fondo de rojo con letras blancas, curvilíneas. Impresionante cómo han llegado eso, ¿no? Cómo se han posicionado aquellas marcas. Gracias a nuestros auditores que también están con nosotros compartiendo de todo un poquitito. Esa es la idea. Un 1 de octubre del año 1923 se funda el glorioso Instituto Superior de Comercio de Temuco, INSUCOT, que luego se llamó Liceo Comercial Tiburcio Saavedra del Alarcón A26 y ahora se llama INSUCO, Instituto Superior de Comercio. ¿Quién no pasó por ahí? ¿Quién no estuvo por ahí en algún momento? Varios, muchos habitantes de la región, diría, ¿no? Que fueron parte del INSUCO. Primero INSUCO, reitero, INSUCOT. INSUCOT, Instituto Superior de Comercio. Y después fue el Liceo Comercial Tiburcio Saavedra. Hay muchos, muchos que han pasado por ahí. Así que para todos ellos un abrazo enorme. Felicidades. 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
1: En esta cápsula vamos a viajar en el tiempo. Vamos a conocer a Louis Daniel Armstrong.
2: Hello, darling. This is Louis.
1: Que nació en Nueva Orleans el 4 de agosto de 1901 y murió en New York el 6 de julio de 1971. Trompetista y cantante estadounidense de jazz. Se trata de una de las figuras más carismáticas e innovadoras de la historia del jazz y probablemente su música más popular. Gracias a sus habilidades musicales y a su brillante personalidad, transformó el jazz desde su condición inicial de música de baile en una forma de arte popular.

pesar de que el arranque de su carrera cimentó su fama sobre todo como trompetista, más tarde sería su condición de vocalista la que le consagraría como una gran figura internacionalmente conocida y de enorme influencia en el canto jazzístico. Louis Armstrong, lo recordamos en esta cápsula musical.

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Se viene Halloween en un mes más, en este mes en realidad, el 31. Halloween, el susto está en los precios, pero

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Nos va contando el 452-592200. Acá nos dice, yo estuve en el Liceo Comercial A26. Saludo, porque ya lo decíamos, hoy día 1 de octubre del año 1923 se funda entonces este instituto, que era enorme, por lo mismo muchas personas han participado ahí, muchos auditores también nos han contado. Así que también puede contarnos su experiencia, y por cierto, entre todos, como ya lo decimos, hacemos la radio.

Lo comentó Ricardo durante la mañana que hoy día es el Día Mundial del Adulto Mayor. Y las proyecciones y las estadísticas que hablan de la edad, del Día Internacional de las Personas de Edad, es...

0: preocupante, porque uno de cada seis personas en el planeta será mayor de 65 años para el 2050. Quedan 25 años, 24, 23 años para el 2050. 23. O sea, la población de adultos mayores alcanzará los 1.500 millones a mediados del siglo, según estimaciones de la ONU. Y la esperanza de vida global continúa aumentando. Entonces, va a superar por primera vez esta cifra en la historia al número de niños y adolescentes menores de 18 años. Y uno lo ve también en el problema que tenemos a nivel mundial de natalidad. Si parece que ahora los jóvenes no quieren tener hijos, prefieren tener mascotas. Y, perdón, diga lo que usted diga, y yo puedo entender, con mucho cariño podemos entender que usted adore a su mascota, pero su mascota no es su hijo. Aunque usted le diga, ay, hijo, no, las mascotas son mascotas. Y no lo digo yo, lo dicen veterinarios que han estudiado 6 años y más. Por lo tanto, no es comparable una mascota con un hijo, de ninguna manera, pero no. Entonces, claro, supuestamente se va a triplicar el número de personas de 80 años en los próximos 30 años. 265 millones de personas. Supera el número al de bebés de un año menos. Preocupante situación que evidentemente hay que tratarlo. En otros países ya están empezando a pagar dinero por tener hijos. No sé si va a ser tanto así aquí en nuestro país, pero es un tema preocupante, el tema de la natalidad en el mundo.
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11: 4:00 p.m. en punto, seguimos revisando noticias. Hay información en estudio, Rodrigo Aguilera.
12: Hoy está convocado en la Araucanía a contar ya de pocos minutos más una marcha de la CONFECH, pero con el apoyo de distintas organizaciones del sector público y también privadas. De hecho, hay sindicatos que van a adherir a esta movilización. Esto está vinculado al anuncio del presupuesto que realizó el presidente José Antonio Kast anoche en cadena nacional.

0: Los manifestantes indican que no van a aceptar un recorte del presupuesto, sobre todo en temas sociales. Por eso hay convocatorias nacionales en todo el país. Hoy día ya hubo incidentes más temprano y detenidos, al menos 25 en la región metropolitana. Y ahora, reitero, en pocos minutos más comenzaría la marcha en la capital regional de la Araucanía, en Temuco, entre estudiantes y trabajadores. Se están reuniendo en el sector de la plaza del hospital, la plaza Dagoberto Godoy.
1: Bien, ahora le contamos que experiencias productivas regionales, utilización de inteligencia artificial en empresas y cómo volver al crecimiento económico son los ejes del Encuentro Empresarial del Sur en Valdivia de la otra semana que organiza CODE Proval. Nos cuenta sobre esto Carlos López.
2: El Encuentro Empresarial del Sur en la ciudad de Valdivia va a tener su 21ª versión la próxima semana, el 8 de octubre, en dependencias del Hotel Dreams de la capital de la región de Los Ríos, una instancia que tiene como lema Soy Empresario, Motor de Desarrollo Regional 2026, una instancia a la que va a contar con la inauguración por parte de la Corporación de Desarrollo de la región de Los Ríos, CODE Proval, y además la presencia del presidente de la multigremial nacional, Juan Pablo Suet. Luego de aquello se espera que la presidenta de la Confederación de la Producción y el Comercio, CPC, Susana Jiménez, dé una ponencia sobre motores productivos de la región de Los Ríos y que también busca hacer una guía para empresarios de aquí al año 2035 en el territorio nacional. Va a ser también importante la presencia del CEO en Latinoamérica de la empresa Huawei, Ángel Isurieta, básicamente por la utilización de inteligencia artificial y tecnologías en las empresas con resultados óptimos en distintos ámbitos del empresariado a nivel país. Por otra parte, se espera que el cierre del Encuentro Empresarial del Sur esté a cargo del académico e investigador Oscar Landerreche, en una instancia que también se busca analizar la actual coyuntura económica del país, que manifiesta un alto desempleo, como también distintas expectativas para mejorar el crecimiento a nivel nacional. En Valdivia, Bio Bio, la radio.
1: Una reunión cumbre de autoridades de la región del Biobío se desarrolla en Los Ángeles durante esta tarde. Está en el lugar Mario Tapia.
3: Con la presencia de la totalidad de los alcaldes de las 14 comunas de la provincia de Biobío y también seremis de transporte, obras públicas, de gobierno, entre otras autoridades, se está desarrollando en la delegación presidencial provincial de Biobío en Los Ángeles una reunión cumbre ampliada de autoridades regionales. Se espera que para los próximos minutos también llegue hasta acá el gobernador regional Sergio Yacamán, quien también interesará en importantes temas atingentes a la provincia de Biobío y la región, como por ejemplo el aeropuerto María Dolores en Los Ángeles y su concreción definitiva para los vuelos nacionales, además de proyectos viales de seguridad, salud, entre otros. Además, el desempleo que afecta particularmente a la provincia del Biobío será abordado con prontitud y también con profundidad, según indicaron los alcaldes presentes en esta reunión en Los Ángeles. Biobío, la radio.
1: Hasta aquí el informe de noticias, son las 4 de la tarde con 4 minutos.
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público en el lugar, toda vez que ocurre casi en la puerta de este cuartel policial este accidente de tránsito al que hacemos referencia, una colisión, reiteramos, entre dos vehículos aquí en la avenida Pablo Neruda con Santa Teresa. Esto ha obligado a suspender el tránsito por Santa Teresa de sur a norte porque los vehículos quedaron en la intersección. Además, por Pablo Neruda en dirección desde el poniente al oriente, para decir hacia el centro, hay una colisión unos 30 metros más adelante, colisión por alcance, porque precisamente los vehículos van a marcha lenta, más de algunos se detiene para observar el accidente y el que viene más atrás va en la misma situación y lo impacta. Es lo que está ocurriendo hasta ahora, reiteramos, avenida Pablo Neruda, precaución a la altura de la calle Santa Teresa. Ya hay dos accidentes de tránsito ocurridos hace instantes, solo se advierten daños al momento. Estaremos ampliando. 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

tema de los hijos, o los no hijos, porque en realidad estábamos hablando de que de aquí a un par de años más, varios años más, se va a hacer una población mucho más anciana y sin bebés. Y acá nos dice un auditor o auditora, dice, eso refleja el egocentrismo de las nuevas generaciones. Si no les beneficia, no es opción. Puede ser, sí. Hola, soy María Eugenia. La vida y la parafina están muy caras para tener hijos. Vendrían al mundo a puro pasar frío. No creo que sea así, pero bueno. Yo igual estuve en el Tiburcio. Hermoso recuerdo, los aniversarios y las grandes canchas de fútbol a los pies del Ñelol. Sí, claro. Muchas gracias. Muchas gracias por esos recuerdos tan lindos que comparten con los auditores aquí en Vivo.

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Juan Luis Guerra, ahí en la radio, por cierto, entregando también todo ese ritmo. Generación de 92, ah, mira qué bien.

Gracias, Elizabeth, un abrazo enorme. Gracias por estar en la sintonía de la radio. Salíamos, decía, con título profesional, listo para el mundo laboral. Saludos al Liceo Comercial Tiburcio de Alarcón. Muchas gracias, ¿eh? Gracias. ¿Qué me dicen por acá? A mí me gustaría tener un hijo nada más. Bueno, sin cosas de gusto. Claro, no hay nada escrito en lo que dice el viejo adagio popular. 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Siguen participando nuestros auditores comentando de todo un poquitito en esta tarde bien extraña, porque fíjate que hace poquitito como que se nubló absolutamente y pareciera ser, puedo estar equivocado, que bajó un poquito la temperatura. Bajó un poquito. Entonces, para los que tuvimos la idea, no sé si buena o mala, de abrir la ventana para que entrara un poquito de calorcito, la verdad es que ya a esta altura no. Hay que cerrar la ventana nuevamente. No sé si todavía prende la estufa en su casa. Estufa que a esta altura del partido casi todos tienen pellet, o tienen a gas, o eléctrica, o aire acondicionado. Porque a leña como que queda poco, ¿no? Quedan poco. Me refiero a las estufas en la ciudad. En el campo es mucho más permitido el tema de la leña. Parafina, no, pues el ministro que nos dijo que no se utilizaba todavía la parafina y ya no se utilizaba tanto. Ay, parece que vivían en un lugar donde efectivamente no se utiliza la parafina. No voy a comentar del ministro Quirós, no, para no entrar en polémica. Ya, coméntanos, ¿qué te parece esta jornada? ¿Cómo va la tarde? ¿De dónde nos sintonizas? Para que juntos sacamos la radio.

¿Les gusta el Festival de Viña? Hay personas que esperan con ansia el Festival de Viña y todo lo que esto conlleva. Por ejemplo, el tema de la gala, el tema de los comentarios de... Ahora hay muchos programas de farándula. Volvieron los programas de farándula. Hubo un tiempo que se perdieron, ahora volvieron todos los programas. Y ahí es donde viene la chimuchina, el comentario y todo aquello. Bueno, lo concreto es que el Festival de Viña del Mar ya tiene algunos artistas confirmados, a pesar de

Que faltan meses, noviembre, diciembre, enero, 4 meses para ya comenzar con esa fiesta. Dicen que es el festival más importante de Latinoamérica, cada cual puede tener su opinión, ¿no? Pero repito, esto conlleva mucho más que solo la competencia, que además lo que menos interesa a esta altura del partido es la competencia. Cuando se habla de festival, es un festival competitivo. Si no, sería un show. ¿Y qué es lo que menos se ve? La competencia, ya sea nacional o internacional. Por ejemplo, pregunta del millón. ¿Quién vino al último festival de Viña? Lo más probable es que usted se acuerde de los artistas. Pero si yo le pregunto, ¿qué país ganó el último festival de Viña? España. ¿Sí? ¿Y qué canción era? ¿Cómo se llamaba el cantante? ¿Qué país ganó la competencia folclórica, por ejemplo? Entonces, claro, nos perdemos en el show. Por eso muchas personas dicen, no, hay que cambiar el nombre. Hay que cambiar el nombre. No puede llamarse Festival Internacional de la Canción, debe llamarse Show Internacional, porque lo que menos importa es la competencia. Pero la tradición sigue y ya hay artistas confirmados. Laura Pausini, ya está lista, dicen, ¿no? Arcángel, permítame ser sincero, Arcángel no tengo idea quién es, pero sí que interpreta reggaetón, ¿ya? O música urbana. Yo creo que es como lo mismo, ¿no? No hay mucha diferencia. ¿Y sabes tú quién va a estar? Los Vázquez, que estuvieron años, pero años, me atrevería a decir, con unos 15 años, negándose ir al Festival de Viña. Así que eso es parte de lo que, de acuerdo a los entendidos en la materia, estarían ya entrando en los tres primeros artistas confirmados para el Festival de Viña 2027.

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0: Tenemos hasta la información desde el centro de Temuco con Rodrigo Aguilera.
1: A esta hora, en el exterior de la Dirección Nacional de la CONADI, en el centro de Temuco, hay una manifestación de comunidades de la región de Los Ríos, específicamente de la zona de Coñaripe. Vamos a hablar con una de las dirigentes que está en el lugar. ¿Su nombre, por favor?
2: Carmen Pirquiante.
1: ¿Por qué es la movilización?
2: Bueno, nosotros venimos a exigirle al director de la CONADI que cumpla con los acuerdos que ya hemos estado luchando más de 30 años, y hace 2 años atrás, más o menos, nos ganamos la aplicabilidad por la compra del complejo ceremonial, que en este momento se compone de 3 hectáreas.
1: ¿Usted también, este complejo está asociado a un cementerio?
2: Sí, está el cementerio en Illetuve junto. Si por el momento nosotros nos urge por el tema de dignidad y por el tema sanitario, que nos compren las 3 hectáreas para el cementerio.
1: Es lo que está ocurriendo hasta ahora. Están desplegados con lienzos, 35 años luchando por nuestro cementerio. Illetuve, Lof Mapu, Coñarrupu, dice, comunidad de Coñaripe. Es lo que está sucediendo hasta ahora en el exterior de la Dirección Nacional de CONADI, con la manifestación de este LOF, que integran 7 comunidades mapuches de la región de Los Ríos, de la localidad de Coñaripe. Bio Bio, la radio.
0: Seguimos revisando más información ahora del ámbito policial desde Radio Bio Bio de Angol con Vladimir Sáez.
3: Detectives de la Policía de Investigaciones de Angol recuperó un vehículo, un SUV, el cual tenía encargo por robo. De acuerdo a la información entregada por la Policía de Investigaciones, esto se da en el marco de que el vehículo circulaba por las calles de Angol con patentes que no correspondían al chasis ni al motor de este vehículo. Por lo tanto, este fue recuperado y devuelto a su propietario, el cual tenía encargo por robo. Eso sí, no hubo detenidos en este proceso. Procedimiento policial en Angol, Bio Bio, la radio.

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1: La Corte, por 12 votos contra 3, concluye que la República de Chile no contrajo la obligación legal de negociar un acceso soberano al Océano Pacífico.
2: 1 de octubre del año 2018, ese día, un día lunes, en La Haya, en Holanda, la Corte Internacional de Justicia falló a favor de Chile, rechazando una demanda de Bolivia con la que ese país pretendía obligar a nuestro país a negociar una salida soberana al mar. Todo comenzó con una demanda que fue interpuesta por Bolivia el año 2013 ante la Corte Internacional de Justicia contra Chile, que buscaba obligar a Chile a negociar de buena fe la salida soberana de Bolivia al mar Pacífico. La estrategia boliviana se basó en varios documentos firmados por los representantes de ambos gobiernos

0: desde fines de la Guerra del Pacífico. Los más importantes fueron el acuerdo de paz firmado entre ambas naciones el año 1904, así como un intercambio de documentos que ocurrió el año 1951, el llamado Acuerdo de Charaña de 1975, un memorando de 1961 del embajador chileno en La Paz, Manuel Truco, y la Declaración de Algarve del año 2000. De acuerdo a Bolivia, en el lenguaje expresado en los documentos mencionados, se asumía que Chile tenía un compromiso legal a negociar para alcanzar un acuerdo que otorgue a Bolivia un acceso plenamente soberano al mar. Pero, en el fallo de la Corte Internacional de Justicia de La Haya, se señala, textual, la Corte observa que las declaraciones y otros actos unilaterales de Chile, en que Bolivia se basa, no se expresan en los términos de asumir un compromiso jurídico. La redacción de estos textos no sugiere que Chile haya contraído una obligación jurídica de negociar un acceso soberano de Bolivia al Océano Pacífico. La Corte, por consiguiente, concluye en su fallo que una obligación de negociar un acceso soberano de Bolivia al mar no puede desprenderse de ninguno de los actos unilaterales de Chile a los que se refiere Bolivia. Bolivia también argumentó que las manifestaciones hechas por Chile mediante sus múltiples declaraciones y afirmaciones efectuadas durante años generaron, textual, las expectativas de restaurar el acceso soberano de Bolivia al mar y que la negación de Chile de su obligación de negociar y su negativa a participar en nuevas negociaciones con Bolivia frustra las legítimas expectativas de Bolivia. La Corte, sin embargo, determinó que no existe en el derecho internacional un principio que dé lugar a una obligación en base a lo que puede ser considerado una legítima expectativa, rechazando también ese argumento boliviano. Bolivia también sostuvo, también textual, que aun si no hay un instrumento, acto o conducta de la cual, si es tomada individualmente, emana una obligación de negociar un acceso soberano de Bolivia al Océano Pacífico, todos esos elementos pueden acumulativamente tener un efecto decisivo para la existencia de tal obligación. Pero la Corte, en su fallo, observó que ese argumento está basado en la suposición de que una obligación puede surgir a través del efecto acumulativo de una serie de actos, aun cuando esto no se apoye en un fundamento jurídico específico, lo que también entonces la Corte descartó. Por todas esas razones y otras también, la Corte, por 12 votos contra 3, concluyó que la República de Chile no asumió una obligación jurídica de negociar un acceso soberano al Océano Pacífico para el Estado de Bolivia. Sin embargo, este fallo no debe interpretarse como algo que impida buscar una forma de entablar un diálogo sobre este asunto entre ambas naciones, matizó el juez Al-Dubkawi Hamed Yusuf, presidente del tribunal. A la salida de la Corte Internacional de Justicia, tras leerse este fallo, el entonces presidente boliviano Evo Morales dijo que, a pesar del fallo, Bolivia nunca va a renunciar a salir de su enclaustramiento y va a continuar su empeño por conseguir de nuevo una salida soberana al Océano Pacífico.
1: Bolivia nunca va a renunciar su enclaustramiento. El pueblo boliviano sabe, el pueblo del mundo, que mediante una invasión hemos sido arrebatados el acceso soberano al Océano Pacífico.
0: Por su parte, el entonces presidente de Chile, Sebastián Piñera, calificó el fallo de triunfo histórico e indicó que era un gran día para Chile y para el derecho internacional. El fallo de la Corte Internacional de Justicia de La Haya, ese 1 de octubre del año 2018, que desestimó la demanda de Bolivia contra Chile, con la que pretendía obligar a nuestro país a entablar una negociación que resultara en una salida soberana al mar de Bolivia.
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0: Volvemos a las calles de Temuco. Tenemos información con Ariel Díaz.
1: Y hasta ahora se desarrolla en la plaza del Hospital de Temuco una manifestación convocada por organizaciones sindicales y estudiantiles en el marco de los cuestionamientos al proyecto de presupuesto 2027. Son más de 200 las personas que participan de esta movilización, entre representantes de la ANEF, la Federación de Estudiantes de la Universidad Católica de Temuco, funcionarios de JUNAEP y JUNGI, además de otras organizaciones sindicales y sociales. Los manifestantes cuestionan los recursos contemplados para distintas áreas y advierten sus posibles efectos negativos en trabajadores y estudiantes. Recordemos que entre los planteamientos expuestos por los dirigentes se encuentran reparos a los recursos destinados a educación superior y servicios públicos, además de las condiciones para trabajadores y usuarios de estos servicios. Estaremos actualizando la información en los próximos minutos. Bio Bio, la radio.
0: Gracias, Ariel. Y con respecto al mismo tema, comentamos que en calle Portales a esta hora se dirige la marcha que nos comentaba nuestro departamento de prensa hacia el centro de Temuco. Habitualmente toman calle Bulnes. En esta ocasión, esta marcha va por calle Portales. Y calle Portales es una calle donde hay mucha movilización colectiva. Por lo tanto, los microbuses han tenido que tomar vías alternativas y también se invita a los automovilistas que a esta hora están ingresando en el centro de Temuco que eviten circular por esta calle porque la marcha se dirige hacia el centro por calle Portales.
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Siga en la compañía de la radio en breve, el informador de las 5 de la tarde.

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3: Bienvenidos a El Informador de las 5 de la tarde. Un incendio afecta a un edificio residencial en la comuna de Viña del Mar. Vamos hasta Radio Bio Bio en Valparaíso, nos informa Fabián Corrotea.
4: Sí, es una emergencia en completo desarrollo a esta hora de la tarde en la comuna de Viña del Mar a raíz de un incendio que está afectando a un departamento de un piso 11 en un edificio habitacional. Todo esto en la comuna de Viña del Mar, específicamente en el sector de Reñaca Alto, en calle Alemania con Del Estero. El cuerpo de bomberos de la ciudad Jardín ha despachado 4 unidades a dicha emergencia. Sin embargo, se ha solicitado una quinta unidad de la octava compañía del cuerpo de bomberos de la comuna de Valparaíso. Emergencia en completo desarrollo con este incendio que afecta a un departamento en el piso 11 de un edificio habitacional en la comuna de Viña del Mar, específicamente en el sector de Reñaca Alto. En la región de Valparaíso, Bio Bio, la radio.
3: De manera conjunta, esta tarde sesionó el Consejo Nacional de Seguridad Pública y el Consejo Nacional de Prevención del Delito en el Palacio de la Moneda. Detalles con Bárbara Bayal.
5: Sí, durante una hora de 3 a 4 de la tarde sesionó de manera conjunta el Consejo Nacional de Seguridad Pública y el Consejo Nacional de Prevención del Delito en el Salón O'Higgins del Palacio de la Moneda. Todo esto para revisar las líneas de acción de la Política Nacional de Seguridad Pública de nuestro país. Estuvieron presentes en esta cita los ministros de Defensa, Justicia, también los subsecretarios del Interior y ambos subsecretarios precisamente de la cartera del Ministerio de Seguridad Pública, además de representantes de Carabineros, la Policía de Investigaciones, Gendarmería y la Fiscalía Nacional. En la sesión se revisó aspectos como la arquitectura y funcionamiento del sistema de seguridad pública, sus órganos integrantes e instituciones colaboradoras, también el proceso de elaboración de la estrategia bienal del sistema, entre otros acuerdos. Sesión entonces que se extendió por una hora acá en el Palacio de la Moneda. Recordemos que esta instancia debe sesionar al menos una vez cada semestre. Desde el Palacio de la Moneda, Bio Bio, la radio.
3: Bueno, y recordamos que hay diferentes desvíos de tránsito producto de esta marcha que se realiza a esta hora en la ciudad de Temuco. Van por calle Portales, ya han llegado hasta el centro y están realizando un recorrido, por lo tanto, mucha precaución a los automovilistas que circulan por diferentes puntos del centro de la ciudad. Está debidamente custodiada por Carabineros, pero se registran, como decimos, desvíos de tránsito en la ciudad de Temuco. Son las 5 de la tarde con 5 minutos. La invitación, como siempre, es para que usted continúe en la sintonía de la radio.
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tarde de día jueves. Jueves ya, que se nos pasó rápido la semana. Encuentro yo que se pasó como bien rapidito ya mañana viernes. Y completando ya este fin de semana, como la primera semana de octubre, aunque empezó en la mitad octubre, que parece invierno, sí, con tanta lluvia y cielo nublado, nada de primavera todavía. 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

Avanza esta tarde de día jueves y les contamos que precaución a los que van transitando por el centro de la ciudad. Una marcha, como ya le contábamos hace algunos minutos, de estudiantes, profesores, con distintas demandas, está circulando por las calles de Temuco y van hace unos minutos pasando por calle Portales. Nos imaginamos en dirección a la Plaza Aníbal Pinto de Temuco, al centro de la ciudad. Iban al final de esta marcha de 5 cuadras aproximadamente, escoltados por carabineros. Iba todo tranquilo, todo pacífico, así que a transitar con precaución también. Si se encuentra con esta gran masa de personas, de estudiantes que a esta hora está desplazándose por el centro de la ciudad de Temuco, en cualquier instante vamos a estar ampliando esa información aquí en Bio Bio, la radio. 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

Vamos a estar leyendo ahí todos los mensajes que nos dejan, las propuestas también para que vayamos a ver algunos temas donde hay descoordinación de semáforos, donde hay un bache, un evento, como le llaman, un hoyo. Lo pueden dejar acá también en nuestro WhatsApp si necesitan la visita del móvil ciudadano. También es importante que nos vayan reportando ahí algunos temas que podemos ir viendo coordinadamente ahí con los vecinos. Cuando tengan un problema, queremos ser un puente también entre los auditores, las autoridades, para que se puedan solucionar estos problemas. Muchos nos preguntan cómo va a estar el fin de semana porque quieren hacer sus panoramas. Ya lo hemos dicho a lo largo de la programación también, de la gran cantidad de eventos culturales que hay. Costumbrista, en algunas comunas hay mucha fiesta del digüeñe, de la nalca, de apoyo a los emprendedores, porque de alguna forma también la economía se potencia con los emprendedores y se les arman ferias en distintas comunas para que puedan vender sus productos. Así que vamos a estar chequeando ahí los panoramas para este fin de semana. Y para los que tienen un poquito de temor de cómo va a estar el pronóstico, hay pronóstico de lluvia, pero más bien débil, ¿eh? No tan intensa. El día sábado probablemente hay algo de precipitaciones durante la tarde con probabilidad de tormenta eléctrica, pero podría cambiar en las últimas horas el pronóstico. Más que nada, una lluvia débil es lo que se pronostica para este fin de semana. Así que vamos a ir con todo, con los panoramas en un ratito más. 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

0: Seguimos revisando noticias en la radio, la información del momento con Carlos Martínez.
1: Hay una emergencia que a esta hora atiende bomberos en la localidad de Quepe, comuna de Freire, en el jardín infantil Raimapu, que está en calle Riquelme con Uribe. Se ha evacuado de manera preventiva a 13 docentes y 2 menores que estaban en el recinto. Se ha logrado establecer por parte de bomberos que está arribando al lugar que hay una fuga de gas en una bombona de 500 kilos y por lo tanto se está aplicando el protocolo HAZMAT. Ha llegado también al lugar un carro de la segunda compañía de Temuco, especialista en respuesta a incidentes con materiales peligrosos, además de personal de seguridad ciudadana de Freire y carabineros. Es una emergencia, reiteramos, por fuga de gas en un jardín infantil en la localidad de Quepe. Está trabajando bomberos de Temuco en el lugar. 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
2: Carlos Muñoz Ferrada fue un astrónomo, geofísico y sismólogo que nació el año 1909 en Colbún, en la séptima región. ¿Quién fue? Fue un hijo de campesinos y fue un autodidacta que se hizo conocido por sus predicciones sísmicas. La más escalofriante se produjo el 19 de enero de 1939, cuando reveló en una conferencia en Concepción, después reproducida por el Diario Sur, que el 24 de enero, a las 7:10 de la tarde, se iba a producir un terremoto que destruiría el sur de Chile. ¿Qué ocurrió? Que sí, justo ese día, y con solo 4 horas de diferencia, se cumplió el pronóstico. A las 11:29 de la noche y por casi 30 segundos, el llamado terremoto de Chillán destruyó 5 provincias del sur, causando la muerte de más de 30.000 personas. Eso lo catapultó a la fama. El año 1929, Carlos Muñoz Ferrada había egresado como piloto tercero de la Escuela Náutica de Chile. Y el año 1956, ascendió a piloto primero en la Marina Mercante Nacional y por varios años trabajó en la empresa marítima del Estado. Se recibió como profesor de astronomía y meteorología de la Armada, siendo docente de aeronavegación. De hecho, posteriormente fue jefe de meteorología de LAN, la Línea Aérea Nacional. Carlos Muñoz Ferrada estudió ingeniería y física experimental en la Universidad de Chile y también fue miembro de la Sociedad Astronómica de París y de Milán. Entre 1940 y 1948,

0: Fue astrónomo investigador de Panamá, además de director del Observatorio Astronómico. También trabajó como sismólogo en Nicaragua, desde donde fue expulsado por causar temor y pánico a la población con sus predicciones. Además, Muñoz efectuó investigaciones sísmicas en El Salvador, donde conoció a María Dolores Rivera, con quien se casó, y tuvieron 4 hijos. En el año 1948 volvió a Chile y se radicó en Villa Alemana, donde construyó un verdadero búnker astronómico. Allí tenía equipos de sismología que había adquirido de segunda mano y otros artilugios confeccionados por él mismo. Y desde allí, desde ese búnker, se dedicó a predecir durante medio siglo terremotos, sismos, cambio de clima y también erupciones volcánicas. Paradójicamente, y esto sí que es paradójico, su observatorio se cayó en el terremoto de 1985, en todo caso un terremoto que él pronosticó y que luego fue reemplazado por una construcción antisísmica que convirtió además en su casa-habitación, en museo y en un observatorio. Muñoz Ferrada desarrolló sus predicciones en base a una teoría que él llamaba geodinámica. O sea, él decía que la conjunción de ciertos astros y las explosiones químicas del Sol eran la causa de los grandes sismos, de los cambios severos en el clima, de las explosiones volcánicas y los cambios en los océanos. El año 1940, Muñoz Ferrada calculó la aparición de un cometa que después descubrió la Sociedad Astronómica de Londres. También predijo, con un margen de error bastante pequeño, el terremoto de Algarrobo de marzo de 1985, que causó casi 200 muertos y centenares de damnificados. Carlos Muñoz Ferrada, uno de los más populares pero también polémicos personajes de la segunda mitad del siglo XX, murió de una trombosis el 17 de octubre del 2001.
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Corte en la ruta de norte a sur en Avenida Caupolicán. Hay un procedimiento al parecer en ese lugar y también lo informaba Transporte, restricción en la pista derecha en Avenida Caupolicán entre pasaje Los Claveles y calle León Gallo debido a trabajos. Hay maquinaria que está trabajando en ese lugar y se llama a circular con precaución y optar por vías alternativas. También hay bastante congestión producto de la marcha de estudiantes que ya reportábamos hace algunos instantes. Hay vehículos que se están desviando en calle Portales porque hay bastante corte de tránsito también para resguardar esta manifestación y hay desvíos de tránsito también hacia en el centro de la ciudad de Temuco. Y semáforos apagados en Pablo Neruda con Santa Teresa, circular con máxima precaución en ese cruce, también lo reporta el sitio de X de Transporte Informa en la región de la Araucanía, así que hay varios cortes, varias circunstancias que hacen que hay que manejar, conducir con absoluta precaución hasta hora de la tarde aquí en la ciudad de Temuco. 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

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Sigan junto a la radio, en breve las noticias del informador.

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5: Seguimos revisando noticias en la radio. Un hombre que debía cumplir prisión preventiva en la cárcel de Puerto Montt se escapó desde el Hospital Regional de Los Lagos tras conocer la medida cautelar. Nos entrega más antecedentes Franco Bustamante.
6: Un hombre que se encontraba con internación provisoria en el Hospital Regional de Puerto Montt desde comienzos de septiembre y que en una reciente audiencia de revisión de medidas cautelares fue enviado a prisión preventiva en la cárcel Alto Bonito de Puerto Montt, escapó antes de que esto se pueda materializar. A la llegada de gendarmería, esta persona ya no estaba en el hospital regional. Hasta ahora se desconoce su paradero. Una situación compleja que se da. Luego lo reiteramos.

0: de esta audiencia de revisión de medidas cautelares por parte de tribunales, más específicamente de tribunales de garantía de Puerto Varas. Se había dispuesto justamente que esta persona se vaya hasta el complejo penitenciario Alto Bonito de la capital regional con el objetivo de que cumpla con prisión preventiva luego de estar aproximadamente un mes en internación provisoria en el hospital regional de Puerto Montt, y es en ese lapso cuando se le entrega esta información que se escapa y hasta ahora se desconoce su paradero. 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
1: La Comisión de Hacienda de la Cámara de Diputados aprobó en general el proyecto de reforma al mercado de capitales y acceso a la vivienda luego de una discusión que se extendió por 23 días desde su inicio el pasado 9 de septiembre. El proyecto cuenta con un calendario establecido para su tramitación, al menos en la Comisión de Hacienda, donde el siguiente paso será el cierre del plazo para presentar indicaciones fijado para el jueves 15 de octubre al mediodía. La idea de legislar fue aprobada por 11 votos a favor y 2 en contra. El ministro de Hacienda, Jorge Quirós, valoró el avance del proyecto y destacó los votos favorables de los parlamentarios del Partido de la Gente y de las bancadas del Partido por la Democracia y la Democracia Cristiana. Es una gran noticia, se aprobó 11 contra 2. También refleja la disposición de una buena parte de la oposición a sumarse a esta iniciativa, desde luego con comentarios, seguramente con cambios que se van a hacer después a punto. Hasta aquí la revisión de noticias del Informador. Siga junto a la radio, son las 6:04 p.m.
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0: sí, se fue septiembre, pero todavía nos queda un poco de septiembre. Nos deja la cueca, nos deja el baile nacional y una variante que a muchos les gusta y la practican también, que es la cueca chora. Hay un campeonato regional de cueca chora en Freire, es este viernes y sábado, 2 y 3 de octubre, y va a estar bien entretenido para toda la gente que quiera ir a visitar Freire y disfrutar de la cueca chora. Invitación al campeonato regional de cueca chora, todos los vecinos y vecinas de la comuna a disfrutar de este campeonato regional en la Araucanía, el sábado 3 de octubre en el Centro Cultural de Freire. ¿Qué va a pasar el día viernes 2? Hay una gran muestra de campeones regionales y nacionales de cueca chora a las 19 horas. Y también el sábado 3 ya es el campeonato, o sea, las parejas que compiten por quedarse con el trofeo ahí de ser la mejor pareja que baila esta variante de la cueca chora. 15 horas el día sábado 3 de octubre. Grupo amenizador Variables Cueca Chilena, así se llama, en el Centro Cultural, gratuito para toda la gente este fin de semana. Entonces, panorama cuequero. Rodrigo Aguilera en el estudio con la información. Rodrigo, buenas tardes.
1: Tránsito suspendido, Cabo Policán con Mon, centro de Temuco. Manifestación que ha terminado con incidentes. Ha intervenido el carro lanzaaguas de carabineros

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Oye, más actividades. Hasta el 5 de octubre hay plazo para postular a todas las personas que tengan y hagan artesanías, agroelaborados, productos naturales o creaciones hechas a mano, a ser parte del evento que se llama Prepárate para Escápate a Lonquimay Primavera 2026. Un evento que se va a desarrollar los días 10 y 11 de octubre, desde las 11 de la mañana y hasta las 5 de la tarde, en plena plaza de Lonquimay. Ahí punto de encuentro para que puedan vivir un fin de semana lleno de tradición, cultura, sabor cordillerano. ¡Ay, qué rico! Eso asado al palo, ojalá que tengan ahí todas esas cosas ricas que nos encantan de Lonquimay. Y todavía, como les decía, están abiertas las postulaciones para la gente que quiera postular de la zona. Hasta el 5 de octubre, plazo límite para los emprendedores que

0: hagan cosas a mano, obviamente, y quieran estar ahí, tener un espacio dentro de esta actividad. Escápate a Lonquimay, 10 y 11 de octubre, durante todo el día en la plaza de Lonquimay.
1: Estamos en Lonquimay, Carilafquén, Jumuy, Contraco, Romungueco y muchas otras localidades de la Araucanía.
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resumen noticioso a través de las noticias de Radiograma Tarde. Así que la invitación es para que queden en sintonía de la radio. 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

0: 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Seguimos revisando informaciones. Rodrigo Aguilera, te escuchamos.
1: Estamos en el sector de la plaza del hospital. Acá todavía se registran incidentes. Ha estado interviniendo el carro lanzaguas de carabineros principalmente. Hay personas detenidas. No sabíamos decir cuántas porque en un momento de la manifestación estaba en la esquina de Caupolicán con Mon. El tránsito estaba suspendido, pero el tránsito ha sido habilitado porque precisamente los manifestantes se han movilizado a las proximidades de las puertas de ingreso del hospital. Y el piquete de carabineros de control de orden público está a menos de 5 metros de donde hay algunos manifestantes con lienzos. Recordemos que es una manifestación convocada por la CONFES con el apoyo de los funcionarios públicos y distintos sindicatos de organizaciones en la región para rechazar el presupuesto que anunció el presidente anoche. Sandra Marina hace pocos momentos ha confirmado que hay detenidos, desconocen también el número, y señaló que todo el sector público va a continuar movilizado, que este tipo de acciones se van a seguir repitiendo, porque ellos ya tienen conocimiento que viene una rebaja del presupuesto para algunos ministerios en programas sociales principalmente. A esta hora el tránsito está habilitado con dificultad, tanto desde Caupolicán hacia Avenida Alemania, están ahí en todo caso los vehículos policiales, carros lanzaguas, los carros lanzagases y también el bus de carabineros. Los manifestantes están en todo este sector, en distintos puntos, algunos de ellos mojados, y reiteramos que hay personas detenidas en el lugar. 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
10: La actividad económica en Chile volvió a hundirse. El IMASEC de agosto cayó un 1%, explicado principalmente por el desplome de la minería.
11: Chile necesita volver a poner la inversión en movimiento, pasar de permisos a proyectos, de proyectos a obras y de obras a empleos.
12: Nosotros teníamos pensado una caída del 12, pero nunca del 17.
13: Pese a que aún no comienza la tramitación, el gobierno ya enfrenta críticas por la partida de educación y los menores recursos para los liceos bicentenarios.
14: Estamos hablando de 83 mil horas docentes menos, es decir, menos 2.000 docentes en nuestras aulas de clase.
15: Pero no puede ser, a costa de la educación, recortarle los recursos a los liceos bicentenarios.
10: Los partidos de la oposición se alinearon contra los recortes del erario y advirtieron por su impacto en el empleo, los programas sociales y las regiones.
16: Preocúpense de presentar un presupuesto de acorde a la situación que hoy día económicamente golpea a Chile.
17: Queremos conocer realmente cuáles son aquellos recortes, cuáles son las cifras y con qué se están comparando.
13: Los partidos de la oposición se alinearon contra los recortes del erario, como decíamos. Buscando alinear el oficialismo, el ministro de las Express, José García Ruminot, se reunió con Republicanos y Renovación Nacional, quienes respaldaron su gestión legislativa.
18: Hemos venido a ponernos a disposición del ministro para poder agilizar todo lo que se requiera. Hemos llegado a acuerdos claros.
19: Él nos ha pedido especial esfuerzo en los tiempos que vienen a propósito del presupuesto.
10: Parlamentarios salieron a fustigar los dichos del ministro de Hacienda, Jorge Quirós, quien desestimó el aumento en el precio de las parafinas por las mejores temperaturas.
20: Ministro, con mucho respeto, Santiago no es Chile.
21: Me da la impresión que el de Hacienda no va a terreno. Claramente el clima de Santiago no es el mismo que hay de Talca para el sur.
13: Con votos del socialismo.

0: Democrático, la Comisión de Hacienda de la Cámara de Diputados aprobó en general la reforma al mercado de capitales.
1: También refleja la disposición de una buena parte de la oposición a sumarse a esta iniciativa.
2: Si yo quiero dar ayuda para ayudar a las personas que accedan a la vivienda, uno debería plantearlo como política social y no como un cambio al mercado de capitales.
3: En las próximas horas, 35 conservadores y notarios mayores de 75 años van a cesar en sus cargos. El conservador Ruiz Maldonado se resiste y busca su permanencia en el cargo ante el Tribunal Constitucional.
4: Tanto esos notarios como quienes tienen algún grado de capacidad de presión dentro de las notarías archiveros conservadores se han opuesto a todas estas modificaciones legales por sus propios intereses.
0: Con más de 30 detenidos y una brutal agresión de parte de encapuchados a estudiantes, finalizó la marcha convocada por la CONFECH en Santiago.
5: Esperamos que quienes convocaron esta marcha se hagan cargo de esta situación y que exista la más absoluta y transversal condena a la agresión que estos jóvenes sufrieron.
3: La justicia declaró culpable a Michael Villegas Rodríguez por su participación en el secuestro con homicidio del exteniente venezolano Ronald Ojeda.
6: Es un veredicto contundente en cuanto a la participación que él tuvo en el secuestro con homicidio. Las pruebas que la fiscalía presentó durante estos días dieron cuenta exactamente de los hechos que hemos establecido.
0: Estados Unidos respaldó al gobierno de Bolivia tras la detención del fiscal general Roger Mariaca, investigado por presuntos vínculos con el narcotráfico.
3: Donald Trump amenazó con golpear a Irán muy fuerte si se confirma que Teherán estuvo detrás del incidente en el vuelo de Fly Dubai que Israel ha calificado como atentado terrorista.
0: Javier Milei prometió en París no descansar hasta que que Argentina se convierta en la nación con más libertad económica del mundo.
3: En el deporte, el volante de Universidad de Chile, Marcelo Díaz, tendrá su partido de despedida del fútbol profesional el martes 8 de diciembre en el Estadio Nacional.
7: Intentaremos hacer un partido de despedida muy lindo. Los nombres de los futbolistas o exfutbolistas que van a participar los vamos a ir dando a medida que se vaya acercando la fecha.
0: El puntero de la segunda división, Santiago City, podría ser desafiliado por presentar documentos falsos luego de ser denunciado por la Unidad de Control Financiero de la ANFP.
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3: Temas y temas. Nuevamente la jornada de ayer se ha sumado, lo adelantábamos, ¿no es cierto?, que el IMASEC no iba a ser bueno, una caída del 1%. La economía no despega, pero no solo no despega, sino que va acumulando cifras rojas que después en el balance anual, bueno, van a repercutir duramente.
0: A ver, los números no son buenos y probablemente no lo van a seguir siendo por los próximos meses. La época estival siempre tiende a mejorar, esperemos que así sea. Y hay que ver el impacto de la reforma, la mega reforma, ¿no es cierto?, en materia económica del gobierno, que todavía no la podemos ver porque esto tiene ciertos tiempos.
3: Claro, lo que pasa es que todos los economistas dicen que los efectos se van a ver en un tiempo largo.
0: Sí.
3: Y con tiempo largo no son meses, se habla de 2 años, 3 años. La reforma del mercado de capitales, por ejemplo, que se está implementando, que cuenta además con...
0: Tiene varias cosas positivas.
3: Pero además que cuenta en algunos aspectos con un consenso bien transversal políticamente. O sea, el arco político dice, estas cosas, esta reforma, sí. Pero también al mismo tiempo dicen, sí, pero esto se va a notar en cuánto, 5 años más, 6 años más. Si es que se aprueba, digamos, estamos hablando de un proyecto que va a ser debatido en breve.
0: Ya, está eso y está lo otro que va a ocurrir, porque técnicamente se fueron de la oficina hoy día, salieron con sus cajitas, pero entra a regir a las 23:59, termina el proceso y es la salida formal de al menos 35 notarios conservadores y archiveros que tenían sobre los 75 años. Ejemplo de ellos, Luis Maldonado de Santiago, quien tiene 81 años y que hoy a las 23:59 va a dejar de ser el conservador de Santiago. Esto es muy importante porque, y es una oportunidad para quienes nos están escuchando y trabajan dentro del sistema, ¿no? Como órganos auxiliares del Poder Judicial, es una oportunidad para dejar atrás, con la salida de los llamados inmortales, una etapa, y esta es una opinión, una etapa negra que se vivió con el sistema, de muchísimos favores, donde se privilegió dar empleo a raíz de las altas remuneraciones a la familia, a los amigos, a las amantes, a todo aquel que tuviera una relación con ellos, con quienes estaban al interior, pero también con funcionarios del Poder Judicial. No es casualidad, y voy a representar, porque esto pasa en muchos otras notarías y conservadores, no es casualidad, y una nota de BioBio Chile que lo refleja, Maldonado tiene trabajando a su mujer, a su hija, a un yerno, a su nieto, Agustín Palacio Maldonado, arquitecto, jovencito, salió contratado en el conservador de su abuelo para el registro de planos. Nosotros preguntamos por esa contratación y misteriosamente estaba con permiso sin goce de sueldo por estos días. Es decir, además de hijastra, sobrina y otros de ministros de las cortes, de corte de apelaciones, corte suprema, en fin, a ver, un popurrí de personas que por el solo hecho de tener el contacto se aseguraban un trabajo. Y yo sé que se enojan, pero hay que ser muy cara dura para hacer, bueno, y haberlo mantenido durante tantos años. Y perdónenme pensando, la expresión.
3: Néstor, y por eso pensando para adelante, es importante ver cómo se van a nombrar.
0: Porque es una reforma que costó muchos años
3: sacar. Claro, entonces ya hay algunos que están proponiendo, digamos, que ya que prácticamente de manera express, como hay tantas vacantes, que desde el Ministerio de Justicia se rellenen, o que con el visto bueno, digamos, del Senado. Está la alta dirección pública que debiera actuar, más allá de las aprensiones que uno puede tener respecto a la alta dirección pública, pero finalmente hay un organismo técnico, ¿no es cierto?, que evalúa los méritos.
0: Y de hecho, en los concursos que han habido, se han caído porque la cantidad de abogados que han postulado no han pasado ciertos requisitos de conocimiento.
3: El filtro de conocimiento. Y eso habla bien del proceso, ¿no es cierto? Sí. Finalmente, decir, mira, algunos dirán, no, es que la vara está muy alta. Bueno, estará alta la vara, pero es bueno que haya una vara. Antes no había una vara. Lo que había, digamos, era, digamos, la capacidad de sortear o de conseguir prebenda o palmotazo de la espalda. Entonces, es muy importante ver de qué manera todas estas vacantes que hay se llenan. Y que no haya, porque la tentación es grande, ¿no? Sí. Hoy estamos en una situación de emergencia. Hay que resolver rápido, no puede haber, no es posible, van a aparecer algunos parlamentarios y alcaldes dicen, oye, mi comuna no tiene notaría, esto no puede ser, mis pobres vecinos no tienen notario, designemos rápido uno, se lo aseguro, el argumento no es malo.
0: Hay un modelo que es el itinerato, en el caso de Santiago las remuneraciones bordean los 150 millones mensuales.
3: Pero hay itinerarios que después se transforman en permanente y
0: que ahora va a depender de los concursos públicos.
3: Y que es un derecho preferente. Entonces, por eso yo creo que es muy, muy interesante ponerle ojo cómo se va a llenar estas vacantes y que se establezca, aprovechar el número tan grande, bueno, que quede establecido un procedimiento transparente donde los conocimientos estén por encima de...
0: El problema...
3: de las ventajas o de los contactos.
0: Y solo para cerrar el punto, el problema es que no es casualidad que en la trama de audio que después pasó a Bielorrusia y todo esto, hay una arista que está vinculada a las designaciones y donde se entremezcla con quién, con notarios, con conservadores, usted sabe, el conservador de Puente Alto cayó, el conservador de Chillán, quienes nos escuchan ahí saben lo que pasó, ¿no es cierto? Han estado entremezclados en estas trenzas con brillos de corrupción absoluta, tanto en la designación como también en las ayudas. Recuerden que el de Puente Alto, según lo que la Fiscalía ha ido descubriendo, había un ministro de la Corte de Apelaciones de Santiago, el ministro Ulloa, que recibía una platita, ¿sí?, unos billetitos todos los meses, un fajito de billetes, que no era cualquier fajito, era $1,000,000 todos los meses, como para sus gastos personales. Pero resulta que ese señor, el mismo señor Ulloa, que tiene un hijo, andaba con contratos en el conservador de Santiago. Entonces se fija que todo está entremezclado, por eso es que esta es una oportunidad. esta es realmente una oportunidad para sanear todo este asunto. Y ojalá que los ministros de la Corte Suprema y los futuros que van a nombrar en los próximos meses no vengan con estas malicias de tratar de meter a la familia, de

0: tratar de hablar con el notario para que un hijo que está recién titulado lo pongan en un, en una notaría, etcétera, etcétera. Ojalá.
1: Ojalá.
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10: Continuamos con la revisión de informaciones. Vamos a establecer contacto nuevamente con uno de los móviles de la radio en el sector central de Temuco. En las inmediaciones del hospital regional está Rodrigo Aguilera en relación a la marcha que se ha desarrollado esta jornada. Rodrigo, te escuchamos.
11: A esta hora se registran incidentes en Temuco en la marcha de la Confech que se ha realizado esta tarde. Un grupo de más de 300 manifestantes se encuentra en las proximidades del hospital regional en la plaza de Agoberto Godoy, la cual está rodeada por distintos equipos de carabineros de la zona de control de orden público, con carros lanzaguas, lanzagases y también buses. Los manifestantes se mantienen en el lugar, principalmente estudiantes, con el apoyo de funcionarios públicos de la ANEF y también de algunos sindicatos del sector privado. Hasta ahora se han registrado escaramuzas, hay al menos una persona detenida y los incidentes continúan con tránsito interrumpido en algunas calles y en otras con tránsito regulado por personal de carabineros. La manifestación está ocurriendo a menos de 20 metros del hospital regional en la capital de la Araucanía. 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
10: Nos vamos a mantener muy atentos a lo que esté ocurriendo en relación a esta manifestación que comenzó más temprano y de la que hemos estado dando cuenta en relación al desplazamiento que ha tenido, los efectos de la misma con alta congestión vehicular en diversos puntos de la ciudad. Brevemente le señalamos además que en la ruta 5, a unos 100 metros del peaje troncal Quepe de sur a norte, hay maniobras para retirar un camión que se accidentó muy cerca de ese lugar. Por lo tanto, llamados a la precaución de los conductores para evitar cualquier problema en el desplazamiento, porque hay maquinaria pesada operando, hay un corte momentáneo de tránsito que se aplica también para poder permitir el trabajo de este equipo, que reiteramos está restableciendo la posición normal de un camión que se accidentó en el citado sector muy cerca de la plaza troncal de peaje Quepe, la comuna de Freire. Es lo que confirma a solo instantes la concesionaria Ruta La Araucanía con este llamado especial a los conductores.
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12: Vamos a revisar las informaciones. 13 minutos nos separan de las 19 horas y como injusto calificó la Asociación de Trabajadores del Servicio de Reinserción Social Juvenil el despido de 4 de sus asociadas como responsables de la crisis del Centro de Internación de Coronel. El gremio aseguró que las funcionarias no fueron escuchadas tras plantear las medidas para tomar el control del establecimiento. El reporte lo conocemos junto a Fabián Polanco desde Radio Bío Bío en Concepción.
1: Este jueves asumió en el Centro de Internación de Coronel el nuevo personal responsable de enfrentar la grave crisis de seguridad y violencia en el establecimiento para jóvenes infractores de ley. El grupo estará liderado por Jessica Ponce, quien fuera directora regional del ahora desaparecido CENAME en la región de O'Higgins. La información la entregó

0: El Seremi de Justicia Robert Contreras se atrasa a acompañar a los profesionales hasta su nuevo lugar de trabajo, subrayando la expertise en reinserción social de la nueva directora del centro.
1: Asume el día de hoy un nuevo equipo liderado por una directora que tiene vasta experiencia y conocimiento en materia de reinserción social juvenil, y de esta manera poder tomar el control del centro en base a todos los antecedentes que habían ocurrido anteriormente.
0: En los distintos gremios del Servicio de Reinserción Social Juvenil había una apreciación diferente sobre el descabezamiento decretado por el Ministerio Justicia. Desde la Asociación de Trabajadores, su presidente Raúl Fuentealba dijo que se sancionó a quienes habían alertado justamente de la situación y no a quienes debían haber tomado las medidas.
2: Por parte del equipo directivo y también de las trabajadoras que fueron desvinculadas, que son de un segundo orden en temas de jerarquía, como la enfermera y la coordinadora de oferta, hubieron levantamientos que se realizaron a los equipos de soporte, tanto a nivel regional como nacional, donde se planteaban una serie de necesidades que hoy día se le están responsabilizando a ellas, y que estos equipos de soporte, tanto regional como nacional, nunca respondieron.
0: Por su parte, Susana Barberis, dirigente nacional de la Asociación de Funcionarios, expresó su confianza en que la desvinculación de las 5 jefaturas permita recuperar el orden en el centro de internación, pero advirtiendo en la necesidad de escuchar al personal.
3: Los funcionarios esperan que esta decisión permita recuperar la estabilidad, el control y la seguridad del centro. Como asociación Afuse Bio Bio, insistimos en que esta nueva etapa debe contar con una organización efectiva y un liderazgo presente que promueva el trabajo en equipo y escuche a los trabajadores.
0: En Santiago estaban reunidos los dirigentes de la Asociación de Trabajadores del organismo, gremio al que pertenecían 4 de las 5 funcionarias removidas, evaluando desde ya la presentación de acciones legales frente a lo que denuncian como una destitución al margen del debido proceso.
4: Un empresario se creyó contra un capitán y un sargento de carabineros, quienes intentaron culpar de delitos inexistentes y además pidieron una coima de 2 millones de pesos. El denunciante fue absuelto por la justicia. Bárbara Justi, desde Radio Bio Bio en Temuco, con más detalles.
5: La víctima, Julio Herrera, es un empresario de la ciudad de Angol que le presta servicios a la empresa de transporte ferroviario FEPASA, quien fue detenido en la ciudad de Collipulli por 2 funcionarios de carabineros por el delito de porte ilegal de arma de fuego. Los hechos se remontan al 15 de marzo de 2023, cuando Herrera se dirigía a Pailahueque con 1.300.000 pesos en efectivo que había retirado en Angol para pagar una indemnización. En la fiscalización y de acuerdo con la querella, los funcionarios habrían encontrado en su vehículo un arma de fuego que Herrera mantenía inscrita y con los permisos correspondientes, operativo en el cual le incautaron el dinero y nunca se lo regresaron. El denunciante, después de más de 2 años de juicio, fue sobreseído por la justicia del presunto delito que se le imputó. El abogado José Fernández presentó una querella contra los funcionarios policiales por 4 delitos, uno de los cuales fue haberle solicitado una coima de 2 millones de pesos para que lo dejaran en libertad.
6: Se ingresó en este caso querella criminal en contra del capitán de carabineros, don Michael Andrés Daza Romero, y en contra del sargento segundo, don Juan Manuel David Chamorro Ramos, por los delitos de detención ilegal, denuncia calumniosa, falsificación de instrumento público, cohecho y obstrucción a la investigación.
5: El empresario afectado por el procedimiento policial dijo que el actuar de los carabineros que lo acusaron le provocó un daño a él y a su familia, y ahora, tras la resolución judicial a su favor, espera se haga justicia.
7: Para mí lo afectó bastante como empresa, como persona, como familia, como empresario. Yo quiero que esto se haga justicia. Que un sargento, un capitán se preste para eso.
5: En la querella se pide a la fiscalía realizar diligencias y que los 2 carabineros presten declaración como imputados y que se acceda a los registros de audios del procedimiento policial. Cuando se le preguntó por este caso a carabineros, la institución señaló que no se refiere a procesos judiciales en desarrollo. En la Araucanía, Bio Bio, la radio.
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4: Incidentes se registran en Temuco entre estudiantes y carabineros a raíz de esta marcha nacional convocada por la CONFECH. Nos vamos hasta la zona. Rodrigo Aguilera nos amplía.
9: A esta hora se registran incidentes en Temuco en la marcha de la CONFECH que se ha realizado esta tarde. Un grupo de más de 300 manifestantes se encuentra en las proximidades del hospital regional en la Plaza Goberto Godoy, la cual está rodeada por distintos equipos de carabineros de la zona de control de orden público con carros lanzaguas, lanzagases,

0: y también en buses. Los manifestantes se mantienen en el lugar, principalmente estudiantes, con el apoyo de funcionarios públicos de la ANEF y también de algunos sindicatos del sector privado. Hasta ahora se han registrado escaramuzas, hay al menos una persona detenida y los incidentes continúan con tránsito interrumpido en algunas calles y en otra con tránsito regulado por personal de carabineros. La manifestación está ocurriendo a menos de 20 metros del Hospital Regional en la capital de la Araucanía. En Temuco, Bío Bío, la radio.
1: Bueno, y en este mismo tema, estudiantes marchan por el centro de Osorno. Allí se encuentra Camila Báez, nos amplía.
2: Ahora cientos de manifestantes se dan cita en las calles céntricas de Osorno como parte de lo que ha sido el llamado nacional de la CONFECH a movilización. Principalmente estudiantes de la Federación de Estudiantes de la Universidad de Los Lagos, también representantes del Colegio de Profesores de ANEF y otras asociaciones gremiales, también grupos de estudiantes de distintos establecimientos, principalmente municipales. Hasta este momento la movilización se ha desarrollado de forma pacífica, igualmente con el debido resguardo de carabineros para el desvío de tránsito, considerando que a esta hora es la hora punta donde principalmente la gente retorna a sus hogares. Movilización que hasta el momento no registra incidentes. En Osorno, Bío Bío, la radio.
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1: Vamos con otros temas, porque el diputado de la UDI, Omar Sabat, fue sobreseído en la causa por conducción en estado de ebriedad que se inició en su contra hace más de 2 años. Nicolás Silva, desde Radio Bío Bío en Valdivia, tiene más detalles.
4: Fue a mediados del 2024 cuando Sabat fue sorprendido en una fiscalización del Senda y carabineros conduciendo su vehículo bajo los efectos del alcohol mientras trabajaba en su fallida candidatura para convertirse en gobernador regional de Los Ríos. El actual diputado de la UDI fue formalizado en septiembre de ese año cuando se reveló que las pruebas respiratorias arrojaron que estaba con 0,95 gramos de alcohol por litro de sangre, es decir, en estado de ebriedad. La fiscalía solicitó la suspensión condicional del procedimiento por 2 años, siempre y cuando cumpla con 3 condiciones: la suspensión de su licencia por ese periodo, el pago de una multa de 100.000 pesos en beneficio del Cuerpo de Bomberos de Valdivia e informar su domicilio al tribunal. A más de 2 años de la audiencia, en los últimos días, el Juzgado de Garantía de Valdivia decidió sobreseer a Omar Sabat al cumplirse los requisitos del acuerdo con el Ministerio Público, motivo por el cual se ordenó la devolución de su licencia. La radio se contactó en reiteradas ocasiones con el diputado Sabat y con su jefe de gabinete, pero hasta el cierre de esta nota no se ha podido concretar una entrevista para conocer su opinión sobre la resolución de la justicia. Quien se refirió al tema fue el presidente regional de la UDI, Pedro Lamas, asegurando que el parlamentario no volverá a cometer ningún error considerando su actual cargo.
5: Nuestro diputado siempre reconoció su error y cumplió la sanción como cualquier otro ciudadano. Como presidente de la UDI y como partido siempre lo apoyamos en este proceso y hoy estamos felices del sobreseimiento de su causa y estamos seguros que no volverá a cometer ningún error por la investidura del cargo que hoy día ocupa.
4: Hay que recordar que el caso generó fuertes críticas en el mundo político que se centraban en su campaña al gobierno regional de Los Ríos con llamados de su sector, Chile Vamos, a bajar su candidatura, aunque después terminó siendo ratificado como la única carta oficial del conglomerado. Episodio que empieza a quedar en el olvido tras el sobreseimiento definitivo del ahora diputado. 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
1: Y en 90 días se amplió el plazo de investigación en el caso Bruma, cuya causa fue reformalizada y en la que el fiscal evitó referirse al tipo de pena que arriesgan los tripulantes del pesquero de alta mar Cobra. A su vez, se revocó la cautelar de prohibición de comunicación entre los imputados y la empresa Blumar. Nos informa José Manuel Lagos, desde Radio El Carbón de Lota.
6: En el juzgado de garantía de Coronel se realizó la audiencia de reformalización de los 3 tripulantes del PAM Cobra y de la pesquera Blumar para el caso Bruma, donde murieron 7 pescadores artesanales tras la colisión y posterior hundimiento de la lancha artesanal en las costas de la región del Biobío. En la audiencia, el Ministerio Público corrigió imprecisiones geográficas detectadas tras la revisión de antecedentes, sustituyendo la referencia al noreste de la isla Santa María por noroeste. Tras la instancia, el fiscal regional de Biobío, Roberto García, dijo que durante el nuevo periodo de investigación de 90 días se realizarán las diligencias que están pendientes para tener todos los antecedentes necesarios.

0: plazos para presentar la acusación, esto teniendo en cuenta el hallazgo de presuntos restos óseos en parte de la lancha Bruma entregada a familiares de las víctimas. Al ser consultados si en este caso se podrán solicitar penas efectivas de cárcel contra los tres tripulantes del Cobra, respondió que es un asunto que se debe evaluar una vez que se presente la acusación.
1: La pena para los cuasilitos en general son bajas. La solicitud de pena en concreto lo vamos a resolver cuando presentemos la acusación.
2: Entonces, ¿no se descarta eventualmente un juez agredido para los imputados?
1: En este momento no estamos en una etapa en que podamos considerar qué tipo de término se puede dar a este procedimiento, porque existen diligencias pendientes. Nuestro objetivo es poder agotar toda la indagatoria.
0: En cuanto a las cautelares, la defensa solicitó revocar la prohibición de comunicarse entre los imputados y la pesquera Blumar, lo que fue acogido por el tribunal. Esto fue destacado por el abogado Alejandro Espinosa, insistiendo que la colisión entre el PAM Cobra y la lancha Bruma fue, dijo, un lamentable accidente.
3: Fue un lamentable accidente. La reformalización después de un año y medio de investigación muestra que la fiscalía no haría la tesis inicial de que esto es un cuasi delito, es decir, aquí no existe ningún antecedente para sostener que hubo alguna intención.
0: Las familias de los 7 pescadores fallecidos esperan justicia y por lo tanto penas de cárcel. Catalina Medel, una de las víctimas indirectas en la causa, lamentó la rebaja de las cautelares.
4: Sabíamos que se podía alargar el tema de la investigación y en realidad respecto a la medida cautelar que se sacó, nosotros siempre encontramos que era una medida que nunca se iba a poder cuantificar si es que realmente estaban cumpliendo o no, entonces no nos sorprende.
0: Recordemos que la pesquera Blumar se encuentra sin medidas pese a estar formalizada por presuntas falencias en su modelo de prevención de delitos, mientras que los tripulantes del Cobra, Roberto Mancilla, Luis Macaya y Jaime Sandoval, se encuentran investigados por homicidios culposos bajo arraigo nacional y firma quincenal.
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4: Diecinueve horas con un minuto, y le contamos que la economía chilena nuevamente registró números rojos. El índice mensual de actividad económica, el IMASEC de agosto, confirmó uno de los escenarios más débiles que anticipaba el mercado, arrastrado principalmente por el desplome en la minería. El ministro de Economía, mejor dicho, viceministro de Economía y Minería, Daniel Mas, destacó que otros sectores comenzaron a mostrar señales de recuperación y el gobierno llamó a confiar en los últimos meses del año. Vanessa Gajardo con los detalles. Vanessa, buenas tardes.
5: Así es, la verdad es que los indicadores macroeconómicos de nuestro país están mostrando resultados similares a los que teníamos en plena pandemia del COVID-19. Lo comentamos ayer oportunamente con las cifras de desempleo y hoy ocurre algo similar entonces con la actividad. El Banco Central informó esta mañana una caída de un 1% en lo que fue el IMASEC del mes de agosto, que está dentro del rango de las proyecciones, eso sí, más pesimistas que tenían los analistas de mercado que fueron consultados al respecto. El dato mensual es mucho mejor de lo que fue, por ejemplo, el IMASEC de julio, pero no es una noticia.

0: para celebrar, porque de todas formas nos da cuenta de resultados que están en rojo, resultados negativos. En el fondo, una economía que no crece. Este resultado nuevamente se explica, podemos decir ya que es una tendencia, ¿no?, por el desplome, porque realmente las cifras son preocupantes, de un 17,4% de la industria minera. Esto significa que se restó alrededor de 2,3 puntos porcentuales en la variación anual del IMASEC, solo digamos por este ítem en particular. Nuevamente esto está asociado a una caída en la extracción de cobre a propósito de lo que fueron los sistemas frontales que se registraron y golpearon a nuestro país en meses anteriores. En tanto, el IMASEC no minero dio un leve respiro y muestra un aumento del 1,4%. Este dato también es importante destacarlo porque aún cuando quitamos no lo que son los efectos más transitorios o asociados a situaciones puntuales, tenemos entonces que hay problemas estructurales porque realmente Chile no crece. El viceministro de Economía y Minería, Daniel Mas, temprano esta mañana, dijo nuevamente que este dato responde a factores puntuales, llamó a confiar en la estrategia que está impulsando el Ejecutivo, tanto por el anuncio en el plan de presupuesto como también este plan Chile Despega con Más Pega, y dijo que debiésemos ver un repunte en los indicadores en el último trimestre de este 2026.
1: Confiamos plenamente en que las cifras de empleo y crecimiento comenzarán a remontar en los próximos meses de la mano de una mayor inversión. Chile necesita volver a poner la inversión en movimiento, pasar de permisos a proyectos, de proyectos a obras y de obras a empleos.
0: Compensó parcialmente esta caída en la producción minera los resultados de una mayor producción que se registró en actividades como servicios y el resto de bienes. Particularmente el comercio nuevamente repunta, empuja el motor del crecimiento, aunque muy levemente, con un crecimiento del 2,2% en 12 meses, seguido de los servicios, que también aumentó un 0,8%. George Level, gerente de estudios de la Cámara de Comercio de Santiago, dijo que en efecto son sectores que debiesen mantenerse con indicadores más o menos positivos en los últimos meses de 2026, que aún así son resultados que están por debajo de los que se registraban en años anteriores, y llamó justamente al Ejecutivo a impulsar más medidas porque dijo con los anuncios que se han hecho tampoco alcanza.
2: Esperamos que todas las actividades vinculadas a consumo, como decíamos, consumo de los hogares, se van a seguir acelerando, probablemente van a mantener tasas de crecimiento positivas. En el caso del comercio en particular, el comercio electrónico todavía está creciendo a dos dígitos en términos reales, lo que es una muy buena noticia en relación al resto de la economía.
0: El consumo en los hogares, por supuesto que es algo positivo que hay que destacar, ¿no?, como un empuje para esta reactivación económica. Con respecto a lo que son las proyecciones, ¿no?, tanto para este año como también en el largo plazo, el ministro de Hacienda, Jorge Quirós, anticipó que en el próximo informe de finanzas públicas, que corresponde al tercer trimestre de 2026, yo había dicho antes que ese informe se iba a dar a conocer hoy, algo pasó que finalmente por calendario esta publicación no se concretó, pero el titular de la billetera ya adelantó que se va a conocer este informe durante el mes de octubre y que va a traer novedades respecto a lo que son ajustes en torno a las proyecciones de crecimiento para este 2026.
3: Yo siempre me mantengo con cierto optimismo. Creo que el último trimestre es un trimestre que viene bueno. Vamos a empezar a notar los otros efectos. Espero que la minería amaine algo estas caídas, no sabemos. Nosotros teníamos pensado una caída del 12, pero nunca del 17. Empezamos a ver de a poco que todos empiezan a crecer de nuevo.
0: Escuchar entonces que pese al optimismo que manifiesta el Ejecutivo en las palabras de los distintos ministros consultados, aún así Jorge Quirós reconoce que para ellos también fue una sorpresa este desplome en la actividad minera en nuestro país. Recordemos que las proyecciones de crecimiento para este 2026 del gobierno eran del 1,8%. Esa cifra ya se ha confirmado que se va a modificar. ¿Cuánto más? Entonces es la pregunta. Los economistas apuntan a que con este dato, ¿no?, del mes de agosto se va a tener que ajustar muchísimo esa cifra que dio el Ejecutivo en un inicio, porque dicen es más factible que este 2026, escuche bien, el PIB de Chile se

0: igual a cero, es decir, tendríamos un nulo crecimiento este año. De ahí entonces que Jaime Bastías Chian, economista de la Universidad Finisterra, dijo que para tener este nulo crecimiento en 2026, estamos hablando de crecer a cero, aún así se necesitan IMASEC bastante más ambiciosos en los próximos meses.
1: Eso debido a que en los próximos meses deberíamos de tener IMASEC de al menos el 1%, es decir, el 1% de los próximos 4 meses en promedio, para llegar al 0% del PIB. Ese es un aproximado.
0: Bueno, son 6 caídas entonces en los primeros 8 meses del año, de todas las mediciones que se han hecho entonces hasta el mes de agosto. Tenemos 6 resultados en rojo, que es realmente preocupante. Esta es la 4ª vez desde el año 1997 que los primeros 8 meses del año como promedio entonces dan un resultado del PIB negativo. Hasta ahora estaríamos decreciendo un 0,5% esto en el acumulado. ¿Cuándo se produjeron estos, digamos, otros cierres en números rojos? Fue el año 1999, 2009 y 2020 respectivamente. ¿Qué tienen en común estos 3 años? Son años de recesión económica por distintos factores, ya sea externos, internos, la pandemia, ¿no? Pero es una situación muy distinta a la que se está viviendo hoy. Ya lo hemos comentado en otras oportunidades, Néstor Nibaldo. Independiente de lo que está pasando en términos geopolíticos, la crisis internacional, no, la guerra, etcétera, hay otros problemas que tienen un carácter estructural, que son internos, es decir, propios de nuestro país, que están haciendo que justamente la actividad no crezca más allá del 1%.
2: A ver, como si esto marcara, con los últimos datos también que se registraron el día de ayer, desempleo, el año cerraría con un crecimiento negativo, Vanessa.
0: Claro, esa es la apuesta de momento de los economistas. Hablan de un IMASEC negativo o incluso nulo, igual a cero, que por supuesto no es una noticia que tengamos que destacar tampoco.
3: Ahora, para poder comenzar a hacer un análisis de un ciclo que pudiera dar luces de que algún brote verde pudiera tener la economía, ¿se habla, se dice algo en qué momento de ese ciclo podríamos decir, mira, este es el primer brote verde? Porque en algún minuto se pensó en junio, julio, mire, a lo mejor estas las expectativas pueden ser mejor y resulta que la inflación está creciendo, evidentemente ayudado por el precio del mercado internacional del crudo, ¿no es cierto? Las decisiones de Estados Unidos que también han venido a golpear la economía chilena.
2: Perdimos el contacto con Vanessa, pero el escenario es peor que el esperado por incluso por los más pesimistas. Está el efecto efectivamente de la guerra en Medio Oriente, que además no cede, ¿eh? Fíjate que hoy día el Brent subió un 4,37%, el petróleo Brent, y el WTI un 2,70%.
3: O sea, no hay señales de que en 3 semanas más el combustible pudiera disminuir, tendría que empezar a caer ahora.
2: Tendría que haber un acuerdo entre Estados Unidos e Irán en los próximos días que genere, digamos, una caída estrepitosa del precio de petróleo.
3: Llegó a 70
2: petróleo.
3: Una semana atrás.
2: Claro, pero ese horizonte no, es una moneda al aire. Entonces, la pregunta es cuánto aguanta, porque viene el debate del presupuesto. Y aquí estamos en el plano político, lo vamos a hacer de inmediato. Pero, claro, el debate del presupuesto se da a partir de cifras rojas. El argumento es cierto, sí, el país tiene menos plata, los ingresos, todo eso es cierto. El punto es la ecuación económica, ¿no? ¿Cuánto tú puedes mantener la idea de un ajuste fiscal con focalización del gasto donde realmente se necesita? Bueno, pero siempre vamos a estar quedando cortos. Uno podrá decir sí porque se derrochó mucho, sí, ese argumento es válido, se derrochó mucho, se gastaron, Chile llegó a tener 20 mil millones de dólares en la caja para gastar y esto se dilapidó, hay gastos comprometidos de manera irresponsable por parte de administraciones anteriores, no solo administraciones, parlamentos completos, todo el arco político que aprobó leyes que suponen gastos permanentes y que no están financiados, todo eso es cierto. El problema es que esto está crujiendo ahora.

Sí, para poder dinamizar la economía, porque quienes nos están escuchando, ¿cuál es la pregunta que se está haciendo usted? Bueno, ¿cuál sería el incentivo? O sea, porque cuando hay una crisis se habla de economías contracíclicas, mayor inversión, ¿no es cierto?, en obras públicas, por ejemplo, para poder dinamizar la economía, pero todo indica que nada de eso va a alcanzar y probablemente...

0: un análisis más sesudo respecto a cuál debería ser la bala de plata para poder romper esta racha de conflictividad económica que tenemos hasta el día de hoy?
1: A ver, lo que todos señalan, sobre todo desde el mundo privado, ¿no?, a propósito de la generación de puestos de trabajo, es, digamos, un diagnóstico compartido, haciendo un punto en lo que tú mencionabas, Néstor. Claro, ya hay una agenda en el corto plazo que el Ejecutivo activó. Los últimos meses van a ser clave y los economistas apuntan a que debiésemos ver un repunte, sobre todo porque vivienda y obras públicas van a jugar un rol sumamente importante, movilizando, ¿no?, inversión en términos de infraestructura, generando puestos de trabajo, 100.000 puestos de trabajo comprometidos para este 2026, en los próximos meses, ¿no? Pero aún así, tal como decías tú, no alcanza, y es por eso entonces que el mundo privado dice que se necesitan ya reformas más de fondo y apuntan a dos grandes ejes, que es bastante, hablemos de bala de plata, pero es repetitivo ya dentro del análisis que se hace. Uno tiene que ver con los costos de contratación que han ido aumentando, y ahí apuntan a una reforma laboral que ayude, ¿no?, a flexibilizar el mundo del trabajo, y en segunda línea una agenda de permisología que realmente ataque de fondo este problema, la maldita permisología, como lo calificó un expresidente de la República en su momento. Y es ahí en donde está, digamos, la mirada, pero largoplacista, eso sí, de volver a crecer, yo creo, ya a un 3%. Me parece que hablar del 4% como están las cifras ahora es demasiado ambicioso.
0: Gracias, Vanessa.
2: Gracias, Vanessa.
1: Buenas tardes.
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5: Vamos con otras informaciones, también por supuesto del ámbito económico, porque en la provincia de Biobío existe alta preocupación por parte de los agricultores ante las lluvias primaverales y las alertas meteorológicas que afectarían al sector frutícola de productos en flor. De hecho, un nuevo sistema frontal ingresará a la zona en las próximas horas con precipitaciones y vientos moderados. Mario Tapia desde Radio Biobío en Los Ángeles con más detalles.
6: En la Sociedad de Agricultores Biobío Socavío se dijo que de cumplirse pronósticos de lluvia y heladas primaverales más allá de los meses de invierno, podría afectar gravemente cierta parte de los cultivos, especialmente la fruticultura, cuyos procesos están en flor. Asimismo, terrenos para siembras en la época. El presidente del gremio agricultor, José Miguel Estermayer, señaló en Los Ángeles que están muy atentos para abordar estas situaciones y que esperaban que las afectaciones no sean consideradas graves.
7: La corriente del Niño está generando este fenómeno. Eso hace entonces que, en definitiva, por supuesto que pueden haber problemas, porque claramente ahora estamos con todos los frutales en floración y lluvias muy fuertes o heladas posteriores nos pueden generar daño. Así que estamos preocupados, sin duda. Esperemos que no sea un daño muy, muy grande, pero sí tenemos en este momento ya la preocupación de que pueda ocurrir justamente en momento de floración algún grado de pérdida de flores y de brotes que permita que no tengamos la seguridad de una cosecha que sea la más adecuada.
6: En tanto, José Bermero, agricultor, ingeniero experto agrícola y concejal de Los Ángeles, expresó que por las características del fenómeno del Niño es probable que haya daños por las lluvias de primavera e incluso cerca del verano, lo que aumenta la peligrosidad de las afectaciones.
8: La preparación de suelo y siembra de algunos cultivos que están más atrasados, como por ejemplo la chicoria. La chicoria en ciertos suelos, en ciertas zonas, no se ha podido entrar y todavía no se ha podido sembrar, lo que sin duda esto también puede tener una afectación a futuro en estas siembras que son un poco más tardías. También están en plena ejecución las preparaciones de suelo de maíz para la siembra de maíz, que también vienen con atraso y probablemente se van a retrasar aún más.
6: Enfatizó en que hay cosechas y procesos agrícolas que vienen con atrasos y ese es el tema que preocupa. Asimismo, los frutícolas, sobre todo con las heladas y precipitaciones que estarán sobre lo normal y la humedad que se provocaría en desmedro de los cultivos. En Los Ángeles, Biobío, la radio.
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6: Diecinueve horas con 19 minutos y seguimos revisando las informaciones a través de la radio. La Comisión Especial Mixta de Presupuesto comenzará el estudio de la Ley de Presupuestos 2027 el próximo martes, recibiendo la presentación del ministro de Hacienda, Jorge Quirós. El secretario de Estado apuntó que hay una expansión del 2,7% si se compara con el que fue aprobado el año pasado. Pese a que el trámite oficial inicia el lunes, el erario del Ministerio de Educación se transformó en la primera polémica. Cristóbal López tiene más detalles. Cristóbal, buenas tardes.
7: ¿Qué tal? Muy buenas tardes. Sí, claro, porque ustedes lo dicen. El día martes a las 10 de la mañana, después que el lunes se dé cuenta en la sala de la Cámara de Diputados, va a iniciar la discusión presupuestaria con la exposición del ministro de Hacienda, Jorge Quirós, y del director de Presupuesto, José Pablo Gómez, frente a la Comisión Especial Mixta de Hacienda de Presupuesto. En esta comisión, recordemos, participan 13 diputados y también 13 senadores para poder analizar el erario para el próximo año. Como ya se ha dicho, el crecimiento para el próximo año va a ser un 1,5% en materia de presupuesto, destinando un 9,5 billones a crecimiento, trabajo y reconstrucción, y teniendo también a seguridad y salud entre las partidas que registrarán un aumento más significativo. En las horas posteriores a la cadena nacional del presidente José Antonio Kast, la oposición salió a cuestionar que la expansión presupuestaria informada está medida sobre los recortes que ha realizado el gobierno en los primeros meses y no sobre el presupuesto aprobado para el año anterior, como se hace normalmente. Preguntado por esta crítica, el ministro de Hacienda, Jorge Quirós, afirmó que al calcular el presupuesto actual con el que efectivamente aprobó el Congreso el año pasado, haría que la fórmula sería incluso más expansiva, llegando a un 2,7%.
8: Si yo usara el presupuesto aprobado por el Parlamento del pasado, tendría que estar hablando de una expansión del 2,7%. Hemos preferido hablar sobre la base de ejecutado, pero lo que se ha gastado este año, estamos con la absoluta convicción de que este presupuesto es suficiente.
7: Bueno, el presidente de la Comisión de Hacienda de la Cámara de Diputados, el diputado republicano Agustín Romero, afirmó que el gobierno hizo lo más lógico, priorizar el gasto más urgente, cruzado con un 9,6% de cesantía y sincerar el momento financiero que atraviesa el país.
9: Es algo muy lógico, priorizar, ver realmente dónde hoy día vamos a tener que entregar más recursos a los que más lo necesitan. Muchas veces hacen grandes presupuestos que nunca se ejecutan. Vemos que es un buen camino el que ha tomado el gobierno, sin cerrar las cifras.
7: El lunes a las 5 de la tarde está convocada la sesión de sala de la Cámara de Diputados y es en ese momento cuando se va a dar cuenta del ingreso de este proyecto que ayer veíamos cómo el ministro Quirós llevaba hasta la oficina de la presidencia de la Cámara en un maletín negro. Bueno, el lunes se da cuenta de este proyecto y ahí vamos a conocer todo el contenido, pese a que en las últimas horas se ha conocido la partida número 9 correspondiente al Ministerio de Educación, que ya está generando bastante polémica, donde se menciona que va a contar con un aumento de un 0,78%. Considerando la inflación. La oposición puso la alerta en los límites de horas docentes para los servicios locales de educación pública, los SLEP, que impactan directamente los dineros destinados a la contratación de profesores. Cada SLEP tiene un máximo de horas docentes que equivalen a jornadas completas de 44 horas semanales y la iniciativa reduce horas en servicios locales a lo largo del país. Según los parlamentarios, esto podría resultar en menos profesores equivalentes a jornada completa si el límite es menor. Si bien también el proyecto aumenta los recursos para los SLEP, establece límites específicos para la dotación de personal. La jefa de bancada del Partido Comunista e integrante de la Comisión

0: de Educación, la diputada Daniela Serrano, calcula que hay al menos 83.000 horas docentes menos, lo cual se podría traducir en casi 2.000 profesores menos.
1: Tenemos varias preocupaciones respecto a la ley de presupuesto y lo que ha trascendido en prensa respecto a la partida de educación. Lo primero que es importante recalcar que acá hay una afrenta directa contra la educación pública, puesto que el presupuesto presentado, o más bien lo que ha trascendido, es que no se hace cargo de la correcta implementación de los servicios locales de educación pública.
0: Bueno, también hay sorpresas por parte del oficialismo, quienes destacan que dentro de este presupuesto hay un recorte para los liceos bicentenarios, un mazazo bastante grande que podría llegar a un casi menos 47%. El diputado de la UDI, Sergio Bobadilla, quien es presidente de la Comisión de Educación, dice que el recorte de dineros no puede ser a costa de la educación y propone que esos fondos para los liceos bicentenarios se puedan sacar del Instituto Nacional de Derechos Humanos.
2: Entendemos que el país está pasando por una estrechez, pero no puede ser a costa de la educación recortarle los recursos a los liceos bicentenarios. Focalicemos el gasto, miremos aquellas instituciones que le han hecho un tremendo daño al país, como es por ejemplo el Instituto de los Derechos Humanos.
0: Bueno, también hay algunos parlamentarios que recalcan que la propia ministra de Educación, María Paz Arzola, había mencionado con anterioridad que no le iban a recortar dineros a los liceos bicentenarios, algo que finalmente termina ocurriendo, por lo menos en el proyecto que ingresa a la Cámara de Diputados. Vamos a ver después cómo termina este texto una vez terminada la tramitación, pero por el momento sería un recorte de un casi 47% para los liceos bicentenarios. Desde el lunes se echa a andar este camino que es largo, en el que las subcomisiones mixtas y después las salas se deberán pronunciar por el desfinanciamiento, recorte o creación de nuevas glosas en todas las partidas contempladas en este presupuesto, que están obligados a despachar antes del lunes 30 de noviembre, Néstor Nibaldo.
3: El debate va a ser duro, todo indica eso, ¿no es cierto, Cristóbal?
0: Sí, va a ser bastante duro, ya hay algunas críticas que surgen pensando en que se puedan proyectar algunos recortes sociales para el próximo año de lo que se ha vivido en los últimos meses. De hecho, hace algunos minutos hablaba el presidente Kast y mencionaba que estos recortes en programas van a ir de la mano del rendimiento que hayan tenido durante los últimos meses, incluso mencionando que aquellos que hayan tenido un rendimiento eficiente van a recibir más fondos, los que tengan un escenario contrario van a sufrir recortes. Sin embargo, vamos a ver finalmente, cuando tengamos el desglose de cada una de las partidas de este presupuesto, cuáles son las mayores afecciones y dónde van a estar los puntos de polémica. Pero por el momento, esta situación de los SLEP ya está generando mucha controversia y estamos recién hablando de una de las partidas. Recordamos, son 31 partidas que están contenidas dentro de esta ley de presupuesto para el próximo año.
4: Y con indicadores negativos absolutamente para ese debate, como por ejemplo el tema de la cesantía. Hoy hay varias declaraciones, pero me llamó la atención una, la de la ex ministra vocera del gobierno del presidente Gabriel Boric, ¿no? Camila Vallejo, quien dijo que tildó es trampa tras trampa en término a la hora de hablar de cuánto es el crecimiento real del presupuesto para el próximo año. Es decir, esto va a ser de muchas declaraciones, yo creo que aquí hay muchas horas de estudio también de nosotros para poder observar y mirar las partidas, porque seguramente se va a tensar políticamente, sí, con declaraciones.
5: Pero también aquí hay algo que decir. O sea, hace muchos gobiernos, en plural, no solo el anterior, que permanentemente había programas mal evaluados, que se sabía que habían sido creados, diseñados para favorecer a determinados grupos, que eso no ocurría y que lo único que servía era para alimentar una burocracia, un grupo de personas contratadas en virtud de esos programas, donde prácticamente la plata de esos programas, la plata del Estado, se iba a los sueldos de esas personas, y que esto no redundaba en una mejora de quienes debía favorecer. Esto se sabía y se prefería mantener ahí. ¿Por qué? Porque los que estaban ahí, muchos de ellos estaban ligados a partidos políticos, los funcionarios. Entonces, efectivamente, aquí hay una responsabilidad del mundo político transversalmente, que en su momento, cuando tuvieron la oportunidad, hay programas mal evaluados que los dejaron vivir a pesar del costo que eso significaba y que eran ineficientes. Eso es una realidad. Y habla de la responsabilidad o de qué manera muchas veces el mundo político se hace el leso, no quiere enfrentarse con nada o con nadie, o mejor dicho, genera espacio de ineficiencia, pero que les sirvan para que algunos de los propios ahí se instalen y reciban un sueldo prácticamente...
4: Pero es que ¿sabes lo que pasó?
5: Que esto redunde en un beneficio real.
4: Aquí desde el 2008 efectivamente no se viene cumpliendo la regla fiscal. Eso es un dato de la causa. Hay un break en uno o dos gobiernos de los 8 gobiernos del presidente Piñera. Pero más allá de eso, hoy también estamos pagando las consecuencias de la reforma tributaria del año 2014. Si todo tiene un impacto. En la famosa reforma tributaria de la presidenta Bachelet en su segundo gobierno, se dijo una y otra vez, fue una discusión técnica y política, de que iba a tener un impacto, que el impacto a lo mejor no iba a ser de inmediato, pero sí en el camino. Claro, sumemos 18 de octubre, pandemia, fue una mezcla perfecta para el estado actual de la situación. El IVA a la vivienda, que ahora lo quieren suspender, todo eso te mermó el crecimiento básicamente del país.
5: Sí, pero el problema es que nadie se hace responsable.
4: Nadie se hace responsable.
5: Gracias, Cristóbal.
4: Gracias.
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8: Bueno, y el ministro de la Secretaría General de la Presidencia, José García Ruminot, se reunió con Republicanos y Renovación Nacional para reforzar la coordinación legislativa en medio de la discusión del presupuesto y tras las críticas a su gestión. Desde Republicanos reconocieron descoordinaciones, pero respaldaron al secretario de Estado y compartieron reuniones semanales de planificación conjunta. Francisca Cárez con los detalles.
9: Primero llegaron los republicanos y después fue el turno de Renovación Nacional. El ministro de la SECPRES, José García Ruminot, sentó por separado en La Moneda a los dos partidos que venían cruzando reproches por su gestión. Tras los tropiezos legislativos, tomó la iniciativa para ajustar la coordinación y preparar al oficialismo para la discusión del presupuesto. La reunión con el partido fundado por el presidente José Antonio Kast se produjo a puerta cerrada entre los parlamentarios, el ministro de RN y la subsecretaria del mismo partido, Constanza Castillo. Los republicanos llegaron con respaldo, pero también con reparos. El diputado Alejandro Riquelme reconoció descoordinaciones y explicó que fueron a plantear sus necesidades y a trabajar con García para corregirlas.
10: Obviamente han habido ciertas descoordinaciones, las estamos puliendo con el ministro y para eso vinimos un grupo de parlamentarios de la bancada, no solamente para prestar nuestro apoyo, sino manifestarle nuestras necesidades y cómo podemos apoyarlo.
9: La conversación dejó un compromiso con día y hora. Todos los jueves a las 9 de la mañana los republicanos volverán a reunirse con la SECPRES. La diputada republicana Macarena Santelices aseguró que alcanzaron acuerdos claros y que se pusieron a disposición del ministro para agilizar el trabajo legislativo.
11: Hemos venido a ponernos a disposición del ministro para poder agilizar todo lo que se requiera. Hemos tenido una larga conversación en la cual hemos llegado a acuerdos claros.
9: Al mediodía, el ministro García almorzó con la Comisión Política de Renovación Nacional. Su partido salió conforme y valoró que tomara el teléfono, convocara y buscara ordenar al sector. El jefe de bancada, Diego Chalper, contó que el ministro les pidió un esfuerzo especial para el presupuesto, pero en el partido también le hicieron una petición, mostrar más su trabajo. Chalper lo resumió diciendo que García pone huevos más seguido de lo que algunos creen, pero necesita cacarearlos más.
12: Él nos ha pedido especial esfuerzo en los tiempos que vienen a propósito del presupuesto. Lo que pasa es que este ministro pone huevos con mucha más frecuencia de lo que algunos creen, pero le dijimos, ministro, cacarearlos más.
9: El presupuesto será el desafío que reúna nuevamente a estos socios en el Congreso. Para enfrentarlo, Republicanos dejó instalada esta cita semanal con la SECPRES y RN recibió una solicitud directa de su ministro, redoblar el esfuerzo para sacar adelante la agenda del gobierno.
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2: Horas con 34 minutos. Se acabó el tiempo. Mañana, 35 notarios, conservadores y archiveros judiciales cesarán en sus cargos por exceder el límite de edad de la nueva ley de notarios. Cinco funcionarios, eso sí, buscan frenar su proceso en la justicia. El caso emblemático es el de Luis Maldonado, quien se resiste a dejar el cargo a través del Tribunal Constitucional. Marcela Rojas, con más detalles. Marcela, buenas tardes.
3: ¿Qué tal? ¿Cómo están? Muy buenas tardes. A solo horas de que comience a regir este límite de los 75 años de edad para ejercer como archivero, notario y conservador de bienes raíces, 35 auxiliares de la justicia van a dejar sus cargos a partir de mañana, viernes 2 de octubre, en uno de los principales efectos que tiene esta reforma notarial y registral. Se trata de profesionales que tienen en promedio 81 años de edad y que van a tener que pasar a retiro en virtud del artículo segundo transitorio de esta nueva ley. Los decretos que formalizan sus respectivos ceses ya fueron firmados por el ministro de Justicia y también el subsecretario de Justicia, Fernando Rabat y Luis Silva, respectivamente, y establecen la salida de los cargos que se va a producir a partir de este viernes. Entre los nombres que aparecen en ese listado está el conservador de Santiago, Luis Maldonado, de 81 años, quien precisamente estaba protagonizando esta ofensiva judicial ante el Tribunal Constitucional, y también figuran, entre otros, el conservador de los Andes, quien es el que tiene mayor edad, 96 años, la conservadora de Coquimbo, Cecilia Figari, de 88, el notario Juan Facuso, de 85 años, el conservador de Valparaíso, Ricardo Valderrama, de 84, entre otros muchos nombres que, como ya les mencionaba, tienen un promedio de edad de 81 años. La salida de estos 35 funcionarios no significa que estos oficios queden sin atención. La normativa contempla que tienen que ser reemplazados por interinos mientras el Servicio Civil desarrolla estos concursos para escoger a los nuevos titulares. En las distintas regiones ya comenzaron a emitirse los decretos para establecer el orden de prelación para esas subrogancias. En el caso del conservador de Santiago existió una situación bastante particular. La ley anunció un mecanismo especial para que ante la ausencia de uno de los titulares sea reemplazado por los otros conservadores de acuerdo a su antigüedad. Esto significaría que Carlos Miranda quedaría a cargo de tres oficios en Santiago, considerando además que Camel Sackel ya no está ejerciendo en sus funciones. Mientras se prepara este cambio, hay un grupo de cinco notarios de conservadores y notarios que intenta evitar judicialmente este cese. Hablábamos de Luis Maldonado, pero ya dabas tú la noticia, Néstor, de que esta situación se va a revertir ante el Tribunal Constitucional, aunque de todas formas hay que esperar lo que resuelva esa instancia sobre evitar este cese de funciones por parte del conservador de Santiago. Todos recurrieron a esta justicia invocando a la ley Zamudio, sosteniendo que la aplicación del límite de la edad constituiría una discriminación arbitraria. En el caso de Maldonado, la jueza Claudia Veloso requirió al Tribunal Constitucional, la inaplicabilidad del artículo 6, letra B de esa legislación, lo que abrió esta causa ante el Tribunal Constitucional. El organismo ya había admitido el trámite a requerimiento y suspendido esta gestión pendiente ante la justicia. Sin embargo, la defensa de Maldonado, el exministro del TC y ahora defensor de este conservador o exconservador de Santiago, Gonzalo García, pidió una medida adicional para impedir que el acto administrativo que formaliza su salida se haga efectivo antes de que el tribunal pueda pronunciarse.
4: El objetivo de esa solicitud está lejos de constituir un privilegio, tiene por objetivo no dilatar el proceso. Se trata de la aplicación de una ley que tiene plazos estrictos y en particular que el 2 de octubre marca un hito.
3: Desde el ámbito jurídico, el exministro de Justicia, Jaime Gajardo, uno de los principales impulsores de esta reforma notarial, sostuvo que la reforma sí contempló un periodo de transición y que los plazos sí permitieron preparar esta salida de quienes superaban los 75 años. Él hablaba de una transición de casi un año y desde que entró a regir esta ley en marzo de este año, desde que se firma finalmente, estaba este periodo de transición aprobado y que estaba en conocimiento de todas las partes, por lo que él niega que haya alguna falta de comunicación con los conservadores, archiveros y notarios de todo el país que no quieren cesar sus funciones a partir de los 75 años. Pasemos a escuchar las declaraciones del exministro Jaime Gajardo.
5: La transición, la ley la contempló. Lo que ha ocurrido es que

0: tanto esos notarios como quienes lamentablemente tienen algún grado de capacidad de presión dentro de las notarías archiveros conservadores, se han opuesto a todas estas modificaciones legales por sus propios intereses.
1: Y hablábamos de precisamente el caso de Luis Maldonado, que es uno de los más polémicos de toda esta situación del cese en los 75 años, porque hace tan solo instantes, solamente desde la Asociación de Funcionarios Carlos Miranda, su presidente, en su rol de conservador, él señala que y recurre ante la Fiscalía Judicial advirtiendo que se trata de una situación especialmente relevante por el volumen de registros, debido a que no habría existido un traspaso correcto de todos los informes y los archivos que tenía que tener Luis Maldonado en su poder para hacer el traspaso correcto al conservador que siga en el cargo. El documento que ellos plantean señala que, de acuerdo al Código Orgánico de Tribunales, ante la falta de inhabilidad o inhabilidad de uno de los tres conservadores de Santiago, corresponde que los restantes asuman sus funciones según el orden de antigüedad. Y en ese escenario es que Miranda quedaría transitoriamente en esta situación, y advierte además que se trata de una situación especialmente relevante por el volumen de registros, libros y antecedentes involucrados, y es que por eso que pone a disposición de la Fiscalía Judicial para recibir instrucciones y colaborar en las actuaciones necesarias para materializar el eventual traslado de toda la información. Señalan que Luis Maldonado no lo habría hecho de la forma correcta, y es por eso que envían un oficio a la Fiscalía Judicial señalando que a un día del cese no han recibido estos antecedentes sobre el proceso de entrega y traspaso de registros que están bajo su responsabilidad. Él también, en su cargo, en su responsabilidad como presidente de la Asociación de Notarios Conservadores y Archiveros, señaló y respaldó básicamente a sus colegas de que están en todo su derecho de recurrir a instancias superiores, pero que, como ya habíamos escuchado, había un periodo de transición y que la ley así determinaba que a los 75 años se debía el cese de las funciones para las personas que ya hayan alcanzado esta edad.
2: Si ellos estiman que se les vulnera, son los tribunales de justicia quienes van a poder resolver esa petición. Y por lo tanto nosotros solo como asociación podemos estar atentos a lo que se resuelva, pero en definitiva que se aplique el derecho, y nosotros vamos a indudablemente apoyar todo lo que tenga que ver.
1: Hay que ver qué es lo que pasa a partir de mañana, porque son 35 funcionarios del Poder Judicial que ya van a dejar sus funciones por exceder los 75 años. Recordemos que ellos tenían cargos vitalicios hasta que se transforma o se reforma el sistema notarial y entra en vigencia a partir de mañana, por lo que son estos 35 nombres que van a salir de sus funciones y van a tener que tener interinatos hasta que se resuelva cuál va a ser finalmente el nombre que quede a cargo o en sus cargos por el proceso hasta el final.
3: Mira, es impresionante que una persona que, siendo hijo de, hermano de, porque esos son sus principales pergaminos de cómo inicia su vida en el derecho registral, llega al Conservador de Santiago en 1997 y si uno hace un promedio, ¿no?, con los valores, todo, más de 100 millones de pesos mensuales de sueldo, termina su vida, a los 81 años, termina su vida laboral porque se decidió por algo que llegó porque siempre fue el hijo de, hermano de, sobrino de. Y este personaje, Luis Maldonado, se va con 81 años y no hace entrega del cargo. Efectivamente está peleando a que el Tribunal Constitucional le dé la razón, etcétera, etcétera. Se va y sin ninguna, de una forma irresponsable, en un derecho registral que es tan importante. Por eso, este señor, el señor Maldonado, tuvo el sueldo y la buena vida que tuvo siempre, porque su responsabilidad lo mandataba como órgano auxiliar, como entidad auxiliar de justicia, algo tan importante como dirigir, sobre todo de los tres conservadores, el que él manejó durante tantos años, y se va de esta forma. Termina su carrera de esta forma. Tal vez la termina tal como comenzó. Ayudado, de malas pulgas, enojado con el sistema, porque no le dieron lo que él quería. Ahí está, esta es la prueba viviente del por qué era tan necesaria una reestructuración de esta ley. Impresionante, porque cero responsabilidad. ¿Cómo te vas si no haces entrega de tu conservador?
4: Ya, vamos a ver qué pasa.
3: Gracias.
4: Sobre todo la designación de los nuevos

0: tendría que técnicamente nombrarse un interino. Algunos dicen, apuestan a que Carlos Miranda, que queda hoy día, porque antes ya había salido el de interdicción, ¿no es cierto? Que Carlos Miranda se quede más tiempo para limpiar ese conservador, juntar la plata necesaria, porque acuérdense que funciona en un estatuto bien extraño, porque al final es código laboral. Hay que indemnizar probablemente de los 400 y tantos trabajadores, ahí habría que hacer una poda grande, sobre todo con los familiares de, las amantes de, y empezar a mirar muy bien cómo organizar un conservador. Hay que decir, eso sí, un punto, ¿eh?, para cerrar, es un conservador que funciona bien, es verdad, es tecnológico. Usted puede pedir vía electrónica la documentación, es verdad que funciona bien. Si, a ver, si aquí no se trata de blancos ni negros, funciona bien. Si el tema es que podrían platas destinarse incluso para otras cosas, pero se terminan destinando para el pago de estos favores contratando a cualquiera. Gracias.
1: Buenas tardes.
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3: La justicia dictó veredicto condenatorio contra Michael Villegas por su participación en el secuestro con homicidio del exteniente venezolano Ronald Ojeda. La sentencia se dará a conocer el próximo 15 de octubre, instancia en la que Villegas arriesga hasta 20 años de cárcel. Javier Pardo con los detalles.
4: El segundo tribunal de juicio oral en lo penal de Santiago dictó veredicto condenatorio contra Michael Villegas Rodríguez por el secuestro con homicidio del exteniente venezolano Ronald Ojeda. El imputado de 28 años y vinculado a los Piratas de Aragua participó en el crimen desarrollando labores de vigilancia en el edificio donde residía Ojeda, 4 horas antes del hecho, además de la conducción del vehículo en el que fueron trasladadas 3 personas vinculadas al secuestro. Villegas se convierte en el primer imputado extraditado en ser sometido a juicio oral y en el primer declarado culpable como autor material del secuestro con homicidio. El fiscal regional sur Héctor Barros valoró la resolución del tribunal y aseguró estar conforme con el resultado, calificando el veredicto como contundente respecto de la participación de Villegas en el secuestro con homicidio.
5: Es un veredicto contundente en cuanto a la participación que él tuvo en el secuestro con homicidio. Las pruebas que la Fiscalía presentó durante estos días dieron cuenta exactamente de los hechos que hemos establecido a partir del 21 de febrero del año 2024.
4: En el veredicto tampoco se acreditó la existencia de un móvil político detrás del crimen. Al respecto, el Ministerio Público sostuvo que la participación de Villegas habría sido distinta a la de los líderes de la organización criminal, quienes estarían a cargo de las negociaciones. Según explicó la Fiscalía, el imputado habría cumplido funciones de cobertura para la estructura criminal, ubicándose en uno de los niveles operativos inferiores, por lo que incluso podría no haber tenido conocimiento de lo que ocurría en los niveles superiores de la organización. Por otra parte, Michael Villegas estaría arriesgando una pena de hasta 20 años de cárcel, mientras que su defensa, Janet Cofré, señaló que buscarán que se le imponga una pena de 15 años y un día.
6: 15 años y un día porque tiene irreprochable conducta anterior. Se está favoreciendo en el sentido de que Costa Rica exigió que fuera una pena no superior a 50 años y en base a eso el Ministerio Público se vio la obligación de pedir 20 años y no una pena superior a eso.
4: La sentencia para Michael Villegas se dará a conocer el próximo 15 de octubre a las 13 horas.
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1: Doce minutos nos separan de las 20 horas y con serios incidentes y una agresión a estudiantes de la Casa Central de la Universidad Católica finalizó una nueva marcha de la CONFECH, de la Confederación de Estudiantes de Chile. El gobierno condenó los hechos y pidió separar las demandas estudiantiles de cualquier episodio de violencia. La Federación de Estudiantes de Chile rechazó los hechos de violencia, pero cuestionaron el despliegue policial. Sebastián Catalán nos cuenta más. Sebastián, buenas tardes.
2: ¿Cómo están? Muy buenas tardes. La marcha convocada por la Confederación de Estudiantes de Chile y otras organizaciones terminó con incidentes en el centro de Santiago y una agresión contra estudiantes de derecha que se movilizaban en una contraprotesta en la Casa Central de la Universidad Católica. La movilización, bajo la consigna "Ni un peso menos para la educación", cuestionó eventuales recortes asociados al presupuesto 2027. El presidente José Antonio Kast reconoció como legítimo que los estudiantes manifiesten sus demandas, pero defendió que el presupuesto mantiene cubiertos derechos sociales como la gratuidad. También condenó los hechos ocurridos en la UC y llamó a respetar a quienes piensan distinto.
3: Hoy día se produjo una situación muy compleja entre jóvenes que pensaban distinto. Y eso no puede volver a ocurrir. Porque el derecho a manifestarse es legítimo. Pueden haber 1.000, 2.000, 10.000 personas en una manifestación. Y si hay 100 que piensan distinto, bueno, yo paso de largo, no los agredo.
2: Uno de los hechos más graves ocurrió en el frontis central de la Universidad Católica, donde integrantes de Solidaridad UC y el movimiento gremial fueron contraatacados por manifestantes. Registros muestran golpes con palos, lanzamientos de objetos de pintura, tras los cuales los estudiantes ingresaron al recinto, bien digo, para resguardarse. Carabineros informó que la movilización finalizó con 31 detenidos y más de 6.000 asistentes. El subsecretario del Interior, Máximo Pavés, calificó las agresiones como inaceptables y sostuvo que el derecho a manifestarse no ampara ataques contra quienes poseen distintas posturas.
4: Esperamos que quienes convocaron esta marcha se hagan cargo de esta situación y que exista la más absoluta y transversal condena a la agresión que estos jóvenes sufrieron y respecto de los cuales, en el contexto de la manifestación, el Ministerio de Seguridad también está estudiando todas las acciones legales.
2: Desde la Comisión de Seguridad de la Cámara, el diputado UDI Eduardo Cretón también condenó los hechos. Como ex dirigente del movimiento gremial de la Universidad Católica, llamó directamente a la CONFECH a repudiar las agresiones y sostuvo que guardar silencio frente a lo ocurrido termina validando este tipo de violencia. Por su parte, la secretaria general del Frente Amplio, Constanza Martínez, defendió la legitimidad de la movilización, remarcando que su colectividad respalda las manifestaciones pacíficas y rechaza la violencia, aunque planteó que corresponde a los propios estudiantes analizar lo ocurrido durante esta jornada en la Alameda. Desde la Asamblea Coordinadora de Estudiantes Secundarios, su vocera Darlene Marilef endureció el tono frente al gobierno y advirtió que las movilizaciones estudiantiles podrían escalar a niveles similares a los registrados en 2011. La dirigente acusó al Ejecutivo de incumplir compromisos en materia educacional y también cuestionó eventuales recortes en recursos y cambios que, según sostuvo, podrían afectar beneficios tales como la gratuidad. Además, aseguró que los estudiantes continuarán movilizados para defender sus demandas.
5: Presidente Kast, piénselo dos veces antes de meterse con el movimiento estudiantil. Nosotros hemos tenido ganadas históricas del movimiento estudiantil, sabemos cómo organizarnos, sabemos inmovilizarnos y vamos a seguir en las calles mientras para conseguir nuestros derechos.
2: La movilización deja así dos discusiones abiertas. Por un lado, las demandas estudiantiles frente al presupuesto 2027 y por otro, la violencia registrada durante esta jornada. La CONFECH adelantó que buscará llevar sus planteamientos al Congreso, mientras el Ejecutivo insiste en que las manifestaciones deben de desarrollarse sin agresiones ni daños. Néstor Nivaldo.
6: Gracias.
2: Buenas tardes.
1: Vamos a seguir precisamente en esta información porque en Valdivia continúa en desarrollo la manifestación convocada por la CONFECH. En el lugar se encuentra Cristian Serna. Cristian, te escuchamos.
7: Completamente suspendido está el tránsito vehicular en este instante sobre el puente Pedro de Valdivia, aquí en la capital regional de Los Ríos. Son estudiantes secundarios y universitarios que participaron en una manifestación, una marcha que fue convocada a contar de las 16:30 horas. Recorrieron gran parte del centro de la ciudad de Valdivia y luego de una vocería que realizaron dirigentes de la Asociación Nacional de Empleados Fiscales, representantes de estudiantes y también de los profesores, finalmente un grupo reducido decidió caminar hasta el puente Pedro de Valdivia, donde en este instante nos encontramos. Hay una manifestación

0: están detenidos, no hay barricadas, solo lienzos que están desplegados en este lugar, cuestionando el reajuste presupuestario. Hasta este momento todo ha estado tranquilo, no hay mayores disturbios, salvo el corte de tránsito completo que hay en este minuto sobre el puente Pedro de Valdivia. Muchos vehículos están volviendo en U para poder tomar alguna vía alternativa para cruzar hacia el sector Isla Teja de Valdivia o hacia el centro de la ciudad. Carabineros está observando la distancia, al igual que funcionarios del Instituto Nacional de Derechos Humanos. En este instante vemos a un grupo no superior a las 50 personas, la mayoría de ellos estudiantes, muy jóvenes, secundarios, se presume, que tienen el puente completamente bloqueado. En Valdivia, Bío Bío, La Radio.
1: Revisando más noticias y ponga atención porque 5 personas fueron detenidas por receptación de casi 500 kilos de salmón premium que fue robado desde una empresa salmonera en Puerto Montt. El operativo se realizó en el mercado típico de Angelmó. Los detalles con Damaris Ubiabre desde Radio Bío Bío en esa ciudad.
2: De 480 kilos que fueron decomisados por carabineros del US-9 de Puerto Montt, quienes comenzaron las indagatorias a raíz de un robo que se registró la madrugada del lunes en una empresa salmonera de la capital regional de Los Lagos. En medio del operativo se detuvo a 5 personas, a quienes se les imputó la receptación de lo robado, según confirmó el prefecto de la provincia de Llanquihue, coronel Eduardo Rosales.
3: En particular procedió a la incautación de 485 kilos de salmón que, conforme el rótulo que mantenían, habían sido sustraídos la madrugada de este lunes desde un frigorífico aquí mismo en la comuna de Puerto Montt. En la oportunidad se detuvieron a 5 personas por el delito de receptación, ya que aun cuando se estableció que efectivamente este salmón había sido robado, no pudieron acreditar la procedencia legal, digamos, de estos elementos.
2: 3 de los detenidos son de nacionalidad chilena y 2 de nacionalidad venezolana, estos últimos con situación migratoria irregular. Además, ninguno contaba con antecedentes penales. En Puerto Montt, Bío Bío, La Radio.
1: Vamos hasta el extremo norte del país porque el fiscal regional de Arica, Mario Carrera, se reunió con una comisión del Senado boliviano por el caso Narcomaderas. Desde Radio Bío Bío en Arica nos amplía Andrés Bravo.
4: Efectivamente, se trata de una reunión entre 8 integrantes de la Comisión Investigadora del Senado de Bolivia y el fiscal regional Mario Carrera. Los parlamentarios llegaron durante esta jornada a las oficinas de la Fiscalía de la ciudad de Arica, en donde se conversó acerca de este caso Narco Madera, esta investigación que involucra a 23 empresas y un cargamento de madera proveniente de Bolivia, en cuyo interior fueron detectadas sustancias ilícitas. Esta delegación que solicitó suspender la quema de la madera incautada con el objetivo de preservar la evidencia mientras continúan las diligencias. El presidente de esta comisión, el senador Nicanor Cochi, se refirió acerca de lo que está sucediendo con estas maderas y también la preocupación que hay por parte de estas empresas.
5: La defensa ha presentado muchos documentos que no han sido valoradas, que hasta el momento también están siendo quemadas las maderas, ¿no? Es como una prueba que debía ser conservadas, ¿no es cierto? Lamentablemente están siendo quemadas, me imagino yo.
4: Por su parte, el fiscal regional Mario Carrera indicó que el Instituto de Salud Pública ratificó que había presencia de sustancias ilícitas en todos los contenedores que se incautaron con estas maderas.
6: Bueno, lo que ratificó el Servicio de Salud Pública, el ISP, es que hay presencia de droga en cada una de las muestras que se les mandó. Por lo tanto, desde ese punto de vista, en la investigación no ha cambiado nada y lo que procede efectivamente cuando hay un informe de esa naturaleza es la destrucción de cualquier tipo de contenedor.
4: Digamos que la Fiscalía de Arica solicitó suspender la medida de esta quema de maderas mientras se realizan diligencias pendientes. El tribunal es quien aún no acoge esta solicitud, por lo que la quema de madera continúa desarrollándose en el sector de Pampa Osa. En Arica, Bío Bío, La Radio.

0: atención a lo siguiente, porque la Delegación Presidencial Regional de Valparaíso confirmó que el Servicio Médico Legal entregó el cuerpo del joven hincha de Colo-Colo que fue asesinado a balazos en la comuna de San Antonio. De acuerdo a los primeros antecedentes de la investigación, el ataque no obedecería a un conflicto entre barras. Benjamín Duque, desde Radio Bio Bio en Valparaíso, con más detalles.
1: Tras días marcados por la incertidumbre, la familia de Jesús Mahán Berríos, joven hincha de Colo-Colo de 18 años asesinado en medio de una balacera en San Antonio, recibió su cuerpo por parte del Servicio Médico Legal. Recordemos que, junto con él, un grupo de simpatizantes regresaba desde Santiago luego del partido entre Colo-Colo y Audax Italiano, disputado de Estadio Nacional, cuando el bus fue atacado de disparos, dejando otras 4 personas lesionadas. Luego de las diligencias realizadas por la Policía de Investigaciones, se concretó la detención de 3 presuntos involucrados, quienes tendrán su audiencia de control de detención este viernes. Pese a que la causa se cuenta reservada, de acuerdo a los primeros antecedentes, esta no correspondería a un conflicto entre barras. Esto fue detallado por el delegado presidencial regional de Valparaíso, Manuel Millones.
2: Que falleció en un confuso incidente. No es así como se señala literalmente de conflicto de barras, no. Hay otro tipo de investigación detrás. Pero me comuniqué con su abuelo, que es un dirigente importante de la ANEF. Me comuniqué con el delegado presidencial de Santiago.
1: Inicialmente, la familia de la víctima planteó que la tardanza en la entrega de su cuerpo podría corresponder a un eventual funeral de alto riesgo, lo que fue descartado por la delegación. Edmundo Valladares, presidente del Club Social y Deportivo Colo-Colo, hizo un llamado a que se haga justicia y lamentó los inconvenientes registrados en el proceso de entrega del cuerpo de la víctima.
3: Como Club Social y Deportivo Colo-Colo, valoramos la detención de 3 personas presuntamente implicadas en el homicidio de Ignacio Mahán, nuestra hincha colocolino que fue cobardemente baleado el pasado viernes en San Antonio, cuando regresaba a la casa tras ver el partido con Audax. Hacemos un imperioso llamado a que se haga justicia. Además, lamentamos las distintas dificultades que se le pusieron a la familia de Ignacio.
1: Ahora será el juzgado de garantía respectivo el que realizará la audiencia de control desde las 9 de la mañana este viernes, contexto en el que la Fiscalía entregará más detalles de las diligencias realizadas en el marco de este ataque con arma de fuego. Desde la región de Valparaíso, Bio Bio, la radio.
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0: Como injusto calificó la Asociación de Trabajadores del Servicio de Reinserción Social Juvenil el despido de 4 de sus asociadas como responsables de la crisis del Centro de Internación de Coronel. Un empresario se creyó contra un capitán y sargento de carabineros quienes intentaron culpar de delitos inexistentes y además le pidieron una coima de 2 millones de pesos. En 90 días se amplió el plazo de investigación en el caso Bruma, cuya causa fue reformalizada y en la que el fiscal evitó referirse al tipo de pena que arriesgan los tripulantes del PAM Cobra. La Comisión Especial Mixta de Presupuestos comenzará el estudio de la Ley de Presupuesto 2027, el que presenta una expansión del 2,7%. Se acabó el tiempo. Mañana 35 notarios, conservadores y archiveros judiciales cesarán en sus cargos por exceder el límite de edad de la nueva Ley de Notarios. 5 personas fueron detenidas por receptación de casi 500 kilos de salmón premium que fue robado de una empresa salmonera en Puerto Montt.
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0: Exactamente 20 horas con 3 minutos.
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2: Estudiantes, funcionarios públicos y sindicatos se marcharon por las calles de Temuco en rechazo al presupuesto anunciado por el gobierno para el año 2027. Los dirigentes de distintas organizaciones indicaron que las protestas continuarán. Nos informa Rodrigo Aguilera.
3: Las protestas hoy día comenzaron muy temprano en distintas regiones del país. En la mañana hubo incidentes graves en la región metropolitana principalmente, pero en la tarde, en las capitales regionales de las regiones del sur, estaban convocadas las protestas de la CONFECH, que en esta ocasión también contaban con el apoyo de la ANEF, los funcionarios públicos, y sindicatos del sector privado. En la Araucanía, en Temuco, la protesta comenzó pasadas las 16 horas. Un grupo de más de 300 manifestantes, que luego aumentó al comenzar a circular por las calles de la ciudad a cerca de 500, finalmente terminó esta protesta en la intersección de Caupolicán con Mon, muy próximo al hospital regional. Ahí permanecieron en la vía pública, en la calle, luego comenzaron a quemar algunos cartones e intervino el personal policial con el carro lanzaaguas y pese a la proximidad del hospital, en algunas zonas de la plaza Dagoberto Godoy, la plaza del hospital como es conocida, también se percibía este fuerte olor a químico de gas lacrimógeno. Algunas personas fueron afectadas, hubo incidentes, se lanzó agua con los manifestantes, en su mayoría estudiantes. Una persona resultó detenida. Sandra Marín, la presidenta de la ANEF regional, dijo que había un contingente policial importante, era evidente, uno lo advertía, la plaza estaba prácticamente rodeada con distintos vehículos policiales, lanzaaguas, lanzagases y buses para movilizar al personal, que se bajó en varias oportunidades a enfrentar a los manifestantes cuando estos intentaron tomar la calle. Pero advirtió que esta es una situación que va a continuar porque es un rechazo, esa es la protesta, es un rechazo al presupuesto anunciado por el gobierno, porque señalan que hay una reducción que va a impactar en los beneficios sociales.
4: Llegó la micro, llegó el zorrillo, llegó el guanaco, pero llevaron a unas personas detenidas que no desconocemos su nombre. La marcha había sido hasta llegar a Caupolicán. La verdad es que maravillosa, mucha participación de jóvenes, de trabajadores, los sindicatos.
3: ¿Y las movilizaciones van a continuar por el tema del presupuesto?
4: Van a continuar porque dentro del sector público estamos en estado de alerta. Algunas organizaciones están movilizadas porque la señal es que viene rebaja el presupuesto. Si se rebaja el presupuesto, se pierden derechos sociales.
3: El carro lanzaguas intervino cuando los manifestantes estaban en la plaza de Roberto Godoy, precisamente cuando estos intentaron bajar a la calle nuevamente, pero luego la manifestación se disolvió, el personal policial se retiró. Generó una gran congestión vehicular, esta es una avenida principal, además donde circulan y hay un paradero, donde las personas toman buses para dirigirse a comunas como Freire, Pitufquén, Gorbea, la zona costera, y eso generó obviamente una situación bien compleja en el tránsito. Pero la situación a esta hora es completamente normal. Los estudiantes y también las organizaciones sociales, incluyendo a los funcionarios públicos, indicaron que las protestas van a continuar. El presupuesto tiene que estar resuelto en el Congreso, votado como plazo máximo el 30 de noviembre.
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2: Continuamos con la revisión de noticias. Un hombre fue detenido por la PDI en Temuco durante una investigación por abuso sexual derivada de la denuncia de una ciudadana estadounidense quien narró en redes sociales una agresión sexual de la que fue víctima por parte de un transeúnte mientras ella circulaba por la vía pública junto a su hijo menor de edad. Efectivos de la Brigada Investigadora de Delitos Sexuales Temuco de la PDI, tras diversas diligencias, lograron identificar al hombre, quien al enterarse que la agresión estaba viralizada en redes sociales, cambió de domicilio intentando evitar ser detenido. El subprefecto Iván Rubilar Acevedo detalló la forma de operar del hombre, quien se desplazaba preferentemente de día en el sector poniente y céntrico de Temuco buscando a sus víctimas.
6: Este sujeto actuaba principalmente de día, obviamente en la vía pública. Él se acercaba a las víctimas, intentaba iniciar un diálogo con ellas y, no obstante ello, en algún momento intentaba besarla o tocar alguna de sus partes íntimas, lo cual, ¿no es cierto?, en algunos casos lo logró y luego arrancar del lugar.
2: En el desarrollo de la investigación, una segunda mujer concurrió hasta dependencias de la PDI para efectuar una denuncia, señalando al mismo

0: como sujeto como presunto autor de una agresión sexual de similares características. A partir de esta nueva denuncia, los detectives profundizaron las diligencias, logrando establecer la existencia de al menos 6 posibles víctimas adicionales, quienes habrían sido abordadas por el imputado en la vía pública. Investigan el hallazgo de un cuerpo en Minín, conoce, cuenta Vladimir Sáez.
1: Por instrucciones de la Fiscalía de Primeras Diligencias, personal de la Brigada de Homicidios de la Policía de Investigaciones de Temuco estuvo trabajando en un domicilio particular en la localidad de Mininco, comuna de Coyipulli, donde fue encontrada una persona sin vida. Eventualmente se podría estar en presencia de un homicidio. El subprefecto de la Brigada de Homicidios de la Policía de Investigaciones de Temuco, Sergio Alarcón, señaló que personal está trabajando en esclarecer en qué circunstancia una persona fue encontrada sin vida en Mininco, comuna de Coyipulli.
2: Esta persona podría mantener lesiones atribuibles a la participación de terceras personas. En virtud de lo anterior, nuestro personal especializado, en conjunto con peritos del laboratorio criminalístico, proceden a realizar las diligencias propias en el sitio de suceso, principalmente al examen externo corporal del cadáver.
1: El cuerpo fue remitido también al servicio médico legal para la autopsia correspondiente y establecer con exactitud la causa de muerte de esta persona. En Angol, Bio Bio, la radio.
0: Más de 3,5 kilos de clorhidrato de cocaína, un arma de fuego, municiones y dinero en efectivo incautó personal de la PDI tras detener a 3 hombres que trasladaban la droga desde la región metropolitana a Temuco. La diligencia fue desplegada por efectivos de la Brigada de Antinarcóticos y Crimen Organizado Brianco de la PDI Temuco, detallando por el subprefecto Fabián McNamara, quien los ahora detenidos intentaban no dejar rastro de sus desplazamientos, buscando evitar la intervención policial.
3: Lo característico de esto, cierto, es que es el modelo de delincuente, cierto, que opera bajo sistema de arriendo Airbnb, lo que hace también menos trazabilidad respecto a donde se hospedan. Por lo tanto, cierto, el trabajo ahí policial se concentra mucho en el trabajo operativo, en terreno, de observar el comportamiento y movimiento de estas personas, junto con el trabajo de inteligencia policial.
0: Los detenidos circulaban en vehículo por la ruta 5 con un auto escolta o punta de lanza y tenían una planificación para eludir los controles policiales, que incluía proteger el cargamento, incluso huyendo a gran velocidad al advertir algún control, además de ocultar las llaves del vehículo en el que trasladaban la droga, entre otras maniobras. El fiscal del Ministerio Público, Luis Torres, precisó que la diligencia, que sacó de circulación más de 7,000 dosis de droga, culmina con un intenso trabajo desarrollado por los oficiales de la Brigada de Antinarcóticos, lo que calificó de exitoso.
4: ¿Qué significa exitoso? Que se incautaron aproximadamente 3,5 kilos de clorhidrato de cocaína. Estamos hablando de infracción a la ley 20.000, una de las drogas que causa más efectos nocivos en la salud de las personas. Por lo tanto, ya eso es relevante, porque se saca de circulación este importante número de dosis, como se señaló, con un avalúo en el mercado ilícito ascendente a unos 70 millones de pesos.
0: Además de las diligencias policiales, se incautó una pistola marca Versa calibre 9 milímetros cargada con su número de serie borrado, además de una caja de municiones que tipifican delitos de la ley de control de armas. El delegado presidencial Francisco Liubetit, junto con destacar el trabajo policial, precisó que a la fecha se suman más de 18 kilos de este tipo de droga incautados en la Araucanía en lo que va del año, precisando que el presupuesto de la Nación para 2027 incrementa en más del 9% los recursos para seguridad, que es uno de los ejes del programa de gobierno, agregando que parte del citado aumento va en apoyo a la gestión de la PDI.
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0: Cursos serán destinados a las necesidades derivadas de estas emergencias, principalmente localidades en sectores rurales. El alcalde de Loncoche, Alexis Pineda, destacó el financiamiento y explicó en qué se utilizarán estos recursos.
1: Aprobó la solicitud que hicimos por 308 millones de pesos, que nos permitirán comprar ripio para arreglar los caminos que se echaban a perder con la lluvia, que nos permitirá también arrendar un camión limpia fosa para los vecinos de la localidad de La Paz y que también nos permitirá hacer compras de muchos insumos, incluso más sacos de concentrado para aquellos agricultores que no pertenecen a INDAP.
0: En paralelo, Pineda cuestionó la respuesta de INDAP regional respecto de la entrega de alimento concentrado para los agricultores. Según señaló, la comuna aún no ha recibido los recursos comprometidos por el gobierno. El alcalde criticó el nuevo aplazamiento informado por INDAP para la entrega del alimento y se refirió al proceso de concurso para definir al próximo director regional del organismo.
1: Lo único negativo, INDAP regional. Una vez más nos aplazó la fecha para la entrega del fertilizante. Eso no se hace. Hoy día hay un concurso público abierto para elegir director regional de INDAP. Ojalá que la actual directora subrogante no quede en ese concurso, porque no puede ser que a nuestra comuna aún no le llegue un solo saco de concentrado de aquellos que el gobierno financió para todas las comunas de la región.
0: Recordemos que la gestión de estos recursos responde a las necesidades que aún persisten en las comunas afectadas desde el mes de julio por la lluvia y las inundaciones. La Municipalidad de Lonquimay se adjudicó más de 516 millones de pesos de los fondos de emergencia del gobierno regional de la región de la Araucanía. Los detalles con Iván Betancur de Radio Bio Bio en Lonquimay.
2: Frente a los escenarios climáticos de lluvia y nieve y emergencias que afectaron recientemente a la comuna de Lonquimay, la municipalidad local concretó apoyos desde el gobierno regional de la Araucanía, lo que corresponde a una transferencia de recursos que supera los 516 millones de pesos en total. El primero de los fondos que se adjudicó corresponde al fortalecimiento táctico y la respuesta en terreno destinado a la adquisición de un vehículo 4x4 altamente equipado para las emergencias y diseñado específicamente para mejorar el desplazamiento de los equipos municipales en los sectores de difícil acceso, tal como lo indicó a la radio el alcalde de la comuna, Eduardo Yañez Rivas.
3: Estamos hablando de la adjudicación de más de 516 millones de pesos que viene a fortalecer el trabajo de emergencia en la comuna, principalmente en dos materias. Uno, la adquisición de un vehículo 4x4, incluso con orúa, que nos va a permitir llegar a todos los rincones de nuestra comuna para efectos de apoyar a nuestro usuario, apoyar a nuestra gente.
2: Y se suma a ello el plan de acción de ayudas tempranas, orientada a la ejecución de respuestas inmediatas para familias más vulnerables y afectadas de la comuna. Este plan global contempla la entrega de viviendas de emergencia, soluciones sanitarias, de abastecimiento básico, materiales de conectividad y reparación de sistemas de agua potable rural. En Lonquimay, Bio Bio, la radio.
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0: Y 12.000 personas serán contratadas en la Araucanía para trabajar en labores preventivas con el objetivo de evitar o minimizar el riesgo de incendios forestales. El programa lo ejecutará la CONAF y los contratos, que serán por medida jornada laboral, se suscribirán a través de las oficinas municipales de intermediación laboral OMIL. La Seremi de Agricultura, María Teresa Fernández, indicó que se distribuyeron los cupos de trabajo en las 32 comunas de las provincias de Malleco y Cautín.
5: En donde se impulsó y se aumentó el cupo para poder llegar en apoyo, ¿no es cierto?, a una labor necesaria, que es la prevención de los incendios forestales. Se está trabajando aquí con la contratación de las cuadrillas para ir apoyando a las comunidades, despeje en las zonas más cercanas, sobre todo a sus casas, sus viviendas.
0: El director regional de CONAF, Héctor Etillería, precisó el tipo de trabajo que realizarán las personas contratadas.
6: Es poder entregar las herramientas necesarias para mitigar los incendios forestales a través de cortafuegos, limpieza de anillos de seguridad de las viviendas, poda de árboles y manejo de los residuos que se van generando de todas estas faenas de manejo de combustibles a través de las chipeadoras. La importancia de esto es poder llegar a una temporada bien preparada en el sentido de proteger las viviendas y la vida de las personas, que eso es nuestro principal objetivo como CONAF.
0: El plan de empleo considera un sueldo de 277 mil pesos mensuales por 4 horas diarias de trabajo y se implementará

0: entre octubre y diciembre.
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0: El Servicio de Salud de Araucanía Norte se refirió al nombramiento de Sergio Ripoll Sandoval como director del Hospital Dr. Mauricio Heyerman Torres de Angol, asegurando que el proceso para proveer el cargo se desarrolló conforme a los procedimientos establecidos por el sistema de alta dirección pública. A través de un comunicado, el organismo señaló que el concurso se realizó bajo los protocolos definidos por el Servicio Civil y considerando criterios de mérito e idoneidad técnica. Según explicó el Servicio de Salud, una vez finalizadas las distintas etapas del proceso, el Consejo de Alta Dirección Pública confirmó la nómina de candidatos elegibles. A partir de esa instancia, correspondería a la dirección del Servicio de Salud efectuar el nombramiento considerando la nómina vigente. La institución sostuvo que la decisión de designar a Ripoll se fundamentó en los antecedentes disponibles y revisados antes de concretar el nombramiento. En ese sentido, el organismo afirmó que de acuerdo con los antecedentes analizados, no se advierten inhabilidades que impidan a Sergio Ripoll asumir y ejercer el cargo de director del recinto asistencial angolino. El comunicado también aborda las consultas relacionadas con eventuales cuestionamientos administrativos y o judiciales vinculados al nombramiento. Al respecto, el Servicio de Salud Araucanía Norte señaló que hasta la fecha no ha tomado conocimiento de la existencia de una resolución formal emanada de los organismos competentes respecto de dichas materias. No obstante, la institución precisó que su posición podría modificarse en caso de que se conozcan resoluciones oficiales. En caso de contar con resoluciones formales emanadas de órganos competentes, esta dirección es enfática en señalar que adoptará la decisión que en derecho corresponda, sostuvo el organismo. Malos olores y residuos que aparentaban ser fecales generaron preocupación en Pucón tras los rebalses registrados en la red de alcantarillado público durante las intensas lluvias del último sistema frontal. Los registros difundidos por turistas y lugareños muestran agua aflorando desde los sectores asociados al sistema de alcantarillado y muy cercanos al lago en el sector de La Poza, mientras algunos usuarios aseguraron haber observado residuos que, por su apariencia, podrían corresponder a material fecal. Desde Aguas Araucanía, la empresa que opera en esa comuna, explicaron que los afloramientos registrados durante el sistema frontal se originaron por el ingreso extraordinario de aguas lluvias y aguas provenientes de canales a los colectores de aguas servidas. Antonio San Juan, jefe zonal de clientes sur de Aguas Araucanía, explicó que este ingreso provoca una saturación de la red y genera rebalses en las zonas más bajas del sistema. La principal preocupación tras los registros es el eventual desplazamiento de las aguas que afloran en las calles hacia sectores conectados con el lago Villarrica. Sobre esto, Aguas Araucanía aseguró que la red sanitaria de Pucón no cuenta con aliviaderos hacia el lago.
2: Esto provoca una saturación en la red de alcantarillado público, generando rebosas en los puntos más bajos de la red, lo que en Pucón es inevitable, debido a que, y esto es muy importante aclararlo, no existen aliviaderos hacia el lago Villarrica. Si bien Aguas Araucanía toma medidas de contingencia para impulsar esta mezcla de agua, el efecto climático del Niño ha provocado este año intensas lluvias generando un aumento de más de 10 veces del ingreso de agua a los sistemas de alcantarillado.
0: Desde la Municipalidad de Pucón señalaron que informaron a la delegación lacustre de la Superintendencia de Medio Ambiente, los que tomaron conocimiento y oficiarán a la Superintendencia de Servicios Sanitarios, SIS, porque es preocupante el destino de estas aguas. Recordemos que en noviembre de 2025 el alcalde de Pucón, Sebastián Álvarez, confirmó a la radio que las aguas negras provenientes de viviendas antiguas ubicadas entre Pucón y Villarrica terminaban en el lago. Es una situación distinta, pero sigue instalando el debate en la comuna sobre si las aguas residuales terminan o no en el balneario.
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1: Y ya fue publicado en el Diario Oficial el decreto supremo que amplía el plazo de concesión de la Ruta 5 en el tramo Collipulli a Gorbea y permite iniciar en el tramo los trabajos de instalación del sistema de telepeaje o free flow. El próximo 31 de octubre de 2026 vencía el plazo de concesión del tramo ya citado, que actualmente está a cargo de la empresa concesionaria Ruta La Araucanía del Grupo Vías, lo que sin embargo ahora se amplía en 14 meses, es decir, hasta fines del año 2027 para permitir que se inicien los trabajos de demolición de las plazas de peaje troncales Púa y Quepe para ser reemplazados por arcos con sensores para telepeaje, entre otras obras. El delegado presidencial en la Araucanía, Francisco Lubetich, al ser consultado por la radio, confirmó el pronto inicio de los trabajos en base a los plazos que el propio decreto supremo detalla.
2: Esto además va aparejado con un proyecto que eventualmente gestaría modificaciones en el diseño de la Ruta 5 Sur, ampliación en algunos sectores de la misma, en el tramo correspondiente para una tercera pista, que es lo que está también proyectado y lo que se ha ido desarrollando, ¿no es cierto?, paralelamente.
1: Los trabajos tanto de demolición de las plazas de peaje ya citadas como la instalación de los arcos para el telepeaje se desarrollarán en paralelo. La situación desde ya genera gran preocupación por cuanto los trabajos estarán en pleno desarrollo en la temporada turística alta, lo que podría generar grandes congestiones en la principal ruta del país, considerando que miles de familias se desplazan a la zona en sus vacaciones. Para las próximas horas se espera conocer más detalles del proyecto y el plan de contingencia que se habilitará para generar el menor impacto a los usuarios de la carretera. Habitantes de zonas rurales de la comuna de Cunco esperan que una nueva empresa se adjudique la mantención de la ruta Interlagos. Volvieron a reiterar que el camino es intransitable por los hoyos. Durante el invierno las críticas se agudizaron y en dos oportunidades los vecinos de los sectores afectados cortaron la ruta exigiendo soluciones. En este contexto además surgieron antecedentes sobre un posible conflicto de interés en el proceso de licitación. El consejero regional Cristian Herrera indicó que existiría una relación de parentesco entre los dueños de la empresa cuestionada y un funcionario del Ministerio de Obras Públicas.
3: Y es una situación de parentesco grave que hay entre el propietario de la empresa y un alto personero del Ministerio de Obras Públicas. Y esa es una situación que nosotros vamos a informar a Contraloría y vamos a pedir de alguna manera un pronunciamiento sobre esta, creemos nosotros, incompatibilidad en este proceso relacionado con una empresa que presta servicio al MOB a través de Vialidad y de este alto funcionario, ¿no es cierto?, que es parte de la Dirección Nacional de Obras Públicas.
1: Herrera dijo que esperan un cambio de empresa porque la que actualmente mantiene vigente el contrato de conservación global de caminos no está cumpliendo con la mantención de la ruta.
3: Porque los reclamos son muchos y en definitiva lo que estamos buscando junto a los vecinos es que esta empresa no se adjudique nuevos contratos en la región porque ha sido perjudicial para los efectos de muchos de los vecinos que están en estos sectores que se ven abandonados por el trabajo de esta empresa.
1: La dirigente Karina Albornoz, presidenta de la Junta de Vecinos de Río Blanco, señaló que están atentos al proceso de licitación y especialmente respecto de la empresa que se adjudicará el contrato de conservación global de caminos.
4: Que la empresa Trancura hasta el momento no se estaría adjudicando la nueva licitación para la mantención de nuestros caminos. Aunque esto se va pasando paso a paso, nosotros tenemos que estar atentos. Hasta el momento la nueva empresa que se estaría adjudicando la licitación de nuestro camino sería Mardones, pero nosotros aún así vamos a estar muy atentos.
1: A la radio se indicó que el contrato vigente entre el Ministerio de Obras Públicas y la empresa Trancura finalizará el 30 de noviembre. Siete pequeñas agricultoras de la Araucanía recibieron bonificaciones de la ley de riego por más de 137 millones de pesos. Los recursos corresponden al concurso de pequeña agricultura para mujeres de la Comisión Nacional de Riego y permitirán financiar iniciativas que consideren invernaderos y sistemas de riego tecnificado. Seis de las beneficiarias son de Lautaro y una de Perquenco. El coordinador regional de la Comisión Nacional de Riego, Llano Pardo, entregó detalles sobre los bonos entregados.
5: Siete bonos de riego, al fondo a siete usuarias, con un monto que supera los 120 millones de pesos. Es muy importante. Esto viene a solucionar parte de la demanda que ellas han tenido en temas de

0: agua y viene a generarles un proyecto de riego bastante integral que viene con invernadero y con sistema de riego tecnificado donde van a poder producir mejores alimentos para su subsistencia como también para poder comercializar.
1: Los recursos se permitirían implementar obras como sistemas de riego por goteo o invernaderos, algunos de ellos con energía fotovoltaica. La iniciativa busca contribuir a un uso más eficiente del agua y apoyar la actividad agrícola, especialmente frente a los efectos del cambio climático. En Araucanía, este concurso ha beneficiado a 24 agricultores con más de 457 millones de pesos destinados a distintos proyectos.
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1: A esta hora en Temuco se registran cerca de 16 grados con cielo cubierto. Durante la noche se esperan algunas precipitaciones débiles. Para mañana en Angoles se espera una jornada con chubascos también débiles, con una temperatura mínima de 8 grados y una máxima de 16. Para la zona de lacustre en Pucón y Villarrica, ambas comunas tendrán una jornada de lluvias de fuerte intensidad con temperaturas entre 9 grados y 13 grados. Se espera también una jornada fría y bastante húmeda con precipitaciones importantes durante el día. En Puerto Saavedra, para la zona costera, se espera una jornada parcialmente nublada con posibilidad de precipitaciones. La temperatura máxima rondará los 13 grados, mientras que la mínima estará cerca de los 10 grados. Y en Lonquimay tendremos una jornada muy fría con chubascos de nieve. Se espera una mínima de 3 grados y una máxima de 10 grados. Y Temuco tendremos una jornada marcada por las precipitaciones y posibles tormentas con una mínima de 7 grados y una máxima de 13 grados.
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1: Antes de ingresar a la ruta, reduce la velocidad y verifica que sea seguro incorporarte al tránsito. Mantente atento a los vehículos que circulan por la vía.
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1: Exactamente 20 horas con 32 minutos. Hasta aquí la revisión de noticias. Ya viene un resumen deportivo.
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1: Y en la Araucanía se desarrollará el desafío 8x8 Araucanía Posible, en donde montañistas deberán subir 8 diferentes volcanes en 8 días. La exigente competencia sumará más desnivel que el Monte Everest. El Club Nehuen Andino se encuentra organizando esta competencia, que suma aproximadamente 11.900 metros de desnivel y más de 125 kilómetros de recorrido en la región. El desafío, que tiene como objetivo unir los volcanes Lanín, Quetrupillán en Villarrica, Soyipulli, Yaima, Sierra Nevada, Tolhuaca y Lonquimay en solo 8 días, los montañistas deberán enfrentar el estricto desafío. Jorly Danes y Fuentes, parte del club de montaña organizador, mencionó el gran nivel que tiene este desafío.
2: Serán aproximadamente unos 125 kilómetros y unos 11.900 metros de nivel acumulado, detrás de los cuales hay meses de entrenamiento, planificación, traslado, recuperación, seguridad y muchas personas trabajando para este proyecto. Queremos demostrar que desde la Araucanía podemos levantar grandes proyectos deportivos.
1: El desafío comenzará en el volcán Lanín, donde los deportistas deberán subir más de 3.747 metros sobre el nivel del mar y finalizarán la cumbre en el volcán Lonquimay. De ejecutarse el desafío, se convertiría en uno de los más exigentes de Chile, donde se espera recibir a montañistas expertos de todo el mundo. El desafío, que se espera se realice en el mes de noviembre en la Araucanía, se encuentra en su fase de preparación, donde en conjunto de quienes deciden sumarse a esta actividad logren un evento deportivo de nivel internacional. Le comentamos que los Juegos Suramericanos Santa Fe 2026 llegaron a su fin y la comisión que representó a Chile consiguió posicionarse en el cuarto lugar del tablero general. Representantes de la Araucanía obtuvieron destacadas participaciones. El Team Chile obtuvo un total de 175 medallas en la competencia, logrando su mejor actuación en la historia de la participación en Juegos Suramericanos. El equipo nacional contó con la participación de 22 deportistas oriundos de la región, quienes aportaron con 20 medallas para el país. Jesús Rushman en canotaje, Humberto Mancilla en atletismo, Dominga Elwin en voleibol obtuvieron medallas de oro, consiguiendo posicionar a Chile en lo más alto del podio. Además, Josefina Gutiérrez en hockey, José Cárcamo en balonmano, Matías Jiménez en canotaje y Gabriel Kerr en atletismo obtuvieron medallas de plata, sumándose a la exitosa participación del equipo chileno. Mientras tanto, los deportistas Amanda Riquelme en balonmano, Marcelo Godoy y Sebastián Albial en canotaje, Francisco Troncoso y Paula Mancilla en racquetball sumaron medallas de bronce, consagrando el gran nivel de los atletas. Además, los Juegos Suramericanos contaron con una novedad en la versión 2026, ya que se incorporó los Juegos eSport, donde jugadores se enfrentan en juegos electrónicos para conseguir la victoria. El equipo chileno, conformado por Rodolfo Enríquez, Leandro Rojas, Ignacio Manríquez y Matías Barría, obtuvo el segundo lugar en esta novedosa disciplina. Los destacados deportistas consagran a la región y a nuestro país en lo más alto de las competencias internacionales, mostrando el buen momento que vive el deporte nacional.
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que se espera nuevamente una condición de inestabilidad atmosférica. ¿Qué quiere decir eso? Tormentas eléctricas. Ya hace días que estamos escuchando lo mismo, pero desde mañana viernes 2 hasta la noche del sábado 3 de octubre también se esperan con alta probabilidad de precipitaciones fuertes en diferentes regiones del país, incluida por supuesto la Araucanía, en el litoral, cordillera, cordillera costa y el valle. Ahora, ¿qué hacer en caso de tormentas eléctricas? Digamos que hace, según yo, hace tiempo no se han sentido, no se han visto, no se han escuchado.

pasado tormentas eléctricas fuertes, al menos acá en la región, ¿eh? No sé cuándo fue la última que se sintió un poco más. Pero bueno, entre tantas recomendaciones que hay, algunas muy conocidas, ¿cierto? Muy típicas también, pero por ejemplo, buscar refugio en una edificación sólida, especialmente si después de escuchar un trueno pasan menos de 30 segundos y observa el relámpago. Por supuesto, no utilizar objetos metálicos como herramientas agrícolas, de construcción, entre otros, porque los metales son buenos conductores eléctricos. También, nunca refugiarse debajo de un árbol, de un poste o de una antena. Si está en un cerro, no quedarse de pie, no debe ser el objeto más alto del lugar. Es igual, siempre conocido por todos. En zonas abiertas debe buscar un lugar bajo como un barranco o un valle, pero nunca un río o un curso de agua. Ahora, si estás en un vehículo, permanece dentro con el motor apagado, también con las ventanas cerradas. Evitar realizar actividades y faenas marítimas como la producción acuícola, pesca, transferencia de carga, entre otras. Y siempre también seguir las instrucciones de la autoridad marítima para que lo tenga claro. Ahora, como siempre se dice, van a haber tormenta eléctrica y poco se sienten o prácticamente no se ven. Pero por eso digo, no recuerdo cuándo fue la última, pero las recomendaciones están y siempre es bueno saberlas. Ya son las 20 horas con 51 minutos. Como siempre, seguimos con la compañía, la música, aquí en la radio.

Ya, pues la verdadera pregunta es, ¿llueve o no llueve? ¿Qué dice usted? Mire, yo tengo una ventana bastante grande, pero como está oscuro acá en la radio, no se puede ver mucho. Pero con este viento uno dice, yo creo que llueve. ¿Qué es lo mejor que deja la lluvia? El olor de repente a tierra mojada. En el día los arcoíris, ¿cierto? Cuando después sale el sol, el aire un poco más limpio, sin tanta contaminación. Coméntenos en este día jueves primero de octubre, ya terminando el día también. Algunos, otros quizás entran a turnos a trabajar. Son las 20 horas con 57 minutos. No se vaya, siga acompañándonos. Ya llega el informador aquí en la radio.

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5: Revisamos información en el estudio con Rodrigo Aguilera.
6: Hay una información policial que todavía está en desarrollo, que comenzó en horas de anoche. Un gran operativo en el sector de Cajón, lo que involucró incluso el sobrevuelo de una aeronave de carabineros en apoyo al personal que estaba ejecutando una diligencia por drogas. Los detalles, la policía ha confirmado en esta jornada que se entregarán mañana, donde además se entregarán otros antecedentes de otro tipo de diligencia. Por ejemplo, la captura de personas que se encontraban prófugas de la justicia. Son antecedentes que Carabineros indicó va a entregar con detalle el día de mañana, la captura de personas prófugas de la justicia, reiteramos, pero principalmente este operativo que contó con apoyo aéreo, que se desarrolló anoche en el sector de Cajón.
5: Tomamos contacto con una de nuestras unidades móviles en la región metropolitana. Los detalles los tiene Jaime Sepúlveda.
7: En curso se mantienen las diligencias investigativas tras este accidente de tránsito que deja una persona fallecida acá en la comuna de Huechuraba, sector de la bajada a la pirámide, en donde recordemos, de acuerdo ya a lo que señaló personal de carabineros, un camión tolva descendía por este sector aparentemente tras un problema mecánico, no pudo frenar, por lo cual colisionó al menos 9 automóviles que se mantenían en la congestión, dejando un saldo además de 6 personas lesionadas y lamentablemente una de ellas fallecidas acá en el sitio del suceso. Es por eso que, por orden de la Fiscalía, la Sección de Investigación de Accidentes en el Tránsito, que en estos instantes está desarrollando los peritajes correspondientes con respecto a la revisión de las cámaras de seguridad para determinar así la responsabilidad de los conductores involucrados, pero también directamente el chofer del camión, que actualmente se mantiene en calidad de detenido por su presunta responsabilidad en estos hechos. Con respecto a la circulación del tránsito por la bajada a la pirámide en dirección hacia lo que es en Vespucio Norte o hacia Ciudad Empresarial, se mantiene completamente interrumpido. De acuerdo a lo que ha señalado personal policial, esta situación se podría demorar largas horas, por lo cual repercute directamente en el atochamiento en otros sectores de la comuna de Huechuraba. 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
5: La Corte de Apelaciones de Valparaíso declaró ilegal el allanamiento en la municipalidad de Yayay. Nos cuenta Fernando Ríos, de Radio Bio Bio en Valparaíso.
8: Sí, porque tras acoger un recurso de amparo en su defensa, la Corte de Apelaciones de Valparaíso resolvió declarar ilegal el allanamiento a la municipalidad de Yayay y con ello el procedimiento policial que conllevó a la incautación de un computador laboral y el teléfono del mismo municipio el pasado 11 de septiembre. El fallo determinó que la medida se dispuso de manera infundada y que faltan antecedentes que vinculan al director jurídico del municipio con los delitos que se le vinculan. Además, se concluyó que la Policía de Investigaciones vulneró la libertad personal del amparado. El alcalde de la comuna, Edgardo González, señaló que es de extrema gravedad que funcionarios de la PDI hayan vulnerado las garantías constitucionales de los trabajadores municipales mediante retenciones ilegales sin fundamentos y excediendo sus atribuciones. Desde la región de Valparaíso, Bio Bio, la radio.
5: Exactamente 21 horas con 4 minutos. Hasta aquí la revisión de noticias en El Informador.
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